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0: Así es, estamos en temporada de koalas. Este programa que está en su emisión número 33, contando la emisión en Montevideo. Ya estoy empezando trastabillando, pero bueno, parte de la gracia de este programa es trastabillar constantemente. Estamos saliendo al aire por el 88.7, ya que es una radio de antena. La antena queda acá en la esquina, en Río de Janeiro y Perón, por supuesto. Río de Janeiro y Perón. ¿Estuvo Perón exiliado en Río de Janeiro? No me acuerdo. No. Sí, estuvo en Río de Janeiro un poco, ¿no? En Brasil exiliado, no, pero bueno, capaz que fue de visita. No. Pero bueno, ya lo sabremos, a ver, con alguien más peronista que yo. Estamos en el programa número 33, porque se hizo el 31, se hizo en la República Oriental de Uruguay el sábado 19 de septiembre. En la operación técnica que puesta en el aire Lechu, custodiada por Marco Hassan, una de las personas que más rápido ascendió en la radio a fuerza de ejecutar compañeros de trabajo, Marco Hassan. ¿Está? ¿No está Marco Calimpani? ¿No está? No está Calimpani, bueno. Estamos acá. Bueno, por supuesto, la producción, Caridad, Hoffman y Torrini, que vienen siempre, están con nosotros, cada vez están variando más laboralmente. Tenemos un programa muy intenso. En la segunda hora tenemos una banda de Rusia, o por lo menos ruso parlante, que se llaman Symbol Cult. Seguramente deben ser unos rusos. Ya van varios rusos que han venido. Hay toda una comunidad ruso parlante muy interesante. Vinieron una vez. ¿Estabas todavía? No, todavía no estabas, Lechu, ¿no? Había unos que parecían que eran directamente de la KGB. Casi me voy cuando entraron. Casi me voy. Espero que esta vez no me pase. De verdad lo digo. Parecían asesinos. Deben serlo. Pero por lo menos no lo ejercieron acá. También va a estar Ocaso, una banda nueva que es un dúo. Y tenemos, luego de no sé cuántos años que no los veía, me está pasando mucho esto últimamente muy seguido, a una de las bandas en las que fui manager. Me estaba acordando de las bandas que fui manager. Que se trata de Reverb, que durante mucho tiempo escribía mal el nombre. Y están, a ver, porque me acuerdo, Sebastián Eiras, ese era otro apellido. Del Muro Eira. Del Muro Eira. Tenés que hablar al micrófono. Ya sé que sos guitarrista y bueno, es medio inútil hablar de esto.
1: Alias El Mono, que alias es el mono. Más fácil.
0: El Mono, pero no, pero Julieta Serrato. Muy bien. Y Augusto Peloso. Que me acuerdo que si en aquella época ya se hubiera hecho famosa, ¿cuánta gente te pregunta por mes si tenés algo que ver con Nati Peluso?
2: Nada,
0: no,
2: sí.
0: Porque es Peluso y Peloso, por supuesto.
2: No, pero Nina Peloso. Nina
0: Peloso era la mujer del barbudo. De Castells. Sí. Estamos hablando con una banda que fue un símbolo de los 90 durante esa década y que bueno, nos gustó. Y quiero hacer un poco de historia y que en El Rojas participaron de recitales, que a ver si me equivoco. Fan People. ¿Me equivoqué?
2: Creo que no. Los Brujos. No.
0: Con Los Brujos en aquel fatídico recital. Los Siete Delfines.
2: Han tocado con Siete Delfines. Tocamos con varios.
0: Rodman. Con Cien Fuegos.
2: Cien Fuegos.
0: Con Cien Fuegos.
3: El
2: Pesanervio.
0: Sí,
2: Dios.
3: Hipnótico también.
0: Ah, con Hipnótico.
1: Varias fechas con Hipnótico.
0: Hipnótico que después con el tiempo fue ella, de Panza. Mariana Bianchini.
1: Que también tocamos, pero en otro lugar.
0: Con Panza. Ah, mirá, qué bien. Sí. ¿Cuántos fueron los años activos del Reverb en aquella formación? Que bueno, falta un integrante presente, que es Adrián Garza, el Garza Viñez, que está en Montevideo en estos momentos.
2: Sí, señor.
0: Pregunta que jamás les hice, les voy a hacer, y que cada vez que van a una entrevista, ¿cómo fue que se juntaron? Jamás les pregunté esto, ni siquiera cuando nos queríamos. Claro.
1: Dentro de esta formación
0: puntual. Sí, la formación que nos interesa. Sí.
1: Reverb, desde el 95.
2: Sí.
1: Año 95.
2: Nos conocíamos con el Moni Garza. Sí. Somos del mismo barrio. O sea,
0: son de Remedio de Escalada.
2: Sí. Íbamos a la escuela juntos, empezamos a curiosear con los instrumentos, empezamos a volver hasta que se hizo cada vez más seguido. Tocábamos con un amigo el bajo, no nos gustaba un poco lo gusto que tenía.
0: ¿Esa es la prehistoria de Tío Roman?
2: Mientras tanto Garza estaba con Tío Roman.
0: Ah, ahí está.
2: Y nosotros, nada, en esta cosa de embrionaria. Y decidimos poner un aviso, imagínate, no había redes sociales, no había nada.
0: Claro.
2: Pusimos un aviso en segunda mano. Se busca bajista, onda, dos puntos, 20 bandas que
0: ¿qué pusieron?
2: Gustan.
0: A ver.
2: No, me acuerdo. New Order, Joy Division, The Cure.
3: No.
2: Say No More.
3: King Crimson.
1: No. King Crimson, no.
3: Pixies.
1: No. Era Chili Pepper. No era King Crimson.
0: No, pero esa leyó. Y Julieta, vos leíste el aviso.
3: Yo leí ese aviso. Y dije, bueno, yo lo fui a poner, diverso, pero me gustaba
0: claro.
3: Lo que proponían. Y bueno, me mandé.
0: Claro.
3: Yo soy de Capital y me fui para Escalada.
0: Claro, claro. Claro, me acuerdo que, es más, me acuerdo hasta de tu casa, era en Álvarez Thomas y La Croce.
2: Exactamente.
0: ¿Viste? Me acuerdo.
2: Muy buena memoria.
0: Fui una vez sola, por favor, tiene que poner el micrófono más en el medio sí. Y hablar frente al micrófono. Fui una vez sola a un asadito, porque yo, por supuesto, nunca fui a las invitaciones.
2: Ay, no, ¿fuiste a mi casa, Fabián?
0: ¿No?
2: ¿Qué no?
1: Sí. Sí,
2: fuiste a mi casa, veniste con...
0: Con Inés.
2: No, con Inés no.
0: ¿Con el Kennedy?
2: Con el Kennedy no, con el Tano mismo viniste.
0: Sí. ¿En serio?
2: Con el Tano mismo a mi casa a comer un asado.
0: Yo pensé que estaba...
2: Cuando yo vivía en Ramón Franco, sí.
0: Pues, no lo puedo creer, no lo puedo creer.
2: ¿Sí? Que después el Tano Bibli apareció en la última fecha que hace más nos morimos todos.
0: Mirá vos.
2: Apareció claro. El Tano.
0: El Tano es Maximiliano Gellieri, el cantante de Exilio Psíquico y actual sonidista de cine. Qué impresionante, no me acordaba que había ido a...
2: Sí,
0: yo pensé que estaba invicto, que no había ido
2: no,
0: a...
2: No, ¿cómo no viniste?
0: Mirá vos.
2: A mi casa nueva no viste, tenés que venir, pero...
0: Claro, me acuerdo que el viejo chiste era que no podía ir porque no tenía pasaporte. Era muy discriminatorio lo mío. Pero bueno, así se formaron. ¿Y cómo fue que eligieron este nombre tan fácil, que es Rever? Fácil y difícil. Ustedes saben que mucha gente no sabe escribir y que hay un montón de... Me acuerdo que en aquel momento eran los primeros, justamente, el MySpace estaba lleno de bandas que se llamaban Rever.
2: Sí.
0: Pero ustedes con holgura, con hidalguía, salieron adelante, sí.
1: Mira, el equipo de guitarra que voy a usar es el equipo que usábamos en esa época.
0: Mirá.
1: Y estábamos hablando de cómo nos podemos llamar.
2: No, pará, era una discusión terrible, miles de nombres, bueno, hojas llenas de nombres.
0: Claro,
2: ahí se ponía de acuerdo.
0: ¿Se acuerdan de alguna tentativa que se han tenido? ¿De nombre que no, que no quedó?
1: Hubo una fecha que salíamos como...
3: ¿Carmina Burana
1: no,
3: salía
1: film,
3: una vez?
2: Film.
1: Film fue...
0: Sí.
1: Sí.
0: Nombres cortitos, como los nombres de los perros, tienen que ser cortos.
1: Film.
0: Sí.
1: Fue la primera fecha que ella ya estaba.
0: Mira.
1: No nos cerraba el nombre. Carmina Burana ya
2: Carmina Burana.
0: Había una banda de ska también, Carmina Burana, y aparte, claro, la ópera, ¿no?
1: Y estábamos en el cuartito Record, que es donde yo enseño, doy clase.
0: Bien.
1: Como siempre, con el equipo este que estábamos hablando en off. Y el García dice, Rever, porque
0: claro.
1: Que el modelo del equipo... realza el Rever.
0: Mirá.
1: ¿Entendés? Listo, quedó Rever.
0: Claro.
1: De ahí sale el nombre.
0: Después, otra cosa que quería hacer revisionismo al mismo tiempo es cómo es que nosotros lo escuchamos, porque yo me acuerdo qué pasó cuando lo estábamos escuchando. Tengo un pequeño flash que Julieta me dio el cassette en la puerta después de haber visto un recital en el Rojo, a ver si no sé, capaz vos no te acordás, pero te quería recurrir a la memoria. Entre todos, ¿te acordás?
3: Sí,
0: sí, ¿cómo fue?
3: Siempre, íbamos.
0: Venía enseguido, pero no le dábamos bola. Claro, ¿te acordás que ibas a ver? Que
3: estamos... no me acuerdo si Sergio Panga lo tocaba mucho en esa época.
0: Ah, claro, las bandas de La Plata, claro.
3: No me acuerdo en ese momento, pero habremos llevado el EP que habíamos hecho con Petronilo.
2: Sí.
0: De ahí.
3: Con el gato de Quilmes.
0: Claro, con el gato.
1: Estrella.
0: ¿Vos sabés que
3: Estrella?
0: Sí, claro, sí. Que tiene un problema acá cada vez que viene. Que
3: y
0: está
3: con República. Jaime Sin Tierra también.
0: También.
3: Que no sé qué.
2: Sí. No, Jaime nos habían grabado. Nos grabaron.
1: Nos grabaron.
2: Sí.
0: Claro. Sí, el gato que tiene el nombre seguido es Cristian Darío Estrella. Es muy difícil. Adolfo Bioy Casares. A veces Cristian Darío Estrella.
3: Qué curioso.
0: Sí, se fija. Pero, claro, a mí me parecía que era algo todavía menos tan profesional que eso, es algo que no nos hayamos dado cuenta. Y con el Kennedy íbamos a comer a un lugar que también tiene que haber venido.
2: Estabas comiendo cuando lo escuché.
0: Estamos comiendo en Callao, Corrientes y Callao, un lugar llamaba. Si aquel se llama El Rocío, este tiene un nombre muy parecido. Oasis, algo por el estilo. Y de repente me pongo el Walkman con el cassette. Porque era cassette, ¿verdad?
2: Sí, era cassette.
0: Y hay que decir la verdad.
1: Sí.
0: Escuché el bajo
3: bueno.
0: cuando empecé.

0: crisálida.
1: Julieta tiene razón.
0: Qué viaje.
2: Crisálida.
0: Crisálida.
2: Sí, crisálida. Sí, crisálida.
3: En la columna, que tenía literalmente...
2: Literalmente una columna delante del escenario, sí, sí.
0: Mirá vos. Sí, sí, sí. Y ahí cuando vemos a Garza hacer todas las cosas que hacía, realmente, o sea, si bien que Garza canta muy bien, lo que menos nos interesó en ese momento era cómo cantaba y varios detalles más. Más allá del modo de la guitarra, eso, bueno, la manera tan particular que vos tenías tenés... De agarrar los palillos,
2: estamos hablando. Se llama tocar mal, pero.
0: Se llama tocar mal.
2: Es agradable decirle de la manera particular.
0: Pero realmente era. Pocas veces. Después vi otro baterista que tocaba parecido a vos. Era una banda que tuvo. El que es ahora Tomates en Verano. Ignacio Jovelina tenía una banda llamada Los Vimos Pasar. Y el baterista se parecía a vos. Y yo me acuerdo que le pregunté. Y creo que me dijo. El tipo me dijo una respuesta parecida. Le digo, che, qué bueno eso que haces con. Digo, no, es que toco mal. Pero ¿cómo se llama? ¿Es un estilo? ¿Es una manera de agarrar los palillos diferente?
2: No.
0: No.
2: Es así. No, a veces cambio de grip como una.
0: Pero vos sabés que era muy particular. Pero... Todos quedábamos muy asombrados. Porque vos hacías algo que habitualmente los bateristas por lo general se dedicaban a reventar los parches, a tocar, a hacer muchos redobles. Vos eras, eras como un baterista de jazz.
2: Decíselo a ellos, ¿ves? Te das cuenta. Voy a venir a vivir acá.
3: Un incomprendido.
2: Un incomprendido. Nadie es profeta en su tierra.
0: Porque, claro, para una mínima referencia, para lo que era en aquella época, que uno no tenía mucho acceso como ahora a las redes y a ver muchas cosas, era Stewart Copper.
2: Exactamente. Ahí sale de ahí, sí, sí.
0: Sale de ahí, ¿no?
2: Sí. Mirá. Toco la batería por Stewart Copper.
0: Mirá.
2: Después, obviamente, uno va creciendo y va incorporando miles de cosas, pero la primera referencia que tengo de un baterista es él.
0: Mirá, sí. Claro. Mirá, qué impresionante. Y bueno, y ahora viene esta parte de cliché, pero que tampoco lo hablamos nunca, es que bajistas y guitarristas que les hayan gustado. Julieta, por ejemplo, por favor, contame.
3: ¿Bajistas
0: o músicos que te hayan gustado?
3: Ay, bueno, claro, bajistas si querés, Flea. Pero...
0: Eras como la Kim Gordon de la banda.
2: Claro.
3: Sí, bueno, Pixies también escucho mucho. Es más la música que escucho y bajos, sí, me gustan mucho a veces, bajos más funky, pero...
0: En aquella época, para ubicarnos en
3: ciclo... En aquella época escuchaba mucho Gong.
0: Gong, claro, mirá, la banda alemana era, ¿no? Gong.
3: Can
0: sí. Can sí son los alemanes, claro.
3: Can,
0: Hay una leyenda que en Gong supuestamente tocó Pajarito Saguri, el que el violinista, dicen que de hecho está en un disco, creo que es verdad, es una leyenda.
3: Es cierto. Sí.
0: Mira,
3: es verdad.
2: Creo que fue
3: yo lo creo. De...
0: Sí.
1: No, no, no. No, nunca fue. No.
0: A ver, que
1: no, interna.
0: Ah, mira. Creo que sé de lo que están hablando. Sí. Así que mirá vos, Gong, Can, mirá vos.
3: Sí, eso escuchaba mucho en ese. Y cuando
0: porque yo siempre pensé que más extraño que la gente que ponía avisos en segunda mano, más raro era la gente que lo leía. O sea, vos estabas, ¿qué estabas mirando en segunda mano?
3: Y no, estaba buscando banda.
0: Estaba buscando banda, claro.
3: Sí. Específicamente porque había empezado a tocar hacía bastante poco y sí. Había empezado a buscar para armar. Me acuerdo que tenía un profe muy copado y me dijo, dale, empezá. Y bueno, me animó y así.
0: O sea, me estás haciendo acordar que hace poco, no sé cómo... ¿Vos estuviste dando clases de bajo o...? Tiene que haber sido de otra cosa, ¿sí?
3: Yo sí doy clases.
0: Ah, porque hace poco es 3 años.
2: Claro, entonces, claro.
0: Alguien dijo, pero yo con la bajista de Rever tomé clases, creo que era una chica, creo. Sí, por eso. Claro. Ha pasado eso. Mono, por favor, contanos un poco qué estabas escuchando en aquellas épocas. Estamos hablando, no de lo que ahora, no de lo actual, sino de lo que te gustaba en aquella época, porque estoy tratando de saber el génesis de o sea, el nacimiento de Rebel en aquel momento, cosa que después, a pesar que hicimos un montón de cosas que no charlamos en aquella época y que nos estamos desasnando ahora. Contame, por favor, ¿qué estabas?
1: Mira, en el 95 puntual, no me acuerdo qué escuchaba de
0: guitarra. Qué bárbaro. Aproximadamente.
1: No, pero te puedo venir de antes porque siempre hablaba con Tito, viendo para acá, que yo escucho lo mismo siempre. O sea, por más que tenga Spotify, la playlist es la misma, mirá. Es eterna.
0: Conservador, pero sí, constante. Claro.
1: Más de chico, mirá, en esa época, puntualmente, yo me acuerdo que estaba buscando, ahora me acordé, de chico escuchaba, por ejemplo, Gilmour, me encantaba.
0: Mirá, Pink Floyd.
1: Richie Blackmore.
0: Mirá.
1: También...

0: Richie Zambora.
1: Richie Zambora de Bon Jovi.
0: Sí.
1: Mirá. Está volviendo con mucha fuerza el glam metal. Entonces, sí, hay muchos guitarristas.
2: Hay muchas bandas.
1: Sí, estoy viendo. De hecho, Lombardía, Michel Ríquez. Realmente el glam metal está.
0: Adrian Belew. Te estoy hablando a los 15 por ahí, ¿eh?
1: Belew, que también, bueno, acá viene la parte de King Crimson, estaba con King Crimson, fue un poco, era como invitado de Talking Heads y la parte de Bowie.
0: Claro. Exacto. Y yo me acuerdo que. No sé si tirarte la culpa o gracias.
1: A ver.
0: Conozco a Kawasaki.
1: Mira.
0: ¿Por qué? Porque yo quería. Era un guitarrista, Adrian Belew, que no le podían entender.
1: Entiendo.
0: La forma de tocar.
1: Claro.
0: No podía sacarlo. Y yo ya tenía varios profesores. Claro, había estudiado.
1: Y la famosa escuela, claro, de Robert Fripp, que era muy difícil de trasladar a los guitarristas.
0: Sí, a Fripp lo.
1: Digamos, bueno, pero Belew venía de esa de haber tocado con la Liga de los Caballeros, si no me equivoco, algo por ahí estuvo. Belew viene de la escuela frippiana.
2: Sí.
0: Pero era.
2: Más
0: yo
2: osado.
0: Me acuerdo que Kawasaki siempre me decía. Fripp mismo dice que son las dos caras de una misma moneda.
1: Claro.
0: Porque Belew no practica.
1: Claro.
0: Canta, baila, toca lo mismo que él y agarra sin técnica las cosas.
1: Claro.
0: Y bueno, vos me conectaste con Kawasaki y hablé con él, le dije, che, mira, y Kawasaki ya nos conocía de nombre.
1: Mira.
0: Porque es justamente esa época en la que estamos hablando.
1: Sí.
0: De muchos Rojas y lugares así. Que no nos cruzábamos con Kawasaki, pero los compartíamos. Y bueno, me dice, mira, ese palo yo, no, la verdad que Belew agarra la guitarra como una lapicera. Lo que sí, en el Guitar Craft, que es el
1: estamos hablando justamente que justo, Copeland, Belew, ojo, acá, bajistas. Y vos, Flea, la primera palabra, o sea, ese, claro, por eso salió lo que salió.
2: Por eso salió la mejor esa.
1: Mirá vos, Adrian Belew, a ver, resumiendo, y otro guitarrista más, a ver, y lo actual, se han podido acostumbrar a las cosas. Igual tampoco, la música parece que cambió un montón, pero más o menos, sigue todo más o menos parecido a aquella época. Hay un poco más, está volviendo el rock garayero, otra cosa que también.
2: Sí.
1: Bueno,
2: está volviendo lo post-punk.
1: Bueno, por supuesto, este programa volvió de manera crónica, está mal dicho, pero estoy queriendo decir que volvimos a estar justamente amparados en la cantidad de bandas post-punk que empezaron a ver y que básicamente lo que estoy programado en aquella época. Y ahora también con todo este auge que hay, pero vamos a empezar a escuchar música y a contar que la razón por la que está Rever acá no es solamente una charla entre viejos conocidos, sino porque Rever se presenta el martes que viene, el martes 13, ideal para volver a los escenarios. ¿Después de cuánto tiempo? ¿Cuánto fue la última vez?
2: La última vez 2018.
1: En 2018, y antes del 2018...
2: 2009.
1: En 2009 en Rojas, claro.
2: Cada 8 años salimos.
1: Claro, son como Super Creepers.
2: Sí, exacto.
1: Sí, impresionante. Y el martes 13, junto a Diurno Distante, justamente unos fieles representantes del post-punk, que además van a tocar el 9 este viernes, vamos a ir a ver a Flock of Seagulls, porque va a tocar Diurno Distante, pero que traigan gente. Y voy a tratar de poner el tema que yo nunca había escuchado de Rever, a pesar de los... Traje 5 temas, no sé si lo vamos a escuchar todos. Pero Get Up no lo he escuchado nunca. Nunca.
0: Bueno, ese
1: tema acá arranca con un guitarrazo tuyo. Contame un poco. O
0: ¿ese
1: cuéntame.
0: ¿Está en la playlist?
2: Sí.
3: Sí.
2: No, lo que pasa es que no. Mirá que está errado el nombre en la lista de veces.
1: Ah, bueno, entonces me van a decir cómo.
2: Get Up es Wake Up en la. Creo que sí, que en el SoundCloud está medio raro.
1: A ver, vamos a poner. Es Get Up. A ver, vamos a poner un poco.
0: Sí. Bueno, eso juego con delays.
1: Con delays.
0: Siempre. El delay es algo, es una herramienta mía que me llamó la atención.
1: Con la puntería que tengo yo, este tema no va a estar en el
0: martes.
1: Ah, está. Bueno, entonces los que quieran saber cómo es Rever, y acá está la voz del Garza, Augusto, el Mono y Julieta en temporada de Juárez.

0: Así que esta canción va a sonar el martes 13 a partir de las 20:30 en el Centro Cultural Roja, en el ciclo Visage. Las entradas están online. Es complicado. Ah, por favor, les voy a avisar esto que me olvido a veces de avisar. Mucha gente le va a decir, che, saqué la entrada. Ah, no, mejor cuento todo esto. No, mejor. No, saqué la entrada y no me llega. No hay QR, no hay nada. Es compra, se paga, queda el número registrado y es el mismo servidor para toda la UBA. No se metió el Roja. Entonces, cada tanto, colapsa. Como colapsa todo esto de estos tiempos. Entonces, mucha gente va a decir, che, traté de sacar la entrada, qué sé yo. Pero no, una vez que compran, están registrados. No ha pasado nunca todavía que alguien que haya comprado la entrada después no haya podido tener la entrada después registrada. Así que...
1: Si no en efectivo, se puede sacar.
0: En efectivo, eso. Y en puerta es solamente en efectivo. También muy old school. Eso sí se parece a los tiempos de antes, que es solamente... En efectivo. Estamos casi llegando a la tanda, pero bueno, hay muchas cosas que pasaron con la banda, estando yo, sobre todo son las que más me interesan, por supuesto, aunque de las que yo estaba involucrado no me acuerdo casi de nada.
2: Y son las mejores anécdotas.
0: Estamos hablando de Pachamama, montones de recitales, la fiesta de Dínamo, que yo me acuerdo todavía, me habían hecho una credencial que decía DJ, pero no, y nunca fui. Me acuerdo que también fue... 2001, ¿qué fue? Ya no...
2: ¿Esa fue la que encontramos al Tincho durmiendo en la avenida? O sea, literalmente en el pavimento. Antes, la de Dínamo.
1: Sí.
0: Claro, que ellos me acuerdo que el amor con la banda también vino gracias a Revera y a Stoll. Creo que ahí fue que lo fueron
2: conociendo. Se dieron muchas cosas. Una fecha...
0: Con la República Oriental de Uruguay.
2: Fuimos con vos a Uruguay. Nosotros éramos chicos. ¿Cómo teníamos nosotros en esa época? ¿22 años?
0: El día que nos tomó con paro general.
2: 25.
0: Que el Garza tenía el documento que
2: no podía. Siempre nosotros haciendo la nuestra. Nada en la mano.
0: Con nada en la mano.
2: Sin plata, sin documento. Y paramos en lo del Tano, allá en el Palacio Salvo.
0: En el Palacio Salvo.
2: Ya fue bizarrísimo, genial, genial. Y tocábamos en el Paraninfo de la Facultad de Derecho.
0: El Paraninfo de la Facultad de Derecho.
2: Y vos sabés que esa noche era esa fecha nada más.
0: Sí.
2: Y estábamos escuchando música y Garza y Julieta dice, ¿vamos a dar una vuelta?
0: Sí.
2: Y fueron a la vuelta.
0: El alemán.
2: Y volvieron a las 4 de la mañana diciendo que había un lugar perdidos en la noche.
0: Sí, perdidos en la noche.
2: Y había un lugar para tocar. Y nos mirando dijimos, ya que estamos tocando. No teníamos
0: pero
2: equipo.
0: Pero me acuerdo que lo convencimos. No, está bien. Empezamos a dar vueltas, claro, y lo encontramos, porque aparte yo le fui al cementerio cerca, a una cuadra del cementerio queda.
2: Mirá.
0: Claro, en la calle. Yaguarón, sí, impresionante, sí, con el alemán, y ahí también había paro general, lo habían tocado los violadores, también pasó de todo, había público que había venido a ver a los violadores.
2: Sí, bueno, eso habrá pasado, porque te cuento, no sé si te acordás, pero fue medio emblemático para nosotros, porque empezamos a tocar, conseguimos ahí, nos prestan los supersónicos y los equipos.
0: Sí.
2: Y era un barcito que era como, era una jaula de de artes marciales mixtas, era como un octógono, una reja, y nosotros tocando adentro.
0: Es verdad.
2: Y era como unos balcones, y la gente nos escupía, nos puteaba.
0: Sí.
2: Y la batería se movía todo un desastre y terminamos la gente recopada.
0: No, la gente
2: no
0: dejaba
2: terminar de
0: tocar. Fue un amor.
2: Y ahí estuvo Juan y Pablo y se coparon también.
0: Claro, estamos hablando
2: de... Y ahí arrancó nuestra bella relación con Uruguay.
0: Con Uruguay, Juan Pablo Revela y Pablo Stoll. Revela y Stoll, que era como era en ese momento que habían terminado de. Eran los directores de 25
2: Watts. Y de 25
0: Watts. De 25 Watts primero.
2: No, 25 Watts, sí, claro.
0: Primero 25 Watts y luego fueron los directores. Bueno, y ahí empieza todo también el romance del Garza con Uruguay. Sí. Y con el cine, ahora ya hablas del Garza y su mundo audiovisual. Bueno, hablando del Garza, en un ratito vamos a llamarlo, que siempre él está así, de expresarse y espontáneo. En un ratito vamos a hablar, estamos hablando con la gente de Rever, que va a tocar el martes que viene, el martes 13 de octubre. Esta fecha que hicimos cuando, mono, ya en febrero, marzo la armamos. Yo dije, lo único que tengo es octubre, el martes 13.
2: Bueno,
0: porque había que tirarla para adelante para poder coordinar agendas y todo. Porque son múltiples tareas. Así que vamos a la tanda, vamos a tratar de hacer esta comunicación interoceánica y volvemos.
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0: Bien, estamos en temporada de koalas, vamos hasta las 23 horas y estamos con Augusto, el mono y Julieta de Rever. Y quisiera saber, más allá de que tenemos, puntualmente hablamos con el mono recién de cuando armamos la fecha, ¿cómo empezó toda la preparación para tocar? ¿Cómo es esto de tocar una vez cada tanto, digamos?
1: Hey, no, bueno, por eso lleva tiempo. Nosotros lo que tiene es como un poco, tocamos tantos años juntos que es como andar en bici, ¿viste? No sabes hasta que das cuenta que sí, que te acordabas.
0: Claro.
1: Y empezamos a ensayar, ya no me acuerdo cuánto hace, ¿3 meses?
2: En junio.
1: Y de a poquito, ¿viste? Al principio estaba más oxidado y ahora no, ya estamos volviendo.
0: Mientras en el interín, han tocado, han formado bandas, han hecho algo. Cuénteme un poco qué hicieron entre todo este tiempo, por favor.
1: Y yo toqué con José Nois, José del
0: Sub. Ah, José del Sub, sí, claro.
1: Otra banda llamada Camino Negro.
0: Mirá.
1: Pero nunca tocamos en vivo.
0: Nunca tocaron en vivo.
1: Era la banda interminable, ¿no? Era el disco que nunca se terminó, tocamos un montón. Estaba buena, una banda así de synth pop.
0: Mirá.
1: Sí.
0: No me imaginaba José haciendo.
1: Sí, era todo synth pop.
0: No valían distorsiones.
1: No valían distorsiones. Yo tocaba con una batería electrónica solamente.
0: Ah, mirá.
1: Cero plato. Está entretenido, sí. No sé, los chicos.
0: Bueno,
3: algunas guitarras, digamos, en películas, por ejemplo.
0: Ah, cierto.
3: 3 de Tool. Que iba a ser Rever, o sea, la banda de sonido.
0: Sí.
3: Y bueno.
0: ¿Cómo se llama la película?
3: 3.
0: 3, mirá.
3: Sí.
0: Con letras, ¿verdad?
3: Sí. Con letras.
0: Con 3.
3: El número.
0: Sí, no, porque hay una
1: película. Con el número o con letras.
3: Con el número.
0: 3. Ah, con el número. Ah, porque hay una película catalana, creo que es al revés, que se llama 3 también, que es, debe ser 1000 películas de 3, pero me estaba pensando en.
3: Y bien. Bueno, eso al final le gustó que quedara un, qué sé yo, que sea guitarra sola, viajé a Uruguay. Me prosiguió la película y tenía que componer mirando, que no es mi forma de componer, ¿no? Mirando imágenes, bueno, en tiempo real, y era como un actor, que eso como experiencia estaba muy buena para mí.
0: Eras el punto de vista del actor.
3: Lo que exacto, tenía. O sea, estaba actuando musicalmente en tiempo real. Esa experiencia estuvo buena y también algunas intervenciones dentro de película de Garza, lógicamente, porque si no lo mato.
0: Claro.
3: Es así, vale, si me temen a.
0: Por ejemplo, en el 5 de Talleres, me imagino.
3: Claro, el 5 de Talleres también hice casi toda la música y alguna más que me olvido. Y aparte de eso, no, en proyectos musicales de banda, no me metí ninguno, sino bien. Composición.
0: Dando clases.
3: Y más que nada componer, almacenar, componer siempre. Bien. Es algo que no sale.
0: Por ejemplo, bueno, terminemos. Julieta, contame si estuviste en bandas, proyectos musicales.
2: Sí, yo estuve más, me metí a estudiar música electroacústica.
0: Mirá.
2: En la UNCI. Y,
0: la Universidad de Quilmes.
2: Sí, en la Universidad de Quilmes. Y bueno, hice un camino todo por ahí, más desde la composición, la electroacústica, y ponele lo último que estuve haciendo para ese lado fue con una... con una cantante, para voz y electrónica, cosas así.
0: ¿Con qué cantante? ¿Te acordás?
2: Sí, es que es amiga mía.
0: Ah, Ivonette, bueno.
2: Rosero se llama.
0: ¿Cómo se llama?
2: Ivonette Rosero. Es ecuatoriana y, bueno, nos conocimos en la UNCI y...
0: Para darnos una idea, electroacústico, dame alguna referencia, porque uno tiene así, viste, como muy sesgado o algo,
2: sí,
0: al revés.
2: No es formato banda, ¿no? Es
0: claro.
2: Como una cosa un poco más experimental, si querés.
0: Mira qué bien.
2: No tan con formato canción.
0: ¿Y eso lo planeaban, digamos, fue saliendo o, bueno, justamente por ahí lo que estaban cursando
2: eso
0: o estudiando?
2: Lo último lo hicimos por fuera, que era un proyecto para voz y danza con electrónica.
0: Bien.
2: Entonces era un poco laburar sobre la composición, sobre los procesos y bueno, ella laburaba más con el cuerpo y con la voz.
0: Bien. El martes 13 de octubre se presenta Rever haciendo temas que son clásicos del underground argentino y de la zona sur y de la capital federal. Hay 2 o 3 hits que nos pedíamos siempre, que nos gustaban mucho, como Aplauso al Asador, Einstein Jr., Avalon, que ya citamos. Lo que quiero saber es si en todo este tiempo o en estos últimos tiempos se les ocurrió hacer alguna canción nueva para este evento.
1: Sí. Y tenemos,
3: ocurrir, sí,
1: tenemos.
3: Sí, porque hay mucho material.
0: Sí.
3: Es más, te iba a spoilear, pero después dije, no te lo voy a spoilear. Necesito
0: que spoilees.
3: Sí. No, porque no estaba la voz. O sea, todas las composiciones nuevas que hay, o sea, no se frenó nunca.
0: Bien.
3: Más justamente, este evento, hablando, porque por el tiempo tuve bastante sin vínculos.
0: Sí.
3: Con el Garza y con Julieta, a ver, con Tito siempre, porque yo le mangueo asado.
0: Bien, me parece muy bien.
3: Para comer, porque vivimos cerca.
1: Como baterista es un muy buen asador.
0: Muy buen
1: asador,
0: ya veo. Sí. Es como asador. Hay que imaginarse a
1: Coppola
0: haciendo asado.
3: Aplausos al asado. Hablé con Julia, hablé con el Garza, a ver qué pasa después de tocar nuevamente en lo que yo considero que fue la casa de Redder, ¿no? Donde vos nos diste la oportunidad con Kennedy de exponernos.
0: Sí, sí.
3: Y bueno, dijeron que sí, que continuamos y hay mucho material a desarrollar. Y también en el norte el objetivo es hacer una fecha anual.
0: Ya tenemos que ir programando. Septiembre del año que viene.
3: Es que es así, vos lo sabes mejor que yo. Ya tenemos que ir armando. Y bueno, también la playlist que vamos a tocar, sí, la arma Julieta.
0: Bien.
3: Y que para mí la hizo muy bien porque jubiló un montón de temas viejos.
0: Epa, mira.
3: ¿Entendés? Sí. De donde salimos y agarra, digamos, la mitad de la etapa de Redder.
0: Entiendo, claro.
1: Y
0: claro.
1: Salen temas nuevos.
0: Salen temas nuevos
1: para el resto de la gente, ¿no? Pero sí, generan los clásicos.
3: Esto hay que hablarlo entre banda, ¿no? En las internas. ¿Qué hacemos con lo que pasó antes de presentar música nueva en el show? Porque había cosas compuestas desarrollándose.
0: Sí.
3: ¿Entendés? Bueno, después el Garza va a vivir a Uruguay, empieza a aflojar un poco y bueno, eso.
0: Bien, esto está haciendo señas con Lechu. Hay un tema que a mí me quedó en la memoria, Julieta, una vez, ahí está, miren todos para allá espontáneamente. Esa es una foto espontánea. Yo, la explotación laboral acá no para, hacen de todo, los operadores tienen que hacer de todo. Muchas gracias, Lechu. Y la situación es la siguiente, me acuerdo de una banda que tenía un amigo en la radio que le gustaba mucho, que era como una especie de música psicodélica, y en una bajada del tema vos me dijiste, esto se parece en realidad a una banda muy rara, y yo te dije de casualidad, no sé si te acordaste, me acuerdo, así como no me acuerdo de un asado, me acuerdo de esto. Y vos me dijiste, y los dos dijimos al mismo tiempo, la banda era Osric Tentacles.
2: Ah, sí, eso sí.
0: ¿Viste? ¿Viste? Por eso.
2: No te puedo creer que
0: me acuerdo de ese diálogo. Quisiera saber si me podés contar en qué tema era y cómo fue que llegó Osric Tentacles.
2: Llegó.
0: Es un tema, yo te lo digo, es un tema de tema baja y es tuns. Así, y después sigue. Es como un puente sería con el bajo. Contame.
2: No me acuerdo el nombre del tema. Me acuerdo que tenía un cassette.
0: No, en el tema que da.
1: Pusiste, hicieron la referencia.
0: ¿Hiciste la referencia de Rick Tenta, que es en Avalon o es en otro?
2: No me acuerdo.
0: No te acuerdas.
2: No, en Avalon no.
0: En Avalon no.
2: No, en Avalon no.
0: Pero también, a mí era una banda. Rick Tentacles es una banda que, digamos, copiaba el imaginario de las tapas muy presuntuosas, ¿no? De Yes. Oh. Esa cosa, sí. Y ahora uno diría medio Game of Thrones también, algo por el estilo. Pero por eso cuando te pregunté a los bajistas pensé que me ibas a decir alguien raro como los Rick Tentacles.
2: Ah.
0: Pero por eso, pero me pareció, aparte me pareció notable porque yo siempre dije a ustedes que eran una especie de los Smith Pixies, así decía, me parecía. Era,
1: sí, aparte, sí, es que sí.
0: Era como para resumir, a la gente
1: sí,
0: no puede
1: sí,
0: decir
1: claro,
0: tampoco
1: claro.
0: Que es como...
1: La Sturzen de New Bar.
0: La Sturzen de New Bar, que también...
1: Tenés
0: que
1: el tatuaje, me
0: tengo
1: acuerdo.
0: Tengo tatuaje, pero los alemanes, hasta ahora encontré a lo largo de los 50 años con el tatuaje... Un alemán que conocía a Susana Neubauer. Uno. Y mirá que me encontraba con todo tipo de...
3: Y dos.
1: ¿Cómo se llamaba?
0: Pero no es alemana.
2: No, pero
0: vos encontraste un alemán. Qué notable.
1: Y había otra banda.
0: ¿Cómo les va?
1: Una banda súper famosa, chicos. No me voy a acordar. Sí, me voy a acordar. Perú.
0: Ah, Perú, claro.
1: No, le escribimos, le mandamos un baño de gas y nos contestó.
0: Hace poco falleció. No, pero hace poco falleció el cantante...
1: Ay, algo así.
0: No, es una de mis cantantes de frente, no va a salir ahora, bueno. Pero nosotros lo habíamos contactado para tocar en el Rojas.
1: Ah, mirá. A él le mandamos un mail.
0: Y ¿cómo puede ser que no sepa? Tengo que voy a tener que hacer esto que no me gusta hacer nunca.
1: Googlear.
0: Perú. No puedo creerlo. Esto es las drogas. Ustedes ya me conocieron abusando de las drogas y el alcohol en esa época.
1: Nah, Gente mala y
0: comedida. David Thomas.
1: David Thomas. Y le mandamos un mail para y nos contestó.
0: Sí, sí,
1: y me dijo, me encantó, no sé qué. Nosotros en el imaginario quería que nos producimos.
0: Ay, ves que yo dije, no vuelque en el agua, ves. Me puse nervioso porque estaba tratando.
1: Te nombré la Perú. Igual bien, mira, la esponja.
0: Hasta hace poco tenía el mail de contestando que lo dijeron. Dijeron, con los pasajes, good food, o sea, buena comida, y good PA, vamos. O sea, ni siquiera nos pidieron cachet. Querían los pasajes, comer bien. Y me acuerdo que con el Kennedy tenemos una cosa que nosotros decíamos que no éramos racistas, pero discriminábamos a la gente si le mencionábamos Perú y no conocían la banda. Pues mínimo que te tenían que conocer. O la historia de Alfred Jarry de Uburray. Una de las dos cosas. Si no conocías la banda, tenía que conocer. Ahí era como nuestro filtro de personalidad. Éramos unos presuntuosos, unos idiotas. Y por eso tenemos tan pocos amigos, ¿no? Tanto el Kennedy como yo somos personas con pocos amigos. Pero, bueno, mirá, no sabía esa historia que le habían mandado.
1: Sí, sí, le mandaba y nos contestó. Lo más loco que nos contestó.
0: Que por eso, se ve que contestaba. Era el medio, era como un Instagram de ahora. O sea, claro, un mail, claro. Algo realmente.
1: Exacto.
0: Y que contestaron. Mirá vos qué data. Bueno, vamos a escuchar un poco más de música. Bueno, hablábamos recién de los hits. Vamos a poner el que creo yo que fue el hit. Aparte que lo ayudó mucho el título, ¿no? Por supuesto. Y ahora podemos saber. A ver, sé que no hay letras, sé que el Garza nunca supo muy bien inglés.
3: Ahora sabe. Ahora presume que sabe.
0: Ahora que va a festivales. Pero si hay alguna historia detrás del título Aplauso al Asador, ¿es por vos?
1: No.
0: ¿Hay alguna? No, fue.
1: No, era la época de ver quién ponía el nombre más ridículo posible, claro. Creo yo, y ese era.
0: Porque
1: era
0: al mismo tiempo es una de las pocas letras que tiene alguna palabra en castellano.
3: Totalmente. Sí, era exacto. También tiene una frasecita dentro de ese pseudo inglés, o no sé, que se usaba en esa época, o él usaba.
0: Ya me acuerdo que también yo decía que se parecía, mirá, nada que ver, pero ahora que me acordé que va a sacar un disco solista mañana, creo. Michael Stipe, yo decía que era medio R.E.M. también decía.
1: Bueno,
0: pero
1: sí,
0: el R.E.M. previo a Document.
1: Sí, claro.
0: Sí.
1: Iba por ahí. Pareciera que no, Julieta no mira como quien te parece. Yo creo que sí, que hay no. Como un espíritu, viste, como una.
0: Sí, pero como que referencia. La referencia sí. Siempre digo es como cuando uno no pregunta las influencias porque para ver a quién te quisiste parecer, sino solamente como referencia para bajar a la tierra. Mucha gente te dice, no, sí, me gusta, no sé, una banda que incluso Dr. Feelgood, pero muy poca gente escuchó Dr. Feelgood, y bueno, y esas cosas. Pero bueno, vamos a escuchar Aplauso al Asador, que es el tema con el que vamos a hacer poco en la parte de adelante del Rojas. Es Aplauso al Asador, esta canción que va a sonar.
3: Obvio.
0: Martes 13, la entrada sale 9.000 pesos. Son dos bandas por 9.000 pesos. Es una bicoca, por favor. Acaba de aumentar, tengo que reconocer que acaba de aumentar. Hasta el año que viene va a estar a 9.000 pesos. Así que Aplauso al Asador Rever, que se presenta el martes 13 en el Centro Cultural Rojas, Sala Batata Varea, junto a Diurno y Distante.

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0: Sí, parece mentira, pero había un hincha de Talleres de Remedio Escalada en aquel recital, tardíos en la noche, había un hincha de Remedio Escalada, y en un momento empezaron a hablar de fútbol mientras el Garza estaba tocando. Sí, no, realmente increíble. Estamos hablando con Rever, que se presenta el martes 13, y para mí es realmente, entiendo que para ustedes es muy importante la fecha, entonces, pero realmente la programé para verlos. La verdad que era algo
1: encantado de ir.
0: Así que realmente para mí es un encuentro muy muy grato. Sé que tuvimos altos y bajos, que pasó de todo en todos estos años, pero realmente guardando el mejor de los recuerdos de los recitales, de los shows. Y este va a estar el Kennedy también, así que vamos a estar presentes. Así que quisiera saber qué les parece a ustedes que ha sido el lugar de ustedes en los 90, en aquella escena. Y que están esperando el futuro de eso que va a decir una vez por año, tal vez. Pero, ¿qué les parece? ¿Cómo pasaron esos 90 para ustedes?
1: Es muy difícil, ¿no? A ver, hacer una opinión sin parecer presuntuoso. Pero nosotros estábamos convencidos de lo que hacíamos.
0: Seguro.
1: Sabíamos que hacíamos algo distinto.
0: Eran totalmente
1: distinto, lo sabíamos. Surgía siempre de las conversaciones nuestras, sin provocarlo, ¿eh?
0: Claro.
1: Era lo que nos gustaba y era ese... Se hizo como un huequito ahí donde no estaba en lo que se escuchaba. Y que un poquito es raro porque 20, 25 años después es como que uno lo ve con más claro. Que
0: sí.
1: Estaba clarísimo que faltaba.
0: Sí.
1: Bueno, y nada, y hablamos con esto de volver y todo, con la fecha. Un poquito intentar hacer eso, darnos a conocer más la música, ¿viste? Vos pensás que nosotros somos una época que hablábamos recién con el Mela Perú. Del sí. Mail, ¿viste? No había
0: claro, sí,
1: YouTube,
0: sí. Y ya era muy moderno, tampoco no, era cada día.
1: Lo más moderno que tuvimos fue MySpace, ¿viste?
0: Claro.
1: Me imagino ahora, nunca tuvimos nada en Spotify, por ejemplo.
0: Claro, claro, no, entiendo, y sí, es una complicación.
1: Como bueno, que bueno.
0: Igual sigue pasando, por ejemplo, ahora vamos a estar con Ocaso, por ejemplo, todavía no tienen nada subido, sin embargo están haciendo recitales, y en aquella época era o demos o realmente ver a la banda en vivo.
1: Exacto.
0: Nosotros hacemos un
1: scouting. Tenía su cosa copada también.
0: Claro,
1: había
0: no,
1: que ir a verla en
0: te
1: vivo.
0: Obligaba a salir más, ahora claro, decís, no, pasame el link.
1: Claro.
0: Reconozco que es así como todo más simple.
1: Sí.
0: Yo quiero meter otro tema más antes que terminemos. Díganme ustedes, ¿Einstein Jr. o Digital World?
1: Digital World.
0: Digital World. Vamos a escuchar Digital World y luego volvemos y capaz que hacemos una prueba de llamar a Garza, tal vez. Vamos.

0: Estamos en temporada de koalas, vamos a hacer algo, cosas ilegales, pero luego mandaré la correspondiente comunicación a los jerarcas. Eso se fue Marcos Hassan. Así que hoy tenemos Hora Quemada con Jimena López Contratí, en forma grabada, bien. Estamos con Rever y son las 22.01, tendríamos que traer, terminar y volver a la tanda, pero a ver, vamos a preguntar, vamos a usar todas las cosas que nos da. Vamos a preguntarle, esto lo hago mucho, ¿qué haces, Garza? Son 22.01 acá en este país. No sé si estás, te hacemos una llamada 22.05. Me voy a pasar mucho, pero por suerte tenemos a los de Symbol Cult de Rusia, que nos están esperando, y Ocaso de Argentina, que van a presentarse el domingo 11 de octubre junto a Gotia, que es un proyecto musical Dark Wave de Brasil. Sí, yo creo que Brasil se va a volver super post-punk a partir de lo que pasó este fin de semana. Más oscuro acá. Pero tiene una gran tradición de música oscura. Por ejemplo, vivió Nick Cave en muchos años, claro, en Brasil.
1: Hoy veníamos para acá, venimos escuchando.
0: Mira, Nick Cave vivió en Brasil, de hecho tiene un tema dedicado a Pixote, si se fijan. Tiene tema, es más, y tiene un tema que se llama Foina Cruz. Foina, uno de los hijos, creo que de los que falleció, es porque murieron dos.
2: ¿Dos?
0: O sea, uno a la misma edad, más o menos, uno había nacido en Brasil.
1: Mira.
0: Así que, y así entonces van a estar Ocaso y Symbol Cult de Rusia. Todo esto estamos destinando para ver si podemos llegar a comunicarnos con el Garza, que no está escuchando, pero bueno. Si no, ¿está? ¡Ah, mira vos! Bueno, tenemos, tiene que ponerse auriculares, si no, no vamos a poder escuchar. Estamos con Augusto Peloso, con Julieta Serrato y con el mono de Rever y baterista, guitarrista y bajista. Y ahora tenemos el gusto de estar con Adrián Viñez, el Garza, cantante de Rever. Buenas noches, Garza.
3: Hola, buenas noches, ¿cómo estás? ¿Cómo andan todos por ahí?
0: Bien, bien, acá, tomando agua mineral.
3: Ah, divino.
0: ¿Qué tal?
3: Yo acá saliendo de dar clases.
0: ¿Qué estabas dando? ¿Qué estabas enseñando, Garza, entre todas tus
3: Doy guión de tercero en la Escuela de Cine en la Cinemateca.
0: Impresionante.
3: En la ECU. ¿Qué acá en Ciudad Vieja, en Montevideo.
0: Ah, mirá, impresionante. Por ahí
3: Acabo de salir, digo, estoy en la puerta.
0: Estás en la puerta, literalmente. Sí, te estamos explotando tu característica de docente. Decime una cosa, ¿qué puede esperar la gente? Le pregunté a tus compañeros, pero para ¿cómo te estás preparando vos? ¿Ellos se están ensayando? ¿Vos cómo te estás preparando para el show del martes que viene?
3: Estás saliendo a correr todos los días.
0: Ah, claro. Estamos hablando, nos preocupa tu estado físico, ¿sí?
3: No, mi estado físico, no, el desastroso.
0: Mirá.
3: El peor del mundo.
0: Pero te queremos ver saltar, revolcarte.
3: Ni en pedo, no.
0: Qué bárbaro.
3: Eso no era.
0: Va a haber gente devolviendo la entrada. Que
3: sí, creo que no la hace 20 años ya.
0: Mirá vos.
3: Aquí en Uruguay no creo que nunca nadie me vio saltar.
0: Mirá.
3: Vivo acá.
0: Bueno, pero seguramente vamos a hacer lo posible. Escuchame, Garza.
3: Lo posible ahí.
0: El otro día, vos no me contaste nada, pero estuve con una persona que estamos así vinculados de alguna manera. Estuve en, ¿cómo se llama el lugar? Bueno, en un lugar que había un recital y me encontré con Horacio Camandule. Por supuesto.
3: Ah, con Horacio.
0: Con Horacio Camandule.
3: Mirá, qué fenómeno.
0: Y me contó un secreto. Sí, no. ¿Ya se puede contar eso? Que hay otra. No se puede contar.
3: ¿Qué secreto?
0: Ah, entonces debe ser un secreto. Según Horacio, ¿ya firmaste una película? ¿Puede ser? ¿Estoy quemando todo?
3: No, pero firmó. Lo que firmó es mi pareja Pitoca y yo soy el productor y editor.
0: Mirá.
3: Pero no. Mirá. Él actuó, sí. No, pero yo no.
0: Ah, pues firmamos juntos, me dijo.
3: Sí.
0: Ya ahí había esperado, pero mira.
3: Él hizo un personaje, está divino ahí, pero no es una peli mía.
0: Y escúchame, y musicalmente, antes estabas mucho con Fede Deutsch, estabas con la otra banda que nunca me sale el nombre.
3: Con Maverick, puede ser.
0: Con Maverick, claro, gracias. Contame un poco qué estás haciendo musicalmente mientras estás por volver ahora con Reverb el martes que viene.
3: ¿Musicalmente?
0: Sí.
3: Nada.
0: Perfecto, qué gran referencia. El cantante no está haciendo nada musicalmente.
2: ¿Para qué lo llamaste?
0: Y toca, claro, y toca el martes, el martes que viene. ¿Cuándo llegás a la Argentina la semana que viene? ¿Qué día llegás?
3: Y el sábado recién puedo llegar.
0: Mirá, bárbaro. Capaz que llegas el miércoles. Bueno, Ojalá que nos encontremos por ahí.
3: Dale, ojalá.
0: Igual estaría buenísimo, te lo digo ahora para ponerte en compromiso, como nuestras últimas 5 citas fallidas en Montevideo. Estaría bueno que vengas a la radio, así como vinieron ellos. Estaría bueno que vengas a la radio.
3: Estaría bueno que vayas al recital.
0: Y por eso hasta último momento no lo vamos a saber. Así que bueno, Garza, un placer. Muchas gracias. No sé si quieren decirle algo al Garza.
3: Buenísimo.
4: Trae Pilsen, Garza.
0: Ah, acá dice que traes Pilsen. Si querés traer requesón, no está mal. Sí, yo quiero requesón.
3: Y Frankfurter llegó.
0: Frankfurter, claro.
4: Ricardito.
0: Te mando un abrazo gigante.
3: Dale, besos a los Rever por ahí.
1: Chao, Garza.
0: Ahí está. Bueno, así ha pasado. Hemos completado toda la formación. Así que ha sido un placer, Augusto, Mono, Julieta, volver a verles todos juntos realmente, porque de alguna manera u otra nos hemos encontrado. Creo.
1: Siempre de poner una cosa u otra hablamos de algo en contacto, siempre hay.
0: Es verdad. Así que nos vamos a la tanda, va a quedar en el tintero para otro día Einstein Junior, y seguramente el lunes, antes, porque vamos a promocionar el lunes, también vamos a promocionar la fecha. Así que gracias nuevamente por haber venido.
1: A vos por
0: invitarme. Y nos vemos el martes que viene.
1: Vale.
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0: Muy buenas noches nuevamente. Estamos en empezando la segunda hora de temporada de Koalas, el programa número 33 del año. Vamos hasta las 23 horas. Y a ver si lo pronuncio bien, tenemos el gusto y el honor de que esté participando con nosotros Symbol Cult. Ahí está. Tiene que hablar bien cerca del micrófono.
1: Sí.
0: Bien, el micrófono cuando hablen. No. Y
1: Symbol Cult.
0: Symbol Cult. Ah, está bien. Más fácil, más fácil.
1: Sí. Sí.
0: Por favor, que hablen cerca del micrófono.
1: Decirle. Sí, dale, está bien. Que se toque ver el micrófono.
0: Y que se presenten, por favor, el nombre y lo que hacen cada uno en la banda.
2: Buenas noches a todos. Soy Ilya.
0: Ilya,
2: sí.
3: Hola, soy Sergio.
0: Sergio, y que sería Sergei, sería sí. El nombre de, está bien. Bien, para nombres rusos son fáciles. Ilya es un nombre muy conocido acá porque hay personajes.
1: Ya mucha sabes, gente Ilya, que tiene este nombre. Yo, por ejemplo, también.
0: También se llama, claro, y uno de mis mejores amigos rusos, que lo conozco desde el año 2000, se llama Ilya, Ilya Konon. Tenía un bar hace
1: ¿en serio?
0: Sí, hace mucho tiempo. Donde está ahora. Se llamaba Flux, el bar. Uh-huh. Y era Ilya Konon. Era muy bueno porque los socios eran un ruso, que era Ilya, y Jamie, que es inglés. O sea, era una gran dupla.
1: Una mezcla tremenda.
0: Una gran dupla de personas. Decirles que lo voy a hacer una pregunta que nunca nadie les hizo.
1: ¿Какой вопрос вам никогда не задавал никто?
0: Puedes hablar al micrófono también, ¿eh?
1: Ah,
0: sí, puedes hablar al micrófono.
1: Me escucha en ruso también.
0: Claro, porque estamos hablando con... Bueno, Ilya es el traductor simultáneo, más allá del inglés que saben los muchachos. ¿Qué es esto? La pregunta que nunca les hicieron es, ¿cómo es que están acá en la Argentina haciendo música post-punk?
1: Как вы здесь начали делать музыку в Аргентине?
2: Ой, мы начали делать музыку примерно полтора года назад.
1: Hace un año y medio dicen que empezaron a hacer la música.
2: Да, сначала это была исключительно студийная какая-то штука, то есть чисто для стримингов, для плейлистов, диджеев, для радио. А потом как-то так все стало разрастаться, появились концерты и, собственно, расширился состав.
1: Bueno, dicen que primero lo hacían para el estudio, pero después ya todo, como siempre, todo va creciendo, empezó a crecer también y bueno, y acá están.
0: Y acá están, bien. Y contame, ¿en Rusia ya estaban haciendo música antes de venir?
1: ¿В России также делали музыку?
2: Конечно, да. У меня было несколько групп в России разной степени успешности. У Сергея тоже было несколько групп.
0: Да.
2: Так что мы все с опытом, просто сейчас у нас вот то, что мы делаем, это чисто новая вещь.
1: Sí, los chicos dicen que ya tienen bastante experiencia, que en Rusia los dos ya hacían su música, группы тоже, в группах тоже.
2: Да.
1: Tenían sus grupos también, sí.
0: Bien.
1: Así que bueno.
0: Bien. Voy a repetir que estamos con Symbol Cult. Que Symbol Cult.
1: Ahí va.
0: Porque es una, como nosotros diríamos, castellanización del nombre. Prefieren que sea...
1: tranqui.
0: Aquí estoy yo. Aquí estamos.
1: A todos ustedes.
0: Muchas gracias, Ilya. Symbol Cult, que se van a presentar junto a Ocaso, abriendo el show de Gotia, que es la banda, el proyecto solista post-punk Dark Wave, que viene de Brasil, producido por los amigos de Dark Eterno, que van a estar... el 11 de octubre en La Cigal, en El Cigal. Bien, lo primero que hicieron cuando vinieron a Argentina fue empezar a hacer música, desarrollan otras actividades, ¿a qué se dedican, por favor?
1: Сразу начали заниматься музыкой, когда приехали в Аргентину. Вообще, чем вы занимаетесь? Что можете рассказать про себя?
2: Ну, сначала, вообще, я изначально художник. Я занимался живописью очень давно еще в России. Здесь, сюда я приехал, именно пытался реализовать себя как художник, у меня были выставки, вот, но у меня периодами, так то картина, то музыка, сейчас у меня период музыки, но я никогда это не бросаю, у меня всегда это в комплексе.
1: Sí, Ilya dice que primero que empezó a hacer, que ya era, era artista, dibujaba bastante.
0: Ah, mira,
1: entonces, bueno,
0: artista plástico, ya.
1: No, o sea, de
0: historietas, cartoons.
1: Dibujaba.
0: Bien.
1: Así, de forma... claro, así es los dibujos, básicamente.
0: Claro.
1: Y bueno, le va así de vez en cuando. Sí. Entonces, bueno, что-то еще добавить?
0: И Сергей?
3: Ну, вообще, всю свою жизнь, наверное, с самого далекого детства, наверное, занимаюсь музыкой. И вот сейчас у меня есть свой проект. Он, наверное, ну, он совсем другой стилистической направленности. Гораздо, наверное, более мрачный, если можно такое себе представить.
2: Ну, это больше металл прям такой.
3: Ну, это больше, да, это больше, больше тяжелая именно музыка.
1: Sergei dice que también está haciendo otro proyecto musical,
0: bien,
1: que es una música tipo más dark, digamos.
0: Más dark todavía.
1: O sea, bien, que hace sus cosas aparte también.

0: tiene esa afición hace mucho tiempo, desde los 2000, así que bueno.
1: Bien, de hacer es metal extremo, digamos. Un metal un poco más.
0: Pues, sí. Ahí va.
1: Está. Me parece muy bien. Sí, por eso se me había ocurrido que fuera como un metal más industrial metal, algo industrial, así. Pero imaginándomelo nomás. Da. Imaginándomelo. ¿Cómo llegan a esta fecha con Dark Eterno? ¿Cómo llegan a abrir? ¿Cómo había sido su actividad última en este año? ¿Y cómo es que terminan abriendo junto con Ocaso para este show el 11 de octubre?
0: ¿Qué es lo que están preparando, digamos?
1: No, ¿cómo es que, yo no sabía, no los conocía y me enteré ahora. ¿Dónde pasó? Estaban? ¿Cómo venían? ¿Cómo vieron este
0: ¿Cómo
1: año?
0: ¿Cómo pasó este camino?
1: Este camino,
0: exacto. Я имею в виду на студии.
2: Ну, для начала мы сейчас очень активно готовимся к концерту с Готи, который у нас будет 11 октября. И, собственно, здесь
0: Готи пришли... Готи, которая с
2: вами. Да, и вот с Акасой мы с ними выступали, кстати, на самом нашем первом концерте. Мы были с ними, очень классные ребята. Вот, и мы вместе готовимся.
0: Lo primero dice que, bueno, que están preparando este concierto que van a hacer con Готи juntos. Así que van a estar al mismo concierto, bueno, con varias canciones, con varios números. Estoy еще добавь, я бы тебя прервал, продолжай.
2: Мы с ребятами сейчас готовимся к концерту.
0: Все, супер. Ты что-то хочешь сказать, Илья?
1: Sí,
0: ahí va. Yo pregunté por la duda. A ver si no olvidé nada para decir.
1: ¿Cómo?
0: Si no me olvidé de nada para decir.
1: No, sí, lo único que es, lo que quisiera saber, por ejemplo, los principios musicales acá, ¿desde cuándo están haciendo música acá en Buenos Aires? ¿Desde que llegaron? Y si es desde que llegaron, ¿cuánto hace que están?
0: Сколько времени вы здесь? И с какого момента вы начали здесь делать музыку?
2: Здесь я примерно здесь уже 3 года.
0: Hace 3 años que está acá.
2: Да, примерно 3 года. Сергей тоже, да?
0: Сергей, los dos están más o menos así, tipo hace 3 años.
2: Мы с ним познакомились на работе.
0: Dicen que se conocieron en el trabajo, en el laburo.
2: Да, мы делали свечи в мастерской.
0: Hacían velas juntos.
1: Mira,
2: да.
1: Ароматикас, velas aromáticas.
2: Нет, декоративные.
0: Декоративас.
1: Декоративас, bien.
2: И, в общем... Ну, как-то начали общаться, узнавать друг друга. У нас еще есть
0: Así
2: клавишница Любовь.
0: Conversar. Tienen también su clavista que toca...
1: Falta una chica, ¿verdad?
0: Sí, ella toca...
1: ¿Cómo se llama ella?
0: Ella toca tecla.
1: Teclado.
0: ¿Какой зовут?
2: Любовь.
0: Se llama Любовь.
1: Любовь. ¿Qué sería en castellano? ¿Se te ocurre? ¿Tiene traducción? Lucía, se me ocurre.
0: Te puedo Любовь? Traducir. Si traducimos directamente porque tenemos esa palabra también no como nombre.
1: A ver.
0: Amor.
1: Amor se llama, mirá que notable, mirá que bien. ¿Cuánto amor hay en Symbol Cult?
0: Сколько же амора в Symbol Cult?
1: ¿Cuánto amor queda?
2: Очень много. У нас очень много любви к готической музыке, мы прям фанаты.
0: Un montón del amor a la música gótica.
1: Muy bien, muy bien. Una pregunta, decir que es una pregunta común y cliché, la que te voy a hacer ahora, muy...
0: Okay.
1: Redundante, decir que es una pregunta también medio tonta.
0: Может быть, глупый вопрос, клише, который он сейчас хочет задать.
1: Grupos que conocieron estando en Rusia, ¿cuáles fueron los grupos, primeros grupos góticos, dark wave, post-punk, que escuchaban estando en Rusia? ¿Cómo descubren la música post-punk?
0: Decir, dark? ¿Como inspiración?
1: No, que, digo, están de, siendo uno de diferentes países, qué sé yo, acá casi todos empezamos escuchando The Cure.
0: Claro.
1: Y mi pregunta es, ellos como jóvenes rusos, ¿qué eran los primeros grupos que escucharon allá, en Rusia? ¿Cuál fue la primera música que...
0: De estilo.
1: De este estilo que escucharon.
0: O, вообще, первая музыка, которую вы слышали в подобном стиле, какая для вас была?
2: Сложно вспомнить, потому что я вот в этой готической теме очень давно, и у меня все началось тоже с металла, скорее, чем с постпанка. У меня это все началось с Lacrimosa, с Type O Negative.
0: Я с entiendo un poquito.
1: Sí, son los nombres, sí.
2: Вот. У меня все это началось вот с таких вот времен, и с немецкого Dark Wave, с Danzig, Diary of Dreams, и вот, много-много разных других групп. Вот. А постпанк у меня уже пришел значительно позже. На волне вот популярности сейчас этого жанра, как вот такие группы, как «Молчат дома», «Плохо».
0: Se conoce lo que dice.
1: Sí, eso más o menos voy entendiendo. La pregunta es, claro. ¿Creen, les están favoreciendo este auge?
0: Es que, explico, lo que pasa es que

0: Lo que dice Ilia es que él no se acuerda bien quiénes eran los primeros que conoció. Lo que dice que primero él también empezaba con metal, ¿no?
1: Con metal.
0: Después, bueno, ya se pasó por post-punk y los grupos que acabo de mencionar, bueno,
1: son los que están escuchando.
0: Escuchaba, digamos, de manera simultánea, más o menos.
1: Vamos a hacer así, vamos a escuchar una canción, ¿tá? Que es el último lanzamiento, creo.
0: Ajá.
1: Si me pueden traducir qué quiere decir el título de la canción de la última, voy a decirlo.
0: ¿Rusa?
1: Vesna. ¿Qué significa? Quisiera saber. Sí, está.
0: Puedo ver.
2: Vesna.
1: Vesna.
0: Vesna.
2: Es nuestra única песня на русском языке пока что.
0: Ah, está en ruso, sí.
1: ¿Qué significa?
0: Vesna, es como. Es como un gran agujero.
1: Ah, mira, mira vos. Algo profundo.
0: Que ahí en el fondo que estás.
2: Abismo.
1: Un abismo, claro.
0: Ahí va.
1: Decirle que no me imagino una canción gótica que no tenga referencias al abismo.
0: Claro, no себе такого и не представит, чтобы без абисма было что-то. По-любому отсылка такая быть должна, он сказал.
1: Así que vamos a escuchar ahora del último lanzamiento entonces del Symbol Cult, ¿tá? Y que se presentan el 11 de octubre junto a Gotia y Ocaso.

0: Estamos escuchando Bizna, sería la palabra, abismo, podría ser una traducción de Symbol Cult que se va a presentar en vivo. Este año, ¿cuántas veces tocaron?
1: Dos veces.
0: Quería saber de la música argentina en este género musical, qué les gusta, qué conocen, si han escuchado música post-punk argentina de antes, si están inmersos en el ambiente musical de ahora, qué les gusta de la música argentina.
1: Что-то из аргентинской музыки, что вам нравится, постпанковый или не
0: постпанковый? О, но. Капаз, что легуста Фито Пайс.
1: Не постпанковый.
2: Карлос Гардель.
0: ¿Ves? Карлос Гардель. Pero hay un problema. A little problem, decirle.
1: ¿Cuál?
0: Y Гардель... Gardel es from Uruguay. Es una pelea, ¿verdad? Es una gran pelea.
2: Ok, Astor Piazzolla.
0: Y Astor Piazzolla, muy bien. Mira qué bueno. Qué bueno. ¿Cómo?
1: Así que bueno.
3: Patricio Rey.
2: Mercedes Sosa.
0: No está. Grandes cantantes. Muy bueno.
1: Lo clásico de Argentina.
3: Esta banda con música ligera.
0: Soda Stereo. Ahí
1: va.
0: ¿Se les ocurre, piensan en el futuro hacer alguna versión de alguna canción argentina?
1: Что-то переиграть, что-то перековерить. Ну, просто даже не обязательно пере.
3: О, это страшно.
1: Es un reto.
3: Возможно, мы поднаберемся опыта и попробуем.
1: Capaz, да. Si tengan experiencia, ahí van a ver.
0: Bien. Sería muy, muy interesante.
1: Es probable, solo la cuestión de, bueno, de ver qué experiencia tengan.
0: Me parece muy bien. La otra canción que tenemos preparada para despedirlo está el título en inglés, que este es lo opuesto al abismo, ahora. Decir que está el título, es Bring Me to the Light.
1: Противоположная бездне.
0: ¿No?
1: Así es.
0: Está bien. ¿Qué puede esperar? Eso lo vamos a escuchar ahora para cerrar. ¿Qué puede esperar el público argentino, el público que va a ir a verlos a La Cigal para este domingo? ¿Qué puede esperar de ellos?
1: Что вообще надо ждать зрителям от вас вот в это воскресенье?
3: Во-первых, мы хотим сделать хорошую танцевальную программу. У нас изначально сама концепция проекта Symbol Cult — это танцевальная тяжеленькая готика. То есть это хотим совместить именно такие жесткие клубные биты с тяжелыми гитарами. И чтобы немножко было похоже на постпанк, немножко это было меланхолично, немножко с оттенком 80-х, но это прежде всего танцевальная музыка.
1: La idea es hacer música para bailar, bien. Y mucho enfocarse en esto, o sea, a pleno, pero también como que puede ser algo de post-punk, algo gótico, algo capaz melancólico.
0: Bien.
1: Pero nos gusta. El centro es esto.
0: Nos gusta la melancolía. Nos gusta la melancolía.
1: Ellos dijeron como mezcla de todo.
0: Pero por eso, decirle que nos gusta mucho.
1: Nos gusta mucho. Música, en principio, todo, ¿verdad?
3: No, конечно.
1: Por supuesto.
3: Muy sí, ruso.
0: También, ¿no? Claro. Chao. Igual uno siempre tiene una visión del mundo ruso muy de beber, cantar.
1: Есть же такая тема, что русские типа выпивают, типа кто-то стереотип, он понимает это.
0: Ustedes saben más, me parece.
1: Наверное, вы больше знаете, чем я.
0: ¿Qué es con lo mejor que se encontraron de la Argentina con respecto a ustedes? ¿Qué es lo que más les está gustando de la Argentina y lo peor también?
1: Плюсы, если хотите, по желанию. Минусы в Аргентине какие? Если у вас какие-то... Есть чем поделиться.
0: En general.
3: Ох, я даже не знаю, что сказать. Мне самый главный плюс — это, наверное, погода. Потому что здесь гораздо теплее, чем в том месте, откуда я родом.
1: Bueno, primero el tiempo dice que es una buena ventaja para...
0: Ah, el clima.
1: Para Илья es una buena ventaja totalmente.
0: Ah, claro, mucho frío.
3: Потому что я из маленького города рядом с Финляндией.
1: Eres de una ciudad muy pequeña cerca de la frontera con Finlandia y hace mucho frío.
0: Claro.
3: И еще один главный, самый гигантский плюс — это, наверное, очень... отзывчивые люди, очень теплые.
1: La gente que muy amable acá.
3: Да, и с ним, ну, с аргентинцами очень легко находить общий язык и общие какие-то темы.
1: La comunicación sale bastante bien, el lenguaje común se encuentra bastante fácil y con los argentinos digo, para ellos, sí. Eso es una buenísima ventaja para ellos.
0: Incluso ahora. Bueno, les agradecemos mucho, muchas gracias. Thank you very much.
3: Muchas gracias
0: por venir. Y gracias. Estamos con Symbol Cult, que ahora viene Ocaso. Van a compartir el escenario notable de Rusia, Argentina, Brasil, Cotia, el domingo 11 de octubre, preferiado a par, además, en La Cigal, 25 de mayo, 597. Y nos vamos escuchando un fragmento de Bring Me to the Light. Muchas gracias.
3: Muchas gracias.

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24: Seguimos en temporada de Koalas, vamos hasta las 23 horas, maximizando todo lo que podemos el tiempo. Estamos promocionando una fecha, recién se fueron Symbol Cult de Rusia, que van a abrir el show para Gotia de Brasil, y la otra banda, el crédito local, que va a estar presente en esa noche, es Ocaso, y estamos con Rosy y Valen.
25: Hola. Hola, ¿qué tal?
24: ¿Qué tal? Buenas noches, gracias por venir.
25: Buenas noches.
26: Gracias por la invitación.
24: Por favor. Sí que se empezaron a estar, por lo menos, haciendo música en compañía. Este año, ¿verdad? ¿Me pueden contar un poco algo?
26: No exactamente.
24: No exactamente. Mirá, a ver, cuéntenme.
25: ¿En qué fue?
26: 2022. 2023.
25: 2022, 2023. habíamos armado un proyecto.
24: ¿Y por qué tengo la idea de que es de este año nomás?
6: ¿Qué es ley? Que este proyecto,
25: porque este proyecto empezamos a tocar este año.
6: Claro.
24: Ah, como ocaso. Sí, antes claro. Tenían otro nombre, no sí. Tenían nombre.
25: Otra banda, otra cosa.
6: Banda, tocamos death rock, bien. Post-punk, mirá. Death rock, y nos llamamos de Stigmata y era otra formación, bajo,
25: tres,
6: guitarra.
25: Claro. Cuatro fechas y pinchó.
6: Sí, pinchó.
24: Claro. Stigmata como la canción de Bauhaus, Stigmata
6: claro.
24: Marty.
6: Claro, claro.
24: Bien,
6: sí.
24: Bien, no, bueno. Y los estigmas de las manos.
6: Sí.
24: Y antes de Stigmata, ustedes musicalmente, ¿qué hacían? ¿A qué se dedicaban? ¿En qué estaban?
25: En el colegio.
6: Claro.
24: Claro, pues, ¿cuántos años tienen?
6: 21 y 22.
25: Casi 21. 20.
6: No, 20 y 21.
24: Un poco menos y no podían entrar a la Cigal.
6: Claro, sí.
24: Cuéntame, entonces están juntos con este proyecto. Ahí, ahora sí.
6: Ahora sí, este año.
25: Sí, empezamos a tocar este año, pero lo venimos preparando hace un año y medio antes de empezar a tocar.
24: Bien, o sea, son de elaborar mucho las propuestas que tienen, que se les ocurren.
6: Sí, sí.
25: Vamos a nuestro tiempo, nos tomamos el tiempo y también el tiempo de ir consiguiendo las cosas, ¿no? Que salen plata y,
24: claro.
25: Y está difícil la situación, entonces nos costó tiempo comprar los equipos y todo.
24: Bien.
25: Así que fue de a poco.
24: Bueno, dentro de todo está bien, porque a veces pasa al revés, que tienen primero todos los equipos
6: claro.
24: y no saben qué hacer después con todo eso.
25: Sí.
24: Pero bien, a lo largo de este año, ¿dónde se estuvieron presentando? ¿Cómo es que llegan a esta fecha también? Es un poco... Sí.
6: Nos presentamos, creo que 5 veces.
25: 5 o 6 veces.
6: 6 veces, sí.
24: Sí, hay un video que está ahí dando vueltas donde, bueno, vos sos la que hace las voces.
6: Sí.
25: Sí.
24: Y vos tocás teclados, programaciones, teclado, sí. Todo, ¿verdad?
6: Sí.
24: Se presentaron 5 veces, ¿con quiénes tocaron? ¿Cómo se...? Era un público de la escena gótica, digamos.
6: Sí, claro, sí.
25: La primera fue con Symbol Cult.
24: Ah, mirá, la primera fue con Symbol Cult.
6: Con Symbol Cult.
24: Sí.
25: ¿Y con quién más era? Con Besó la Sombra.
24: Besó la Sombra, bien.
25: ¿Vinieron acá ellos?
24: No, todavía bueno, no.
25: Son gente copada también, está bueno lo que hacen.
24: Mirá.
25: Después tocamos con... Déjame hacer memoria.
6: Después tocamos en una fecha más de rock, punk.
25: Claro, más.
6: Con las Biscuits. Ah. Una banda de punk medio.
24: Sí.
6: Sí, amigas. Y con los Vicios.
25: Los
6: o sea,
25: Vicios,
6: mucho.
25: Sí.
6: Hicimos 2 fechas que eran muy
24: sí.
6: Rock.
24: Claro, porque también bueno, hay que hacer un poco de intercambio con bandas, porque
6: sí,
24: tampoco tal. Es que todo monotemático.
6: Sí, sí.
24: Y también, bueno, un poco guiándome por lo que ha sido su playlist, es una. Escuchan mucha música. Del siglo XX.
25: Sí,
24: hay que decirlo.
25: Sí.
24: Cuéntenme cómo, ya teniendo en cuenta que son ambos menores de 22 años, ¿no?
25: Sí.
24: ¿Cómo combinan escuchar esta música de antes con la actualidad, con su presente mismo, ¿no?
25: Buena pregunta.
6: Gracias. Y en el proyecto yo siento que se ve mucho con los instrumentos. Intentemos ir por un sonido medio analógico. Como no usamos computadora.
24: No usan computadora, eso
6: no.
24: Es un datazo.
25: So, sí. Una decisión que tomamos, no usar computadora, usar
6: sí.
25: Todos hardware y empezar por ahí.
6: Sí. Tenemos una caja de ritmos del 90 y tanto, que nos falla mucho.
25: Ya la estamos
6: cambiamos,
25: jubilando.
6: Por suerte, sí.
24: Un integrante más.
25: Sí.
6: Sí. Pero
25: empezamos
6: sí.
25: Con eso y nada, eso, lo que te contaba antes, que nos fuimos comprando de a poco los equipos, sintetizadores, viendo qué usaban justamente las bandas de los 80, los 90, qué nos gusta, qué no, y vamos viendo en el tema del diseño sonoro qué es lo que se usaba en la época y qué se usa hoy en día también eso es importante.
24: Claro, porque hay muchas bandas de ahora que... Y cuando digo ahora, digo Lebanon Hanover, porque ya tiene una trayectoria
25: sí.
24: Muy grande, que realmente hacen como una especie como de sonido ochentero
6: sí.
24: De los 80.
6: Sí, sí.
24: ¿No? Y ustedes, me encanta que en la misma playlist esté, por ejemplo, Valaria,
6: sí,
24: Lebanon Hanover, y bandas por el estilo. Me imagino que les debe gustar Las Heras.
25: Sí, Las Heras, sí.
24: Nos pusieron el compromiso, pero me decían, no nos gustan Las Heras.
6: Sí.
24: Bueno, estamos hablando con Ocaso. Dije bien hoy, ¿Valen o Malen, perdón?
25: Valen.
24: Valen sí, está sí. Bien, y Rosy. Y vamos a escuchar algo de ustedes, Moscas primero, ¿verdad?
25: Sí.
24: Esto son ensayos. Tenemos
6: son
24: Moscas,
6: demo, claro.
24: es un demo ensayo. Para que la gente tenga una idea, ustedes, así a vuelo de pájaro, así como le preguntamos a los amigos rusos, ustedes dentro de la música oscura, de la música gótica, ¿dónde se imaginan que están, cómo dirías, en primer principio? Porque como hablábamos con los rusos, está como que todo es post-punk. Díganme ustedes si están se sienten un poco enmarcados en esa... en esa denominación.
6: No, post-punk no. No,
24: musicalmente digo, ¿no?
6: Claro,
24: no,
25: nos alejamos del post-punk, sí, sí. Y vamos más por un lado, más con composiciones electrónicas, dark wave, EDM, industrial.
24: Más para allá, está bien.
25: Para esos lados.
24: Está bien, bueno, vamos a ver si eso se puede ver reflejado en cuál de las... Dije Moscas primero, ¿no? Vamos a escuchar Moscas, que es un ensayo.
6: Sí.
24: Vamos a escuchar un ensayo de Ocaso en Temporada de Koalas, que se presenta junto Symbol Cult y... Abriendo para Gotia, que viene Gotia, directamente desde...
25: Brasil.
24: Se llama República Federativa del Brasil.
25: Ahí va.
24: Así que con ustedes, Gotia. Gotia, no. Otro día.

0: Estamos escuchando Moscas. Esto hay que decirlo, va a quedar registrado, grabado ya. Quiero decir que esta misma entrevista ya se puede empezar a escuchar en Radio Cat, que ha grabado de manera automática. En Radio Cat después pueden... Pero en este mismo momento, si alguien quiere empezar desde el principio, puede escucharla. Son esas magias raras que pasan. Y esto es, lo voy a decir para que quede para la posteridad, no solamente su primera entrevista, sino que este es un estreno mundial.
1: Estreno mundial.
0: Es un estreno mundial de...
2: Inédito
0: total de Ocaso haciendo la canción Moscas. Dígame una cosa, ¿qué tienen planeado? ¿Ya se termina el año? ¿Es el último recital del año? ¿Ya tienen fechas programadas?
2: Tenemos dos fechas más.
1: Sí, una es una semana después de tocar acá con Symbol Cult y Gotia.
0: Sí.
1: Todavía no sabemos el lugar, hay medio un quilombo.
0: Bien,
1: eso,
0: estaría bien guardarlo para después. Decir mejor la que viene después.
1: Sí.
0: Sí, ahí tenemos data de la próxima, sí.
1: La próxima es el 28 de noviembre. En el ciclo Ruidos Negros. Va a estar tocando Symbol Cult.
0: Mira, qué bárbaro.
1: Estamos compartiendo muchas veces. Sí. Está bueno. Y otras bandas más que ahora no me salen los nombres, pero...
0: Bien, pero ya con que esté Symbol Cult ya sabemos por dónde. Y tenemos locación.
1: Es en el quinto sueño, en Palermo.
0: El quinto sueño, mirá vos.
1: Medio nuevito el lugar.
0: Qué lindo lugar para estar el quinto sueño en este momento, descansando y teniendo... les quería preguntar también, hoy es un día de las preguntas como comunes y corrientes, pero también al mismo tiempo son nuevas, que si están, así como tenemos estas referencias de los 80, de malaria, Duff también vi, sí, si no me equivoco, igual el cantante de Duff era español, ¿verdad? Español, español, sí. Claro, que tenía esas canciones. Les quería preguntar de la música oscura argentina, si habían escuchado, qué es lo que les gustaba más, de todas las épocas.
2: Sí.
1: Bueno.
0: Euroshima, claro.
2: Sí, muy fanático de Euroshima. Los Pillos.
0: Ah, mira que bien.
2: Sí. Patricio Rey. Yo soy de la capital nacional ricotera. Mira. De Aldo Bonzi.
0: Mira.
2: Sí.
0: ¿Por qué es la capital nacional ricotera?
2: No sé.
0: No, capaz que había algún hito en la historia de los redonditos que hubiera sido en Aldo
2: Bonzi. Sé que Walter Bulacio era de Bonzi y salían muchos grupos de chicos de Bonzi para ir a ver a los
0: redonditos. Claro, y hablando de eso, es interesante porque últimamente están muy reivindicados como banda, voy a decir de vuelta, post-punk.
2: Sí.
0: Los redondos, vos en algunas playlists estás escuchando y empieza música para pastillas, Motorcico y varios temas más. Por supuesto, de los dos primeros discos y tal vez el tercero. Sí. Pero mira,
2: sí,
0: vos.
2: Los dos primeros discos.
0: Los dos primeros discos, por sobre todo, después se vuelve un poco más rockero, pero está más reivindicado. Me interesa, qué bueno que Los Pillos, también una banda que me vi como que quedó el segundo disco, no sé si se terminó de editar nunca, pero bueno, Viajar.
2: Creo que no se editó.
0: No, no se editó, pero anda dando una vuelta a una edición. Rotman lo terminó editando. Viajar Lejos me parece a mí una canción fabulosa de Los Pillos. ¿Y vos?
1: Lo mismo, Los Pillos, Euroshima. Y bueno, más actuales.
0: ¿Más actuales?
1: Las Heras. Ahora está Autodefensa también. Una
0: Autodefensa, banda. Claro, la banda de Nahuel, de Paranoia, que también tiene Autodefensa.
1: Claro.
0: Mirá qué bien.
1: Sí.
0: Está bien. Y en el espectro. Bueno, estas son bandas que les han servido de inspiración, les gustaron, las empezaron. Bueno, sí, claramente Los Ronitos es algo con lo que deben por ahí haber crecido. Otra banda de rock nacional que no sea justamente del estilo.
2: Sumo, igual es un poco...
0: Pero también es el link de mejor no hablar ciertas cosas y varias canciones que están juntándose con el estilo. Y vos por el lado de las teclas, de las máquinas...
1: Virus. Muchas cintas muy lindas, sí.
0: Seguro, sí, realmente es una banda que aparte abrió un montón de puertas. Y como siempre digo, la voz de Federico Moura... Y bueno, el otro día los vi, y fueron espectacular ver tantos clásicos. Creo que Amor Descartable tiene esa intro de teclado fabulosa. Me parece que alguien tiene que tratar de ir por ese camino también. Bien, estamos cerrando, casi llegando al final del programa. Estamos con Ocaso, que vamos a repetir nuevamente para que... Espero que nos estén escuchando los amigos de Dark Eterno. Pensé que iban a venir, de hecho... Pero bueno, nos veremos el domingo.
1: Sí.
0: Vamos a pasar correctamente toda la data. Bueno, vamos a escuchar. Para cerrar el programa vamos a escuchar Ruinas. Ruinas y pegadito, y ya nos despedimos. Vamos a escuchar Gotia, que tenemos un tema de Gotia, que es el acto que va... ¿Saben el orden ya en que van a presentarse?
1: No.
0: Todavía no. Igual está bien para que la gente vaya y vea todo, sí, no vaya solamente a ver una banda. Es verdad que a veces la gente necesita. Yo lo que creo que hay que poner es los horarios de los shows. Hay que poner primera banda, segunda banda, como para que... Y pero que quede la... Porque sí, es verdad que la gente está cada vez más estricta con los horarios. Sí, sí. El otro día fue a ver un cantante español, a Niceto. Estaba anunciado a las 20 puertas, 21 el show. Y 21 a 5 ya la gente se estaba quejando. Albert Pla. Sí, sí, wow. Ya empezó la gente a aplaudir, a gritar. 5 minutos habían pasado. Nada más. Lo que vamos a escuchar de Gotia... Ah, pero soy un imbécil. Tengo que confesarlo adelante. Las drogas, el alcohol. Bueno, pero lo vamos a sumar. Lo voy a sumar a la lista. En cuando empecemos a escuchar Ruinas, vamos a sumar... porque tenía un tema que llamaba justamente Novia Gótica, algo así. Pero bueno, son de prolijidades. Yo también estaba muy nervioso de entrevistarlos a ustedes por primera vez. Valen, Rosy, muchísimas gracias por haber venido. ¿Quieren decirle algo más a la gente? ¿Qué va a escuchar? ¿Con qué se van a encontrar este domingo en La Cigale?
2: Bueno, se van a encontrar con un sonido mucho más pulido de lo que van a escuchar ahora.
1: Eso sí, seguro.
2: Eso seguro.
0: Bien.
2: Y nada.
0: Bueno.
2: Es una propuesta interesante para ver y para... pensar,
1: escuchar, bailar.
0: Y bailar.
1: Todo el que le interese la música gótica, oscura y todo eso en general, va a estar bueno.
0: Me parece genial. Gracias por haber venido nuevamente. Esto fue Ocaso en temporada de Koalas. Vamos a empezar a escuchar Ruinas en instante y nos vamos a despedir pegadito con Gotia y ya nos despedimos. En un rato viene Hora Quemada. Gracias a toda la producción que estuvo presente hoy. Hoffman, Tordini y Caridad. Lechu en... las bandejas, iba a decir, en la presión técnica y puesta en el aire. En instantes viene Hora Quemada y nosotros nos despedimos. Voy a hacer una premisa. Últimos programas de temporada de Koala, termine en noviembre este programa se evapora en el aire. Así que con ustedes, Ocaso en temporada de Koala. Gracias.
1: Gracias.
2: Gracias.

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12: Empieza esta hora quemada de lunes hasta la medianoche, versión de un tema de Flema. Ella es Feli Colina haciendo Demasiado Nada.

Del último disco del 2026, The Near Archives, Emotional Junglist, sonaba There Goes My Head. Hoy musicaliza Manu Palacios y quien conduce y les guiará por este recorrido musical es Jimé López Costantini, mi nombre. Un gusto pasar esta velada con ustedes por La Tribu, por la 88.7. La artista británica Green Tea Peng llega con su tema del 2025, Nowhere Man.

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Quien sonaba era la rapera chilena Ana Tijoux con el tema Vinos y Vinilos. Esta canción es una colaboración con su histórico productor y beatmaker DJ Dazzle.

La Llave es el tercer álbum de estudio de la rapera, compositora y actriz uruguaya Eli Almic, lanzado de manera oficial el 21 de febrero de 2025. Sonaba el tema con el mismo nombre, era Emi Almic con La Llave, y seguimos en Hora Quemada con Julia Arbós, y desde su disco del 2026, El Camino del Fuego, sonará a continuación La Hora del Ocaso.

Esto es Hora Quemada, nos estás escuchando por La Tribu, en FM La 88.7 y en la web fmlatribu.com. Si no nos conoces todavía en redes, estamos en Instagram, @hora.quemada. Y también estamos en Spotify con varias playlists de este programa, que como es enteramente musical, con la hilación de las voces de quienes conducimos, todos los temas que han sonado en todos estos últimos años los tenés en nuestras listas Hora Quemada 2024, 2025 y 2026, en progreso, transcurriendo en este momento. Nos vamos a ir en este instante al momento quemado de la Hora Quemada, que es ese tema que vota nuestra radio participancia o musicalizadores, o mismo nosotros, partes del equipo, traemos los temas quemados que nos han hecho alejarnos porque nos quemaron justamente y volver también porque los amamos. En este caso, Manupa, el musicalizador de hoy, nos trajo el tema de Virus de su disco Superficies de Placer del año 1987. Y algunos datos sobre este tema y sobre esta canción. El diagnóstico de Federico Moura, integrante de Virus, fue cuando él se entera que tenía VIH. El disco se grabó en Río de Janeiro, en Brasil, y durante esas sesiones fue que el vocalista y líder de la banda, Moura, se enteró de que era portador de VIH. Y un poco conociendo ese diagnóstico, la letra tomó un poco un significado más metafórico y premonitorio. Según miembros de la banda, el río musical y la promesa de "por los parlantes te iré a buscar" representan la inmortalidad del artista a través de sus canciones, lo que deja detrás. Moura le cantaba, se cree, a su oyente ideal, a su público, a sabiendas de que su tiempo era limitado. Con este diagnóstico, falleció Federico Moura poco después, en diciembre del año 1988. Por eso, desde el disco Superficies de Placer de 1987, traemos Manupa, nuestro musicalizador, nos trae este tema quemado para él, de Virus, Encuentro en el Río Musical.

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Esta es una banda de rock alternativo, se llama Doom Chica. Suena lo que fue el segundo corte de difusión de su aclamado álbum de estudio del 2024, Super Premium Ultra, Doom Chica, el hit.

Sonaba Babasónicos desde su disco Dopádromo de 1996 con Perfume Casino. Free es un sencillo de la rapera y compositora británica Little Sims, lanzado en marzo de 2025 como el segundo adelanto de su sexto álbum de estudio titulado Lotus.

El equipo de Hora Quemada, las conductoras, además de mí, son Maylen Benítez, Belu López del Río, Sole Vázquez y Mica Antelo Lemos, quienes conducen de lunes a viernes de 23 a 0 horas este hermoso programa que es Hora Quemada. Do Not Wait es una canción de la banda británica de electropop Hot Chip, aunque originalmente se grabó durante las sesiones de su cuarto álbum de estudio, One Life Stand, en el 2010. Durante mucho tiempo fue considerado por los fanáticos como una especie de joya perdida de la banda. En julio de este año, del 2026, el tema recibió un lanzamiento oficial en plataformas digitales como sencillo y tuvo como una especie de renovación o relanzamiento para sus fanáticos. Hot Chip hace Do Not Wait.

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llegamos sobre el final de esta hora quemada de lunes. Para que tengas una gran semana, esperamos que esta hora haya sido de tu agrado y que empieces o termines muy bien tu día, que empieces muy bien tu noche. Quienes hilan la música, traen las canciones de este programa, son Manuel Palacios, como fue el caso el día de hoy, Eli Baldonado, Marco Hassan, Sole Vázquez, Pau Prati, Juan Quelimpani, son quienes piensan la música atrás de lo que pasa cada día de lunes a viernes de 23 a 0 horas. Y te recuerdo, si no lo anotaste o no fuiste a darnos seguir, que Hora Quemada está en Instagram, hora.quemada, búsquennos así, hay un montón de contenido, cositas que pasan cada noche, adelantos, así tenés una idea del estilo, de lo que va a pasar cada día. Mirá que los viernes se cierran a pura fiesta, pura cumbia, tenés un recorrido por un montón de géneros musicales a lo largo de la semana. Y también, si querés saber qué pasó en años anteriores, en meses anteriores, en emisiones anteriores, te puedes ir al Spotify, a las playlists que tenemos de Hora Quemada, buscalas, te salen todas por año y vas a poder musicalizar encuentros, cumpleaños, bautismos y todo lo que quieras. Vamos a seguirnos con el tema Capricho. El tema Capricho lo elige quien conduce, en mi caso. Hoy traje una banda que se llama Foo Fighters, claramente, que, bueno, nunca la fui a ver en vivo, creo que es una deuda que tengo porque sé que suenan espectacular. Y que tengo cada tanto momento donde vuelvo a escucharla. Sin ser fanática, no he escuchado sus discos de pe a pa, aclaro toda la cuestión. Sí tienen unos hitazos tremendos. Este es uno que me vino reproduciéndose algorítmicamente en mis redes, en mis plataformas musicales, y dije, qué buen tema, lo voy a poner de capricho. El capricho es eso, a veces es como que te viene en un flash de un momento que decís, ay, qué temón, lo voy a mandar al capricho, porque lo quiero volver a escuchar y quiero cerrar el programa con este tema. Un poco así funciona el capricho, así como explicamos la función del quemado. El capricho viene porque sí, a veces lo pensamos un montón o decimos, ay, es un tema que me re-representa, y a veces simplemente lo escuché y lo traje acá para compartirlo con ustedes. Del disco Echoes, Silence, Patience and Grace del año 2007, Foo Fighters nos trae este tema que tiene como un videoclip un poco particular. Lo miraba justamente el otro día que lo reescuché. La banda hace una parodia de drama médico televisivo de los años 70. La misma banda hace de los actores y David Grohl hace como de un médico que después se quiere convertir en estrella de rock. Está muy bueno, es divertido, lo pueden ir a ver y chusmearlo. Pero bueno, sin más, les deseo una muy buena noche, que terminen muy bien su día. Espero que tengan una buena semana también. Los vamos a dejar con nuestras cenizas en la madrugada musical de la tribu. Y nos despedimos con Foo Fighters haciendo Long Road to Ruin. Que tengan muy buenas noches.

0: Te mando un abrazo. Otro abrazo más. Por el cuelgue de ayer. O sea, un abrazo y un rato el abrazo de vuelta y sigo acá esperando que se me vaya el cuelgue de ayer. Gracias por drogarme. Gracias.
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2: ¿Qué sé yo? 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Las encuestas y qué sé yo, yo soy el hombre del siglo, el músico del milenio y todas esas cosas. 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
1: Señora, en esta prima mavera con la vuelta del FMMI, ¿vuelven las pesadillas de Ann Kruger?
2: Me parece una locura. Esto sigue peor que antes, me parece.
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3: En este momento sí. En este momento. Con este gobierno.
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1: 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La revancha. 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
2: Está informada, Nina, que nos haga un...
3: Leyó los diarios.
4: ¿Quieren? Ay, no, es un bajón.
2: ¿Te acordaste de una noticia de verdad? De
4: pasa
2: Nina,
4: que estuve, sea, o sea... No, básicamente que estamos en el horno mal.
2: Pero
4: o sea,
2: eso no dicen los diarios, no mientas que te informás.
4: Es verdad, no, que... O sea, todo lo... O sea, la victoria de La Libertad Avanza benefició enormemente a los mercados, tipo, a otro nivel. O sea, todos los dueños, Galperín, todo lo gente con guita ganó mucha más guita, tipo, en un solo día, porque en Estados Unidos la bolsa estadounidense compró las acciones de Argentina porque dijo, ah, si ganó este chabón, entonces nos conviene, y subieron tipo así las acciones.
2: Sos única,
3: te lo contó Nina Suárez en la revancha random, se quedan en la
4: no le importa a la gente.
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2: Yo creo que las músicas populares siempre ofrecieron resistencia a los sistemas, de alguna forma. Porque como cantan desde donde vive la gente, lo más común, siempre tiene una voz muy social. Y el rock dejó de tener una voz social para tener una voz arriba de una limusina.
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2: Era muy difícil hacer películas en los años 80. No había cable siquiera, no existía el VHS. Y había que rebuscársela, ir buscar en embajadas. Y cuando pescábamos una película que nos asombraba, decíamos, wow, esto es realmente bizarro. Y eso se puede aplicar tanto a Vértigo, Hitchcock, como una de Buñuel. Decíamos, qué bizarro. Y pegó, y Fabio organizó la medianoche bizarra. Y ahí quedó el cine bizarro, y básicamente era un nombre amistoso, y lo tendría que haber patentado, porque nunca se había utilizado antes.
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1: 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Esperamos que los medios de comunicación siempre sean para orientar, una orientación para la liberación de los pueblos. Con algunos medios de comunicación tenemos muchas diferencias que solamente defienden intereses de grupos y no es un factor de información verídica y una orientación para la gente humilde.
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2: Fernando Kawasaki. Fernando, ¿la pasaste bien?
3: Muy bien, sí, sí. Comimos una rica pizza y tomamos una rica cerveza. Y siempre es una alegría venir a La Tribu. Es una radio que la verdad que quiero mucho y respeto muchísimo. Aguante La Tribu. Me parece una hermoso que sobreviva La Tribu y que esté acá. Es muy lindo venir acá y ver que está igual el edificio. Es muy, muy, muy lindo realmente. Así que muchas gracias por la invitación a celebrar este día tan especial.
2: Te agradecemos a vos. Y sabes que cambiamos la selección. Por más que vos habías dicho, no soy un extraño, que yo coincido con vos.
3: ¿Qué pasó?
2: No, pero vamos a seguir con la sugerencia de nuestro operador. ¿Sí? Vamos de vuelta. La pelicana y el androide.
3: Muy bien.
2: El tema este de Charly García en La Lógica del Escorpión, recuperando la voz también del Flaco Spinetta.
3: Hermoso. Muchas gracias.
2: Gracias, Fernando.
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2: Mis padres, por ejemplo, tienen muchos amigos desaparecidos, amigos presos, torturados. Yo tengo amigas personal que son mucho más grandes que yo, pero que fueron torturadas, violadas, que viste con esta historia de la teoría de los dos demonios,
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1: Programa Otras Músicas. Entrevista a Charly García, año 1999.
2: ¿Qué sé yo? Según todas las cosas que leí, ¿no? Las encuestas y qué sé yo, yo soy el hombre del siglo, el músico del milenio y todas esas cosas. Un genio y qué sé yo, y qué sé yo. Y bueno.
3: ¿Y vos qué pensás de eso?
2: Se dieron cuenta.
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2: La lógica es, el que tiene la caja manda. Eso es todo. Ahora, creer que eso es política es creer que la gestión es la política. Es una idea gerencial y pobre de la política. Consiste en que la decisión la toman otros. En todo caso, la democracia consiste en elegir el hombre que ejecuta esa decisión. Si vos llamás a eso democracia, en fin, sos muy amable.
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1: Pasadas por alto, Sergio Maldonado.
2: En verdad la causa está detenida desde noviembre del 2018. Dar vuelta por todos los tribunales y que no se haga nada, ni siquiera una reconstrucción de lo que pasó el 1 de agosto del 2017. Es agotador ver de que pasa el tiempo y no avanza. En casi 15 meses y medio jamás le escuché al presidente Alberto Fernández hablar de Santiago Maldonado, de Rafael Nahuel, ni nada por el estilo. Es una voluntad política, pues desde el gobierno que asume apoyaban una causa y después del 10 de diciembre y no hacen ninguna fuerza, porque si vos lo haces visible, lo tomás como bandera, como venías haciéndolo anteriormente, también es una presión para todo el Poder Judicial. Desde el 83 hasta la fecha no se pudo garantizar el nunca más en democracia. Acá hay algo que los gobiernos tienen miedo de reconocer, que mientras ellos están en una gestión hay desapariciones forzadas, como si fuera algo, una mala palabra. Es muy diferente la desaparición forzada en dictadura que la que se hace en democracia. Es claro que cuando fue la dictadura había una política de Estado de desaparecer gente, asesinar y todo lo que ya sabemos. En democracia no salen abiertamente diciendo, bueno, vamos a desaparecer personas, las vamos a matar, salvo en el gobierno de Macri, que durante 4 años Bullrich instaló la doctrina Chocobar. Entonces había una política, digamos, de amedrentar o de perseguir.
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2: Yo como cientista social, el periodismo inteligente y comprometido, y básicamente los políticos, tienen que ver el conjunto. Y el conjunto, poder ver el conjunto, es lo que puede generar, digamos, la política en serio, la política con mayúsculas. Es decir, ¿para dónde vamos? ¿Qué nos está pasando? ¿Y qué posibilidades hay de parar y modificar eso?
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1: Pablo Viñas, secretario general de la Comisión Interna de AGR Clarín.
2: Justamente nos mantenemos firmes porque sabemos que estamos peleando por nuestra dignidad, que le estamos dando un ejemplo a nuestros hijos, que sabemos que dentro de 10, 20, 40 años, cuando se hable del conflicto de AGR Clarín, que cómo aguantaron los obreros para poder hablar con orgullo de sus padres.
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1: Con Pay Segundo en Juana Pimienta. 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
2: Tiene cuatro notas. Mi, sol, la, si. Ahí lo dice todo, con esas cuatro notas. De Alto Cedro voy para Macané. Llego a Cueto, voy para Mayarí. Pam, pam.
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2: ¿Me puede alguien explicar cómo en el Twitter que uno entra y de repente te aparece que seguís a un montón de gente? ¿Alguien es experto en Twitter?
3: ¿Pero vos la seguiste?
2: No. Macri, Patricia, Bullrich, Arjona.
3: ¿Estás siguiendo a Federico Val?
2: Sí.
3: ¿A Marley?
2: Sí.
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0: 8:07 de la mañana de este martes 6 de octubre ya. Amigues, buen día, amigos, amigas y amigas. Bienvenidos todos a una nueva emisión de Onda Corta. He vuelto a mi lugar, bien suplantado por la compañera y productora de este programa, Mailen Benítez, a quien comienzo agradeciéndole su trabajo y su dedicación por la radio. Después, como siempre, también acompaña a Valentín Catalán en la operación técnica, ahí también metiendo mano con el streaming. Amigues, se habrán enterado ayer de que estamos cambiando nuevamente de canal de YouTube. Estos son los nuevos métodos, vieron cómo es la tecnología. A veces parece tan sencilla y otras veces la complica un montón, pero bien saben que pueden escuchar esta emisión y todo el aire tribal a través del dial en la 88.7 y en fmlatribu.com, que tiene un nuevo diseño. Esos son los sitios en los que confiamos a muerte, siempre que van a estar ahí transmitiendo nuestra señal, y también últimamente estamos experimentando, por eso sean estas bajas, estas subas en YouTube a través del canal Esto Pasa en la Tribu, pero hoy, puntualmente hoy y quizás por algunos días más, estaremos transmitiendo a través del canal Capacitación en la Tribu. ¿Por qué la Tribu tiene un tercer canal? Bueno, porque también acá brindamos talleres, capacitaciones, así que pueden entrar a @fmlatribu en Instagram e ir chusmeando por qué se da estas cosas, ¿eh? Hay muchas cosas por aprender, muchas cosas por enseñar y sobre todo gente por encontrarse. Acá esta casa con parlantes es un hermoso lugar donde podemos conocer gente, podemos aprender y podemos informarnos, sobre todo, que es uno de los objetivos principales de Onda Corta, este programa que les va a acompañar hasta las 9 de la mañana, repasando medios masivos, hegemónicos, medios alternativos, populares, y también hacemos una vueltita por los internacionales para tratar de comprender el panorama día a día, por lo menos de lunes a viernes. Mi nombre es Emanuel Coria y seré el encargado de transmitirle todo eso, pero también oirán a Jimena Moquella a cargo del reporte del tránsito más tarde. Soledad Vázquez tiene mucho que ver también con este programa porque está a cargo de la musicalización. Este programa no sería nada si no habría unas canciones entre noticias y noticias para amenizar un poco la escucha y que ustedes también se sientan a gusto, porque la verdad, como se imaginarán, las novedades no vienen con mucha alegría por acá ni por la región latinoamericana tampoco. Ya dije nuestro Instagram, ya dije por dónde nos pueden escuchar, también por dónde nos pueden enviar mensajes a nuestro WhatsApp tribal 11 31 260 887. Ahí pueden mandarnos saludos, mensajes. También me gusta decirles a mí que ustedes nos informen a nosotros también, que nos digan noticias que creen relevantes, que nos digan cómo está el tránsito, por dónde van, cómo está el clima. Esas cosas hacen a la experiencia y a nosotros nos pone muy contentes cada vez que nos llegan mensajes de la oyentada a lo largo de todo el país o de todo el mundo también, quién sabe. Ahora, desde este punto donde me encuentro en la ciudad de Buenos Aires, hace actualmente 15 grados 3 décimas, 75% la humedad, una mañana hermosa, la verdad, una mañana que da gusto despertarse, ver que ya es de día para hacer este programa. No solo que va amaneciendo durante el camino a la radio, sino que ya es de día desde que suena la alarma. Eso a mí me da un empujoncito más de motivación para comenzar e informarles a ustedes. 21 grados va a ser la máxima para hoy, mayormente nublado, anticipa el Servicio Meteorológico Nacional, y con temperaturas mínimas de 15, que ya la hemos superado. En otros rincones de este país, como en Posadas, Misiones, hace 19 grados 9 centígrados, 97% es la humedad por allí y una máxima de 28 grados, ya más parecido a lo que es el calor, pero bueno, conocerán cómo es Misiones. Después, si nos vamos un poco más al sur, en la ciudad de Neuquén, 14 grados 4 décimas, 49% de la humedad, mayormente nublado con lluvia, dice actualmente ahí en Neuquén, y alerta amarillo por esa misma razón, por las lluvias. Así que bastante variado el clima a lo largo de este enorme y hermoso país. En cuestiones de tránsito, amigas, no estamos reportando nada que esté entorpeciendo mucho toda la circulación, los accesos. Eso lo veremos más en detalle con Jimena Moquesh a mitad del programa. Solamente, como anticipo, notificarles que la línea del tren Sarmiento no estará funcionando este fin de semana, desde el 10 de octubre hasta el 13 inclusive. Después también vamos a entrar en los detalles para saber por qué, pero vayan haciéndose la idea de que la Sarmiento no va a estar funcionando. Ahora sí, hechos todos los avisos parroquiales, lo prometido, un poquito de música y después Los trataremos de no reventar a información, pero son muchas las noticias que hay ahí en cola. Vamos a escuchar en Onda Corta, a través de FM La Tribu, a Pascuala y La Vaca y Fauna haciendo Juegue.
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8:15 de la mañana de este martes, amigues, y ahora sí comenzamos con el repaso de noticias, titulares y algo más de medios masivos, medios de mayor tirada, como ustedes quieran llamarles, los que conocen todos también. Así que con ese ejemplo voy a ir al primer diario que tengo acá en mi navegador, que es clarín.com, y también tendremos todavía repercusiones de las elecciones en Brasil. El título tiene al ganador de esta primera vuelta en los votos, a Flavio Bolsonaro, y el título que lo acompaña dice: el triunfo de Flavio Bolsonaro le dio el control del Senado y tuvo un fuerte impacto en los mercados. La ola de derecha se consolida en las gobernaciones que ganó el Partido Liberal y en el Congreso. El balotaje define al próximo presidente en 3 semanas, pero la primera vuelta ya generó un cambio en el diseño político de Brasil. En 3 semanas, porque el 25 de octubre será el balotaje, la segunda vuelta que tendrán que decidir el pueblo brasileño entre Flavio Bolsonaro y Lula da Silva, pero ya hay movimientos que están ocurriendo, como esta presencia y mayoría en el Senado, que seguramente, si se da este triunfo de nuevo de Flavio Bolsonaro en las elecciones, habrá un indulto, por ejemplo, a su padre Jair, que está condenado por intento de golpe de Estado, no por haberse desviado algunos pocos reales, sino por haber intentado un golpe de Estado ni bien ganó Lula las anteriores elecciones presidenciales. Sigo con otras noticias en clarín.com. Incómoda coincidencia, el canciller Pablo Quirno habló sobre las sanciones por Malvinas frente al embajador de Reino Unido en una cena en La Rural, escribe Silvia Neistat, y está interesante. Vamos a ver si encontramos repercusiones en otro medio, porque Clarín no nos deja entrar en profundidad a menos que estemos suscritos a su sistema. Más títulos dentro del diario eran de Ariel Vallejo: la justicia se quedará con la Ferrari California y otros 23 vehículos del financista vinculados a Chiqui Tapia. Esto también, siempre vamos conociendo novedades alrededor de la situación judicial que está enfrentando el presidente de la Asociación del Fútbol Argentino, y cada vez van apareciendo más cosas. Y Ian Horn: lo peor fue el terror psicológico constante, nos iban a matar o poner una bomba en el túnel, habrá un sobreviviente de Hamás, porque estamos pronto, si mal no recuerdo, es mañana la fecha en que ocurrió el atentado de Hamás en el Estado de Israel. Amigues, estas son notas y noticias. También, antes de pasar de medio de diario, voy a decir que una noticia que estará también en cada portal principal es que hoy sucederá la despedida, el último partido de Lionel Messi en la selección argentina. Así que vamos a ver qué tienen para decir los siguientes medios. Lo que le acabo de reportar lo encuentran en clarín.com. Ahora estoy en diariopopular.com.ar y el título principal tiene que ver con la economía, con la inflación ya de septiembre, que nos faltan unos días, bastantes, para saber cuál será el número final, pero tenemos algunos anticipos. Inflación: anticipan que el IPC volvió a subir cerca del 2% en septiembre. Distintas consultoras privadas estiman que los precios se aceleraron frente al 1,7% de agosto, con los alimentos como uno de los principales motivos. La inflación de septiembre habría vuelto a subir y quedaría cerca del 2% según las estimaciones de distintas consultoras privadas. Recordemos que este índice, el IPC, que es el índice de precios al consumidor, los conocemos más o menos a mitad de cada mes, hechos por el INDEC. Así que veremos cómo sucede, si finalmente se da esta cifra, sería una nueva suba en la inflación, muy lejos de lo que prometieron el presidente y el ministro de Economía, de que a esta altura ya tendríamos una inflación comenzando con cero. Más títulos en Diario Popular. Ahora sí, Messi entrenó por última vez con la selección y espera por su gran despedida. Leo realizó su última práctica en el predio de Ezeiza con sus compañeros y quedó listo para sus últimos minutos con la albiceleste frente a Benín en el Monumental. Se anduvieron viralizando también algunas que otras imágenes del plantel de Benín siendo unos turistas más dentro de la ciudad de Buenos Aires, comprando recuerdos, uno comprándose un mate, así que será una jornada relajada, seguramente la última en la que despidamos al 10 al capitán que nos sacó campeones del mundo en el 2022. Más títulos dentro de Diario Popular.
Milei recibió un mensaje de Flavio Bolsonaro y apuntó otra vez contra Lula. Vamos a ampliar acá qué dice Diario Popular. El candidato del Partido Liberal, esto es por Flavio Bolsonaro, que ganó por 2 puntos en la primera vuelta, reaccionó a un posteo del presidente argentino. Desde sus redes, Milei renovó los ataques contra Lula. Bolsonaro agradeció el apoyo del líder de La Libertad Avanza, que semanas atrás asistió a uno de sus actos de campaña. Gracias, mi amigo, @jmilei. Muy pronto nuestras naciones estarán más cerca, Dios al mando, expresó este lunes el hijo primogénito del exmandatario ultraderechista Jair Bolsonaro en su cuenta de ex, o como le digo yo, en su cuenta de Twitter. Un último título en Diario Popular tiene que ver con el Vaticano, que publicará el diario personal del Papa Francisco. Fue escrito por el cardenal Tucho Fernández, uno de sus colaboradores más cercanos, y tendrá apuntes de Jorge Bergoglio desde 1992 hasta 2024, y anticipa qué día saldrá a la venta el diario personal de Papa Francesco, con su título en italiano. Amigues, estas noticias las pueden consultar ingresando a diariopopular.com.ar. Una de las fotos repetidas del triunfo de Brasil, para relacionarlo con Javier Milei a Flavio Bolsonaro, son unas de esos actos que compartieron hace meses en los que Javier Milei llegó como un animador a un cumpleaños y festejaba o cantaba, por ejemplo, la canción de La Renga, o tenía una tijera enorme entre manos. En esta foto del diario Perfil, en su web perfil.com, el que tiene la tijera en las manos es Flavio Bolsonaro, y el título que acompaña dice: el triunfo de Bolsonaro bajó el riesgo país y le dio aire a Milei, pero el mercado duda sobre 2027. El resultado electoral en Brasil impulsó a los mercados y contagió a los activos argentinos. El riesgo país cayó hasta 599 puntos y los bonos rebotaron. Analistas ven alivio, aunque advierten que los factores locales seguirán pesando hacia 2027, escribe Federico Nagyenger en la nota principal de perfil.com. Esto que decimos que bajó el riesgo país a 599 puntos es que la semana pasada rondaba los 630, que era uno de los picos del año del 2026 para nuestro país. Más títulos dentro del diario Perfil. El premio Nobel de Física 2026 fue concedido a Francis Hansen, de Bélgica. La distinción se otorgó por contribuciones decisivas al observatorio de neutrinos Ice Cube y el descubrimiento de neutrinos de alta energía de origen astrofísico. Esto claramente es información que la tiene que compartir un especialista, porque desde mi simple humanidad no puedo complicarles más lo que significa o acercarles de qué se trata, pero bueno, hay nuevo Nobel de Física este año. Kirchner acusó al Reino Unido de explotar ilícitamente Malvinas y lo desafió a demostrar lo contrario ante un tribunal, escribe Cecilia de Glinoyenti. Esto también lo anticipaba Clarín, pero también, al igual que ese diario, no podemos acceder a la nota completa para

El retroceso de Lula, las desventajas de Bolsonaro, errores del PT, Flavio y los chinos, la religión como palanca de la política. Y esto es porque se sabe que el evangelismo dentro de Brasil hizo mucho también porque gane la familia Bolsonaro en estas elecciones. Otros títulos en La Nación: hasta fin de año, Milei vuelve a mirar al interior del país y proyecta un raid de visitas a 9 provincias. Esto sería una novedad, dado que conocemos que Javier Milei ha viajado más por el mundo que por nuestro propio país, así que si entran a lanacion.com.ar podrán tener el detalle del itinerario. Les vamos a arrancar la cabeza. Quien dice esto tiene una foto de Luis Caputo como acompañamiento. Caputo, el ministro de Economía, advirtió al mercado sobre cómo se prepara ante un escenario electoral adverso en 2027, y esto también lo vine diciendo hace unos días, como que cada vez que tiene la oportunidad de hablar ante un micrófono, Luis Caputo se encarga de dar la señal hacia el mercado de que no hay chance ni mínima posible de que el peronismo, el kirchnerismo, vuelva a estar en el poder al mando del país. Una última noticia desde La Nación: Esteban Bullrich analizó los resultados de las pruebas PISA y planteó 3 medidas para revertir la crisis educativa. Notas y noticias que pueden encontrar ingresando a lanacion.com.ar. Y vamos a cerrar este bloque visitando página12.com.ar, también con repercusiones de Brasil todavía. Lula en su laberinto es el título principal, escrito por Gustavo Veiga, y amplío. Horas después de prometer una nueva campaña para la segunda vuelta, el presidente brasileño mantuvo una reunión con los responsables de estrategia del PT, ministros y políticos aliados, para definir el camino a seguir rumbo al balotaje. Los grupos objetivo dentro de los que no votaron y las posibles ofertas electorales destinadas a aumentar la participación y revertir el resultado. Como saben, también hubo una alta... Tiene mucha diferencia con las anteriores elecciones, pero igual sigue siendo una cifra que da que hablar la cantidad de gente que no asiste a votar. Esto lo tenemos como un problema argentino, pero también se extiende a lo largo del mundo. Otros títulos en página 12: Milei se tomó del resultado de las elecciones de Brasil para dejar un mensaje interno. En la reunión de gabinete de este lunes, el mandatario expresó su satisfacción por el triunfo de Bolsonaro, pero además dejó un aviso para los que le piden algún cambio. También habló de la situación en España, que es algo que venimos reportando, la crisis habitacional y las marchas sociales bastante masivas que hubo en el país español. Cierro, ya que menciono a España, la estrategia de Pedro Sánchez para frenar a la ultraderecha y refundar su mayoría. Tras el naufragio parlamentario de los decretos de vivienda por la alianza entre el PP, el Vox y Junts, el líder del PSOE convoca a las urnas para el 29 de noviembre. Notas y noticias que pueden encontrar, amigues, en página12.com.ar. Y ahora, en Onda Corta, nos vamos hacia los medios comunitarios, alternativos y populares. 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

Amigues, en este bloque se lo dedicamos a los medios alternativos, populares, comunitarios o también de otras provincias para tratar de entender un poco el panorama nacional en distintas voces. En el día de hoy estoy visitando elresaldador.com.ar, un medio cordobés que tiene como título principal Brasil y una cita textual: no hubo cambios estructurales a favor de una reforma agraria. El Resaltador conversó con Ceres Hadid, referente de la Coordinación Nacional del Movimiento de los Trabajadores Sin Tierra, para conocer cómo vivió el campo brasileño estos 4 años del regreso de Lula, las promesas incumplidas, la violencia latente del latifundio y los límites estructurales de un Brasil líder latinoamericano. Interesante conocer también cómo es la opinión de los sectores menos escuchados, ¿no? En este caso el sector agrario, el sector del campo de Brasil, que creo que acá en Argentina no tenemos ni registro de esa población, de ese pueblo. Más títulos en El Resaltador: mega sesión en Diputados para derogar el DNU 7023 y prorrogar la emergencia en discapacidad. Bloques opositores pidieron una sesión especial el 15 de octubre para tratar varios temas, entre ellos la derogación del DNU 7023.

0: que va contra la ley de tierras. Un último título aquí, CONAE en lucha por el recorte del 25% en la planta y la licuación de salarios. El CONAE, que es la Comisión Nacional de Actividades Espaciales, es responsable de algunos de los más grandes logros de la ciencia argentina, como el desarrollo del microsatélite nacional Atenea, que participó exitosamente de la misión Artemis 2 de la NASA. Seguramente les suene porque de esto hubo una transmisión también en vivo a través de YouTube. Emiliano Baum, delegado de la Asociación de Trabajadores del Estado, afirmó que desde 2024 a la fecha, los sueldos de los trabajadores de CONAE han sido reducidos en torno al 35%. Si quieren profundizar estas notas, amigas, pueden consultar elresaltador.com.ar. Ahora estoy en el medio cuatropalabras.com, un medio que nació en la ciudad de Chacabuco y ahora se hizo, gracias a su web, un medio nacional. Las connotaciones inevitables de la visita de León XIV, escribe Washington Uranga para el portal. A poco más de un mes de la llegada del pontífice, la coordinación logística avanza aceitadamente entre funcionarios y obispos, pero los discursos de la iglesia marcan la cancha de lo que será un acontecimiento bisagra con consecuencias en el escenario político y social. Yo, viniendo para esta radio, cruzando Ciudadela, ya veía unas pancartas que decían: bienvenido Pontífice León XIV. Hay que ver si esa pancarta va a durar hasta noviembre, cuando sea efectivamente la visita del Papa, pero bueno, ya hay un sector de la Argentina que está esperando esta visita más que especial del mayor representante de la Iglesia en el mundo. Un título más dentro de Cuatro Palabras: llega la tercera edición de Semana Negra BA. Desde este miércoles 7 hasta el sábado 10, la Biblioteca Güiraldes se convertirá en el epicentro del policial negro latinoamericano e internacional, con charlas, talleres, exposiciones y las voces más destacadas de la literatura y el periodismo. Un poquito de agenda cultural para compartirles en esta primera mitad, amigues. Hemos visitado la web cuatropalabras.com y, siendo casi las 8:32 de esta mañana, nos vamos hacia una tanda y seguimos con Onda Corta hasta las 9 de la mañana.
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0: 8:36 de la mañana, seguimos haciendo Onda Corta a través de FM La Tribu en la 88.7, en fmlatribu.com y a través de YouTube en el canal Capacitación La Tribu. Por estos días, amigas, canal alternativo para que nos escuchen a través de esta plataforma en la que tenemos un chat a disposición. Y acá en la casa con parlantes están sucediendo cosas. Sesiones de stretching y estiramiento para Hernán Petris a cargo de Mailén Benítez con la supervisión atenta de Lupita. Mientras esto ocurre al aire. Ahora en la ciudad de Buenos Aires, 17 grados, una décima, 68% la humedad. Mañana primaveral para recibir del otro lado a la compañera Jimena Moquesh. Buen día, Jime, ¿cómo andás?
1: Buen día, Emma, ¿cómo estás?
0: Bien, todo tranquilo acá, reportando estas monadas que estoy viendo de al lado, pero también sintiendo una mañana bastante primaveral, que no sé si eso repercute en el tránsito.
1: No sé si es la mañana primaveral lo que repercute en el tránsito, y tengo que admitir que me tienta el estiramiento, el stretching que están haciendo por la mañana. Esto va a ser así todos los días, me sumo, ¿eh?
0: Y sí, la verdad que bastante necesario. Estaría bueno, ¿no? Antes de empezar el día, una sesión, el cuerpo se lo merece.
1: Sería recomendable para quienes son usuarios de los trenes, ya que esta mañana la tuvieron un poquito complicada, pero sí tenemos buenas noticias. Tal vez será el clima primaveral lo que hizo que el tren San Martín y el tren Roca ya estén circulando a horario. Comenzamos la mañana con demoras de ambos trenes, pero a este momento ya están circulando a horario. Así que quienes utilicen el Roca y el San Martín, sepan que a este momento están circulando a horario, pero habían tenido al principio de la mañana demoras, así que estén atentos igual, porque sabemos que cuando vienen con problemas técnicos o algún otro tipo de problema que los haya demorado, puede llegar a ser que se vuelva a complicar. Así que sepan que quienes circulan tren San Martín y Roca, estén atentos, más allá de que sabemos que ya se regularizó su horario.
0: No se confíen.
1: Exactamente. Subtes están circulando también bien con el cronograma habitual. Hoy la línea D, como sabemos por el partido que se va a estar llevando en la cancha de River, va a estar circulando hasta la 1:30 de la mañana. Y la línea está con una medida de fuerza. Así que quienes circulen con la línea A, tengan en cuenta de que en Metro Delegados informaron que iba a haber una medida de fuerza desde las 19 horas, así que también atentos a quienes tomen este subte.
0: Bien, como siempre, creo que la app, ahí tenemos algo para criticar a la gestión del gobierno de la ciudad, algo más, ¿no? Claramente, pero la app de los subtes no es tan buena y eficiente como la de los trenes. Ahí no tiene tan detallado el servicio y demás, creo. La verdad no la uso tanto, pero siento que las pocas veces que la vi no me daba esa sensación de una app completa.
1: No, para nada. Y no tiene un que te guíe el servicio como hacen los trenes. No, la verdad, no está tan actualizado, pero bueno, sí, saber, bueno, estar atentos, porque igualmente Metro Delgado siempre cumplen con informar, a menos que ya sea un conflicto que venga bastante complicado. Más o menos tenemos la suerte de que lo informen, y bueno, siempre sabemos que del lado del conflicto de los trabajadores, porque, o sea, estamos del lado de ellos, por algo están en este momento parando también. Van a parar a la tarde a partir de las 19.
0: Bien, estaremos atentos a eso. Gracias, Jime, por el reporte. Mañana charlamos de nuevo para ver cómo anda todo.
1: Nos estamos encontrando mañana.
0: Abrazo grande. Jimena Moquesh, amigues, ha pasado por el aire de Onda Corta haciendo el reporte del tránsito, y también forman parte del aire la oyentada que nos envía mensajes, que nos escribe a través del chat o también del WhatsApp tribal, como lo hace Claudia. Dice: hola, Onda Corta, dan ganas de hacer cuando está así primaveral la mañana, y por Ramos, solcito por ahora. La verdad que sí, como decía, a mí por lo menos también me motiva más el día, el sol en el cielo, ya bien desde tempranito. Y nos pasa el reporte del clima desde el oeste, desde Ramos Mejía. Por el lado de YouTube aparece Mailén Benítez, esta pro del día del programa, que nos dice: bienvenido, niño, voz de miel, buen día, Onda Corta. Como también Ailén saluda diciendo: buen día, mis queridos, Onda Corta. Buen día para toda la oyentada, gracias por estar del otro lado. Y ahora les anticipo que nos metemos de lleno a las noticias internacionales.
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0: Ni bien mencionaba los otros mensajes a través de YouTube que nos llegan en el canal Capacitación La Tribu, apareció Eli López Gómez para decirnos buen día también, así que buen día también para la compañera, a quien pueden oír de vez en cuando en Buen Día Fin del Mundo haciendo su columna de deportes. Ahora sí, amigues, estamos en el bloque de noticias internacionales, que el día de hoy voy a comenzar visitando Agencia Brasil, dado las repercusiones, y ¿sí?, ya que pasaron más de 24 horas de las elecciones del domingo, agenciabrasil.ebc.com.br tiene como título principal los resultados del domingo, que me los voy a saltear porque ya los conocemos, si no me voy más al detalle de los que fueron estas elecciones, como que el jefe de la Corte Electoral de Brasil destaca normalidad en las elecciones. Un dato curioso acá para reportar es que fue el mismo sistema idéntico en las votaciones al que dio como ganador a Lula en el 2022. Cuestión que fue muy, valga la redundancia, cuestionada por el gobierno de Jair Bolsonaro, por lo que después intentó hacer un golpe de Estado. Hoy en día, que ese mismo sistema de elecciones da como ganador a Flavio Bolsonaro, no hay ninguna crítica por parte del Partido Liberal. El presidente del Tribunal Superior Electoral de Brasil, Cássio Nunes Marques, afirmó el domingo que no se había constatado ningún incidente de injerencia extranjera en la primera vuelta de las elecciones. Vamos hacia otro título. En Agencia Brasil, la justicia electoral buscará reducir la abstención en la segunda vuelta. La primera vuelta registró una abstención del 21,08%. Y vamos a ampliar un poco porque un 21,08% suena como un número importante, es casi un cuarto del total. Y imagínense esto en la cantidad de electores que hay en un país enorme como es Brasil. El juez Cássio Nunes Marques, presidente del Tribunal Superior Electoral, afirmó el domingo que pretende trabajar para reducir la abstención de votantes en la segunda vuelta. De acuerdo con los datos del sistema de totalización de votos del Tribunal Superior, la primera vuelta registró una abstención del 21,08%, porcentaje equivalente a 33,4 millones de electores. Es casi una Argentina de electores lo que no votó en Brasil. La idea es intensificar y perfeccionar todos los mecanismos disponibles para que logremos disminuir este porcentaje en la segunda vuelta, afirmó. La primera vuelta también registró 2,2 millones de votos en blanco y 3,6 millones de votos nulos. Estos no se contabilizan en la composición de los votos válidos. Amigues, estos son algunos datos interesantes, detalles que todavía nos dejan las elecciones de Brasil, reportando la web agenciabrasil.ebc.com.br. France24.com en su portal tiene como nota principal algo del clima social que está bastante candente en el mismísimo país de este medio que es Francia. En directo, miles de estudiantes marchan en Francia mientras se reportan enfrentamientos en Lyon y Estrasburgo. Los sindicatos franceses se suman este martes a las protestas de estudiantes de secundaria y universitarios por mejores condiciones educativas. En una nueva jornada de movilización denominada Acto 3 o Acto tercero, quizás, en la que las autoridades prevén entre 20.000 y 40.000 manifestantes en París, la Confederación Campesina también llamó a los agricultores a acudir con sus tractores a los bloqueos. El movimiento, durante el cual se han registrado enfrentamientos con la policía, ha alterado las clases en instituciones de secundaria y universidades. El gobierno pide concentraciones pacíficas, pacíficas entre comillas, destaca France 24, y es interesante, importante y también ojalá que motivante ver cómo se unen no solo el sector estudiante de secundarias y universitarias, sino que también los sindicatos y la Confederación Campesina en Francia unides en cuanto a las protestas. Más títulos dentro de France 24, a ver qué más encuentro aquí. Israel advierte que Gaza pagará un alto precio si sus tropas son atacadas el 7 de octubre. Hamás y la población de Gaza pagarán un alto precio, más allá de toda proporción, si las fuerzas israelíes sufren daños durante el tercer aniversario del ataque del 7 de octubre de 2023, advirtió este martes el ministro de Defensa Israel Katz. La advertencia se produce en medio del alto el fuego declarado hace un año. Es curioso también entender cuál es lo que moviliza a Israel a hacer un comunicado o una advertencia como esta, como si no fuera suficiente el precio que está pagando Gaza y toda Palestina por el genocidio que están perpetrando hace años, no solo desde hace 3 años cuando ocurrió este ataque reportado por Hamas. Otros títulos, amigas, dentro de France 24 y cerramos este medio. La COP31 se perfila con ambiciones modestas pese a la emergencia climática, y vamos a hacer un doble clic. Tras un año de eventos extremos vinculados al calentamiento global, cerca de 200 países se citarán en noviembre en Turquía con motivo de la COP31, donde no se avistan grandes acuerdos ni sobre los combustibles fósiles ni sobre las finanzas climáticas. Noticias y notas que pueden consultar ustedes mismos ingresando a la web france24.com. Y ahora vamos a cerrar en onda corta este bloque de noticias internacionales visitando la web nodal.am. La noticia principal tiene que ver con México y su presidenta. Claudia Sheinbaum pide esperar a segunda vuelta en las elecciones de Brasil. La presidenta Claudia Sheinbaum Pardo pidió esperar a la segunda vuelta en las elecciones de Brasil para fijar una posición luego de que se reportó que Flavio Bolsonaro lideró las preferencias electorales. Durante su conferencia matutina en el Salón Tesorería en el Palacio Nacional, Sheinbaum Pardo expresó: hay que esperar a la segunda vuelta y una vez que termine todo el proceso ya podemos dar más opinión. Interesante, ¿no? Cómo se mantiene ahí en una línea de por el centro con respecto a propuestas tan diferentes como era la de Lula da Silva y la de Flavio Bolsonaro. Veremos cómo progresa esta alianza o esta cooperación entre Brasil y México. Ya que menciono a Brasil, también encuentro un título en nodal.am sobre esto. El movimiento de los trabajadores rurales sin tierra gana 8 lugares en la Cámara de Diputados y las asambleas legislativas. El movimiento de los trabajadores rurales sin tierra consolidó este domingo 4 de octubre una representación histórica en el poder legislativo brasileño a pesar del avance ultraderechista tras las elecciones generales de 2026. A través del Partido de los Trabajadores, esto es el denominado PT, el movimiento popular colocó a 8 representantes, 4 en la Cámara de Diputados y 4 en asambleas legislativas estaduales. La bancada resultante fortalece al bloque que impulsa el reparto de la tierra y los derechos del trabajador del campo. Esta es una de las buenas noticias que podemos reportar desde las elecciones brasileñas, como también que la diputada trans fue una de las más votadas en estas elecciones del país vecino. Último título en Nodal. Tiene que ver con Perú y el título dice: ciudadanos votaron para elegir más de 13.000 autoridades regionales y municipales. Los peruanos acudieron este domingo 4 de octubre también a las urnas en todo el territorio nacional para elegir 13.148 autoridades en las elecciones regionales y municipales 2026. La jornada definirá a los gobernadores, vicegobernadores, consejeros regionales, alcaldes y regidores que asumirán funciones durante el periodo 2027-2030, según la información de los organismos electorales. Amigues, hemos repasado noticias internacionales de Brasil, de México, de Argentina, también por ahí, y sobre todo la situación en Francia en onda corta, así que ahora vamos a escuchar un poco más de música. Suena Parkour en el Geriátrico haciendo Polenta.

tratan de resolver, por ahora sin éxito, el misterio de la onda corta.

Amigues, último bloque de Onda Corta a través de FM La Tribu, porque a partir de las 9 de la mañana comienza Buen Día Fin del Mundo con Lucas Fauno Gutiérrez y Rosaura Barletta, que el día de hoy van a tener la visita, la columna de la licenciada Mar Regueira, columna de salud mental, sobre el pensamiento catastrófico en el día de hoy, ¿eh? Algo que suena bastante común, lamentablemente. También los compañeros se estarán recibiendo charlando con Fabricio Di Giacomo, que es de la multisectorial en defensa del Golfo San Matías, por dos temas: la campaña Sucio Gas y la charla sobre desinformación climática, que sucederá hoy a las 13 horas en el Congreso. Esto del Sucio Gas tiene que ver con los barcos de GNL, el gas natural licuado que quieren plantar en las costas de Puerto Madryn o por este Golfo San Matías, como conocen, lo que obviamente generará cambios climáticos. Ahí me viene a corregir Mailu, me parece que GNL no significa... Ah, no, está bien, es gas natural licuado. Bien, así que interesante, como siempre, Buen Día Fin del Mundo desde las 9 hasta las 12 del mediodía. Y vamos con la agenda de hoy, porque hay descuentos ilegales de EMOVA, la concesionaria de la línea de subtes en la ciudad de Buenos Aires, contra trabajadores del mismo subte. Se acaba de votar en asamblea una paralización de servicio de la línea A desde las 19 hasta el final de servicio. Mañana, martes 6 de octubre, devolución inmediata de los salarios es la consigna de los laburantes. Entonces recuerde, a partir desde las 7 de la tarde de hoy hasta mañana la noche, martes 6 de octubre, esto es hoy 6 de octubre, o sea, desde las 19 horas habrá paro hasta el fin de la noche en la línea A. Ahora, amigues, algunos títulos, algunas noticias que quedaron fuera de la primera parte, pero me parece interesante que conozcan. El Centro de Excombatientes de las Islas Malvinas, CECIM de La Plata, marcha a las 15 horas, a las 3 de la tarde, hacia tribunales para rechazar el fallo de la Corte Suprema que dejó firme el decreto que deroga la Ley de Tierras. Es la organización que promovió la demanda contra el artículo 154 del DNU 70-2023, así que a las 3 de la tarde, si tienen ese espacio y esa disposición, estaría bueno acompañar a los excombatientes de las Malvinas hacia tribunales. Y hablando de excombatientes, también un dato de color, que en el partido de hoy de la selección argentina contra Benín, que está caracterizado por ser el último en el que Lionel Messi vestirá la camiseta argentina, Fabio Santana, un excombatiente de las Islas Malvinas, será quien interpretará el himno nacional en el Estadio Monumental de River Plate. Más noticias, más títulos. A último momento, se reprogramó la reunión de la mesa política del gobierno porque la secretaria general de la presidencia, Karina Milei, junto a Diego Santilli, que es el jefe de gabinete, su vicejefe de gabinete y el secretario de comunicación, están viajando en este mismo momento a Salta para la inauguración de la planta segunda del proyecto Sal de Oro en el Salar del Hombre Muerto. Siempre hablamos que los martes es día de mesa política en la Casa Rosada, pues hoy no estará sucediendo eso. Luego, hablando también de la injerencia estadounidense en la región latinoamericana, el secretario del Tesoro de Estados Unidos, Scott Bessent, aseguró que la administración de Donald Trump está dispuesta a volver a darle apoyo financiero al gobierno argentino. Algunos lo pueden ver como apoyo, otros lo pueden ver como injerencia. Esas son las campanas que suenan hoy en día. Para cerrar, algo que tiene que ver con la legislatura provincial de Buenos Aires. A las 16 sesionará el Senado bonaerense por cuarta vez en este periodo legislativo. En el temario hay dos proyectos del Ejecutivo. Por un lado, la creación del Sistema Integrado de Salud de la Provincia de Buenos Aires, conocido como SIPBA, y el que crea el Centro de Industria Farmacéutica de la provincia, una sociedad anónima con participación estatal mayoritaria. Esto reportando en la Provincia de Buenos Aires, amigues. Y ahora sí, doy por terminado este Onda Corta sin antes reportarles la temperatura actual en la Ciudad Autónoma de Buenos Aires. Hace 17 grados una décima, 68% es la humedad, con una temperatura máxima de 21 grados. Mayormente nublado durante todo el día, así que si ven un cacho de sol, aprovechenlo, aunque seguramente el calorcito se hará sentir. Gracias Valentín Catalán por la operación técnica, Maylen Benítez en la producción, Soledad Vázquez en la musicalización y Jimena Moquesh a cargo del reporte del tránsito. Mi nombre es Emanuel Coria, amigues, y les deseo que tengan un gran martes. Por favor, trátense bonito, y suena Spaghetti Western haciendo conexión Sativa. Tranquilamente.

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0: Hoy vamos a tener que defender a Novarezio. A esto nos ha llevado Milei. O sea, realmente hoy, de aquí, entre las 9 y las 12 del mediodía, me van a tener que escuchar defender a Novarezio. No sé, quédense.
1: Yo no voy a estar de sonrisita con nadie.
2: Pero ahora parece que se premia al no saber y decirlo, ¿viste?
3: Así es que, digamos, de vuelta, mi rival soy yo mismo. 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
5: 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No hay tercer camino, o eligen el bien o eligen el mal. Si elegimos el bien, prosperamos. Si elegimos el mal, nos hundimos. 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
6: 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Sos carne de diván.
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0: Quiero abrir un tópico de Víbora Mala.
1: Me encanta, si no vendría.
0: Tema,
1: no,
0: ni vengo. Tema reventa de entradas.
1: Ay, te juro que también...
0: Han tenido que comprar, ¿han comprado reventa de tan fans que eran de algo en la vida?
1: No, porque me da miedo todo.
0: No, claro, Mailén lo que está diciendo es, no compré entrada, chupé 200 kilómetros de pija para conseguir la de Robbie, pero...
1: Bueno, me alegro por ella, yo vengo chupando pijas, boludo, ya estoy en Luján de chupar
0: no
1: poronga.
0: No, mentira, chicos, Mailén no hizo eso,
1: ni siquiera pude ir a ver a Parchís.
0: Se humilló bastante para conseguirla y la hubiera comprado revendida.
1: 3 horas al aire, nos humillamos, ¿a vos te dieron algo?
0: No, nada, si, nada,
1: como
0: nada.
1: Dos pelotudas, claro. Me encanta cuando, más allá de esto, cuando uno bardea a otra persona, ¿entendés? Así, como, ah, chupapije, tipo, yo tengo las muelas erosionadas de leche.
0: Aparte, qué bardeada, me recuerda mucho, ¿no? al secundario, esto de, ay, fulana es reputa. ¿Te acordás?
1: Claro, yo
0: también. ¿Te acordás cuando se hablaba así? Fulana es reputa, es retrola, no sé qué, le gustan todos. Y era como...
1: Yo llego a toser y se me cae la leche.
0: Bueno, buen día Mostriña y buen día Sofía Diamante, que ayer no nos encontró y acá estamos, chiques, en Capacitación La Tribu, porque vamos a dar una clase.
1: Vamos a dar una clase.
0: Sí.
1: Bueno, vamos a hacer un video de YouTube. Un video, somos directamente, recién hoy llegué cuando estaba en la puerta y escucho, y es como, esperando la carroza, tipo, no la desbola, no la desbola, que es la vecina enfrente, una vieja pesada.
0: Era mamá Cora chistando sin aire,
1: sí.
0: ¿No?
1: Sí. Era mamá Cobra, somos dos mamá Cobra, tipo, llegando básicamente cuando el nene está... Trátense bonito.
0: Sí, él estira la palabra bonito para que
1: nosotros tipo,
0: no, y aparte yo hoy la forma incivilizada en que pasé por el jardín, ya pasé gritando, ¡qué manga de pelotudos que son todos
1: a
0: acá!
1: ¿A los nenes?
0: No, a los padres, boludo, a
1: igual
0: los
1: está
0: padres.
1: Bien, a los nenes hay que bardearlo.
0: No, son los padres el problema, los pobres nenes no pueden ni nada, no tienen equilibrio aparte de los nenes, pasa un viento y es como que el nene da la vuelta.
1: No, los nenes no se vuelan por la mochila.
0: Exactamente, por la mochila que es más grande que un auto. Sí.
1: Le ponen piedras en la mochila para que no te vuele el pibe.
0: Bueno, che, tema reventa de entradas. Me parece que hay mucha pobreza acá y no pegó. Nadie compra una entrada revendida ni en pedo. ¿Y han hecho el acto ilegal?
1: No.
0: ¿Han revendido
1: no.
0: alguna entrada que no querían? No.
1: No, nosotros lo que hacemos hoy se abrió como esta costumbre de que los boliches, las fiestas de trolos, lanzan las entradas un mes antes. No tenés mangas. Un mes antes. Y el problema es que vos comprás y llega el día del evento y vos decís, no
0: sí.
1: quiero salir. Lo mismo que...
0: Eso viene pasando últimamente con los recitales, que hay gente que, o sea, entrada un año y medio antes. Pero explícame, por favor, cómo
1: en marzo, el chorongapalooza de marzo, primero que sale 3 PBI. Y segundo...
0: No, la sacás a ciegas aparte, hijo de
1: sí,
0: puta.
1: Sí, early bird. Vas un early bird. Y,
0: tipo, pero aparte, esa vida tan hipster. Después, por ejemplo, yo hablo con Blas Martín, lo veo un día.
1: Claro.
0: Hola, Blasito, ¿qué haces hoy? No, tengo un recital. Es como el chabón ya está cansado. Llegás
1: claro,
0: al día cansado.
1: Pero además porque eso, sacás a ciegas y después toca... Dua Lipa con el chaqueño para vecino, ¿entendés?
0: Y velaste a tu madre el día anterior y es como, es como la concha la lora.
1: Y toca a tu vieja muerta, ¿entendés? Tipo, no, sí. Para, vamos a hacer una historia, simulá como
0: dale,
1: que
0: dale, perfecto.
1: Historia.
0: Barbarita Gallardo
1: y hoy
0: dice...
1: no, boluda, estábamos haciendo la historia. Ahora,
0: ay, perdón.
1: ¿Hoy dónde nos encuentran?
0: Nos encuentran en Capacitación La Tribu porque vamos a dar una clase magistral.
1: Entonces, en YouTube nos buscan en Capacitación La Tribu, que
0: sí,
1: vamos a estar ahí.
0: Así. A secas. Y también estamos en la FM 88.7 y en fmlatribu.com, ¿ok?
1: En la web.
0: Sí.
1: Que está re linda.
0: Está re linda la web. No, iba a decir que Barbarita Gallardo dice, buenos días, reina, yo compré reventa de Ricky y me quedé afuera. Cortamos
1: qué?
0: La calle. Eso porque vos sos muy de izquierda, Barbie, muy de izquierda. Y ella misma debe haber organizado el piquete. Hola, Tommy. Hola, Ser Efímero. Che, cuenten el tema reventa de entradas. Me parece que...
1: Sí, que la familia La Torre está...
0: Ay, qué lindo.
1: No, igual, ¿sabes por qué me da bronca? Porque ella está chocha, Janina. Janina
0: sí,
1: está,
0: sí,
1: Janina
0: unas ganas tenía.
1: La odia la hermana, está esperando todo el tiempo que la hermana se manda una cagada.
0: Claro, la hermana y la madre de Janina La Torre aparentemente estaban revendiendo entradas para el último partido de Messi.
1: Sí.
0: ¿Se han enterado de eso? Sí.
1: Pero además, tipo, te decían, por más de 100 entradas, avísanos que te hacemos pack.
0: No, tremendo. Y yo vi también, estaba 650 mil pesos la popular. ¿Qué les parece? Es carísimo, ¿no?
1: Sí,
0: yo que sé, ya no piso una cancha.
1: Sí.
0: Ya sé, pero es la despedida de Messi, no sé.
1: Pero además,
0: esa es la loma de los
1: ejércitos. Para despedirlo a Messi, tipo, lo salud. Chau, un beso.
0: No, sí, bueno, ahora vamos a hablar. Escuchen, chicos, varias cosas. Primero decimos lo del subte, que me parece lo más importante. Primero, sepan que la A va a dejar de funcionar, va a suspender su servicio a partir de las 19 horas a partir de las 19 horas no funciona la línea A de subte por una medida de fuerza de los metrodelegados que denuncian les están haciendo descuentos ilegales en sus recibos de sueldo. Entonces, a partir de las 19 horas y hasta el final de la jornada, no va a haber línea A, pero sepan que ya funciona como el ojete. Si alguien tiene que viajar, sepan que ya
1: está funcionando mal, chicos.
0: Para en la estación y se queda un rato. O sea que si tenés que tomar la línea antes de las 7 de la tarde, igual salí con un poco más de tiempo porque está funcionando mal.
1: Ahí está, me gusta esa.
0: Sí, eso me encanta, buenísima.
1: Me encanta esa información. Me encanta que no, ser efímero sí. Nos tenga la, ¿cómo decirte? La fe de que sepamos qué es GOATS. Greatest of all times, el más grande de todos los tiempos.
0: Okay,
1: es un acrónimo.
0: Ay, muchas gracias.
1: Pero a la vez GOAT es cabra.
0: Claro, o sea, yo pensaba
1: escuchás,
0: eso.
1: Cuando vos escuchás que a alguien le dicen, ah, es la cabra.
0: Por Messi, a Messi le dicen así. Y
1: claro, no, a mí siempre me decían la cabra, pero por la cara de fauno. O sea, porque cuando tenía la chiva muy, muy larga, mi sobrino me decía que era el fauno de Narnia.
0: Ajá.
1: De ahí viene lo de fauno.
0: Sí.
1: Pero, y por eso siempre firmo, mando mensaje, en mi emoji es la cabrita.
0: Perfecto, está muy bien. Chicos, 18 grados 8, una calora impresionante. ¿Por qué decían femenino? No sé, pero mucho calor, mucho calor. 21 grados la máxima para hoy, ¿eh?
1: Buen día, Petri.
0: Ay, chicos, ¿qué pasa? ¿Que Petri está viviendo acá?
1: Sí, está viviendo acá.
0: Digan la verdad.
1: Lupita, Petri... sí, con Lupita, Lupita la amo tanto, ella lo sigue a todas partes.
0: Llegamos y nos ladró Lupita como si estuviera en su casa, ¿viste? Cual perro en su casa.
1: No, sí, igual yo le mostré la cara de Sarasa y tipo, se terminó todo el chiste de ladrar.
0: Bueno, otro tema, chicos. Mañana miércoles, a partir de las 20 horas, tema tango, señoras que cantan tango,
1: hoy.
0: Señoras vampiresas que cantan tango, señoras que fueron a Luján, volvieron y cantaron tango, eso va a suceder mañana en
1: Factoría. ¿Pudiste averiguar si alguna de tus viejas fue?
0: No, les vamos a preguntar el miércoles.
1: Son medias viejas herejes, ¿eh?
0: Puede ser.
1: Son medias viejas creyentes, pero herejes de la iglesia.
0: Y sí.
1: ¿Viste esa
0: vieja? Mi
1: vieja
0: entró un poco en esto.
1: Claro, esas viejas que creen en todo.
0: Sí.
1: Estampita de todo, estampita, sí. Estampita en el coso de gas,
0: sí.
1: En el medidor de gas, todo. Muy de esas viejas. Pero no.
0: Sí.
1: No porque la iglesia ya no es lo que era antes.
0: Sí. Y hay vieja vampiresa cansada de la vieja vampiresa también.
1: No, obvio, ya esas viejas putas, ¿entendés? Porque fui la otra vez y estaban ellas sentadas ahí adelante. Es medio como un Mean Girls de viejas en la iglesia.
0: Sí, re. Lo que pasa que ahí está también el cura, o sea, entran actores. Che, entonces, tema Factoría. Mañana, a partir de las 20:30, aproximadamente 20:30, habrá noche de tango con unas señoras que cantan espectacular, como ya hemos hablado con ustedes. Por lo tanto, estamos sorteando una cena para dos personas. Mañana, miércoles, a partir de las 20:30. Es decir... Si participan en esta consigna, si nos escriben o nos mandan audio al 11-31-26-088-7, tienen que poder ir mañana. Así
1: sí. Están
0: dentro del sorteo y cuando revolvemos los papelitos, ustedes
1: yo ahora voy a proceder a ponerme una tanga y una vincha de ojete.
0: Sí,
1: y
0: dale.
1: Mientras yo voy revolviendo los cupones, vos me gritas, puta,
0: te hago
1: puta,
0: sí,
1: te veo el HPV todo. De acá, esas cositas.
0: Todo eso.
1: En honor a Gerardo.
0: La consigna yo banco sostenerla, que es
1: sí. Que
0: nos cuenten
1: no nos
0: a quién odian y
1: dos.
0: Por qué. Con qué están resentidos y por qué.
1: Claro,
0: ¿okay?
1: No nos da la mente para tantas consignas.
0: No, y aparte lo que mejor nos sale es eso.
1: Sí, odiar.
0: Porque yo digo, ¿compraron reventa? No, la verdad que no. ¿A quién odiar? Ah, ¿te saco una lista?
1: Sí.
0: Bueno, dice, ser efímero, dice, sí confiaba en ustedes. Gracias por confiar. En mí con el tema del inglés no confíes, pero...
1: Tengo un puto acá que me traduce.
0: Tengo un puto que me traduce y para otros temas podés confiar, qué sé yo. Barbarita dice, Petris ocupa.
1: Ahí va.
0: Sí, está pasando algo raro. Petris está, esto es casa tomada. Petris se va expandiendo en habitaciones. Ayer estaba él solo, hoy está Lupita. Donde, o sea, yo quisiera ir arriba a ver si no hay un colchón. Quisiera chequear que el monoambiente de Sarasa esté todo bien. Que no le hayan dado vuelta al monoambiente.
1: Sarasa te tajea toda la cara. Sarasa confía en él sola.
0: Sarasa le dice, papi, ¿te querés quedar acá? Tenés que hablar conmigo.
1: Sarasa, claro, Sarasa. O sea, yo temo más por Petris y... Bueno, Lupita ni hablar.
0: Sí.
1: Lupita ni hablar. Lupita ve a Sarasa y tipo... Es el terror.
0: Bueno, y Petris dice, no, ser efímero dice, Petris ya se llevó una bolsa de dormir, yo creo que un colchón.
1: No, estamos en edad y acá lo abrazo, estamos en edad y una bolsa de dormir yo te mato.
0: ¿Te imaginas que un día lo vemos bajar con esos gorritos de pijama?
1: No, con el pompón. Con las gafas de, tipo,
0: o con el antifaz, claro, arriba en la frente.
1: Como, ¿Qué pasó?
0: Ay, me encanta eso. Y pantuflas. Me encantaría verlo. Me encantaría verlo en esas condiciones.
1: Me di cuenta que me tengo que comprar ojotas, pero no ojotas con las que te cortan el dedo entre el dedo gordo y el dedo al lado.
0: Ah, ok.
1: Pero.
0: Tipo chancleta, decís, más
1: pero,
0: que ojota.
1: Pero no croc.
0: No, croc no, croc no. Aparte.
1: Sí, como las de la selección, pero más de viejo puto, ¿no? Pero las de tipo. Claro, unas buenas, viste, esas que te pasen la banda y te agarran el dedo que ya está.
0: Para mí eso es chancleta.
1: Que ya a esta altura de la vida ya tiene retención de líquidos, entonces agarra bien.
0: Sí, sí, sí, son muy bonitas claro. Ese tipo de sandalitas. El tema con las crocs, además de que son horrendas, no son para gente patera. Yo soy patera, asumo.
1: ¿Sí?
0: Sí. Y no hay que usar un calzado de goma que no lleva media, boludo. Es rarísimo, es contraintuitivo. Bueno, querides, 18 grados 8, hace calor, ¿se dan cuenta? Máxima para hoy 21 grados, 62% la humedad, estamos bien. Viento a 8 kilómetros por hora, estamos bien. El plátano
1: directamente, para mí hay que...
0: Es como la arena en la playa, adentro del horno.
1: No, para mí es lo que hay que hacer, hay que armar una buena bazuca de plátano.
0: Sí.
1: Para cuando alguien te cae mal.
0: Y ahogar gente.
1: Sí, sí.
0: Es una cosa de locos que te entra en el ojo y en la garganta.
1: Cuando
0: de una
1: está
0: manera...
1: por cerrar el subte, bombazo de plátano.
0: No, los matás, boludo. Los matás. Es como es asfixiante.
1: Mira, si todavía no te mató. No, si todavía no te mató esta economía, un plátano de mierda no te va a hacer tanto.
0: No voy a decir igual cosas terribles contra el plátano, porque como el año pasado ha surgido un movimiento en defensa de los plátanos, del cual Barbarita Gallardo fue parte. Diciendo, se quejan por 2 meses y todo el resto del año el plátano es tan noble, te da sombra. Da, da, da, da, da. Maylen dice, no, muere no. El plátano. Bueno, listo, perfecto. Pero
1: además
0: sí,
1: ni siquiera da bananas.
0: No, pero es un lindo árbol.
1: Pero además ni siquiera da bananas.
0: Es un lindo árbol como... y da sombra. No es autóctono, dice Maylen. No,
1: ay,
0: nada es autóctono.
1: Yo tampoco, como dijo Alberto, vengo de los barcos.
0: Muy pocas especies
1: son. Y sin embargo, acá estoy.
0: Muy pocos árboles.
1: Además esa mierda de vuelta no da banana.
0: Pero da sombra, estúpida.
1: Cómprate un paraguas, boluda. Métete en una casa. Además, claro, que estamos en el desierto del Sahara.
0: Casa,
1: me paso tan por el orto que no dé sombra.
0: Buen día, Luca Fauno Gutiérrez.
1: Feliz.
0: Mi nombre es Rosaura Barleta. Está Valentín Catalán en la operación técnica. ¿Qué tal, Valen?
2: Hola, vengo a flotar.
1: Sí,
0: flotemos. Paula Prati en la edición de Artísticas con la voz de Flavia Medici, Gala Abramovich en comunicación y redes sociales, Belén López del Río y Maylen Benítez en producción, Mailu también en coordinación de aire. Buen día.
3: Hay mucho sonido, no sé si te está entrando vos o son los auriculares, ¿no? No es que se escucha mal, está todo mal. Es tiempo de noticias.
4: Ahora está, perfecto.
3: Buen día, fin del mundo.
1: Me parece muy bueno lo que dice acá Sofi Diamante.
0: No, Sofi, sos una hija de puta.
1: Claro, si todos los árboles dan sombra, pongan uno que no sea una mierda.
0: No, son unas taradas. Claro, el plátano da buena sombra. ¿Da?
1: Ah, bueno, esta sombra clase B. Ahora catadora de sombra, la pelotuda.
0: Buena.
1: A ver, esta sombra, esta sombra tiene buena consistencia.
0: Aparte, Sofi se levantó sin un filtro.
1: No, bueno, dice, ¿cuándo tuvo filtro?
0: Pero todos los árboles dan sombra, pongan uno que no sea una mierda. Bueno.
1: Sofi tiene filtro solamente los primeros 2 minutos de columna.
0: No, la amo.
1: Que tiene como ese primer amague de ataque de pánico en el que no habla.
0: Sí.
1: Y de repente se olvida del ataque de pánico porque le gana, ¿entendés? La ñoñez.
0: Sí.
1: Creo que nos pasa a un montón de personas que vivimos con ataques de pánico, pero la ñoñez y la necesidad de contar algo sobre Plátano Cop, por ejemplo, en
0: sí.
1: Este caso.
0: Ah, Plátano Cop, qué lindo.
1: Te gana.
0: Sí.
1: Te gana y te olvidás. Y después...
0: A mí me gana la manía.
1: Claro.
0: Cuando yo estoy por entrar en pánico, digo, hay que hablar a alguien y me pongo verborrágica, como loca.
1: A mí cuando me viene a saludar a alguien y me da ansiedad, le hablo el triple. Toma, hijo de puta.
0: Claro, exacto. Che, sí, le dejo la cabeza así estallada.

0: Les parece, claro, exacto. Sí, está rico el mate, ¿viste?
1: No.
0: Dale, reconocelo, boludo.
1: Está no feo. Una cosa rico y otra cosa no feo.
0: Es un hijo de puta.
1: Sí.
0: Yo no puedo creer que cuando uno ceba mate todas las mañanas a alguien, no espera semejante... Sí, dice Maylen, sí, gracias, Maylen, gracias.
1: No, igual,
0: semejante
1: claro.
0: Desprecio.
1: No es desprecio, es simplemente una observación.
0: Bueno, che, sí, efectivamente se va a despedir Lionel Messi de las del pasto de la selección argentina. Efectivamente, la madre y hermana de Yanina Latorre revenden entradas por si alguien anda con ganas de irse.
1: Latorre, ¿te acordás cuando tu hermana revendía, claro?
0: Claro, bueno, 650 mil pesos sale la entrada que revenden, chicos, por si a alguien le interesa ir en popular,
1: Encima que me dice chiquito, ¿de dónde, cómo lo ves ver?
0: Bueno, va a jugar contra Benín, la selección argentina va a jugar contra Benín a las 20 horas en el Monumental. Va a empezar, obviamente, a eso de las 17:30, todo lo que es el evento. Sería como, dan puertas para ver a Messi a las 17:30 horas, ¿sí? Si bien el partido es a las 20. Dice, cosas que pregunta Maylen en la grilla, creo yo. ¿Saldrá antes para entregarle la cinta de capitán al Cuti Romero?
1: Sí, arre, ¿será? Claro, obvio. ¿Será? Yo lo venía pensando. Justo sabes que
0: yo venía pensando
1: recién,
0: eso mismo, me pregunto lo mismo.
1: Estaba cruzando Estado Israel y dije, che, para, banca un toque. Y decir que un auto me tocó bocina, si no, me re quedaba pensando eso. Y sobre todo me quedé pensando... ¿Dónde está Benin?
0: Creo que es África.
1: No, sí, obvio. Pero Benin Hill,
0: porque,
1: o sea,
0: sí,
1: porque...
0: Sí, obvio, ¿por qué? Porque no sabes qué país es y entonces es África.
1: No me hagas ahondar en eso porque... Bueno. Sea, no me hagas ahondar en tipo en racismo.
0: Bueno, va a seguir jugando igual en el Inter de Miami, Lionel Messi. Va a seguir jugando en el Inter de Miami, que para mí igual es como medio un... sopla la pelota Messi en el Inter de Miami para ayudar a que vaya para el lado que necesitan, me imagino.
1: No, él está chocho, él lo único que quiere es jugar al fútbol, le ponen ese cosito rosa y corren todos.
0: Es genial porque él realmente lo único que quiere es correr la pelota. No quiere otra cosa.
1: Es una persona que me da una gana de decirle a amigo que no te jodan más. ¿Cómo? Anda, juega, toma una pelota, divertite. Toma Dillon 100 pesos, comprate algo lindo.
0: Sí.
1: Para mí, pobre, Messi es eso, ¿entendés? Pero con una gran pasión por el fútbol, por la camiseta, y que respeto muchísimo. Pero es eso. ¿Me hubiese gustado que diga, Milei, sos un hijo de puta, hay que colgarte en la Plaza Pública? Sí, me hubiese gustado. No pasó, bueno, igual dedícate a lo tuyo, bebé.
0: Bueno, va a ser medio entre tiempo del mundial, el evento, porque va a haber un line-up de artistas.
1: ¿Quién va a ser?
0: Antes, durante y después del partido. Durante el partido, ¿qué van a hacer? Chicos, tocar una cumbia mientras Messi,
1: claro.
0: O sea, bueno, va a estar Amar Azul, maravilloso, me encanta. Después, Fabio Santana, que es cantante, va a cantar el himno. La Sole, que va a estar al final, con
1: la
0: canción.
1: La tienen tipo de gira.
0: Sí, la canción Brindis. Después, Santi Cairo, qué locura y damas gratis. Nada, me vuelvo loca, chicos. Y Gaspar Venegas, guitarrista de Los Fundamentalistas. Qué lindo. Qué lindo y qué buen entretiempo del mundial también,
1: Sí.
0: Qué buen sueño con fiebre que va a ser haber comprado una entrada revendida para estar a partir de las 17:30 horas.
1: Gracias,
0: en el Monumental.
1: Gracias, hermana de Yanina Latorre.
0: Gracias, hermana de Yanina Latorre. Claro, y aparte imagínate, el entretiempo del mundial, más que le compraste la entrada a la hermana de Yanina Latorre, los sueños con fiebre que va a dar ese evento, 20:45 va a estar Gaspar Venegas, guitarrista de Los Fundamentalistas, del aire acondicionado, y va a haber una sorpresa. Imagínate que cae Milei.
1: Uf.
0: Imagínate llorando. Cae llorando y le agradece cosas. Che, y después, me encanta esto. Hay un jugador de Benín que dijo que tienen que decidir no marcar a Lionel Messi. No marcar a Lionel Messi. Que haga lo que quiera, básicamente.
1: Pero además, los fueron a entrevistar a los jugadores de Benín que estaban comprando mates, chucherías y no sé qué, como... Lo fueron a buscar en un todo por 2 pesos y de repente les hablan de Messi y ellos se los quedaron mirando como, ¿vos te pensás que yo voy a ir a marcar al mejor jugador del mundo? Yo lo digo, pero pasa.
0: Claro, claro.
1: Metiste un gol bien, te queremos. Como, no.
0: Sí, claro. Así que no quiere marcar a Messi este jugador de Benín, que, supongo que tiene una enorme admiración por Lionel Messi y también le parece que justo, ¿qué le van a hacer? ¿Aguafiesta en la despedida?
1: Claro.
0: Ya está.
1: Y además también que te gane Benin en tu despedida, con todos mis respetos al país. O sea, me parece un poquito una mierda.
0: Bueno, eso.

0: Lo que él dijo igual es como medio o transmitió algo que conversaron varios. Dijo como, no tenemos un plan contra Messi en su despedida. Bueno, listo, perfecto. Va otro día de soplar la pelota para Lionel Messi. Entonces, bueno, chiques, hoy se despide de la selección. Termina una era. Termina, no, dice Lucas. Termina, sí. termina algo, siento yo. Bueno, a ver, ¿quién está mandando mensajito? Alguien dice, buen día, querides. Ayer paré la oreja cuando preguntaron por la historieta de la profe, pero no tenía nada que contar. Ah, es nuestra amiga Camila, claro, claro. Finalmente llegó el día de la última clase, hoy a la noche, y acabo de ver en el grupo de WhatsApp que es su cumple.
1: ¡Wow!
0: No prometo nada, pero ampliaremos. Camila, es importante acá que no le caigas ni con un moño en la cabeza, ni con un regalo estrafalario.
1: No, no, medio tonta. Medio lo compré de camino.
0: Pues, me gusta porque él, mala, mala, mala. ¡Ay, es tu cumple! O bien, nada, esa no se hace. Aparte, si ya lo viste en el grupo de WhatsApp, ¿viste? Cuando uno quiere quedar desinteresado, queda peor, más interesado todavía. No, o algo, un detallecito le puedes llevar.
1: Un detalle.
0: Claro. Un detalle. Puede ser un abanico para el comienzo de la temporada de verano.
1: Pero no, pará, pero abanico,
0: claro, así
1: no.
0: Como miran ustedes, se ve que yo cuando pienso citas e invito a la gente, pone la misma cara, aunque no
1: frente a mí. Una cita le caí con tuppers.
0: Bueno.
1: Porque era la casa nueva, ¿y qué ibas?
0: Es un regalazo.
1: Sí, sí, pero le voy a dar unos buenos tupper con tapa, o sea, papá, ¿qué le voy a regalar? ¿Una pelotudez que después no sirva? Es como...
0: Y sí.
1: Ahí igual
0: no, un tupper no. Con tapa, yo, pero por favor.
1: Pero por
0: lo que
1: eso...
0: pasa es que yo siento que no comprende la gente que el valor de un regalo así.
1: No, ahí básicamente le estás diciendo, mira, esto viene por lo... Esto va a ser o servimos para algo o nada.
0: Como pero tanto no. Así, boludo, ¿no puedes regalarle un tupper a alguien que querés?
1: Sí, yo suelo regalar tupper. A modo, te quiero un montón.
0: Bueno, Sofi Diamante dice, tengo tatuado a Messi, un beso. Sofi Diamante es la persona de las mil vidas, boludo. Sí, ¿cuánto más va a revelarnos sobre ella? ¿Cómo que tiene tatuado a Messi? ¿Qué? Bueno, Ferbio dice, buen día, chiques. En la costa es un hermoso día primaveral. Sí, perfecto. Panteón Rococo. ¿Por qué no puedo ser del Jet Set?

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16: Minutos pasaron de las 9 de la mañana. Chiques, Agustina dice, yo también regalé tuppers, es un buen regalo. Eli López Gómez dice, buen día, fin del mundo, qué regalazo, un
17: claro,
16: tupper.
17: Claro, regálame algo que sirva, no unas flores culo que se van a cagar muriendo, o sea.
16: Un tupper sirve.
17: Un buen tupper con tapa, uno chiquito, uno mediano, ¿entendés?
16: Bueno, pero eso ya, ojo, que es caro el tupper, ¿eh?
17: No, pero los de chino.
16: Bueno.
17: Los de chino que sabés que comés microplástico.
16: Claro, eso te iba a decir. Tipo, bueno, después pues, un pescado con...
17: Estamos todas regias, boludo. No, tipo, claro, ya cago en tuppers. De la cantidad de micro... Y sí. ¿Qué le voy a regalar? O sea, yo no voy a regalar buenos tuppers. ¿Qué le voy a regalar? ¿Una primera cita a una Essen? ¿Qué soy, lesbiana?
16: No. Che, claro. Yo no voy a regalar en primera cita una Essen porque me tienen que regalar una Essen a mí primero. Eso por un lado. Porque ¿saben qué pasó en mi familia? Se cortó la racha de la Essen cuando yo me hice adulta. Fue como, ¿qué onda? Mi hermana le dieron, mi hermano le dio, ay, felicitaciones, viví sola, no sé qué, no sé cuánto. Y ahora es como, ay, no, es un robo. Bueno, obvio. Nunca
17: la
16: no
17: economía.
16: Lo fue. Nunca no lo fue. Igual la Essen es una gran olla. El único problema para mí es que las nuevas versiones traen antiadherente. Lo cual hace imposible que dure toda la vida, como se supone que es el plan de la Essen, que además el material lo permitiría.
17: No, toda la vida estar pagándola si la sacas en cuotas. Ahí Barbarita Gallardo nos dice, mi abuela me regaló un tupper de vidrio y me ofendí, pero ahora veo que fue sabia. Claro que sí.
16: Pero claro, y ¿cómo te vas a ofender?
17: Avisanos si andás por ahí, Pisandro, que recién me escribió Pisandro, que ajá, no encontraba. Me dice, no te encuentro. Bueno, ahí le pasé. Estamos, acuérdense.
16: Me gusta que se ponen zombies ustedes.
17: Sí.
16: Como, ¡ah!
17: No encuentro. Porque hoy es el cumpleaños de Pisandro, así que avísanos si estás. No te vamos
16: ¿cuántos?
17: A, no, un montón, pero no te vamos a saludar hasta que no estés.
16: Ah, bueno, listo.
17: Hasta que no mandes un mensaje, tipo, en el chat y que digas estoy, porque si no, que andamos regalando saludos al pedo a gente que no escucha.
16: Pará, y ahora que estamos hablando de regalos sin parar, y un tupper va a querer, Pisandro.
17: Pero vive en Mar del Plata, así que se
16: lo... Ah, bueno, jódete. Claro. Es que igual habría formas, boludo.
17: Que le voy a regalar una
16: virgencita. Como, él lo dice como si viviéramos en
17: una cuanto. Virgencita del tiempo, ¿entendés? Para meter sobras le voy a regalar.
16: Bueno, sí, va. Estamos viendo ahí en imágenes de FM Now, el, digamos, pará, imágenes de lo
17: que... Vos ayer le quemaste la cabeza a Adelí, a nuestra pasante, sí, que lucha con el español, y vos hablándole...
16: Te pregunté para... todo. Estamos hablando de Francia, ¿no? En Francia hay una crisis muy zarpada y a partir, en principio, de una seguidilla de protestas estudiantiles de estudiantes secundarios, entre otras cosas de las que me comentó Adelí, ¿no? Tenemos una pasante francesa que lo da todo por comunicarse con nosotros, pero el español... No le es tan fácil, y cuando salimos del programa yo me senté en el patio y le dije, ahora me vas a responder unas preguntas sobre lo que está pasando.
17: ¿Qué fue lo que averiguaste con ella? Yo lo que sí vi es que decíamos que las protestas de los estudiantes llegaron a un punto tal que la policía, la violencia policial llegó a dejar muchos estudiantes heridos, pero heridos al punto de que uno perdió la mano, heridos, sí, al punto de perder dientes. O sea, la violencia policial contra los jóvenes estudiantes está pero en una escalada tremenda. Y lo que vi esta mañana es que muchos padres y trabajadores estuvieron haciendo cordones para frenar a la policía contra los jóvenes y estudiantes.
16: Claro. No, ella lo que me decía es que tenía muchas ganas de estar allá porque tiene muchos amigues y familia que están formando parte de las movilizaciones que están sucediendo en todo Francia. Pobre, por
17: ella
16: igual.
17: Ella acá con gripe.
16: Y ella acá con gripe, exactamente. Ella acá tragando plátano, pero bueno.
17: Ella acá tipo, claro, tipo ibuprofeno sudaca.
16: Pero bueno, vamos a encontrar la manera también de compartirles información certera sobre lo que está pasando en Francia y sobre todo de eso, de alguien que venga siguiendo y analizando la situación. Pero como decimos, una crisis política enorme, una crisis vinculada con estudiantes secundarios o surgida a partir de un conflicto con estudiantes secundarios y una derecha totalmente al acecho. Eso es lo que me decía Adelí ayer en relación a las consecuencias electorales de este contexto.
17: Es, ¿no?, algo parecido a lo que está sucediendo. No parecido, pero digo, es la tensión también está en este momento sobrevolando España, en el cual Pedro Sánchez adelanta las elecciones. Ayer estuve hablando con compas y amigues de allá y lo que nos comentaban es que todo esto tiene que ver con el tema de la propiedad, el tema de las casas. Hace poco vimos cómo Puerta del Sol en Madrid se llenó de protestantes porque a una señora mayor con un hijo a su cargo, la estaban por desahuciar, pero la iban a desahuciar de manera ilegal, porque los desahucios contemplaban que este tipo de personas en situaciones vulnerables no podían ser desahuciadas. Igual la iban a desahuciar.
16: ¿Desahucio sería como un desalojo?
17: Un desalojo, claro. ¿Qué pasa? Los brokers inmobiliarios, o sea, se están... así como acá tenemos los minerales raros y demás, bueno, allá uno de los temas es la propiedad. ¿Por qué? Por los temas de los Airbnb, por los temas del turismo. Bueno,
16: sí, sí.
17: De esa manera vos no podés, no llegás a alquilar. Imagínate que una persona prefiere alquilar un departamento 2 semanas al mes, cobra 3 veces más que tenerte a vos ahí pagando. Entonces, no hay manera que encuentres ese alquiler. ¿Qué pasa? La crisis dentro del gobierno es que los partidos de derecha, todas las reformas que se están proponiendo para beneficiarle el alquiler y demás, Vox y demás, las dan de baja, votan en contra. Por eso parecería que el PSOE dice, bueno, vamos, adelantamos las elecciones ahora.
16: Porque es ingobernable, claro, dicen que no
17: es ingobernable de esta manera. Ahora,
16: no tiene forma de imponerse en el Parlamento.
17: Sí, ahora la pregunta es, la gente, ¿qué va a votar? ¿A la derecha, como está pasando en todo el mundo? Porque va a decir, si votamos a la izquierda, se nos van a llenar las casas de comunistas, o finalmente van a votar al PSOE o a los partidos de centro, centro-izquierda, diciendo, bueno, vamos por nuestros derechos. ¿Sabes qué? Ayer, esto después
16: lo que pasa es que si el PSOE presenta una ley para regular los alquileres, la derecha le impide tratarla en el Parlamento y dice, adelanto las elecciones, tanto no están defendiendo tus derechos, que eso es un poco lo que termina pasando y que la gente termina votando cualquier cosa, porque el que se supone que defiende derechos no te defiende un puto derecho.
17: Pero por eso está ahí tan complicada toda esta situación, y sobre todo esta cuestión de decir, che, ¿qué va a pasar con estas próximas elecciones? Que siguen sumando eso, ¿no? Siguen sumando derechas en el mundo. Entonces, bueno, España, Francia están en esas situaciones y sobre todo estas respuestas de las izquierdas, las derechas las toman para decir, ah, ves que si no vengo yo a cuidarte con el mantra de seguridad y anticomunismo, los comunistas van a tomar todo, los comunistas. Mm. Una vieja que evitando que la saquen de la casa porque tiene un hijo a cargo y estudiantes de escuelas secundarias. Chicos, el comunismo, bueno, ¿eh?
16: Sofi dice, Argentina, sos una fracasada, todos salen a romper todo menos vos. Bueno, así entramos en la noticia claro. Que íbamos a comentar a UTS, que tiene que ver con la movilización que hay el día de hoy contra la Corte Suprema de Justicia. Igual eso no cambia lo que dice Sofi, que es verdad que nadie rompe nada, pero sí se va a movilizar, como decíamos, contra la Corte Suprema. Ustedes saben que la Corte Suprema deja sin efecto una cautelar que a su vez dejaba sin efecto al artículo 154 del DNU 70/23 y lo que estaba resguardado hasta el fallo de la Corte justamente era el cumplimiento de la ley de tierras. Una vez que la Corte emite este fallo dando de baja la cautelar, deja sin efecto la ley de tierras. Es decir, hoy no hay ley de tierras en Argentina. La ley de tierras que sobre todo limita la expansión, o sea, la compra indiscriminada de tierras a extranjeros. Y uno dice, no estamos hablando de nuestros vecinos o los inmigrantes que viven en nuestro país y que forman comunidad, etcétera. Estamos hablando de grandes empresas, estamos hablando de terratenientes, estamos hablando de feudos, ¿no? Obviamente nos referimos a eso. Bueno, hoy se va a movilizar entonces contra la Corte Suprema de Justicia a las 16 horas, a las 16 horas se convoca en los tribunales el 15 de octubre, que hay sesión especial para intentar dar de baja el DNU 70/2023 y por lo tanto dejar otra vez en vigencia la ley de tierras, también habrá movilización contra la Corte Suprema de Justicia. ¿Quiénes convocan hoy? Mucha gente, mucha gente. Para empezar, el Centro de Excombatientes de Malvinas de La Plata, que es el espacio que había iniciado la acción judicial para defender la ley de tierras y el que había conseguido la cautelar que la Corte Suprema da de baja. Van a formar parte de esta convocatoria. Ya nos habían dicho en la entrevista que hicimos que nos dijeron, el que convoque, vamos a ir. No importa si convoca mañana, pasado, pasado de pasado, y la semana que viene vamos a ir a marchar contra la Corte Suprema de Justicia, porque claro, fueron directamente agredidos por la Corte Suprema de Justicia, que dice, los excombatientes de Malvinas no tienen legitimidad para pedir por cuestiones vinculadas a la soberanía.
17: Pero y además, todo esto dentro de un contexto donde el presidente se está haciendo un cosplay de nacionalista. O sea, donde Jabo directamente se aprendió que era Malvinas y no Falklands. O sea, donde hizo todo un esfuerzo monumental, ¿entendés? Y viene la corte y deslegitima. Entonces, eso, ahí te das cuenta que la corte hace lo que se le canta al culo. De hecho, sabemos que esto puede llegar a jugarle en contra al DNU. Porque se puede avanzar hacia la caída completa del DNU. Un DNU sí, que incluye ley de alquileres y demás. Por eso también traía lo de Madrid. O sea, porque está siendo un tema mundial. Y además, siempre es lo mismo. Recaen estas cuestiones sobre los ricos, los que tienen ese 1%
16: sí,
17: que es el que tiene todo.
16: Bueno, convocan también las dos CTA, convocan movimientos sociales, convocan partidos de izquierda, convocan diferentes organismos de derechos humanos para formar parte, como decimos, de la movilización que se va a hacer hoy a las 16 horas frente a los tribunales en rechazo, obviamente, al fallo de la Corte Suprema que termina habilitando la derogación de la ley de tierras. O sea, en los hechos sucede eso, queda sin efecto la ley de tierras, así que, como decimos, van a repudiar todas estas organizaciones a los tres jueces, Horacio Rosati, Carlos Rosenkratz, Ricardo Lorenzetti, los tres jueces de la Corte Suprema de Justicia en este momento. Claro, tres personas que pueden tomar la última decisión sobre infinidad de cuestiones que tienen que ver con la vida de todos, porque después uno se da cuenta cuánto incide en la vida de todos esta decisión, y tantas otras que
17: pero
16: toma la Corte Suprema.
17: Incluso lo particular es que ni siquiera es que beneficia del todo al gobierno, digo, obvio que lo beneficia en el sentido de la cuestión entreguista y de la obsecuencia de este gobierno, pero si hubiese habido un llamado de este gobierno a estos jueces, yo no sé si era la medida que tomaban. ¿Entendés? Como digo, está para preguntarse eso, porque incluso si hasta Patricia Bullrich salió a decir...
16: Pero vos, ¿por qué decís que no tomarían esa medida si era lo que el gobierno quería?
17: Pero no de esa manera, por lo que te comentaba de que esto puede llegar a generar que se caiga el DNU completo.
16: Claro, sí, entiendo. Lo que pasa es que por ahí esa manera es, si pasa, pasa, y justo en este caso no pasó, y bueno... Hay que ver. Sí, puede ser. Tampoco creo que tenga tanta estrategia el gobierno.
17: Lo que decimos siempre, o sea, nosotras acá pensando, están jugando un tag.
16: Claro.
17: Y cuando abrís la puerta, ¿entendés? Están todos corriendo.
16: Con un crayón en la napia.
17: Sí, corriendo dando vueltas y oliéndose el culo, o sea, básicamente.
16: Bueno, hubo varios intentos por fuera de lo que es la movilización y por fuera de lo que va a ser la sesión especial del 15 de octubre. Hubo varios intentos previos de otra vez dejar sin efecto el fallo de la Corte o bien. Poner en vigencia otra vez la cautelar que protege la ley de tierras. Miguel Ángel Pichetto y Nicolás Massot.
17: Bueno, si directamente nuestra esperanza está depositada.
16: Nuestros dirigentes políticos.
17: Si de repente vos un día te tenés que levantar y decir, Pichetto, Massot, Argentina needs you. Y tenés que, tipo, vayan. Son nuestra, tipo, Katniss Evergreen.
16: Sí.
17: Tipo, esto de los Juegos del Hambre, sí, ahí el chiflo y escupo todo el micrófono. O sea, no, igual ya vi que para cagarte un toque el día, vi que ya lo llenaron de lápiz de labio.
16: Ah, sí, yo también vi labial en los peluchitos del micrófono. Bueno, chiques, Nicolás Massot y Miguel Ángel Pichetto presentaron una medida cautelar también justamente para que quede preservada la ley de tierras. La verdad es que es, por un lado es una medida que, como decimos, no va contra el decreto, lo cual hace que sea una medida de mínima, por decirlo de alguna manera, pero además, por otro lado, les rechazaron la medida que ellos habían pedido, una medida cautelar interina, como le dicen, para suspender los efectos del DNU vinculados específicamente con la venta de tierras a extranjeros. Es decir, ellos solo querían del DNU dar de baja la cuestión de la ley de tierras y finalmente no tuvieron la posibilidad de obtener esa cautelar. Sí que hay una cuestión de fondo que se tiene que resolver en relación con el pedido que ellos hacen. El gobierno se tiene que pronunciar en un plazo de 5 días hábiles, pero en principio no queda sin efecto el artículo 154 del DNU, que sería lo que permitiría que siga en vigencia la ley de tierras. Después han pasado otras cosas, por ejemplo,
17: han pasado 84 años.
16: A los jueces los escracharon, no sé si llegaste a ver eso, los escrachó ATE en San Martín de los Andes, estaban en el 26 Congreso de Funcionarios de Tribunales Orales Federales. Che, justo San Martín de los Andes. Como que, ay, qué casualidad que sea un lugar tan hermoso, caro.
17: Pasamos del lago escondido.
16: Bueno, sí, así que en San Martín de los Andes hicieron este evento y fue ATE a escracharlo, sobre todo ATE, quiero decir, porque ATE hasta habilitó la retención de tareas para los trabajadores que estaban en la zona para poder asistir. Fue una linda movidita con unos buenos bombos, estuvo bastante interesante, pero obviamente la policía cercó absolutamente lo que fue el evento de la Corte. No sé, yo a veces me pregunto y me gusta pensar que en esos eventos se escucha por la ventana que los están reputeando, aunque ellos no tengan ningún huevazo directo.
17: Sí,
16: qué sé yo.
17: También es como una cuestión de pensar gente que vive para eso, ¿no? O sea, que parte de su análisis de daños y demás es saber que van a convivir con eso.
16: Sí, sí.
17: O sea, no creo que sea algo... a veces, en realidad, no es que no creo. Dudo si les mueve el amperímetro y hasta dónde... No para, obviamente, para tirar abajo la movilización, que me parece excelente y necesaria, pero sí eso, sí para pensar, che, ¿cómo atravesará esto, no?
16: Sí, a mí siempre me parece que es como del mismo modo que vos decías lo de las máscaras de Conan, que me parece una idea maravillosa que muy pronto hay que hacer y yo
17: sí,
16: creo que
17: sí, tenemos que contactar a los Gandalf.
16: Sí, a los Gandalf o algún espacio artístico tipo Arte al Ataque, era un espacio que hacía muy buenas iniciativas artísticas, políticas, para que este tipo de cosas se puedan hacer. Y para mí eso de perseguirlos hasta el fin.
17: Perseguirlos.
16: Ser su pesadilla.
17: Sí, pero hay que perseguirlos con inteligencia. No tenemos herramientas, no tenemos fuerza de choque, tenemos pocos recursos. Entonces, sí me parece que hay que ir como, viste, con mucha inteligencia. Máscaras de Conan, los Gandalf, etcétera, ¿no?
16: Bueno, entonces, como decíamos, se va a movilizar hoy frente a los tribunales para repudiar a la Corte Suprema de Justicia por este fallo. Vos decías, ay, Massot, ay, Pichetto. Bueno, tenés para elegir Hugo Passalacqua, gobernador de Misiones. También presentó un pedido de cautelar contra el artículo 154 del DNU. Hugo Passalacqua entonces presenta esta...
17: Estoy segura de que perderás.
16: Bueno, qué sé yo. Dice, fiel a la postura que siempre tuvimos en defensa de nuestro territorio y recursos naturales y ante el reciente fallo de la Corte, bueno, presentamos esta medida, dice Hugo Passalacqua, como decimos, gobernador de Misiones. Claro, provincia fronteriza.
17: Claro.
16: O sea... provincias que están verdaderamente haciéndose preguntas en relación con la vigencia o no de la ley de tierras, porque parte de lo que la ley de tierras delimitaba justamente era el acceso a tierras por parte de extranjeros en zonas fronterizas. Lógicamente, como en cualquier país normal, diría la derecha,
17: bueno,
16: ¿no?
17: Bueno. ¿Qué es un país? ¿Qué es normal? ¿Qué bueno. es normal?
16: Dice que vamos a defender justamente los derechos de Misiones en cada oportunidad, eso es lo que dice Hugo Passalacqua, por todas las vías correspondientes, con más del 90% de frontera internacional, una biodiversidad única y una matriz económica que pone al pequeño productor en el centro, paréntesis, yerbateros, no podemos permitir que nuestro suelo quede desprotegido. Cuidar la tierra misionera es un deber irrenunciable con nuestra soberanía y con nuestra gente. Está dejando muy claro Hugo Passalacqua que su mayor preocupación en relación a la ley de tierras tiene que ver con la provincia de Misiones, de la cual es gobernador, obviamente. Y después, una concejala, porque acá el que no se sube
17: sí,
16: es
17: no,
16: un
17: no,
16: pelotudo.
17: Bueno, es la temporada, sí, claro, viene por temporada.
16: Un quedado, tenemos una concejala de San Martín de los Andes que presenta un proyecto de ley para declarar personas no gratas a Horacio Rosati, Carlos Rosenkrantz y Ricardo Lorenzetti. Concejala de Fuerza Patria, Marcela Valenzuela, que quiere declararlos personas no gratas
17: ahí
16: en San Martín de los Andes.
17: Bueno, acá es donde pensamos siempre la diferencia entre el acting. Entonces, hermana, esto ya me parece que es... personas no gratas, anda y revuelve una comadreja. No hinche la bola, no, claro, todo esto... Bueno, vamos a declararlos personas no gratas. Sí. Y ellos tipo, ay, ay, me dijo no grato.
16: Che, Mailena aclara, la máscara de los Conan se usó en la primera movilización contra el decreto 70/2023, justamente una de las pocas convocatorias de la CGT en el inicio de esta gestión. Que fue la del 20 CGT. De diciembre o 21 de diciembre, porque el decreto...
17: Sí, para mí hay que hacer esas cosas, dos fotos de Cristina, ¿entendés? Con Conan, ¿entendés? Conan, tipo, diciendo, hola Cristina, te amo. Hay que hacer esos videos con inteligencia artificial donde Cristina esté paseando por la calle con Conan y Conan le diga, gracias Cristina. ¿Entendés? Esas cosas hay que hacer, con la cosa sana.
16: La cosa
17: ustedes
16: sana.
17: Me mandan, ustedes me dan un café a mí, un anotador, vienen y yo tiro.
16: Pisandro, primero buen día. Segundo, feliz
17: cumpleaños. También le mandamos besos. Está Gonza escuchando. Gonza Contador, siempre es bueno tener a mano una persona que sepa lo de Arca.
16: Pero
17: así
16: claro.
17: Que Gonza, te queremos mucho.
16: 18 grados 8 en este momento, chiques. 9:57 de la mañana. Vamos, vamos, vamos, que hay que laburar. Arriba, hagan algo. Se levantan o hagan algo. Hay sol, ¿eh?
17: Ah, entonces presenta el tema. Vamos con Jamiroquai, con el Stillness in Time.

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0: 15:15, chicos y chicas, se levantaron, fueron a trabajar, fueron a hacer algo, vieron el sol.
1: No tengo trabajo y solicito a escribir una hora.
0: Estás trabajando, está. Estúpida.
1: No, pero te van a escribir.
0: Ah, sí, no, y otro va a decir yo soy el mudo y así sucesivamente.
1: Sí, sí.
0: Che, 19:05, subió bastante la temperatura y hay sol, vemos al sol asomarse por ahí.
1: Mi vida, Pisandro nos pone en el chat de YouTube, sí, feliz cumpleaños para mí, me lo imagino como Lisa.
0: Sí.
1: Sentado solito, feliz cumpleaños.
0: Sí, Pisandro, feliz cumpleaños, me gusta mucho el cumple, a mí me, tipo, yo me digo, feliz cumpleaños para mí. Lo hago.
1: Qué suerte que tenemos ahora las terapias.
0: Ahí vino la psicóloga, tenemos terapia con Mar Regueira.
1: No, es una columna, no es terapia para nosotros.
0: Ah, bueno, columna de salud mental con Mar Regueira. Buen día, Mar, ¿cómo estamos?
2: Buen día, ¿cómo andan?
0: Bien, che, me gusta la temática que elegiste, porque creo que ambos dos, me parece que ella no ve la locura y dice, la semana que viene voy por acá, porque a ver
1: si... ¿Qué le llevo a los loquitos?
2: A ver, le inspira.
0: Sí. Y dijo, Mar... Hablemos de pensamiento catastrófico.
2: Así es.
0: Sí, dale, hablemos.
2: Hablemos de pensamiento catastrófico. Bueno, ¿qué sucede? ¿Qué nos sucede a la mayoría de los mortales? Porque creo que... O no conocí hasta el momento a alguien que esto no le suceda, sea paciente o sea persona a mi alrededor, que cuando no sabemos qué va a pasar, sentimos que va a pasar lo peor.
0: Sí, por eso nosotros decimos, qué bueno, no me dio bola, como que siempre charlamos de eso, ¿no?
2: Como, ¿cómo sería?
0: Y que el pensamiento, siempre puede pasar lo peor cuando vos tenés algo por delante para construir, para hacer.
1: Por ejemplo,
0: te dicen que no, listo, ya
1: te
0: está
1: gusta
0: perfecto.
1: Alguien, sí. Y en vez de ir y tirarle onda, es directamente llegar y es como, por favor, no, que no pase. Como ya está.
2: Directamente evitemos... no te vinculás por miedo a que salga mal.
1: Sí, o seamos amigos, evitemos el momento en el que tenés que dejarme.
0: Claro.
2: Ok.
0: Es como esa.
2: Pero vos ahí estás asumiendo que el otro te va a dejar sin saberlo.
0: Sí, no, sí, no, sí. Pero ese pensamiento
2: tenemos... catastrófico.
1: Sí. Claro, sí. Por ejemplo, okay. Ese sería el ejemplo sobre el que podrías trabajar.
2: Sí, es que en realidad justamente funciona mucho así porque últimamente está difícil vincularse. Entonces quizás es la persona no me responde al tiempo que yo quiero que me responda. Ok, listo. Ya está, no le gusto más, no le intereso más, no X. Puede pasar con un vínculo, puede pasar con una amiga. A mi amiga me contesta raro, entonces está enojada conmigo, entonces algo le pasa, entonces no me va a hablar nunca más, entonces nunca más vamos a ser amigas. Digo, el pensamiento catastrófico tiene como si fuera una línea de tiempo, lo que pasa que el tiempo es muy corto. Entonces, ¿qué pasa? El cerebro, si lo pensamos desde lo neurobiológico, nuestro cerebro... no está preparado para tranquilizarnos, sino que todo lo contrario. Y ahí nos vamos un poco
1: a...
2: hijo
1: de puta, con razón.
2: Ahí está todo, ahí está la causa, digamos. Si nos vamos a millones de años atrás, nuestro cerebro estaba preparado para alertarnos. ¿Por qué? Porque si yo estaba en el medio de la selva, tenía que escuchar un mínimo ruido y entender que podía ser un depredador. Claro.
1: Mi cerebro.
2: Exactamente.
1: Un martes a la mañana mi cerebro.
2: Bueno, claro, pero ¿qué pasa? Ahora el tema es que uno no se va a encontrar con un depredador en el living de su casa, pero te levantás con un mensaje de alguien y te genera exactamente lo mismo que esa sensación de amenaza. Entonces, no es solamente lo que pasa, sino que hoy nuestro cerebro funciona con cualquier disparador de esa manera como funcionaba hace millones de años atrás.
1: Siento que además hay algo, recién hablabas como esta línea de tiempo cada vez es más corta,
2: sí.
1: Que además yo la pensaba en espiralado, porque hay algo muy sobre uno mismo, esta idea de no me respondió, me odia, y no poder pensar, no me respondió, che, estará bien, como la primera, che, antes de mandarte a la mierda y de generarte un daño psicológico con mi respuesta, que es lo que yo haría.
2: O generártelo vos.
1: Sí, pero no, compartido, lo mío es compartido, mi democracia es esa.
2: Ok.
1: Sería como, che, ¿estás bien? Ah, no respondiste porque sos una hija de puta, está bien. Ahora me quedo tranquilo. Pero
2: bueno, es que eso también, digo, no sé, le escribís, no sé, tu amiga te dice, no, avísame cuando llegues a tu casa, ¿no? Que es algo que entre las amigas hacemos constantemente.
0: Sí, siempre me terminan despertando con un llamado porque me olvidé de avisar.
2: Bueno, ahí está. Sos la que se duerme del grupo. Yo tengo una de mis mejores amigas que vive en Cañuela y es como, yo literal hasta que ella no llega no me duermo y estoy en un estado de alerta que llegué, listo, ahí me puedo dormir, ¿no? Más allá de que soy una señora mayor y que ya a esta altura me cuesta, pero digo...
1: Yo se lo hago al Colo. El Colo vive a 5 cuadras de casa.
2: Bueno, tenemos cerca que Cañuelas, te digo.
1: No, claro, pero además es un urso, ¿entendés? Y es gigante y está todo bueno él. Y yo, ¿Colo, llegaste? Sí, llegué, amor.
2: Bueno, ok, pero ¿qué pasa si no llega? Vos lo primero que vas a pensar es, ¿le pasó algo en la calle? Sí. No pensás, uy, se colgó, se quedó viendo una serie y se olvidó de contestarme. Entonces, no solo que nuestro cerebro nos alerta de una manera negativa, porque está preparado evolutivamente para eso, sino que también en ese hueco de información yo lo relleno con algo que sí, lo más probable es que no suceda.
0: De escenarios.
2: Hecho, sí, escenarios catastróficos. De hecho, hay estudios que dicen que el 1% de lo que pensamos que va a suceder y es negativo, sucede, el 1%. O sea, 99% no sucede.
0: Está bien, pero perdón, voy a decir algo a favor del pensamiento catastrófico, Arre. No, o sea, el 1% solo sucede, pero que podría suceder, todo.
2: Sí, pero también el podría suceder es una forma defensiva de, y vos, por ejemplo, Lucas, dijiste, me gusta alguien, no me responde, siento que no me va a responder más, se terminó el vínculo, ya no le gusto, lo que sea, entonces quizás me es más fácil no vincularme desde un inicio porque, bueno, va a salir mal, entonces directamente no me vinculo, y eso es muy defensivo, porque quizás te vinculas y sale bien, digo, ¿por qué todo tiene que salir mal?
1: O incluso también, que me parece como para ampliar las neurosis, claro,
2: para ampliar
0: a ver, Mar va a tratar de ayudarlos y nosotros vamos a enseñarles a hacer
1: claro,
0: mierda.
1: A mí me gusta mucho sofisticar la neurosis. Porque siento que esto que decimos de, bueno, no le hablo porque va a salir mal, es como un 101 de neurosis. Para mí es más importante pensar, por ejemplo, no sé, nos conocemos, me gustás, y es directamente como, che, ¿sabes qué? Seamos amigos porque te voy a evitar de que tengas que dejarme. Como generar, viste, en vez de ir por los caminos recorridos ya conocidos.
2: No te vinculás nunca más.
1: No, sí, nos vinculamos, pero evitamos que...
2: O sea, te vinculás sexualmente, no afectivamente, decís.
1: Bueno, eso sí, lo tengo total. La sexualidad y la sensualidad, o sea, asuntos separados, mi nuevo pañuelo. O sea, pero ¿por qué? ¿Te das cuenta de que me cuesta mucho?
0: Me gusta porque entiendo perfectamente lo que dice, pero es retorcidísimo.
1: Claro, no, pará, no.
2: Vamos a hacer un doble clic en algo. Dijiste la neurosis. Si vos estás del lado de la neurosis, ya estamos bien. No estás psicótico. Eso es buenísimo. Eso es algo muy bueno. Agarremos las cosas buenas también.
0: Che, mirá, tenemos un mensajito. Colo Merlo dice, hola chiquis, me pasa todo el tiempo. Siempre imagino miles de escenarios y termino quedándome con los peores, que son los que casi nunca pasaron. Y eso me reangustia.
1: Bueno, hija de puta, entonces, el domingo cuando salimos del bar y llegaste a tu casa y te quedaste viendo los maquillajes nuevos que te habían regalado, en vez de mandarme el mensaje, me hubieses mandado el mensaje.
0: Bueno, ahí está.
1: Igual puso, postdata, gracias
0: retoma
1: por preocuparte
0: hilo,
1: por
0: te
1: mi
0: te juro
1: look.
0: Que te vamos a dejar. Retoma. No.
2: Voy a intentar ordenar esto. ¿Qué
1: el
2: pasa?
1: Mateo.
2: No, es lo que estamos charlando. ¿Qué pasa? Cuando aparece un pensamiento catastrófico, nos genera ansiedad. Y acá quiero que charlemos un poco de esto, porque está buenísimo todo lo que se habla hoy en día de la salud mental, pero creo que ya nos pasamos tanto de lo que hablar, entonces cualquier cosa pensamos que es ansiedad. Y la ansiedad es un sistema de alarma de nuestro organismo frente a una amenaza o una sensación de amenaza. Y es importante que remarquemos sensación de amenaza, porque yo voy manejando en el auto y se me cruza un perro, claramente voy a clavar los frenos, voy a intentar no lastimar a nadie, no chocar yo y demás. Necesito que tener una cuota de ansiedad. O sea, no es que tener ansiedad es malo. Lo que no está bueno o es malo es tener un nivel de ansiedad muy alto. Entonces, no es que, la ansiedad es malísima. No, la ansiedad es necesaria. Si yo voy en el colectivo y veo que frenan al colectivo, necesito tener cierto grado de ansiedad para poder agarrarme y no caerme y volar. Lo mismo en el auto, lo mismo en la calle, estar prestando atención. Entonces, no es malo tener ansiedad, sino el nivel de ansiedad con el que vivimos hoy, que es lo que les decía antes. Antes era un depredador en el medio de la selva y hoy es no llegar a fin de mes, que no me responda alguien, que me echen del laburo, que... Digo, esas son las situaciones de alerta del momento de hoy. No es el león en la jungla. Pero sí nuestro cerebro funciona de esa manera. Entonces es, no solo funciona a nivel pensamiento, sino que nuestro cuerpo se prepara para un ataque que no existe.
1: Acá lo que te quiero consultar es, volviendo al caso de esto, por ejemplo, no le voy a hablar porque no me va a dar bola. Por ejemplo, trabajar... con la catástrofe como parte de nuestra vida, ¿a qué voy? Supongamos que en vez de hacer ese trabajo de no le voy a hablar porque no me va a dar bola, pensar, che, le voy a hablar, capaz no me dé bola, pero capaz a la vez tampoco me interesaba. Digo, como poder habitar el terreno y avanzar, en vez de decir, en vez de pensar, viste, como una solución, medio como, no, sí, le voy a hablar y todo va a salir bien. Como, viste, este hay un meme de Flo Meijer, una ilustradora a la que queremos mucho, que hay un monito arriba de una montaña que dice, que está como celebrando y se queda pensando y dice, che, yo no sé si quería esto. Como lo contrario al pensamiento catastrófico, que sea como vivir en la catástrofe. Capaz no me da bola, pero capaz tampoco me gustaba.
2: A ver, hagamos un paréntesis en esto que decís. Si la persona no te da bola, yo podría decirte muchas cosas de eso. No es para vos, ¿para qué insistir en un vínculo que no hay reciprocidad? Quizás lo estás idealizando un montón. A ver,
0: nada que ver.
2: ¿Te sentiste identificada? De casualidad.
0: No, ¿sabes qué estaba pensando? Lo que pasa es que a mí me pasa otra cosa, que es, yo lo intento y me alivia que me rechacen porque el
2: y ahí
0: entrar
2: tenés,
0: en el mundo, ¿entendés? Entrar en la
2: bueno,
0: rueda.
2: Ahí está ahí la profecía autocumplida, que es, yo tenía razón, al la final ejercición. No me dio bola. Sí, y es
0: claro,
2: eso.
0: Pero yo después me hago amiga, porque soy lesbiana, así funciona.
2: Bueno.
0: Entonces...
2: Bueno, puedes ser hetero y hacerte amiga también.
0: Sí, ya sé, pero es más raro. Como que es una costumbre muy lésbica esa de que, bueno, no te da bola, listo, te haces amiga. Bárbaro.
2: Bueno, pero a ver, ahí también vuelvo a esto. Hay una idealización de la persona. A ver, las personas son personas. Cuando a mí me gusta una persona es lo que yo le agrego a esa persona. Y es la idealización de, cuando cae la idealización, si es un vínculo muy lábil, va a caer pronto. Y si es un vínculo más duradero, se va a sostener un poco más esa idealización y ahí me voy a dar cuenta, bueno, es esto. Que es la típica, cuando dejás de verte con una persona y decís, ¿esta persona me gustaba? ¿O tanto me interesó este pibe o esta piba? No desmereciendo a nadie, pero es lo que yo le agregué a esa persona. Ahora, si yo me voy a vincular pensando, no me va a dar bola, yo ya me voy a predisponer de muy mala manera. Entonces, ¿para qué me acerco a alguien que siento que no tengo posibilidad? O sea, ahí es, vuelvo a lo mismo, esa profecía autocumplida, ni hablar que entran en juego un montón de cosas, la autoestima, qué creo en mí, y eso lo podemos pensar en un vínculo, en el si practico un deporte, en un laburo, si me presento a, no sé, a un proyecto. Pero sí, esto de la ansiedad de la mano del pensamiento catastrófico, lo que va a hacer es que yo esté todo el tiempo pensando que va a pasar algo, que no sé si eso va a ser así, lo más probable es que no, ya decíamos esto de el 1% de lo que pensamos malo solo sucede. Entonces, quizás ahí es, pará, ¿y si pasa algo bueno? Digo, porque muchas veces también es nuestro mecanismo de defensa, ok, listo, voy a hacer esto, me va a salir mal, entonces ni lo intento. La cantidad de cosas que uno no intenta por miedo a que no salgan es infinita. Y también es, que esto aparece mucho en terapia, es como la sensación de, bueno, pero al menos ya me preparé. ¿Y qué? Y si no pasó, sufriste por algo que no pasó. Y todo tu cuerpo sufrió de esa manera. Te pusiste nerviosa, te sudaron las manos, te palpitó muy fuerte el corazón, los músculos se tensionaron.
1: Acá nos dice Mailu, es verdad, se mezcla bastante lo del síndrome del impostor con esto de la
0: en
1: ansiedad.
0: Nuestra cabeza.
1: Sí, me gustaría hacer un zoom sobre algo que acabas de decir, que me parece re importante, que es esto de que en estos momentos como que todo es ansiedad.
2: Sí.
1: Como que todo es ansiedad, ahora somos todos neurodivertidos, ahora todo tiene una explicación de salud mental, como que ya no podemos ubicar a los hijos de puta, ¿entendés? Como que antes decías, este es un terrible hijo de puta, ahora te dicen, no, mira, yo tengo un problema con responder los WhatsApp de no sé qué, y es como, permíteme dudar, tráeme un informe
0: certificado.
1: Psiquiátrico, claro, pero digo... Siento que como que se está mezclando todo en una gran maraña en la cual está muy difícil compartir las responsabilidades, porque de repente ahora todo es culpa. Y es como, che, o los procesos. Porque capaz esto, no te voy a hablar porque no vas a gustar. Gustar también es un proceso.
2: Sí, obvio, el amor es una construcción. El amor, el sexo es una construcción. Digo, te vinculás con alguien por primera vez y lo más probable es que no fluya del todo. Si vos evaluás en función de esa...
1: Se acaban de
2: caer de
1: orto un millón de trolos usando Grindr. O sea, con este comentario que acabas de hacer...
2: Sí, pero es verdad. Digo, a ver, vos no sabés qué le gusta al otro, el otro no sabe qué te gusta a vos. Digo, y la comunicación es importante en el vínculo en general, sexual, afectivo, de amistad... es lo que hemos hablado otras veces respecto a los amigos. Si tu amigo llega tarde a todos lados, si vos no le decís que eso te molesta, va a seguir llegando tarde.
0: Hay algo también de ese estado de alerta, que también yo entiendo lo que refiere Mailu respecto del síndrome del impostor, que es esto de me van a descubrir como estafador, que es un escenario catastrófico, que te impide lo genuino, digamos, más allá de que uno diga, vos podés pensar tener más menos esperanza, ser más menos optimista respecto de una situación, pero también, digamos, te delimitas una forma de actuar cuando el destino va a ser casi solo uno posible. Como, bueno, vas a estar en el meme del apocalipsis y tu margen de maniobra va a estar muy limitado.
1: This is fine.
0: Sí. Claro, exacto.
1: Vos siempre traes algunas herramientas. Sí. En este caso, y encarando el pensamiento catastrófico y demás, ¿qué podríamos llegar a hacer?
2: Voy a dar una herramienta que ya la di en función del síndrome del impostor, como decía Mailu, que es separar los hechos de interpretaciones. Y acá es lo mismo, es, para esto que yo creo que va a pasar, ¿realmente puede pasar? ¿Realmente puede pasar? Porque si no también hay algo de que yo me invento cosas que, vuelvo a lo mismo, y quiero insistir mucho con esto, de que lo más probable es que no suceda, porque muchas veces estamos rumiando horas, días, meses con algo que tengo miedo que pase y no pasa. Y eso no es que me va a aliviar a que si realmente pase yo lo voy a recibir de otra manera. Eso es una mentira que nos inventamos nosotros. Es como, no sé, yo el año pasado hice una carrera de 100 kilómetros en la montaña.
1: Ay, me acuerdo.
2: Y hace el cruce. Y un mes antes, o un mes y medio antes, me voy a correr a entrenar a Tandil. Bajando del último entrenamiento, me caí y me abrí la rodilla. Yo lo primero que pensé es, ok, listo, tiré un año a la basura de entrenamiento y me rompí la rodilla. No me puedo ir a correr. No solo que eso no pasó, pero ¿qué pasó después? La carrera se divide en 3 días. Yo el primer día dije, me caigo y me rompo la rodilla otra vez. Yo me quedé con un miedo tan grande de que eso me volviera a pasar, que los primeros 10 kilómetros corrí con miedo. Obviamente que re dura del cuerpo, las piernas, o sea. Hasta que en un momento dije, bueno, pará, esto, ¿por qué me va a pasar otra vez? Ya me pasó. Ya es como,
0: eso
2: ya
0: decía
2: no me va
0: mi abuela
2: a pasar.
0: Sí, no te asustes si se cae un avión y te vas a tomar otro, porque por estadística no se va a caer.
1: Cae dos veces
2: bueno, yo pensaba
1: lugar.
2: Lo mismo, digo, tanta mala suerte voy a tener de caerme dos veces en la montaña. No,
1: ¿y pero
2: bueno,
1: por qué entonces volvemos con el mismo ex tantas veces?
2: Hice una cara que capaz que el resto
1: la cara
2: no
1: de
2: lo veo,
1: Valen,
2: pero
1: no, o sea, entre tu
0: no,
1: cara.
0: Es que Mar ya Valen no sabe qué hacer, ya no sabe cómo.
2: Yo te diría que seguís buscando en un lugar donde ya no encontraste nada.
1: Claro, lo hablo a nivel estructural, no a nivel solamente del mismo.
0: Eso sería el equivalente a que ella se hubiera dado un martillazo en la rodilla.
1: Claro.
0: De la carrera. Claro,
2: se lo hubiera hecho adrede.
1: Una cosa es que me caiga y otra cosa es que vaya y me tire sobre la misma ex.
2: Es
1: o
2: que,
1: piedra.
2: A ver, en esto del miedo, muchas veces tenemos tanto miedo a fallar que por eso también nos vamos como inventando cosas o modificando cosas para no sentir ese dolor. Pero durante, como pienso que voy a fallar, estoy sintiendo ese dolor. Entonces, vuelvo a lo mismo. Herramienta 1, separar hechos de interpretaciones. ¿Qué puede pasar? ¿Es verdad que mi amiga puede llegar más tarde a su casa porque había tránsito? Sí, no necesariamente le pasó algo en el camino. Entonces, como volver a... Pará, ¿qué estoy pensando? ¿Por qué estoy pensando esto? ¿Está todo bien? ¿Tu amigo tardó? ¿Cuánto tardó en 5 cuadras? Ok, listo, no pasó nada. Cuando llegue a su casa me va a avisar. No digo como... No desestimar ni inhabilitar lo que me pasa, pero transformar el pensamiento.
1: También lo que me gustaría por ahí

0: el fracaso. Entonces, sí, sí me parece súper importante esto que decís. Además, medio que viene en escalada, ¿no? Síndrome del impostor, ok. Síndrome del pensamiento catastrófico, ok. Ahora, ¿qué pasa cuando ya me caí?
1: Está bueno lo
0: ¿cómo
1: que decís?
0: Avanzo?
1: Está bueno lo que decís de cuando ya pasó, porque a veces, más allá de lo improbable que también está, el escenario catastrófico le pone una carga a una posible consecuencia. Digo, sí, obviamente que pensar que a tu amiga le pasó algo es tremendo, sí, pero pensar que algo va a ser incómodo...
0: Que no me da bola, bueno, no te dio bola.
1: Sí, o que tenés que enfrentarte a una conversación con alguien o una exigencia de alguien... Y el pensamiento catastrófico es estar en esa situación, ya parece una catástrofe, ¿viste? Sí. Que verdaderamente a veces está como más cargado de lo que realmente podría ser que finalmente pase eso, ¿no?
2: Sí, y ahí me voy a la segunda herramienta, que es bancar la incertidumbre, porque lo que hacemos sí, todo el tiempo es buscar la certeza. No nos bancamos la incertidumbre de, uy, che, tardó un poco más, o, uy, che, me rompí la rodilla, ¿y ahora qué hago? Me van a dar un par de puntos, ¿y qué hago? No voy a poder, o sea, yo no estaba pensando tirada en el medio de la montaña, ¿cómo voy a hacer para recuperarme y volver a correr? Estaba pensando, listo, ya no puedo correr. Yo necesitaba tener la certeza de algo, y mi certeza en ese momento era, no, claro, voy a poder correr. Entonces, bancar la incertidumbre, que nos cuesta un montón sostener la incertidumbre, sobre todo en esto que decías de los vínculos. Che, me escribe, no me escribe, le gusto, no le gusto. ¿Qué es lo que pasa con esto? Como no me banco esa incertidumbre, yo pongo la palabra en ese agujero negro. Listo, no le gusto más. Se terminó. Me quedo tranquila, me quedo tranquilo. Este pibe, esta piba no me va a hablar nunca más. Y ahí, listo, me calma. Que es una curita mentirosa, obviamente, ¿no? Porque no funciona así. Y por último, es esta pregunta de... ¿Existe otra posibilidad a esto que yo estoy diciendo? ¿Qué es lo peor que puede pasar? Obviamente hay escenarios que sí, uno le va a poner algo muy catastrófico, pero es, ¿qué es lo peor que puede pasar? En el caso de mi caída, y bueno, correré más lento, no correré la carrera, sería la peor, el peor escenario para mí era no correr la carrera, la correré más despacio, la correré con menos nivel del que me había preparado.
0: En vez de este año va a ser el próximo.
2: Sí.
0: O sea, también como... Bancar eso, ¿no? Bancar ese otro terreno que no es el idealizado. No el ideal, sino sí, el idealizado.
2: Y ahí también tenemos que trabajar la capacidad de acomodamiento o acomodación de cada uno, ¿no? Porque si no, también ahí es como, esto que yo quería no va a suceder así. Bueno, capaz sucede de otra manera. El camino es otro, pero puede suceder igual.
1: Y uno muchas veces termina, eso lo hemos hablado con algún invitado, esto de... me dijeron que no a tal cosa, ¿no? A tal posibilidad laboral, de desarrollo, bla. En ese momento fue terrible y hoy me doy cuenta todo lo que valió la pena haber pasado por esa situación.
0: También, no sé, yo como gitano, de familia gitana, hay una maldición que me encanta, que es te deseo que se te dé todo lo que querés, ¿entendés?
2: Sí, cuidado con lo que querés.
0: Claro, se te puede dar.
2: Sí.
0: Esta idea de, ay, no, y mirá si no me da bola. Mirá, si yo te presento un montón de gente, te juro que tu miedo sería que te dé bola.
1: Claro. Mar Regueira, ofreciendo herramientas para, por lo menos, reconfigurar el pensamiento catastrófico, darle otro sentido, tratar de minimizarlo un poquito, porque tampoco vamos a decir, ay, nos vamos a curar a partir
2: no,
1: de hoy.
2: Obvio.
1: Ser efímero dice, ¿acaso es posible relajarse? Estoy constantemente en estado de alerta, no lo recomiendo para nada. Y sigue, un perro me atacó en la calle y me mordió las dos piernas. Ya no saludo perros en la calle, sorry not sorry.
2: Bueno, ahí me puedo ir a una frase del Principito, ¿no? Porque te pincharon todas las flores, claro, las rosas, lo van a seguir haciendo. Ahí quizás es esto, trabajar un poco el... Esto me pasó acá, en este momento, con este perro. No me va a pasar con todos los perros cada vez que salga a la calle en cualquier
0: sí,
2: momento.
0: Y donde veas una rosa, no la agarres del tallo, arrancale los pétalos. Deja, Lucas.
1: Mar Regueira, gracias por
2: gracias,
1: venirte
2: chicos,
1: al aire de la tribu. 10:29 de la mañana, chiquis. 19.5 grados, hace calor. Vamos a escuchar a Bebe, que alguna vez fue feminista y ya no. 7 horas. Sí.

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0: Volvimos, chiques. Recuerden que estamos en el 1131-26-0887. Participen por la cena en Factoría, por favor. Díganos a quién odian y por qué. Y también estamos en Capacitación La Tribu. Capacitación La Tribu porque el gobierno de Milei nos censura. En esto pasa en La Tribu. Así que estamos allí. Me gusta el comentario que dice que Grossa esa psicóloga, ningún fallido. No sé si es un chascarrillo o cómo es, pero como chascarrillo me causa gracia. Me divierte, chicos. 19 grados 5, vamos a las noticias.
1: Por favor.
0: ¿Les parece bien? Bueno, ahora sí vamos con temas de Milei, Hay todavía en la discusión política nacional mucha información que va y que viene acerca del estado de Milei. ¿Qué es esto que decimos? Por un lado, inchequeable pero verosímil. En principio, y por otro lado, la verdad es que sí es chequeable, que necesita más que una columna con Marregueira, Javier Milei, ¿no?
1: Necesita una columna y que lo aten a la columna.
15: O sea, y que deje de tuitear.
0: Bueno, vamos a escuchar algunas intervenciones que hace Juan González. Ustedes saben, Juan Luis González es el autor del libro El Loco, ¿eh? Que un poco también, yo diría, ya se ha convertido en médico de Milei. Porque...
15: ya, porque pobre. Sí, pobre. Sí. O sea, yo creo que debe tener problemas de pareja porque de lo único que debe hablar es de Milei esa persona.
0: Bueno, estuvo en Data Diario, en el stream de Data Diario, y habló de varias cuestiones. Primero, de cómo fue que evolucionó la realidad paralela de Milei a través de los años.
16: Hay una historia de Milei político que es el que vemos, pero el Milei le viene escapando al menos 2017 a la realidad, que es cuando él entra en este mundo, al menos de ahí, ¿no? Yo desde... de antes no sé, pero en el 2017 muere el perro y se empieza a convencer de que el perro le habla del más allá. Eso deriva en 3 años después de que le aparece Yoli y se hace presidente. Entonces hay una parte de esta historia que es Milei escapándose contra la rea. Y eso, para que no quede la caricatura, se piensa que es para el meme los perros, jingles, etcétera. Eso es una política de Estado. El centro narrativo oficial del gobierno hoy es la realidad paralela de Milei. Por eso sale a decir que hay 30.000 terroristas o te muestra una foto con un shopping y te dice que con su abuela. Milei está convencido de esa realidad paralela.
0: Bueno, ahí Juan Luis González, autor de El Loco, y luego habla acerca de, bueno, ¿cuál es la versión de Milei? ¿Cuál es el Milei que vemos hoy en la presidencia?
16: La vieja máxima de dale poder a un hombre y lo conocerás. Yo creo que el Milei hoy es el Milei verdadero, el Milei sin cadenas, que en aquel momento, en el 21, por ejemplo, cuando recién arrancó, tenía todavía que mostrar cierta soltura, lo mismo Karina, o sea, un espacio, que un terreno que no dominaban, dependían de mucha más gente, del resto de la Libertad Avanza, dependían de, bueno, había muchos factores ahí que lo ponía, si querés, lo controlaba, por decir una manera. Después de que salió primero a PASO, te diría, ya vimos al Milei verdadero, ¿no? O sea, su Milei es muy impresionante. Uno lo naturaliza, pero yo ayer veía, por ejemplo, los tweets de Milei. Es raro, o sea, nadie habla así en ningún lugar de Argentina.
0: Bueno, ahí hablando de los tweets de Milei, tenemos acá la Milei contra Novarezio.
15: Es que...
0: ¿querés hacer una defensa de Novarezio?
15: No, ni en pedo, pero no hay manera que institucionalmente podamos validar a esto.
0: ¿Qué
15: como
0: dijo exactamente
15: algo...
0: Novarezio que lo salió a putear? Algo de
15: no,
0: dicho...
15: Brasil, pero digo, de repente, no, lo que no podemos es, porque después acá es donde se instala, yo todo el fin de semana estuve hablando mucho, ¿sabes de qué tema? De Grabois, Grabro, sí. O sea, de Grabrois.
0: Sí.
15: Hecho chabón, todo, y la gente diciendo, está bien, porque si Milei hace esto, entonces se está comenzando, viste, a convertir en eso el debate.
0: Claro,
15: ¿entendés?
0: Bueno.
15: Entonces, más allá de Novarezio, incluso si le hubiese dicho esto a Viale, incluso si le hubiese dicho esto a Majul, decís, no hay manera que institucionalmente se pueda validar esto. Ahora... que después le pase a estos chabones y demás, ok, es una segunda capa de la lectura. Pero la primera capa de lectura es, sos el presidente. Así que mínimamente habría que o responderle con el doble o llevarlo coherentemente a un juicio político, no en los medios.
0: Bueno, ahí entramos en el tema Mandrilesio.
15: Una
0: me gusta
15: encima
0: igual.
15: Bien, gordo,
0: nah, me
15: pelotudo.
0: Gusta, me
15: no,
0: gusta.
15: Encima gordo, pelotudo. Aprende a putear.
0: Che, Juan Luis González dice algo que yo es mi absoluta esperanza. Quizás es el escenario catastrófico de Milei. En mi caso es el escenario ideal absolutamente, que es que vayan todos en cana. Que vaya él en cana, que tiene que ir en cana, que cuando deje de gobernar lo metan en cana. Bueno, dice Juan Luis González que sí, que puede terminar con serios problemas judiciales.
16: Yo creo que el Milei ya no va a tener serios problemas judiciales, él y la hermana, porque a diferencia de otros presidentes que han pasado en Argentina o en la región, Milei en serio es un lumpen. O sea, no tiene un colchón, no tiene el contacto de Comodoro Pi, del gran empresariado, y además dejó todo lo pegado de una manera muy escandalosa. Y es el chivo expiatorio perfecto para todo el mundo. Van a decir, che, no, para fueron Javier y la hermana. Entonces, el Milei Nellano, digo, para ponerlo en práctica, creo que va a tener serios problemas judiciales. Hay que ver si puede tuitear en el futuro, ¿no?
15: Sí, y a todo esto, esperá que gane Flavio Bolsonaro. ¿Quién le va a respaldar? ¿Quién le va a hacer el respaldo si de repente Donald Trump dice, ahora mi hijo bobo en Latam va a ser Bolsonaro. Y pierde Milei todo ese respaldo, entre comillas, que tiene actualmente con Donald Trump. Entonces, sí. No sé qué tanto le conviene al mileísmo que gane Flavio Bolsonaro.
0: Bueno, la que no, creo yo, no agarra ningún compromiso sin el respaldo correspondiente es Patricia Bullrich, que sigue diferenciándose del gobierno de una forma calculadora y especuladora, porque lo que está haciendo es eso, es especular y conjeturar cuáles son las posibilidades que tiene, de qué manera podría llegar a detentar más poder. Vamos a escuchar lo que dice Juan Luis González justamente acerca de la interna y de la actitud que viene teniendo Patricia Bullrich.
16: No la vemos a Bullrich, que viene sponsoreada por todo el Círculo Rojo, no tenía ni idea, la recibieron como si fuera la futura reina de Argentina, entonces hay un ruido sucediendo, creo que hay mucha gente que se esperanza en un mileísmo sin Milei. Pero si uno corre los insultos de Milei con Pablo Roca, con Manieto, etcétera, vimos un gran ejemplo de lo que está pasando con el Círculo Rojo la semana pasada, con Eunequian consiguiendo una licitación a 30 años con opción para extender 7, ¿no? Si no me confundo, en un precio módico, Eunequian que fue jefe de Milei. Entonces,
17: sí, Aeropuerto 2000, ¿no? Estamos hablando de la extensión, exacto, de Aeropuerto 2000.
16: Entonces, por un lado, uno ve cierto cocoreo de Milei con este mundo y ve a ese mundo que está buscando alternativas. Por el otro, te digo, las capas tectónicas de los grandes negocios siguen funcionando y, de hecho, recién mencionaba la reforma laboral. Mucha de esta gente que maneja el país debe haber estado soñando con la reforma laboral hace décadas y la consiguió.
0: Bueno, ahí está, hablando Juan Luis González también de los escenarios, pensando también esto que decíamos, Mailena agregaba fuera del aire esto de que la concesión de Aeropuertos Argentina 2000 es hasta 2038, impresionante, y él pensando también en el marco de alianzas, en el potencial marco de alianzas de cada uno de los personajes de derecha. Habló José Mayans en Radio del Plata, también se refirió a las intenciones de Patricia Bullrich.
18: Y yo creo que ella siente que puede ser candidata también, ¿verdad? Porque obviamente que ante la caída de la imagen de Milei, creo que ella quiere ser la que represente ese espacio.
0: Bueno, ahí está hablando acerca de su intención de ser candidata. Yo creo que ella sigue especulando, no creo que esté decidida a ser candidata. Por eso le matonea cosas a Jorge Macri, le matonea cosas a Javier Milei, matonea cosas en el Parlamento. Y cuando no tenga otra alternativa que tomar una decisión, ahí va a decidir para dónde se vuelca de cara a 2027.
15: Si vuelve con Macri.
0: Exacto.
15: Sola no creo que se mande, porque no, ella lo que no tiene es la estructura nacional. Ella puede llegar a ganar, me parece, en CABA. Puede llegar a ganar una elección presidencial.
0: Ella gana en CABA, supongo. Sí. Yo, por lo menos, la última elección sacó el 50% de los
15: votos. Seguro. Presidenciales puede llegar a ganar. Lo que no tiene es una estructura de poder nacional. O sea, no tiene el aparato. Que es parte de lo que le pasó a La Libertad Avanza. Llegó y peluqueó al aparato del PRO.
0: A ver qué dice Mayans sobre las deudas de la derecha.
18: Yo creo que realmente si uno ve la manipulación que hay en el tema de la información, porque, por ejemplo, la derecha siempre se especializó en hacer deuda y nosotros nos especializamos en pagarla.
16: Sí, es verdad.
18: Porque esa es la realidad.
0: No es nada gracioso lo que está diciendo. Sí, toma deuda a la derecha, después viene un peronista y vota una reestructuración de la deuda que nos termina empernando a todos. En otra barbaridad, digo.
15: No, y además un beso todo esto a Toto Caputo.
0: Un beso a Toto Caputo. Che, Maylen dice, y tiene un poco de razón, dice esto de no tiene estructura, lo decíamos de Macri y de Jabo.
15: Pero de Macri lo decíamos antes de que gobierne.
0: No, y claro, y después antes de que lleguen. Macri fagocitó al radicalismo.
15: Más fácil de fagocitar el radicalismo, pero digo, no, pero desde el 2016 hasta ahora, el PRO generó una estructura que sí le sirvió a La Libertad Avanza, en ese sentido.
0: Pero por eso te digo, se van cimentando unas derechas sobre la construcción de otras y así sucesivamente. Esa es la sensación que me da. Bueno, a ver, chicos, poesía. ¿Tenemos poesía cortina enciclopédica? Atendiendo la mierda humana de Mandrilesio y su desprecio por la realidad. Primero los datos, estúpido. Chao. avisen al imbécil que su propio columnista validó las afirmaciones de Pablo Kirchner. Aparte son estas cosas que uno dice, ¿de qué habla? ¿Qué responde? Y de repente vos ves el tuit citado, ¿a quién le habla? Y ves el tuit citado y de repente es una captura de pantalla, ¿viste? Que decís como, este posteo no le gustará a la mierda humana de mierda necio.
15: Pero además él se cree que es gracioso.
0: Y toda la basura zurdo progre local. ¡Chao!
15: Y debe tener alrededor todos tipo ja, ja, riéndose, o por lo menos en su mente, ¿no?
0: No, y aparte mirá la postdata. No desconozco que sorete es con S, pero necio es con C. ¿Qué aclara? ¿Qué aclara cómo escribió la palabra mierda necio?
15: O sea, es el presidente. ¿Viste cómo decís? Es el presidente, chicos. Tres veces lo votaron, ¿eh? Capos.
0: Ay, Dios. Bueno, después dice, seguro que Mierdanesio y todos los zurdos progres van a decir, tanto le piden Eduardo Bolsonaro. Cita un tuit de Eduardo Bolsonaro. Dice, Eduardo Bolsonaro diciendo, no es un presidente, es un profeta Javier Milei. Su odio, Milei cita, su odio, envidia y resentimiento no les permite ver los hechos a la mierda mal cagada.
15: Acá es donde me enoja más.
0: El chabón está citando a Bolsonaro, ¿entendés?
15: Acá es donde me enoja más Novarecio, porque Novarecio tendría que salir y decir, sentime una cosa, gordo papada con cáscara. Claro, para mí hay, acá
0: no,
15: donde,
0: pero
15: acá,
0: le dieron piojoso en la cara, nunca nos olvidemos de
15: no,
0: eso.
15: No, olvídate, pero acá
0: puto piojoso.
15: Yo digo como, se debería duplicar, ¿entendés? Tipo, y Grabois y todo, y empezar a tuitear eso, ¿entendés? Tipo, y Lilita diciéndole cosas, y que se vaya todo a la mierda. Porque si se va a seguir, si vamos a seguir, no, bueno, el presidente me dijo feo, le voy a hacer algún día un juicio y dentro de 42 años va a llegar a la Corte Interamericana de Derechos Humanos. No, gordo papada con cáscara, directamente.
0: Me gusta el papada con cáscara. ¿Yo sabés lo que pensaba el otro día? Es como si tuviera ojeras en la papada. Él.
15: No, él tiene papadas en la papada.
0: Tiene una sombra verde en la papada.
15: No, bueno, ay, claro, eso hay que pasarle sif.
0: Es como si fuera una gran ojera de su cara.
15: Para mí hay que empezar, claro, hay que hacer una cuenta que sea buen día, fin del mundo, por la tribu. Y empezar a escribirle nosotros, ¿entendés? Mirá, opinamos esto y directamente a ver qué nos dice.
0: Hagámoslo, sí. Hagámoslo. Un día nos guardamos 5 minutitos para mandarle cosas. Dice, por ejemplo, carajo, dice, Bessent destacó el impacto regional de Milei. Milei lo cita y pone, no le muestren esto a Mierdanesio. Santi Caputo dice, lo más patético de Novarecio son las ínfulas de superado mientras comenta como si fuera Doña Rosa. Milei responde, comparar a Doña Rosa con Mierdanesio es un insulto para la pobre Doña Rosa.
15: Por si hay alguien
0: y así
15: joven,
0: sucesivamente.
15: Por si hay alguien joven, le queremos recordar quién es Doña Rosa. Doña Rosa era el personaje que había creado el periodista Bernardo Neustadt, un periodista a la derecha, de toda derecha, en el que le hablaba, él hacía como esto de hablarle a la Doña Rosa, como hablar con el pueblo, la conexión con el pueblo y demás.
0: Sí, que fue, es una de las entelequias más prejuiciosas del periodismo, porque la verdad que Doña Rosa es pelotuda,
15: claro,
0: no sale de la casa.
15: Es mujer.
0: No entiende las cosas si no se las explicas en estúpido.
15: Es una mujer.
0: Siempre es mujer, obviamente.
15: Es una mujer que además a Doña Rosa a quien le dio la jubilación, pero bueno.
0: Bueno, che, bárbaro, ¿eh? Todo lo que es mierdanesio, mandrilesio, perfecto, perfecto, excelente. También dice, esto es gracioso, lo que le dijo a Pagni. Aparte me encanta porque yo digo, yo mando, linkeemos esto, ¿no? Lo de los tweets. Y Mailén te agrega unas cosas que es, que le dijo a Pagni, le dijo, versión de mierda de Lucas Adams. Che, pero igual no tiene un choto que... O sea, lo único que son pelados, pero no tiene nada que
15: pero
0: ver.
15: Además, y además lo cutre de poner Lucas Adam, pones Fester.
0: Claro.
15: Pones Fester. Ordinario.
0: Bueno, dice...
15: Gente que mira las películas con doblaje en latino, seguro. Porque no sabe, porque no pueden ni leer el gordo.
0: Bueno, che, ¿esto qué es Lilia opinando sobre el lore? Ah, bueno, listo, pongamos la olla.
15: ¿Y sacaron a las Lilias?
19: ¿A vos no te gustaría que yo te diga, o diga por ahí... Novarecio es un viejo verde que le gusta encararse pendejos. Que da asco lo que hace. ¿No te gustaría que diga eso? ¿No es cierto? Que me encontré con gente que me lo contó y lo diga irresponsablemente como si fuera cierto. Tranquilo, no lo voy a hacer, no soy como vos. Lo diría si tuviera la prueba, si la persona que me lo dijo diera la cara para confirmar que es cierto. Vos sabés cómo es la posverdad y cómo se siembra. Y cómo se usa para arruinar la vida, la reputación y la carrera de una persona. En general, pero por sobre todas las cosas para Luis Novarecio. Luis, ¿te estás quejando y otros periodistas se quejan porque el presidente te puteó en Twitter? En serio, hace horas, al aire, en uno de los programas con mayor visibilidad del país, me acusaste a mí de haber agredido a alguien cuando yo fui la víctima de la agresión. Y encima todos los pelotudos que estaban en esa mesa de mierda empezaron, sí, porque Lemoine te persigue con la cámara. ¿Vos sabés lo que es vivir, Novarecio, a merced de que los periodistas decidan inventar un relato sobre tu vida y lo repitan una y otra vez. Y ahora surge una pregunta que les hago a los periodistas en general y al público, a la gente que vea esto. Si en 24 horas Novarecio difamó gente, mintió y encima se victimizó, ¿cuántas veces creen que lo ha hecho durante su carrera? Y a todos los periodistas que estaban acostumbradísimos a que no hubiera redes sociales y no hubiera réplica, ¿cuántas personas tuvieron que ver cómo las difamaban o mentían sobre su vida en medios masivos, sin tener la forma de defenderse? Miren, ustedes, la verdad es que la gente los va a ver cada vez menos y les va a creer menos, y se van a terminar retirando. Porque justamente un periodista que no dice la verdad y es inexacto no sirve. Estás haciendo mal tu trabajo.
15: Pero no es lo que hacen las granjas de bots.
20: Ensuciar.
15: Claro, no es lo que hacen las granjas de bots, que bancamos básicamente, como diría Hoffman, con la tuya, contribuyente. Porque de lo que estás hablando, Lilia, es de lo que está haciendo el gobierno. Si querés podemos hacer un análisis de lo que ha dicho incluso el presidente. El presidente tiene juicios, ha perdido, o sea, por esto. El presidente tiene juicios, las granjas de bots tienen denuncias, llevan a los tuiteros libertarios. No te hablo de los pagados, nuevamente, con la tuya, sino que hablo también de los pibes y pibas que siguen a La Libertad Avanza, que piensan que ese es el modelo a disputar y el modelo de éxito, y terminan con un juicio. O sea, por pelotudos, ¿no? Sí, pero sí. ¿De dónde vienen? No son pibes que un día se levantaron y dijeron, che, voy a atacar en redes a tal periodista.
0: Bueno, Luis Caputo.
15: Ah, no, vos estás para cagarme el día completamente.
0: No, la verdad es que yo me siento, soy un mal augurio directamente para la oyentada. Pero bueno, Luis Caputo estuvo en Carajo. Estuvo en Carajo y habló de las elecciones de 2027.
21: Dependemos de nosotros mismos. A mí me importa tres pitos quién está enfrente. Juro que lo digo en serio. O sea, por mí se puede juntar Kicillof con toda la oposición. El otro día había un diputado que lo sugería. Se pueden juntar todos. Van a perder por paliza igual. No hay forma de que pase otra cosa. Entonces, ¿nosotros qué tenemos que hacer? Seguir haciendo lo que estamos haciendo, que es hacer las cosas bien y confiar en que la mayoría de la gente en Argentina lo va a valorar. Y así va a ser. Yo, si es Kicillof, si es cosa... Si me preguntás de feeling, ¿qué creo? No, yo creo que no va a ser. ¿Sabés por qué creo que no va a ser? Porque todo el mundo sabe que Kicillof no puede ser jamás en la vida presidente.
0: Che, acá resalta Maylen que dijo que estaba enfermo para no ir a la reunión de gabinete y a la noche apareció en Carajo diciendo esto.
15: Qué bien que se mejoró, che, qué suerte.
0: Lo que me mata de esto es, uno, viste, la verdad... que una cosa así la haces una vez en la vida porque te ocurrió una desgracia.
15: No, porque no querés ir a la escuela.
0: Claro, y este hace lo que le pinta como le pinta. Bárbaro, che, no hay problema. Está muy obsesionado con Axel Kicillof, Luis Caputo. Es como que viene medio monotemático en el sentido de que se...
15: No, ¿y qué hablar de las deudas que sacó?
0: No, bueno, no, él también igual le gusta quejarse de tener que pagar su propia deuda. ¿Viste? Como, ahora se viene otro vencimiento. ¿Quién habrá pedido?
15: ¿Quién lo parió? ¿Quién habrá estos pedido? Cucas. Pero si lo sacaste
0: Kicillof
15: vos,
0: nunca
15: amigo.
0: Va a ser presidente. Bárbaro, ¿eh? Bárbaro.
15: Miley Cyrus. Nothing breaks like a heart. La única Miley que nos gusta, la única Miley.

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36: Bueno, chiquis, 11 y 5 de la mañana, es un gallinero este estudio, ¿eh? Me parece. 19 grados 5, ¿a ustedes les parece cómo está de alta la temperatura? Recuerden que la máxima para hoy es de 21 grados, por favor. ¿Cómo me da? Soy Stolbizer, que la apunta a la linterna. Eso soy, Stolbizer, que la apunta a la linterna. Vamos a saludar al invitado Fabricio Di Giacomo, que ya habló por teléfono con nosotros, pero ahora le hemos invitado al piso de la tribu porque está de paseo por Buenos Aires.
0: Buenas, buenas.
36: Porque la última vez que hablamos nos presumió la vista del Golfo San Matías. Porque, claro, Fabricio Dijía como pertenece a la multisectorial en defensa del Golfo San Matías y nos visita, vamos a decir, por dos temas.
0: Sí.
36: ¿Está bien si lo planteamos está de bien. Esta manera? Uno de los temas es la campaña Sucio Gas o la producción Sucio Gas que la multisectorial en defensa del Golfo San Matías viene articulando con el colectivo audiovisual Vaca Bonsai.
0: Sí.
36: Que está para ver la por lo menos dos cortos, ¿no? Es así, en YouTube bastante interesantes, después vamos a charlar, que la intención que tiene es abordar el debate sobre el GNL, cuestionar un poco esta idea que se le da desde el punto de vista de la discusión energética al gas como un combustible puente a la transición energética. Ahora vamos a entrar y vamos a abrir todas esas puertas. Y por otro lado, además, hoy a las 13 horas en el Congreso Nacional hay una charla sobre desinformación climática también a partir de una investigación que realizó la multisectorial en defensa del Golfo San Matías. Estamos ahí.
0: Estamos ahí, estamos bien.
36: Empezamos por Sucio Gas.
0: Dale.
36: ¿Querés ampliarle a la audiencia de qué va esta propuesta? ¿Y qué discusiones pudieron empezar a dar a partir de esto, no? De la salida de Sucio Gas. Lo pienso sobre todo en esto de si el gas es o no un combustible puente.
0: Sí, nuestra frase de cabecera casi sería el gas no es un combustible puente, es un sucio gas, no es una energía limpia. Un poco a partir de ahí surgió la campaña Sucio Gas, junto, como decías vos, a nuestros amigos de Vaca Bonsai. Y porque en el Golfo San Matías tenemos ahora una nueva amenaza. Ya teníamos la amenaza que está avanzando fuertemente del puerto petrolero con oleoducto y aparecieron estos buques de GNL con las mismas promesas de siempre de desarrollo, progreso y bienestar para la comunidad y son unas bombas de contaminación letales. Así que ahí articulamos con la propuesta de Vaca Bonsai y esta campaña lo que busca justamente es poner en el tapete esto de que el gas no es un combustible de transición, no es una energía limpia, que contamina los territorios, que tiene emanaciones de metano desde en todos los estadios, desde que se extrae hasta que se transporta. Y tenemos también esta idea de poder informar a la comunidad lo que está pasando, alertar, y además siempre esto, generar resistencia, que seamos cada vez más justamente oponiéndonos a que estos proyectos se activen en nuestros territorios.
36: Hablamos de que los hidrocarburos, en particular en Argentina, el gas y el petróleo, son energías que van camino, por decirlo de alguna manera, y no, nunca estamos tan seguros del todo, pero van camino a ser reemplazadas por otras fuentes energéticas renovables. Y en ese planteo, el planteo respecto de que el gas podría ser un combustible puente a esas fuentes energéticas renovables es como una trampa que finalmente termina extendiendo la apuesta al gas, ¿no? O sea, a los hidrocarburos.
0: Sí, es una trampa, es una mentira vil. O sea, no tiene nada de transición.
36: ¿Por qué? ¿Por qué sería, en la lógica de esta argumentación, un combustible puente o más limpio?
0: Es lo mismo, o sea, es lo mismo que el petróleo, pero tiene como esta promesa de que es un combustible de transición porque se supone que a través del traslado, que no tiene tanta contaminación, que las emisiones no son tantas, pero la realidad concreta es que es casi lo mismo que el petróleo en un sentido práctico concreto de cómo contamina nuestros territorios. Hace poco estuvimos con Luciana Capozzi también, una investigadora médica generalista, que hicieron un informe con otras especialistas sobre los impactos del metano en la salud. Y cuando hablamos de metano, hablamos de GNL. El GNL en todas las instancias, como decía recién, tiene emanaciones de metano. Estos buques de GNL que quieren instalar en el Golfo San Matías, que son buques que lo que hacen es que agarran el gas, entre comillísimas, natural, porque no tiene nada de natural, y lo transforman en un líquido, bajando de la temperatura a menos 160 grados en estas maquinotas infernales, que para que tengan una idea y una referencia local, son como cuatro obeliscos, uno arriba del otro, y tiene como siete pisos. O sea que es un barco gigantesco que se ve de todos lados, que funciona 24/7, que obviamente tiene gente arriba, que genera desperdicios, pero además necesitan muchísima cantidad de agua dulce, chupan el agua del mar, le sacan la sal, la utilizan para enfriar el gas, la devuelven al mar con 7-8 grados más, que esto es letal para cualquier ecosistema marino, y esa salmuera, ¿a dónde va? Bueno, de vuelta al mar también, y los residuos tóxicos, ¿a dónde van? Y de vuelta al mar. Y como siempre sabemos que hay un montón de de discursos o de información que dicen que estas aguas son tratadas, que hay como todo un montón de procedimientos previos a expulsarlos al mar. Sabemos lo que pasa. Finalmente tenemos sobran estadísticas y sobran datos de todo el mundo de cómo operan estas maquinarias. Y además, y otra de las peores cosas, es que emiten gases tóxicos al aire. O sea que nosotros que estamos ahí, por ejemplo, en la costa, vamos a recibir de golpe vientos del sur, que hasta ahora son frescos y hermosos, con una carga linda de metano y otros gases tóxicos que obviamente son súper nocivos para la salud. Entonces, cuando nos hablan de transición, en realidad, ¿transición a qué? Y además, y por sobre todas las cosas, estamos hablando de buques de liquidificación de gas para exportar. No estamos hablando de abastecimiento. Estamos lejísimos de hablar de soberanía. Ni siquiera ese es el debate que se plantea. Y siempre digo lo mismo porque es algo autorreferencial, pero válido. Yo no tengo gas en mi casa. O sea, claro, yo estoy en las grutas, no tengo gas, no hay red que llegue hasta mi casa. Y así como yo, un montón de familias y de personas. Y sin embargo, vamos a estar viendo desde la costa un buque, o varios, porque la promesa es que van a ser muchos buques, exportando gas y con ganancias directas para las empresas, ahora con el RIGI también dejando nada en el territorio. Entonces es un combo muy, muy letal que amenaza la biodiversidad, las comunidades, los territorios, y que solamente deja dinero para las empresas del sector energético que no son argentinas, además.
3: Fabricio, te quería hacer varias preguntas, porque yo quizás al estar más externo en el tema me genera dudas desde varios lugares. El primero es, con este producto audiovisual, con esta campaña de información, ¿a quién apuntan charlarlo? Y también lo preocupante de, te lo digo como activista en varios, como periodista, también como activista en varias áreas, por ejemplo, de salud y demás, de que a veces, más allá de que estemos diciendo cosas importantes, pareciera como que pasa, y sobre que es parte de esta estructura de odio, de esta doctrina del shock 2026, podríamos decir. ¿Qué te pasa a vos, Fabricio, a la hora de comunicar esto? ¿Con quién pensás que estás hablando? ¿Y qué sentís o cómo sentís la manera de llegar con este mensaje?
0: Y nuestras estrategias son muchas, justamente porque es muy difícil llegar a diferentes audiencias. Un poco la idea de la campaña Sucio Gas tiene que ver con eso, con poder, sobre todo creo yo, sensibilizar diferentes audiencias. El producto, uno de los productos audiovisuales que salió, que se llama Danzo Batalla, por ejemplo, habla también de esto, tiene como un matiz artístico incluso, porque justamente la idea es poder permear ciertas audiencias y aparte luchar contra todo un mecanismo, una maquinaria invisible. Bueno, un poco lo que vamos a hablar después de esto de la desinformación climática. Estamos en un momento donde comunicar e informar se transforma en una gran batalla, sobre todo para quienes pertenecemos a las comunidades y no tenemos el poder económico quizá de estas mega empresas. Y esa es un poco la idea, tratar de llegar a las diferentes audiencias. Nos pasa mucho localmente que el cara a cara, los encuentros, son muy útiles, pero entendemos que para que esto realmente haya, o sea, haya una resistencia mayor y podamos darle batalla, tenemos que llegar a más audiencias, y un poco la campaña, tanto en redes sociales como con contenidos audiovisuales, es poder comunicar e informar todo lo que sabemos, que por suerte estamos muy bien respaldados, y lo digo con mucho orgullo, no por mí, sino por muchísimos especialistas y gente que sabe un montón en el tema y que viene estudiando hace mucho tiempo. Entonces, como decía un amigo biólogo hace poquito del Instituto de Conservación de Ballena, dice, no hace falta más evidencia científica para demostrar que estos, claro, que estos emprendimientos son ultra contaminantes. Lo que hace falta es que la gente se entere y que cada vez seamos más diciendo que justamente no queremos esto en nuestros territorios.
3: Ligado muy a la desinformación, lo que te voy a preguntar es también cómo llegar a las audiencias. Y no sé, a mí me desespera pensar que tengo que hacer un TikTok challenge bailando, dancing, ya no sé qué mierda más, para decirle a alguien.
36: Sí, le lloramos a Patricio un TikTok que señala cartelitos,
3: claro, donde
36: y baila.
3: Claro, tenés que bailar, sí, ¿entendés?
36: El gas no es un combustible.
3: Claro, tipo, y tenés que, y es como, che, yo ya perdí, está bien, 45 años, un señor cansado, un señor que duerme poco, en mi caso. Pero digo, está muy ligado esto a las estructuras de desinformación, digo, más allá de mi cansancio individual, creo que está muy ligado a las estructuras de atención, desinformación y posverdades. ¿Cómo ¿Cómo ves eso? ¿Cómo lo dialogás vos, Fabri?
0: Y esto que dijiste de la posverdad es fundamental. El algoritmo no funciona solo, tiene claro. una mano invisible por detrás que lo mueve según los intereses económicos de turno. Quien ponga más plata es que tiene más poder y más manejo sobre estos algoritmos. Aparece esto de la posverdad, lo que vincula en redes ahora tiene más que ver con lo emocional, con lo afectivo, los datos científicos, lo que en otro momento llamábamos verdades, ya no lo son. Puede aparecer un tipo, una tipa haciendo un bailecito, como decís vos, y contando algo, y capaz que tiene mucho más llegada de impacto que un especialista hablando en términos técnicos sobre el impacto de los hidrocarburos en las comunidades. Entonces la lucha es tremenda y es muy desigual, y nos pasa un poco esto, la desinformación climática es una maquinaria muy perversa, y además, sobre todo, tienen mucho dinero, mucho poder y mucha llegada. Entonces nosotros apostamos siempre a generar espacios de encuentro. La charla de hoy también es parte de todo eso. Encontrarnos también con diferentes colectivos, tejer redes, como hacemos en el caso de Vaca Bonsai. Poder generar nuevas amistades, que tenemos muchas, por suerte. Las redes se van expandiendo. También formamos parte de la Coordinadora Plurinacional BFS, Basta de Falsas Soluciones. Conformamos también parte de la campaña Golfo Azul para Siempre, que es un mix entre organizaciones territoriales y ONGs. Fuera Mecorot, o sea, cada vez se transversaliza más, por suerte, la lucha, pero entendemos que eso, muchas veces somos las mismas caras o tenemos una participación menor de la que quisiéramos, sobre todo cuando hacemos eventos por la convocatoria, justamente por eso, porque es un monstruo gigantesco que muchas veces aplaca lo que decimos.
3: Y en este momento, cuando hablamos de desinformación y de estos contextos, siento que hay un factor nuevo que ha entrado, quizás no sea nuevo, pero en los últimos años, que es pensar en esas voces tibias. Esta idea de lo que decías vos antes, ¿no? De, no, bueno, pero esto es un puente. Como no el que te dice, che, esto es... la dicotomía que teníamos antes, bueno, malo, se está licuando en el activismo del marketing.
0: Tal cual. Se está licuando como el gas, básicamente.
3: Claro. Bueno, elegí la palabra indicada, parece. Pero, ¿qué hacemos con el activista de marketing? ¿Qué hacemos con el activista que está todo disfrazado de Capitán Planeta, todo de verde, pero sabes que en realidad está respondiendo a un interés de una empresa?
0: Y son muchas las estrategias de la desinformación. Por eso cuando hablamos de desinformación, decimos específicamente que es una maquinaria invisible, sobre todo. Una de las cosas es que hace eso, desestima las voces especialistas, invisibiliza las voces disidentes, sean del territorio, sean especialistas, y además también pasa esto que propone nuevos paradigmas comunicacionales que tienen que ver con mostrar esto. Por ahí una persona que no sabe, pero que te habla de reciclar tu vasito de plástico. Que está bárbaro, está re bien, las conductas individuales también suman y está bien tener conciencia, pero entendemos que si las grandes empresas que contaminan con desechos y, bueno, en este caso los hidrocarburos, si no cambian realmente su modalidad y su lógica de funcionamiento, por más que vos recicles tu vasito y hagas tu compost, no sirve para nada. Entonces, y decirlo muchas veces incluso nos funciona en contra, pero es también tratar un poco de desenmascarar esas pequeñas, esas voces que están financiadas justamente para distraer. Están como las 4D de la desinformación, que una es distraer justamente, otra es desmoralizar también. Porque lo que nos pasa es un poco eso, vemos que voces que por ahí no tienen el conocimiento específico, que no hablan de lo que tienen que hablar, o de lo que está sucediendo en los territorios, tienen mucho más llegada que nosotros quizá con nuestras posibilidades, y eso también te desmoraliza a la larga. Entonces decís, bueno, o te hago un videito bailando, bueno, capaz que lo hacemos un par de veces, después te cansás, después ya no, y terminan un poco ganando también la batalla por ese lado, porque tienen muchas estrategias y además tienen gente muy preparada, muy capacitada, pensando. De hecho, el otro día estábamos leyendo sobre que estudian la ignorancia, que hay un grupo de especialistas en psicología y demás que estudian cómo fomentar y generar la ignorancia y están detrás de las redes sociales. Entonces cuando uno dice, estos algoritmos me traen siempre lo que yo estoy buscando, en realidad es extremadamente peligroso, y ojalá que en algún momento podamos regular un poco toda esta maquinaria. No la libertad de expresión, que es algo también muy sensible, sino justamente esto, la creación de medios falsos, que cualquiera pueda opinar sobre cualquier cosa, en cualquier estado, de cualquier tema, es una gran batalla y, bueno, estamos un poco en esa.
36: Estamos charlando con Fabricio Di Giacomo, de la multisectorial en defensa del Golfo San Matías, como decíamos, por un lado por la campaña Sucio Gas, una campaña que impulsa el colectivo audiovisual Vaca Bonsai y también la multisectorial, y por otra parte por la charla que darán hoy a las 13 horas en el Congreso acerca de desinformación climática, que ya vamos a entrar ahí, pero es tan intrincado el tema del gas y tan complejo como de transmitir realmente lo específico del debate que se está dando en relación con los hidrocarburos, que me gustaría como volver a plantearle a la audiencia dónde queda en el mapa el Golfo San Matías, qué es lo que está comprometido en términos territoriales en este debate respecto de el GNL y cómo se produce el GNL en Argentina, lo que podamos para situar. Si querés, podés mandarte la parte con la vista que tenés de la ventana y todo eso. No hay problema, Fabricio.
0: La ventanita de casa da hacia el mar. Por suerte, hacia el mar y hacia la meseta, porque es un territorio muy, muy lindo donde habitamos, donde vivimos. Está pegadito a Península Valdés. Quizás sea más conocida. Siempre cuando explicamos, decimos, el Golfo San Matías es parte de Península Valdés. Los golfos tienen una forma de C. Y la parte sur del Golfo San Matías, o sea, la C que cierra por abajo el Golfo San Matías, es Península Valdés. Es decir, que es la misma biorregión, es una misma ecorregión, formamos parte del mismo mar. Península Valdés tiene, es una forma de martillo que tiene dos golfos, uno abajo y uno arriba. Abajo está Puerto Madryn, Pirámides, y el golfito de arriba es el que está, la boca da al Golfo San Matías, o sea que las aguas van y vienen todo el tiempo. Y el Golfo San Matías además tiene algunas particularidades, que es un golfo grande, muy profundo, y las corrientes son bastante circulares, tiene poca renovación con el Atlántico. Dentro del Golfo San Matías tenemos pingüinos, lobos marinos, las grandes y hermosas y magníficas ballena franca austral, que nos visitan todos los años, ahora estamos en plena temporada. Y toda esta, hay aves que pasan, por ejemplo, que vienen desde el Ártico, que van hasta el Polo Norte, que paran en lugares específicos a alimentarse. Uno de esos lugares específicos es la Bahía de San Antonio, ahí en el Golfo San Matías. Hay 4 áreas naturales protegidas, hay un parque nacional en el Golfo San Matías, en la provincia de Río Negro. Estamos hablando de una zona con muchísima biodiversidad, con muchísima sensibilidad también, y es el último golfo del continente, o al menos del país, que no está contaminado por hidrocarburos. Entonces, está dentro de lo que se llaman golfos norpatagónicos, y hay un montón de organizaciones, más allá de la gente que viene a turistear, que se dedican hace tiempo, como el Foro para la Conservación del Mar Patagónico, por ejemplo, que son un montón de organizaciones que se dedican a justamente preservarlo y conservarlo, a investigar las diferentes especies que habitan. Es un lugar maravilloso. Realmente quienes habitamos ahí tenemos la suerte de poder transitar playas a veces desiertas, llenas de animalitos, de aves. El otro día estábamos y vimos pasar unas toninas, un lobo marino. Realmente es muy hermoso, y además por otro lado está la meseta, que también ahí colinda, los médanos, que también tienen una fauna hermosa. Siempre vemos maras, liebres, zorritos. Es muy, muy hermoso realmente.
36: Y el plan, entonces, es el desarrollo, como vos decías, de buques de licuefacción.
0: Sí, lo que quieren hacer es instalar buques de licuefacción de gas. En un momento hablaban de una planta de GNL, que fue toda una bomba de humo, que fue como una especie de pelea entre Kicillof y Vereltinek, a ver quién se quedaba con la planta. Nosotros decíamos, no, por favor, no, en Río Negro no. Finalmente gana Vereltinek, entre comillas, gana, ¿no? Y después se dan cuenta que es inviable, ya lo sabíamos en términos económicos, era inviable, pues son todos aparte de emprendimientos que requieren muchísimo dinero, que es dado por los bancos, y que los bancos a la vez tienen aseguradoras. O sea, es todo un entramado que, porque no son proyectos rentables, básicamente. Y lo que quieren hacer en principio es sacar el gas del gasoducto San Martín por uno de los buques de liquefacción de gas. Este gasoducto viene del sur, y en vez de seguir alimentando los hogares argentinos, por más que, como decía, estamos lejos de hablar de soberanía, la idea es, van a enchufar un tubo en una estación de bombeo que queda cerquita de San Antonio Oeste, ahí en el Golfo, y eso sería para el primer buque. Y después los otros quieren conectar, que es este proyecto que se llama Argentina LNG, que LNG en realidad es GNL, es gas natural licuado, en inglés, o sea, así de vende patria, exactamente, un proyecto que se llama Argentina, pero que en realidad tiene las siglas en inglés, que se pretende sacar gas de Vaca Muerta, es decir, seguir reventando.
36: Una audiencia pública en breve, no sé si en breve, pero en un tiempo me parece.
0: Exactamente, ¿no? El proyecto Argentina LNG, o como le gusta decir a ellos, LNG, es ahora el 16 de noviembre, una audiencia que no tiene nada de público, es una estancia extremadamente fraudulenta, ya hemos pasado por varias audiencias, no solamente coartan la posibilidad de participar de personas de Chubut, por ejemplo, de Neuquén, que deberían estar involucrados porque son parte de la misma región, o sea, los atraviesa el proyecto, sino además que militarizan las zonas. En la última audiencia metieron más militares que personas en la audiencia, había grupos comando, militarizaron toda una escuela pública con infancias adentro, sin avisarle a los directivos. O sea, así son las audiencias públicas. Lamentablemente se viene otra hora y es para este proyecto que pretende inundar el Golfo San Matías, transformarlo en este, de este lugar hermoso que habitamos, en un parque industrial gris y contaminado.
36: Bueno, estamos charlando con Fabricio Digiacomoe de la multisectorial en defensa del Golfo San Matías. Nos explicaba qué es el Golfo San Matías, qué comprende el Golfo San Matías y cuáles son los debates que se están dando en relación al gas. Esta cuestión de la exportación, ¿no? Como una apuesta absoluta del gobierno de Milei, más allá de que uno cuestionaría la iniciativa de otras maneras o con otro tipo de apuestas, en este caso ni siquiera se piensa como algo energético, se piensa como una generadora de dólares, ¿no? Como la apuesta a los hidrocarburos en Argentina. Pensaba en esto que decían del algoritmo y lo complejo de esta conversación, ¿no? No sé, se fueron encontrando ahí con dificultades en el sentido de decir, che, ¿se está siguiendo el hilo del planteo que estamos haciendo? ¿Cómo se entiende lo que estamos diciendo que puede afectar? ¿Cuál es la lectura que hacen ya de un tiempo, ¿no?, de sucio gas circulando y con diferentes propuestas?
0: Y con las propuestas, por ejemplo, más artísticas, como el caso de Danza o Batalla o de, bueno, el documental también de Un Puente Hacia el Colapso, tuvimos la posibilidad de acceder

0: Esto se va de los 6.000 millones de dólares que entraron el año pasado, que era el superávit de Vaca Muerta, quedó un 0,5 en el país. O sea, estamos hablando de una fuga de dólares, que es cierto que la empresa genera dólares, pero no quedan nunca ni se reinvierten, y hay pequeños grupitos nacionales donde que se llenan de dinero. Y después los impactos territoriales son terribles. En Vaca Muerta vemos eso, casas destrozadas por el fracking, que por los terremotos que genera, claro. Las napas de agua contaminadas, y pueblos que les prometieron gas hace más de 10 años antes que arrancara Vaca Muerta, y todavía siguen comprando, igual que nosotros en las grutas, las garrafitas para poder calentarse en invierno. Entonces, eso, es un entramado terrible. Que nos lleva a tratar de comunicar por todos los medios, desde cuestiones más técnicas y específicas, hasta generar también esta empatía de decir, che, miren este lugar maravilloso, realmente lo podemos perder, y además, en el medio de una crisis climática que nos pide a gritos que dejemos de esta matriz fósil y pasemos a otra cosa.
1: Esta lectura tan compleja también de que Vaca Muerta tiene que ver con todos nosotros, con los porteños que vemos cemento y no pingüinos también, digamos, ¿no? Como que hay, tiene que hacer mella un poco ese planteo.
0: Sí. Vaca Muerta, las estadísticas son terribles. Lo siguen vendiendo como la gran promesa, y es la gran promesa desde que arrancó y nunca llega. O sea, es la promesa que nunca se concreta. Lo que pasa que, bueno, un poco esto también lo que hablamos de la desinformación, pasa mucho que hay un montón de estadísticas y de datos concretos que nos dicen claramente cómo funciona solamente para las compañías internacionales, para los grandes transnacionales del sector energético. Desparraman unos dólares por los gobernantes locales, por las personas que facilitan estos proyectos, y ya, y chau, y listo. Entonces los dólares los seguimos esperando, y en realidad es una espera que nunca va a terminar.
2: Sí, y te quería preguntar si el debate, además, se entrecruza con organismos y espacios internacionales. Si estás, todo el tiempo estamos hablando de empresas internacionales, de bancos internacionales que vienen a extractivizar por, bueno, además de los gobiernos entreguistas, ¿no? Como ese es el diálogo. ¿Cuál es el diálogo de quienes resisten, de quienes comunican con los otros organismos internacionales que también están? Y no hablo de estos debates tan vetustos, por ejemplo, estamos viendo cómo la ONU cada vez es más irrelevante, cómo la Corte Interamericana de Derechos Humanos es como plantearle algo ahora y que dentro de 40 años te diga, sí, tenías razón, buenísimo, poner un listón a mis huesos. Fabricio, ¿cuál es hoy el diálogo con otras organizaciones internacionales y demás que estén teniendo?
0: Tenemos muchísimo diálogo. De hecho, estuvimos haciendo hace poco, bueno, no yo particularmente, pero nos invitaron a un viaje a recorrer algunos países también de Europa con organizaciones de allá para hablar directamente incluso con bancos, con organizaciones, con agrupaciones. Hay muchísima resistencia también local, por ejemplo, con esto del GNL en Alemania. Hay organizaciones como Urgewald, por ejemplo, que está resistiendo y luchando contra toda esta nueva movida que quieren poner al combustible, al gas, como un combustible de transición. Además tenemos también ciertas confirmaciones que, más allá de cierto carácter vetusto, como decías vos, por ejemplo, la UICN, que es la Unión Internacional por la Conservación de la Naturaleza, son casi 200 países, son miles de científicos que forman parte de esta unión, es como una de las instancias más importantes internacionales. Aprobó la moción 26, la 026, que fue un gran logro porque presentamos un montón de documentación desde las diferentes organizaciones que estamos trabajando y, por ejemplo, insta al Estado argentino a restituir la ley 3308, que fue la que surgió allá en el año 99 y que protegió el Golfo hasta el 2022 cuando estos proyectos los modificaron en la legislatura, y además a proteger al Golfo San Matías. Entonces estamos hablando, y además la UNESCO, porque Patrimonio Península Valdés es Patrimonio de la Humanidad, en estos encuentros anuales que hacen sobre patrimonios mundiales, que ahora está como puesto más en peligro, tienen como una especie de escalita y Península Valdés está ahí como medio en duda ya su patrimonio, también tomó todo lo que dijo la Unión Internacional de la Conservación de la Naturaleza y dijo, instó al Estado argentino a detener las obras, a presentar estudios reales de impacto ambiental, a ver, porque en ningún momento nombran Península Valdés los estudios de impacto ambiental. Y uno agarra el mapita y dice, pero esto es más que obvio, imagínense los científicos especialistas. Y además esto...
1: Todo campo, ¿no? Todo campo.
0: Es todo campo y no hay nada ahí. Es lo que quieren también instalar. Y una de las cosas también que dicen es esto de que, ¿qué pasa con las instancias de participación ciudadana? Un poquito lo que contaba recién, que bueno, que son unas instancias súper fraudulentas donde te limitan, te violentan, te militarizan en los lugares. Así que un poco eso.

0: de ONGs aliadas y también algunas instancias formales que también tienen cierta importancia. Sabemos que no tienen incidencia, que bueno, son mecanismos y organismos que están medios así fuera de uso, pero de todas maneras es muy importante como logro local que todo lo que dijimos las comunidades y que siempre los gobernantes o la gente o incluso algunos medios diciendo estos ambientalistas que no quieren desarrollo, estos ambientalistas, bueno, resulta que casi 200 países y miles de científicos validan y reafirman lo que venimos reclamando hace tiempo.
1: Estamos charlando con Fabricio Digia, como parte de la multisectorial en defensa del Golfo San Matías. Hablamos a propósito de la campaña Sucio Gas, pero en realidad hablamos acerca del planteo que está haciendo la multisectorial en defensa del Golfo San Matías respecto de los proyectos vinculados al GNL en el Golfo y todo lo que implica, todo lo que podría atacar, ¿no? También habíamos mencionado que hoy a las 13 horas en el Congreso van a participar de una actividad que tiene como temática principal la cuestión de la desinformación climática y van a llevar y presentar ahí una investigación de la multisectorial. Tenemos poquito tiempo, pero estaría bien extender la invitación a la audiencia y contarle un poco de qué se trata. Y también el Congreso es, como decíamos ayer, ciudad universitaria. No le digamos a la gente andar al Congreso porque, ¿y ahora dónde me meto? ¿En qué? O sea, ¿hay alguna localización más, no?
0: Sí, en el anexo. Bueno, básicamente el año pasado, o sea, venimos luchando ya del año 2022 contra estos proyectos. El año pasado, gracias a RUTS, que es una ONG internacional, en alianza con CAD, que es Acción Climática en Contra de la Desinformación, que es un grupo de organizaciones que luchan contra la desinformación, nos presentaron la posibilidad de participar de una fellowship, de una especie de mentoría, con talleres incluidos, quedamos seleccionados, particularmente ahí desde la multisectorial, junto a otras 8 personas del sur global, y tuvimos unas semanas de formación sobre esto de desinformación climática, con especialistas internacionales, cómo opera, mecanismos, estrategias, y la idea después final de toda esta mentoría era generar un proyecto de investigación que tenga localía. Entonces arrancamos a investigar qué pasaba en Río Negro, descubrimos las narrativas que ya sabemos, progreso, trabajo, desarrollo, bienestar, infraestructura, asociadas a proyectos extractivistas. Y, claro, notamos que primero estaban los medios oficiales, el gobierno con todas sus líneas de comunicación, después los medios aliados, que también tienen pauta, están subvencionados por el Estado, que repiten lo mismo, pero notamos que había algo raro. Había medios que no tenían seguidores, que no tenían casi interacciones, que tenían nombres muy muy locales, por ejemplo, Orgullo Rionegrino, Estrella del Sur, Agarrar la Pala Río Negro, Pulso Sur, y entramos allá.
1: Un poco forzado también, ¿no?
0: Un poquito forzado, pero garpa, porque vos decís, claro, lo vas viendo y pasan de largo, pero detectamos que tenían pauta. Y dijimos, y entramos a la página de Facebook, allá se usa mucho Facebook en Río Negro, dijimos, che, ¿qué onda esto? Que tienen plata en estas publicaciones y no tienen ni 100 seguidores, ¿qué está pasando? Buscamos y imploramos un poquito más, y vinculamos a las páginas web que tenían estas páginas de Facebook. Cuando buscamos en el dominio, el www, por ejemplo, .pulsosur, Orgullo Río Negrino, para ver, hay algunas aplicaciones también que vos podés saber quién lo creó, en qué momento, cuál es el tráfico, cero tráfico, nada. Incluso hasta medio pedorra, es como que copian y pegan el mismo artículo que publican en Facebook, la foto se pixela, no importa. Y cuando veíamos el dominio, quién lo había creado, se habían creado en momentos específicos, entre el 2024 y el 2025, justo en momentos...
2: Antes de debate, de votaciones...
0: Exactamente, momentos muy específicos, y habían sido creados todos por una misma empresa. O casualidad, medios diferentes, pluralidad de voces, pues no. La misma empresa se llama Knock Knock Who Is Not There, que básicamente es Toc Toc, ¿quién no está ahí? O sea que es una empresa que lo que hace es básicamente fantasmear al verdadero o a la verdadera persona que está detrás de eso. Entonces, claro, cuando vos querés decir, ¿quién creó esta página? Porque es un medio informativo. No es una página privada, particular, que yo digo lo que quiero con mi libertad de expresión. Es un medio que se jacta de ser un medio de noticias. Bueno, resulta que esta Knock Knock, ¿quién no está ahí?, con sede en Beaverton, Estados Unidos, irrastreable, es la creadora de todas estas páginas. ¿Y qué tienen? Pauta. Entonces, no tienen interacciones muchas, no tienen muchos me gusta ni comentarios, pero tienen lo que se llama impresiones. Es decir, uno agarra el telefonito y empieza a scrollear en Instagram, en Facebook. Entonces, cada vez más, entre medio de los contenidos que uno sigue, aparecen estas publicidades. Entonces, claro, tenemos una pantallita de publicidad que nos llevamos al baño, a la cama, nos levantamos y miramos el celu. Y cuando scrolleamos, ¿qué pasa? Millones de impresiones en cada uno de los teléfonos de los pobladores de las comunidades. Y esto es lo que hace que básicamente afecta el sentido común de las personas, el sentido de pertenencia. Entonces después un pescador que se crió frente al Golfo dice, che, qué bueno, un puerto petrolero, capaz que nos da trabajo. Y además, ese es el conflicto mayor.
2: Claro, y además también esas páginas son luego las que nutren a las inteligencias artificiales. Exacto. A la hora de responder una pregunta.
0: Exacto.
2: O sea, por eso también es tan difícil cuando vos le preguntás algo a la inteligencia artificial y te responde con artículos, y ahí es la importancia de aprender de la inteligencia, de la educación que deberíamos tener para laburar en inteligencia artificial como herramienta.
0: Claro.
2: Yo, por ejemplo, como periodista, a la hora de preguntarle algo a las inteligencias artificiales, le tengo que decir, respóndeme con informes, respóndeme con el decreto, con la web, no me respondas con tal cosa, nota de el río negrino chamullero.
0: Claro.
2: Claro, chamullo río negro, ¿entendés? ¿Pero por qué? Porque ¿quién va después en la inteligencia artificial a ver de dónde fue la semilla esa? Entonces, muchas veces quienes trabajamos en medios nos pasa eso.
0: Sí.
2: Que decís, nuestros medios van perdiendo tráfico, los que tienen el tráfico, y ahí es la inteligencia artificial la que digita eso.
0: Sí, sí, están de la mano, inteligencia artificial. Total. Y desinformación climática. De hecho, hoy va a estar, bueno, en la charla que vamos a hacer en el Congreso va a estar Flavia Brofoni, que ella es, va a estar hablando también sobre inteligencia artificial y desinformación. Está María Marta de Paola, de la Asociación de Abogados Ambientalistas, que va a hablar sobre esto del derecho, del acceso a la información y el derecho que tenemos. Mi compañera de equipo, Rosario, que ella es de Roots, también, que va a estar compartiendo también toda la información y más datos técnicos sobre qué es la desinfo, también a nivel latinoamericano, porque está impactando en todos lados. Y también va a estar Jessy de la Red Ecosocialista, así que obviamente la diputada también Adriana Serkis, que fue quien nos consiguió el espacio, así que vamos a estar ahí charlando, compartiendo, y bueno, la idea es un poco esto, contar y hablar sobre desinformación. Tenemos un proyecto de ley que presentamos el año pasado, sabemos que estamos lejísimos, pero bueno, lo presentamos ahí gracias a Vilma Ripoll, que nos ayudó, que habla sobre cómo se regulan estos medios, sobre todo por esto, no toquemos la libertad de expresión, pero no puede ser que una persona en una computadora con inteligencia artificial cree 15 medios con una página pirata de Estados Unidos y empiece a reproducir información falsa con plata. O sea, esto de alguna manera debería estar, en algún lado tiene que tener algún delito, está cometiendo algún delito, y bueno, poder regularlo es difícil, sabemos que el proyecto está lejos, pero bueno, es parte también de lo que estamos haciendo ahí como parte del proyecto.
1: Bueno, estoy pensando en Sturzenegger nomás, y su proyecto de empresa sin gente. Fabricio, hoy a las 13 horas en el Congreso, ¿se puede ver en algún lado, se puede ir desde algún lado o se puede ir a buscar la información a posteriori?
2: Alojada, claro.
1: Claro. ¿Cuál es el plan? ¿Qué le decimos a los oyentes sobre la charla de hoy?
0: Defendamos Nuestro Golfo, @defendamosnuestrogolfo en Instagram. También nos pueden mandar a defendamosnuestrogolfo@gmail.com consultándonos. Sucio.gas también, Golfo Azul para Siempre también, son todas redes en donde estamos comunicando e informando. Hoy vamos a estar también con los amigos de Vaca Bonsai, que van a estar registrando y filmando todo, así que seguramente vamos a estar ahí compartiendo después, y la idea es poder, vamos a ver si podemos por las condiciones, filmarlo en vivo, o sea, uh-huh, transmitir por nuestras redes, @defendamosnuestrogolfo ahí en Instagram. Así que vamos a estar compartiendo y charlando, y ya ahora salimos medio corriendo para allá para acomodar todo y organizar.
1: Ahí el laburo de también sucio.gas, sobre todo para la oyentada que sienta que es un poco mareante entrar en esta discusión sobre el GNL y de qué carajo estamos hablando y cuál es verdaderamente el problema, mucha recomendación, con énfasis, de que vayan a buscar sucio.gas. Y que vean las producciones audiovisuales que publica esta campaña, que explican muy bien la discusión de la que tratamos de conversar el día de hoy. Fabricio Digia, como es, de la multisectorial en defensa del Golfo San Matías. Gracias por venirte al aire de La Tribu.
0: Muchas gracias a ustedes por el espacio.
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0: Cómo uno empieza ya a hacer chiste con cualquier cosa, ¿no? Afuera del aire.
1: No, sí, yo me voy a reír, chicos. Sí, yo sí. Me voy a reír, yo, tipo, tengo unas ojeras, estoy totalmente mal medicado, los psicólogos
0: Mira,
1: me rebotan.
0: Mira, te digo una cosa, Fabricio Divino explica todo bien, pero el resentimiento que me da que hable de que salga y camina con a la par del pingüino.
1: Sí, sí, me digo que yo siento que sale
0: mío.
1: A la casa y lo tiene a Diego Torres cantándole al lado, ¿entendés? Tipo,
0: eso es...
1: Celebran ahí, tipo. Y yo salgo...
0: No, y después es Milei poniendo un buque de licuefacción.
1: No, ¿cuál es?
0: Celebra la vida. Celebra la vida.
1: Muy Axel, ¿entendés?
0: Axel
1: muy,
0: es sí, celebra la vida.
1: Muy esas cosas, ¿entendés? Que salís y tipo acto de fin de año, de primer grado, segundo grado, ¿entendés? Y yo salgo a la calle, ¿entendés? Y me revolean directamente con un pollo muerto. Claro, ¿entendés?
0: Bueno, pero le están por poner un buque de licuefacción, che, también. Seamos, No, pues estamos diciendo lo claro. Lindo se da vuelta a Fabricio. Porque la verdad que un poco de bronca nos da que nos digas todo lo que ves cuando salís a caminar y demás. Pero bueno, sí, vamos por el Golfo San Matías, che, de verdad. Muy linda la entrevista que hicimos recién. Invitamos a la audiencia también.
1: Que lo digas vos.
0: A quienes no, sí, a quienes no le hayan escuchado, a que vayan a buscarla y también a que busquen el material que propone la campaña sucio.gas, que pueden encontrarla así en Instagram. Hay dos producciones audiovisuales que son muy, muy clarificadoras respecto de cuál es el debate que se está dando con el GNL y cuál es la amenaza del GNL y este discurso, esta narrativa pedorra del gas como combustible puente a la transición energética. Bueno, chicos, 11 de la mañana con 46 minutos. Vamos a ir a algunas noticias, ¿eh? ¿Se acuerdan que hablamos hace unos días acerca de cómo Fernando Espinosa estaba avanzando sobre los vendedores ambulantes en La Matanza, ¿eh? Fue un operativo en
1: avanzando
0: Ramos Mejía.
1: Literal.
0: Sí, literal, literal. Fue un operativo que se hizo en Ramos Mejía, República Separatista de Ramos Mejía, dentro de La Matanza. Ellos piensan que son Recoleta, más no. Y no les gusta ver vendedores ambulantes en la calle, ¿no? Entonces la policía bonaerense detuvo a un trabajador y ahí fueron sus compañeros que saltaron a defenderlo y que se armó un escandalete en relación con este operativo que, como decíamos, se desplegó en Ramos Mejía. Bueno, ahora los trabajadores ambulantes hicieron una movilización ante el municipio de La Matanza porque están reclamándole a Fernando Espinosa que los deje trabajar. Que deje de imitar a Jorge Macri, porque la gente de algo tiene que vivir.
1: Pero además estamos hablando de trabajar, o sea, cuando decimos trabajar, obviamente que es gente que está trabajando, pero ¿en qué condiciones está trabajando? O sea, lo que estás pidiendo es que te dejen trabajar en esas situaciones que son paupérrimas. Y no lo decimos por los vendedores ambulantes, obviamente, sino que lo decimos por la economía en general, o sea, encima.
0: Uh-huh. Totalmente. Vamos a escuchar en la cobertura de FM en Tránsito, la palabra de los vendedores ambulantes en esta movilización ante el municipio de La Matanza.
2: Nosotros hace 21 días que no podemos trabajar. Venimos con una persecución constante de todos los días y con el secuestro de mercadería, ¿viste? Nosotros todavía hasta el día de hoy no tuvimos ninguna respuesta, por eso convocamos a la gente para hacer una movilización más grande, más amplia. Nosotros más o menos somos unos 45 puestos. Esperamos ahora, dentro de unas horas, tener una solución y si realmente todavía no la tenemos, o sea, no tenemos ninguna solución, los puestos se van a armar igual, porque nosotros necesitamos trabajar.
0: Claro, necesitan armar los puestos y ahí va la policía a amedrentarlos. Además, la Plaza de San Justo históricamente tiene feria con puestos, pero bueno, también pasa que las ferias tradicionales, pasa en Parque Centenario, pasa en Parque Patricios, cuando la crisis se pone tan fulera como estamos viviendo en estos momentos, que la feria se multiplica por 2, por 3, por 4, los puestos diversifican cada vez más los productos que venden, porque también hay gente que va, tira el paño y vende lo que tiene en la casa. Esa es la situación ahora. No puede ningún gobierno empezar a barrer a estas personas como si no tuvieran derecho a subsistir de alguna manera, ¿no? Bueno, esto está pasando en La Matanza, ¿eh? Vamos a continuar, obviamente, la cobertura sobre
1: este tema.
0: Pero además
1: es la cultura de estos fascistoides de escondamos a los pobres.
0: Sí, total.
1: O sea, es escondamos a los pobres. Además, hay una cuestión que incluso...
0: Aparte, no es otro objetivo que esconder.
1: Porque no tenemos ni siquiera que estar de acuerdo. No, pero además no tenemos ni siquiera que estar de acuerdo, porque no te pido ni siquiera que abogues por los derechos humanos. Te estoy diciendo, che, ¿sabías que si a esta persona vos le das un trabajo de los de posta, de los que tienen como aguinaldo y como todas esas cosas, ¿sabías que esta persona no va a ocupar el espacio que vos querés llenar con cemento? ¿Sabías que si a esta persona vos no la expulsás, además va a hacer eso? Y tipo, o sea, I mean, really. Sí, te lo rejuro. Porque es como esto, ¿viste? Cuando decís, ni siquiera estamos pidiendo la izquierda y la izquierda contra la izquierda, ¿entendés? Vení, Miriam, ¿entendés? Tipo, Miriam disfrazada del Che.
0: No, hay crisis, la gente no tiene laburo y se la rebusca vendiendo cosas. Déjenla. Si le van a cagar la vida, déjenla. Bueno.
1: Yes.
0: Dicho esto. Mark Ruffalo.
1: ¿A dónde hombre. Iba ella? No, qué hombre.
0: Se la picó a Donald Trump.
1: Sí, Mark, pica lo que quieras.
0: Hand of our boat. Boat.
1: ¿Estás bien, amiga? Le dio una CV.
0: No toquen nuestro voto.
1: Le dio la CV.
0: No toquen nuestro voto. Así se llamaba el acto.
1: Estás cruzando el CBC, te dio una CV. ¿Cómo es esto?
0: Hands of our boat.
1: Ella solita se metió.
0: Para, ¿tan mal está dicho?
1: Sí.
0: Hands
1: of our boat.
0: Bueno, hands off our boat. Tampoco dije
1: hands off our
0: bicicleta
1: boat.
0: En un chancho, chicos.
1: Hubiese preferido. Gracias.
0: Bueno,
1: gracias,
0: el evento.
1: Patán.
0: El evento llamado No Toquen Nuestro Voto, ¿eh? El evento llamado No Toquen Nuestro Voto de cara a las elecciones del 3 de noviembre en Estados Unidos. Por si alguien no recuerda, hay elecciones legislativas y Trump está recontra complicado. Bueno, vamos a escuchar la palabra de Mark Ruffalo contra Donald Trump.
3: We gotta run to January. We gotta make sure our people get seated. They're gonna try and stop them. They're gonna try and stop us.
0: Dice que van a tratar de detenernos e impedir que recuperemos nuestro país, pero no los vamos a dejar.
3: Trump, we're not letting you. Hands off.
0: Le habla a Trump. No te lo vamos a permitir. Manos afuera.
3: Hands off. Hands off our fucking vote.
1: Sí, saquen la mano de nuestros votos. O sea, que tiene que ver con esto de la manipulación a través de las inteligencias artificiales y demás.
0: Total.
1: Yeah.
0: Ah, está re de Rockstar.
1: Es que él es Hulk.
0: Sí. No te gustaría verme enojado, le dice a Trump. Sigo acá, pensaban que estaba fuera de combate.
3: Don't be scared. They want to keep us afraid.
0: Quieren mantenernos con miedo.
3: We need to be on guard for what we may not see coming. Elon.
0: Nombra a Elon Musk.
3: That's the cybersecurity of these elections. And while I'm not an expert, I've been talking to experts.
0: Como que él Musk domina la ciberseguridad de las elecciones y Mark dice, yo estuve hablando con expertos.
3: When they're transferred from the polling places to the county headquarters and then to the state.
0: Dice que el traslado de los votos
3: de
0: esa transferencia de cifras que tiene varios pasos a través de internet, como que es verdaderamente endeble, ¿no? Lo que está diciendo es muy fácil vulnerar esta elección y los sistemas de ciberseguridad que dominan el conteo electoral, ¿eh? Bueno, ahí está Mark Ruffalo, estuvo Robert De Niro también en ese evento. Les cuento nomás.
1: Que porque... no haga una película mala, porfa.
0: Pero al final, ¿viste?
1: No, porque siempre lo ponen al viejo, ¿viste? Hacer de viejo. Como De Niro te hace un peliculón.
0: De viejo tipo... buenazo lo ponen ya, aparte.
1: No, pero ya está. Pero que...
0: Marilyn dice que puede hacer lo que se le cante el orto, Robert De Niro.
1: No
0: sí.
1: sé, a pasto, que cómprele gallinas.
0: Pero escúchame, a él tampoco le gusta que lo pongan de abuelito.
1: Cómprele
0: bueno.
1: gallinas.
0: Un tipo que estuvo piu, piu, piu toda la vida y ahora
1: claro,
0: es como
1: ahora
0: un viejito
1: hacer...
0: senil con un perrito. Déjate joder, boludo.
1: Claro, tiene que hacer del asistente copado de Anne Hathaway.
0: Sí, tremendo.
1: Esa película, antes un SIDA me dio...
0: Bueno, o che, super
1: para mí,
0: Milley Bros, ¿qué?
1: En algún momento,
0: sí,
1: no.
0: Sí, decí,
1: ¿qué dijiste?
0: No, decí lo
1: ¿qué
0: que
1: dijiste?
0: Vas a, no, decí lo que ibas a
1: ¿qué dijiste? No, decí, la concha de tu lora. No, me mataste. No, sí, me pasa eso de que lo pueden hacer, ¿entendés? Para mí, de repente, él tendría que, en medio de esa película con Anne Hathaway, de repente llega otro asistente y le trae el cappuccino a Latte Express y le dice, ¿cómo? ¿Lo trajiste con leche común en vez de avena? Sí. ¡Pah! Y saque y le mete un tiro.
0: Claro.
1: ¿Entendés?
0: Claro, que vuelva de alguna peli.
1: Claro, o de repente sí. Llega Anne Hathaway a la oficina y tiene la cabeza de un caballo en el escritorio.
0: Ay,
1: y él le dice,
0: sí.
1: Che, te equivocaste en el hacerme los descuentos jubilatorios. pasó eso.
0: Bueno, che, Super Milei Bros, qué sé yo, qué sé yo.
1: No, fue terrible esto. Me mato, son Karina y Javo, primero que sin papada, o sea, Javo tiene distancia entre la oreja y el hombro. Algo nunca visto. Karina parece limpia.
0: ¿Quién
1: y van
0: publicó
1: como haciendo
0: este video,
1: un personaje?
0: ¿Milei?
1: No, él lo republica.
0: Okay.
1: Lo hizo alguna lora y él lo republica. Y lo que hacen es, van peleando como los super Mario Bros, como los super hermanos de Mario y Luigi.
0: Ok.
1: Y lo que hacen es ir y luchan contra los cucas, las cosas. Sí, Damián.
0: No es nada creíble porque Karina está vestida con un blazercito...
1: Limpio.
0: Clásico.
1: No, y ella está con el pelo no pegote.
0: Tiene viento.
1: Él tiene cuello.
0: Y aparte es como que entra en un coso que dice piqueteros.
4: ¡Amo!
0: Nah, buena.
1: Piqueteros, Cristina.
0: Claro,
1: sí,
0: claro, las SS.
1: Contra la inflación también. Y después Cristina, que es como un troll y la mandan presa. No. Y él lo retuitea, chocho.
0: Bueno, chicos, en otro orden de noticias, recontra importantes, esta sí es importante de verdad, han reelegido en Paraguay, nos ponemos de pie, en Itauguá,
1: sí,
0: al candidato que prometió telo gratis.
1: Telo, ahí va,
0: el
1: te
0: tipo,
1: lo prometo.
0: El tipo que acá hemos reivindicado, el tipo que dijo, le pedí permiso a mi mamá y a mi papá y me autorizaron a dar habitaciones de telo gratis. Que era todo porque era un emprendimiento familiar, pero rarísimo como comunicó, rarísimo, rarísimo. Bueno, Horacio Fernández logró su reelección como intendente, 53% de los votos, sacó 53% de los votos. Ustedes saben, como decíamos, es la persona que dijo que iba a dar acceso libre durante horas a los telos de su familia si ganaba las elecciones. Pero ustedes saben cómo se limpia ese telo después, un cogedero.
1: No.
0: Dificilísimo que eso funcione.
1: Todo barnizado.
5: Más cae en la cara.
1: Sí, un glaseado.
0: Todo glaseado, el luminol.
1: Un glaseado de budín. No,
0: todo
1: igual,
0: brillo, todo brillo.
1: Igual yo reivindico, me re gustaría ir, tipo, Colo, si estás por ahí, vamos al telo, pero con las mallas.
0: Aparte
1: con
0: yo
1: las mallas,
0: imagino,
1: tipo a mirar tele, para mí es como pijama party.
0: Boludo, lo que dice esta noticia, su contrincante había llamado a no votar al placer, sino a priorizar la salud y las obras locales. Vos imaginate a alguien tratando de poner cordura y diciendo, por favor, no voten pensando en el placer, piensen que hay que hacer puentes, piensen que hay que tener una salita para que la gente vaya... ¡Salí! Como decíamos, ¡quítate tú!
1: ¡Un telo gratis!
0: Maravilloso, chicos.
1: Pero bueno, es lo que está pasando.
0: Todo mi respeto.
1: Pero es lo que está pasando en todo el mundo. O sea, en Brasil hay también una de las provincias la ganó un influencer que lo único que hace es en la calle bailar y con minas en culo, ¿entendés? Pasaron los Simpsons y dicen, dejá, no podemos hacer. Capaz lo único que logramos con este apocalipsis ético y de ideas y de realidades es que terminen de hacer capítulos de los Simpsons.
0: Che, yo me acordé de el presidente de la UCR Santa Fecina, el señor Mario Barletta, que no es mi papá, que no es mi tío, que no tengo parentesco hasta donde yo sé. En un momento su campaña fue, ¿viste lo que era, por ejemplo, el viejo traje de estación de servicio? Que ahora ya las pibas van más vestidas de mecánico, con unos buenos pantalones, acordes al laburo que hacen. Pero antes era una calza toda transparente.
1: Una calza en la concha.
0: Exacto.
1: Una calza directamente que, tipo, en la garganta
0: sí
1: te quedaba.
0: Bueno, la campaña de Barletta era...
1: Empanada de concha, sí, con ese papo riff toca de nuevo.
0: Sí, era la campaña de Barletta era promotoras con calza en la concha y en los cachetes decía Barletta.
1: Ahí va, Barletta o Barletta todo.
0: No, creo que decía Barletta así todo, como dividido entre nalgas.
1: Porque, claro, es con esa zanja y yo sin botas.
0: Sí.
1: San Javier te proteja, como dijimos nosotros en la procesión a Luján. Una vez me acuerdo que me subo a un remis y también voy a una de esas estaciones de servicio y la piba nos limpia el vidrio y el remisero me dice, me acaba de ilustrar el capó con la concha.
0: Mirá, entra
1: a lo que yo me quedé como, bueno, me tenés que decir, ¡Ah, sí! ¡Oh, aguante, aguante! ¡Que no me mate!
0: Che, mira el link que te mandé, que dice Barletta gobernador. Eso es lo que dice el culo de las chicas. Y él después salió a decir, ah, no fui yo. Pero amigo, ¿quién te va a hacer campaña de Jerusa? ¿Quién va a ir? ¿Quién va a gastar plata en tu campaña si no, no sos
1: encima
0: vos?
1: Calza blanca.
0: Sí, calza blanca. Calza y blanca. El título poético de Página 12, una polémica que ya trae cola.
1: No, y también el diputado radical aseguró que esta forma era parte de una campaña sucia. ¿Sucia te queda la concha con una calza así? O sea,
0: ay, Dios
1: claro.
0: Mío. Che, Anto Rivero, buen día, que no te dijimos buen día. Gracias a todos por estar ahí, nos vamos despidiendo.
1: Es que la ropa interior nunca puede ser blanca.
0: Que a partir de las 19 horas no hay subte A.
1: Porque además una frenada y te cagás.
0: Desde las 19 horas hasta el fin de la jornada no hay subte A.
1: ¿Qué es lo que dice Mar? De tener como, viste, la alerta.
0: Hasta mañana, Lucas Fauno Gutiérrez.
1: ¡Teodáctilo!
0: Mi nombre es Rosaura.
1: ¡Y me cago la calza!
0: Estuvo Valentín Catalán en la operación técnica.
1: Si me cago,
0: Paula
1: cago
0: Prati,
1: la
0: edición artística, con la voz de Flavia Medici, Gala Abramovich en comunicación y redes sociales, Belén López del Río y Maylen Benítez
1: si
0: en producción.
1: Si me cago sería Valeta Gobernador.
0: Maylu también en coordinación de aire. Chiques, mañana es miércoles, ¿eh?
1: Y chau. Si te menstruas, que quedas como Valeta.

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Hoy desde temprano, desde que amanecí, entendí que era necesario ponerme una labor casi como si fuese un mandato en algo muy difícil, que es tratar de salir de uno mismo y de los problemas que uno tiene cotidianamente y de lo difícil que está vivir en la República Argentina, para poder tratar por lo menos de dimensionar lo que va a suceder hoy en la Argentina con la despedida de un futbolista. ¿Y por qué tuve que hacer ese esfuerzo? ¿Por qué no me es natural ponerme a recordar todo lo que significa Messi y lo que va a seguir significando durante mucho tiempo en su paso por este deporte que tanto nos apasiona como es el fútbol? Y no me es natural porque soy de otra generación, porque nací en el 75 y porque fue Maradona eso que hoy significa para un montón de chicos. Para mí lo fue Maradona. Y a todos los que amamos tanto a Maradona como y fuimos contemporáneos a lo mejor que hizo dentro de una cancha de fútbol, y después todo lo que sucedió con Maradona, nos fue muy difícil encontrar todo eso que nos apasionaba del Diego en Lionel. Y fue un error, claramente fue un error. Jamás lo deberíamos haber comparado, jamás deberíamos haber hecho y dicho todo lo que se dijo. En mi caso personal, solo vi siempre a Messi como el jugador de la New Generation, el jugador de las consolas. Messi hizo adentro de una cancha de fútbol lo que los chicos hacían en sus casas en consolas de juego. Y después, fuera de la cancha de fútbol, jamás tuvo ese charm, ni esa capacidad quizás de empatía y de carisma y de escándalo y de ser políticamente correcto, que le sumaba a Maradona un plus que no tiene por qué tener todo aquel deportista. Sin embargo, el paso del tiempo, por suerte, acomodó las cosas en su lugar para tratar de entender una persona que no necesariamente había que compararla con Maradona, sino que había que empezar a entender qué era lo bueno de todo lo que había pasado con ese deportista, que hoy a las 8 de la noche, ante un equipo que se llama Benín, el país, va a jugar el último partido con la selección argentina. Debutó en el 2005 contra Hungría. En ese partido lo echan, le sacan la roja, hasta el último mundial ante España. Tiene 207 partidos solo con la selección, 185 de titular. Con el de hoy va a completar 208 partidos. Fue el que más se puso la camiseta de la Argentina durante toda la historia. Lo sigue Mascherano, lejísimo, 147 partidos. Metió 125 goles. Batistuta está por debajo con apenas 54. El primero se lo hizo a Croacia en el 2006 y el último a Egipto en los octavos de final del Mundial. 54 fueron amistosos, 36 en eliminatorias sudamericanas, es el máximo goleador de las eliminatorias, 21 en Copas del Mundo y 14 en Copa América. Bolivia fue el seleccionado que más sufrió a Messi con la camiseta argentina, le metió 11 goles. Asistencias miles, 68 tiene, que terminaron en gol. La última fue el centro a la cabeza de Lautaro Martínez, el 2-1 de derecha en las semifinales del Mundial. 2022, finalísima. Dos Copas Américas, 21 y 24. Una Copa del Mundo, la del 2022. Campeonato del Mundo con la Sub-20 en el 2005. Medalla dorada en los Juegos Olímpicos de Pekín 2008. Récords por todos lados, pero por todos lados. Está dentro de esos jugadores que más jugaron para su selección, junto a Cristiano Ronaldo, el Memo Ochoa, en fin. Dejó 672 goles y 269 asistencias en 778 partidos oficiales del Barcelona. Te lo voy a repetir. En el Barcelona jugó 778 partidos y metió 672 goles. Estos son los números, estas son las cifras. Este es el animal deportivo, competitivo, imposible de detener. Del pibe que se fue de Rosario, que tenía un problema de crecimiento, que lo financia el Barcelona, le pone todo y el pibe devuelve todo.
ese enano maldito jugando en una cancha que nadie pudo parar, que con el Barcelona mostraron el mejor fútbol que hemos visto en todos los años de existencia del fútbol, con ese gran equipo conducido por Pep Guardiola. Pero a todo esto, hay cosas muy para destacar, y por eso hoy un nene de 5 años, de 6, de 10, de 12, de 15, de 20, muchos hoy lloran porque Messi no va a jugar más. Está lleno de videos de niños diciéndole a los padres, ¿cómo no va a jugar más Messi? Porque este pibe, que no nos dio el políticamente incorrecto fuera de la cancha, ni el escándalo, ni oponerse a los más poderosos, cada vez que hizo un gol, hoy salió un video dando vueltas que es espectacular, cada vez que Messi hizo un gol en toda su vida, abre los brazos y lo primero que hace es darse vuelta un segundo y con el dedo señalar al que le dio el pase. Hoy salió un video de eso. En todos los goles de Messi se da vuelta y señala al que le dio el pase. Es una pavada y es tremendo al mismo tiempo. Lo escuchábamos hablar y es medio el elefante de trompita, medio tontón, no sabes si es un androide. Es un pibe que vivió toda su vida en España frente a un actor que va un mes y vuelve hablando como Bardem. Siempre habló como rosarino, siempre se comió las S, ¿no? Como, viste, esos que van de acá y en un mes hablan como Bardem. No, él es argentinísimo desde ese lado. Y el pibe dando declaraciones, hablando de su mujer, del perro, de los pibes, de la play, de la música de mierda que escucha, que le gusta ver Infama, qué sé yo. Y después entra una cancha de fútbol y hace un desastre. Que no cantaba el himno, que no la sentía, que tenía que gritar en la cancha. Lo odiaban a Messi en la Argentina. Y pasabas por cualquier café de Buenos Aires y había un viejo diciendo que no podía jugar, que se tenía que cargar el equipo al hombro y que todo lo que hace el Barcelona viene acá y se caga todo. Bueno, lo recontraputearon, se hartó. Y el chabón dijo, yo voy a salir campeón. Jugó 6 mundiales hasta la que le salió. Todo el mundo lo amaba y en su país no lo quería nadie. Lo cuestionaban todo le cuestionaron. Ahí hay una superación de Messi que es tremenda. Con ese perfil, con esa cosa que decimos, ah, es re perfil bajo, es re tímido, qué sé yo. Por dentro, ese pibe tiene un fuego que podría haber mandado a todos a la mierda, multimillonario. Dijo, no, yo voy a seguir. Eso, yo creo que hay muchos pibes que lo vienen. Y ese sí puede ser un valor para un montón de pibes que a mí no me afecta, a mí no me llega. Que cuando lo relato quizás sí, pero en su momento no. Y a todo esto sumémosle esta cosa de disfrutar del juego que tuvo toda la vida Messi. Messi, adentro de una cancha de fútbol, se ríe. Y claro, son Messi, sí, yo me río de Janeiro, si entras un papi fútbol y jugás como Messi. La vas a pasar bien, no hay manera que la pases mal. Esa sonrisa que tiene Ronaldinho, la comparte Messi. La comparte totalmente. Se muere de la risa. Tiene algo lúdico en el campo de juego, lo cual hace que todas estas características juntas sean hoy, por lo menos, imbatibles desde un montón de lugares. Así que hoy pude hacer ese esfuerzo, salí de mí mismo y traté de entender el fenómeno Messi, que hoy termina para la selección argentina. Seguramente vamos a vivir en un año un repartido. Yo me imagino el partido de despedida, llámame a todas las figuras del planeta, quiero un 11 contra 11, que estén todos, que no falte nadie. Yo pienso que eso va a suceder y seguramente será con Beckham en Miami. Pero bueno, ese es otro tema. Capaz que es acá en Rosario, se cae a pedazos todo. Hoy la despedida es 80.000 en la cancha de River, solo para millonarios. Hay un fanfest trucho en Ciudad Universitaria que vale como 30 lucas, que toca capanga. Nada, ese es otro tema. Pero hoy sucede eso y somos contemporáneos. Por lo tanto, habría que hacer, por lo menos, rememorar y pensar que esto está pasando ahora. Y que lo van a leer en algunos diarios. Bienvenidos a todos, comenzamos esto y lo otro.

Nada que ver, viste. El chabón esperaba el tema de la selección. Después de lo dicho, no. Escuchamos Dinosaur Jr. Así arrancamos. Es esto y lo otro. En todo sentido. Several Go Away. Nuevo disco de Dinosaur Jr. Sincero. Ese rock que estuvo antes de que nazca el grunge. Y hoy continúa con guitarras y canciones. Hasta las 2 de la tarde. Aquí en el 88.7 en FM La Tribu. Hacemos esto y lo otro. Pero siempre arrancamos con dos canciones. Llega ahora lo nuevo de Warriors. Nothing Happens Twice.

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espera una máxima de 21 grados, así que todos felices, aunque está encapotado, vamos a decir. Sí, no brilla el sol, sino por el contrario, tenemos un sol completamente tamizado por unas nubes grises, de grises claras a grises oscuras. Así está el cielo en la ciudad de Buenos Aires. Y lo digo solo imaginándomelo. Imagínense si lo veo. No, la descripción es total. El detalle es infinito. Pero no es el caso. Tenemos equipo completo, por supuesto. Cada vez somos más. Eliana Baldonado en los controles. Nos acompaña Gala Abramovich en redes sociales. Belén López del Río en producción. Y claro, está con su dulce voz en las noticias. Mailén Benítez en la coordinación de aire. Y después hay un montón de gente joven con muy buenas intenciones. Vamos a comenzar por Adélie Rousseau, que está en la redacción de noticias, y hoy va a ser su debut al aire en La Tribu, contándonos en primera mano qué es lo que está pasando con la revuelta de los estudiantes en Francia. Ella es francesa, tiene 21 años, está haciendo un laburito acá en La Tribu, viene, trabaja con nosotros y nos puede contar directamente como me lo contó en el patio de La Tribu. Y le digo, pará, Adeli, vamos al aire. Y me dijo, no puedo. Y le digo, ¿qué no vas a poder? Y va a poder, la vamos a ayudar entre francés, castellano e inglés. Así será a eso de la 1:30 al mediodía. Por supuesto que habrá gastronomía. Es martes, los martes los acompañamos con una receta o con alguna manera de hacer una comida rica. Y hoy vamos a ir a algo muy simple, pero muy necesario también en la vida que tenemos, que es hamburguesas caseras. Hoy vamos a dar algunos tips para hacer hamburguesas. ¿Por qué? Porque la caja de patty está carísima, porque la del carnicero a veces no sabes bien qué tiene, y la de tu casa está buenísima, no es tan difícil y tiene mil variantes la hamburguesa. Vamos a dar algunos tips para no confundir, que si se le pone huevo, si no, si pan rallado, si queso, si le pongo cebolla. Hay mil maneras de hacer hamburguesas. Vamos a hablar de hamburguesas, vamos a tener, por supuesto, noticias. Pero antes tengo que seguir, porque son tantos. Sí, no, hoy Blas no vino. A Paloma la vi dando vueltas, Paloma Morera, que fue previamente becaria y ahora pueden conocer su nombre. Adélie Rousseau va a pasar directamente al aire. Después lo tenemos a Sánchez, el chico que se presentó un día. Le digo, ¿cómo te llamas? Y me dijo, Sánchez. Así que será Sánchez. Y su nombre fue Iván, el que le pusieron sus padres, ¿no? Pero a él es ahora Sánchez. ¿Qué más tenemos en el día de la fecha? Nada más, tenemos un montón, ¿no? Con eso, ¿qué más quieren? Si quieren comunicarse, contarnos sensaciones al respecto de lo que se vive, si alguien está emocionado por la despedida de Messi de la selección, si alguien tiene información sobre Benín como país, también será bienvenida. Todo eso y mucho más lo pueden dejar en nuestra línea de WhatsApp, que es el 113-126-0887. Repito, 113-126-0887. Comenzamos con Dinosaur Jr. Le siguió lo nuevo de Gorillaz y te doy una canción re primavera. Sí, primavera pero con rock siempre. Los Buzzcocks y su clásico Everybody's Happy Nowadays. Mirá qué lindo tema de primavera. Te puedes enamorar con esta canción. El tema que seguís buscando a los artistas equivocados. Tenés que buscar por Buzzcocks. Sí, punk rock. Inglés del bueno, del viejo. Cancionero. Ahí va.

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1: Me encantaría poder pronunciar la banda que acaba de sonar, que es debut en esto y lo otro, y es realmente difícil. Dice Tunde, yo les voy a leer así, Tunde Adebimpe. Difícil. Si me hago el canchero te digo Tune Adebimpe. Y ya está, y nadie sabe nada. Pero bueno, Magnetic es la canción que acabamos de escuchar. Le damos la bienvenida a nuestros estudios a Belén López del Río.
2: Hola, estaba googleando el nombre de esa banda.
1: Ustedes que son locutoras, te llega esto, ¿qué decís así a primera instancia? Tenemos dos locutoras, Mailu que está... Mailu está googleando a ver cómo
2: Mailu
1: lo
2: va a llevarlo al traslate.
1: Sí, lo lleva al traslate y
2: está
1: escucha.
2: Perfecto. Yo no voy a llevarlo al traslate porque la computadora no tiene manera de reproducir sonido. Pero yo
1: Tunde,
2: con el Tunde Adebimpe, sí, de mínima arranco por ahí.
1: Tunde. Yo diría Tunde.
2: Al principio... Tunde Adebimpe.
1: Adebimpe.
2: Adebimpe. Tune Adebimpe.
1: No sé, no sé. Bueno, habrá
2: son
1: que
2: son americanos. Es un American musician, singer,
1: listo,
2: songwriter. Babatunde Omoroga Adebimpe. Se llama el señor.
1: Hasta acá llegó el debate porque es momento de informarnos, amigos y amigas. Tenemos mucha información a esta hora para compartir con ustedes. Por ejemplo, que la marcha a la corte en rechazo al fallo de la ley de tierras. Hay que sacar a esos tres.
2: Hay que sacar a esos tres y esta marcha está convocada para el día de hoy a las 15 horas a tribunales, y quienes convocan son el Centro de Excombatientes de Malvinas, CECIM, de la Ciudad de La Plata, para rechazar la decisión que dejó firme el decreto que deroga la ley de tierras. La patria no se vende, la soberanía tampoco, es el lema de la convocatoria a la que se sumarán las 12TA, AT, movimientos sociales, partidos de izquierda y organismos de derechos humanos. Esta es la antesala a la movilización del 15 de octubre frente al Congreso, cuando la oposición trate de invalidar el mega DNU 7023 en diputados.
1: Elegimos creer, ¿no?, que un día como el 15 de octubre quizás la gente decida que seamos muchos en la calle. Comenzó el juicio por el ataque policial contra jóvenes QUOM. ¿Cómo no odiar a la policía?
2: 10 policías están acusados por el operativo ocurrido en mayo de 2020 en el que, en el barrio Banderas Argentinas de Fontana, jóvenes de la comunidad QUOM fueron brutalmente golpeados, insultados con expresiones racistas y amenazados de muerte tras un allanamiento ilegal. En la primera audiencia, que fue en el día de ayer, se unificaron las querellas que quedarán en cabeza del Comité para la Prevención de la Tortura del Chaco y los imputados se abstuvieron de declarar. La segunda jornada de este juicio será el próximo 13 de octubre.
1: Quiero aclarar algo. Plena pandemia, comunidad QUOM, 10 policías ingresan, los insultan, les pegan. A las mujeres menores de edad las rociaron en alcohol, les dijeron que las iban a prender fuego y abusaron sexualmente. 10 policías en el Chaco, año 2020. Hoy son juzgados. Hoy debería comenzar a haber justicia. Diputados reanudan el debate del proyecto de defensa de la soberanía.
2: La Cámara debatirá en comisión tras el fallo de la Corte Suprema que revocó la medida cautelar que frenó las ventas de tierras a empresarios extranjeros. El plenario de las comisiones de Defensa, Legislación Penal y Relaciones Exteriores y Culto fue convocado para hoy a las 15:30. La reunión va a ser conducida por el titular de la Comisión de Defensa, Carlos Zapata, junto a sus pares libertarios, Juliana Santillán, de la Comisión de Relaciones Exteriores, y Laura Rodríguez Machado, de la Comisión de Legislación Penal. Habrá especialistas que van a estar exponiendo, que fueron propuestos por legisladores de las distintas bancadas políticas. La semana pasada, el debate de estas comisiones terminó de forma abrupta por las acusaciones que se dieron entre el dirigente Juan Grabois y diputados libertarios.
1: Hasta aquí con las noticias, 16 minutos para la una del mediodía. Vamos a escuchar ahora a Mac Miller, pero quédense, llegan los boludatos. No hay cumpleaños, pero hacemos un 3x1 de un disco muy, muy La Tribu. Si te digo La Tribu y un artista internacional, vas directo al que hoy hacemos un 3x1. Hay un disco de 1998 que hoy cumple años y a todos de algún modo nos marcó. Suena Mac Miller. Qué canchero que es Mac Miller. Haciendo Channel 13.

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1: El momento más esperado por los niños de todo el país, los boludatos. Gritan los chicos y piden conocer los boludatos porque lo hablan en el colegio, aunque parezca mentira, ¿eh? Sí, es tendencia, es TikToker. Es el día del circo en la Argentina. Felicidades a todos los clowns, felicidades a los malabaristas. Yo soy de la época que fui al circo cuando había animales, imagínense. Y una época muy hermosa, con un olor a bosta increíble dentro de esas carpas. Y siempre recuerdo estar veraneando en la costa atlántica y que pasaba un avión que hacía las publicidades con un megáfono y atrás una bandera. Y recuerdo una muy, muy especial que decía:
2: Circo Orlando Orfei, la droga mata al hombre.
1: Eso era lo que decía el Circo Orlando Orfei, que eran unos hermanos que iban siempre. Después vino el Rodas y un par más. Y el gran recuerdo del circo argentino para mí era cuando terminaba la función, que nos llevaban nuestros padres o nuestros abuelos. Si a la salida tenías un dispositivo muy chiquitito que te entraba entre dos dedos, en el cual vos ponías el ojo y adentro había una fotografía miniatura para ver hacia la luz, como si fuese una diapositiva. Bueno, y te llevabas el recuerdo de vos en el circo con tus abuelos, con una colorimetría bien pastel, todo medio amarronado, espectacular. También hoy, 6 de octubre en la Argentina, es el Día de los Museos Municipales. Y vamos con algunas efemérides de este día, 1889. Thomas Edison, ¿qué hace? Exhibe su primera película. Tomás, dijo, la estreno. En 1921 nace Rinaldo Martino, figura destacada de San Lorenzo. También pasó por Juventus, Nacional, Boca y Cerro. 1951, Joseph Stalin proclama que la Unión Soviética tiene la bomba atómica. En 1958 nace Marcelo Slotoveazda, lamentablemente falleció el gran periodista argentino. En 1972, si le quieren dar un abrazo a Julieta Ortega, está cumpliendo años hoy. ¿A alguien le importa? También en 1973, Egipto y Siria atacan a Israel y comienza la guerra del Yom Kippur. En 1978 nace Pamela David. En 1979, por primera vez, un papa, Juan Pablo II, entra a la Casa Blanca en los Estados Unidos. En 1981, el presidente egipcio Anwar el Sadat es asesinado en un desfile militar en El Cairo. En 2005, el Tribunal Supremo de Israel prohíbe al ejército emplear a civiles palestinos como escudos humanos durante sus redadas. ¿Escucharon esto? Es una locura. En 2007, el británico Jason Lewis completa la primera circunnavegación del globo realizada exclusivamente con fuerza humana. Nadie me está dando bola. 2012, el ex mayordomo del Papa, Paolo Gabriele, es condenado a 18 meses de cárcel por robar documentos del pontífice. ¿Qué estaba ocultando? ¿Qué se quería que vea la luz? Amigos, no tenemos cumpleaños porque me fijé y no había. ¿Qué vamos a celebrar? ¿El de Julieta Ortega? No, por suerte no tiene un disco. Ella se dedica a la actuación. Pero hay un disco que salió un día como hoy, que está cumpliendo 28 años. Sí, nos vamos al año 1998. Tras la separación de Mano Negra, 1995, Manu Chao arranca su carrera solista. Y si hay una radio, un medio de comunicación que es completamente atravesado por Manu Chao, es La Tribu. Yo vine a esta casa a finales de los 90 y Manu Chao era la banda de sonido de esta casa. Y vos venías a esta casa y estabas en el bar y de repente Manu Chao pasaba por la puerta con una guitarra criolla y se iba al patio y había una ronda y estaba Manu Chao ahí o allá o acá. habitó esta casa durante mucho tiempo y calculo, todos creemos, queremos creer que aún tiene un gran recuerdo y un cariño por la casa. ¿Qué hace este señor? Saca su primer disco, 1998, y el primero le va de puta madre. Clandestino es el disco que salió un día como hoy del 98, metiendo un poco de todo, español, francés, portugués, gallego, inglés, metiendo cosas del subcomandante Marcos, metiendo esa vida de viajar por Latinoamérica y sacar diferentes testimonios. ¿Qué es lo que hace? Se va por todos lados con un estudio portátil y así hace su música, Manu Chao. Contó con mucha participación de músicos de diferentes lugares donde iba dando vueltas, con samplers, con radios piratas que fue conociendo en las ciudades, con relatos de fútbol en portugués. En fin, es un disco lleno de matices sonoros de un tipo que decidió salir dar vueltas por el mundo. Así que lo vamos a celebrar con tres canciones. ¿Cuáles elegirían ustedes de Clandestino? Puede ir el disco entero, pero decidí elegir tres. Vos le ponías play al álbum y sonaba así.
3: Ok, señor Papatito, Clandestino aquí presente.

0: Celebramos la música de Manu Chao y su primer disco solista que cumple 28 años, Clandestino. Así sonaba la primera canción del disco, pero con un montón más de capas musicales, vamos a decir, capas sonoras. La canción es la misma. Si algo que tiene la potencia de Manu Chao es poder ejecutar y replicar sus canciones en cualquier circunstancia, casi con cualquier instrumento. En realidad creo yo que las grandes canciones de la historia se deben poder reproducir con una criolla. Bueno, estaba pensando en grandes canciones de Nine Inch Nails que con una criolla no las tocas, pero...
1: ¡Ilegal!
2: Ok, papá.
0: Cajita de música. Sampler. Máquina con muchos sonidos. Así es claro.

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1: Bongo bong. Lindos shows, eternos, come, mucha transpiración, mucho encuentro. Manu Chao en vivo, Alta Fiesta y Mano Negra, ni te digo, que también los vi. Los vi allá en Obras y dieron un show. Última. 3x1 de Clandestino. Y sí, 28 años de un discazo.

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1: Escuchábamos al bueno de José Junior, sí, escucharon bien, José Junior, desde su disco Spanish Leader, sonó Dust, hermosa canción. ¿Qué pasa, Belén? ¿Está para meternos al mar o no?
2: No lo sé porque el servicio meteorológico está en pausa.
1: La temperatura del mar en la costa atlántica en este instante está entre 11 y 13 grados. Si corres un rato al lado de la costa con un short y te vas mojando y a poquito se te mojan las patas y vas de un lado a otro, te haces todo punta mogotes de lado a lado corriendo dos veces, al mar te metes. Estoy convencido.
2: ¿Vos decís?
1: Sí, te remetes. O 13 grados te metes al mar. Sí. Está helada, está helada. Pero no llega mucho más después, ¿eh? Están 16, 17, 15. No llega mucho más.
2: Porque son aguas frías.
1: Exactamente, es el Atlántico. Hay viejos que sostienen el mar debe ser frío.
2: Bueno, está bien, no hay agua viva.
1: Son muy fundamentalistas, igual. ¿Tenemos los datos de la temperatura o dejamos a la gente sin esa información?
2: Tenemos pocos datos de temperatura, pero sí le podemos decir a la gente que hace 18 grados. Bueno. Está hermoso. Y el cielo está diáfano.
1: Yo sabes que para mí no está actualizado, porque antes hacía 18.9. A no ser que sea esos días que venimos con temperatura y después baja, ¿eh? Ojo que pasan, hay de esos días. Pero yo te voy a dar desde la cuenta de X del Observatorio Central de Buenos Aires, del Servicio Meteorológico Nacional, que ahí está actualizado y dice que la temperatura es de 20 grados 5 décimas, la humedad es del 50%, 12.6 8 kilómetros del viento. Está parcialmente nublado, la visibilidad es óptima.
2: Acá encontré una que dice otra cosa.
1: Ah, estamos en problemas.
2: Estamos
1: bueno,
2: en problemas.
1: En todos lados hay internas, hasta en el Servicio Meteorológico Nacional. Vamos a informarnos a esta hora porque si no, no voy a llegar a decirles cómo hacer buenas hamburguesas y ustedes van a morir.
2: ¡Uy, qué bien!
1: En el intento. Fly Bondi, esa que les gusta a todos y después putean, se presentó en concurso preventivo a acreedores.
2: La decisión fue tomada por la aerolínea tras haber acumulado deudas que se encuentran alrededor de los 4.600 millones de pesos, embargos y pedidos de quiebra. A su vez, la empresa de viajes low cost ya había recortado cerca de 1.000 puestos de trabajo, había hecho una reducción de su flota a 3 aviones y lleva 57 días sin operar. En agosto, los empleados denunciaron que tenían pendientes los salarios de junio y julio y el medio aguinaldo, mientras que más de 700 ex empleados reclamaron indemnizaciones por despidos sin causa.
1: Estaría re bueno que el pueblo argentino recuerde a Sturzenegger en las declaraciones cuando sale Flybondi, que hablaba de la libre competencia, que el monopolio de aerolíneas, que decía que eran unos inoperantes y que el mercado aerocomercial mejoraría. El sindicato de prensa de Rosario repudió amenazas contra periodistas deportivos.
2: Las intimidaciones se expresaron a través de volantes anónimos que aparecieron el sábado pasado en el estadio de Newell's, en el partido frente a Lanús. El texto amenazante contenía nombres y apellidos de trabajadores de prensa y empresarios de medios. Ante la situación, la organización sindical publicó en sus redes un mensaje donde pidieron una reunión con las autoridades del club y una manifestación pública contra este tipo de prácticas.
1: Trabajadores de los hospitales porteños vuelven a parar.
2: La Asamblea de Residentes y Concurrentes de la Ciudad de Buenos Aires realizará este miércoles un nuevo paro de 24 horas con movilización desde el obelisco hacia el Ministerio de Salud porteño. Reclaman una recomposición salarial del 30% perdido en los últimos 3 años, el pago de las guardias y un plus por especialidad crítica. Además, denuncian que el gobierno de Jorge Macri y el ministro de Salud, Fernán Quirós, no dio respuesta a sus petitorios.
1: Hasta aquí con las noticias. Un día como hoy del año 1972, en los estudios de New York, en la RCA, David Bowie grabó Jane China. Es el primer gran éxito de Bowie en todo el planeta, en los charts, en todos, hasta esa fecha, claro está, 1972. La canción dice una frase muy hermosa que es he's so simple minded he can't drive the module. De esa frase salió la banda Simple Minds y dijeron, es una linda frase para ponerle una banda. Pero mira qué temón.

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Momento de compartir con ustedes algún consejo gastronómico, o por lo menos lo que me ha dado la experiencia de estos 51 años de vida, con 30 al menos y un poco más cocinando. Y hoy vamos a ir a un clásico bajonero de toda cocina de argentino y argentina de bien, que es la hamburguesa. Que no le vamos a decir burga, que le, si quieren, díganle patty. Y que no es una smash, es una hamburguesa. Así que vamos a ir por puntos, aclarando todo lo necesario respecto a este noble alimento balanceado del ser humano medio en cualquier lugar casi del planeta. La hamburguesa casera es muy noble, es muy rica, vale la pena hacerla y te vas a ahorrar bastante dinero. Esto es importante también decirlo. La caja de patty está a 6 lucas, 7 lucas, depende del lugar donde vayas. 4 patis horrendos, 4 horrendos. ¿Sabés cómo me los como? Sí, los comemos todos. Hay marcas más baratas, hay por mayor, hay uno que viene suelto, está el del carnicero. Hoy vamos a hablar de hacer hamburguesas caseras. Y lo primero que tenemos que pensar cuando hablamos de hamburguesas caseras es entre la mezcla exacta entre carne y grasa. Por lo tanto, es fundamental qué corte de carne vamos a elegir. El corte ideal para mí, para una hamburguesa casera, es el roast beef. El roast beef no está baratísimo hoy, no. ¿Por qué está bueno el roast beef? Bueno, porque tiene un equilibrio entre grasa y carne que está buenísimo. Yo lo que te voy a recomendar es, buscate la carne que te alcance. ¿Te alcanza roast beef? Va roast beef. Buscate, si no, la que te alcance. Y en esa que te alcance, le vas a sumar un chorizo. Una salchichita parrillera. Le vas a sumar un pedazo, en este caso, de carne de cerdo con una proporción más alta en grasa, lo cual va a estar buenísimo. Ese kilo de carne picada, sumale a un kilo de carne picada, le sumás un chorizo crudo, le sumás una salchichita parrillera. ¿Querés sumarle matambrito de cerdo? Bueno, es un toque que necesitas de esa grasa que va a estar buenísimo. Más o menos con un kilo te pueden llegar a salir 10 hamburguesas grandes. Grandes copadas, ¿eh? Hablamos de buenas, buenas, buenas. Ahora viene la parte más teórica de esto y las distintas escuelas. Lo primero que tengo para decir es que no hay una manera de hacer una hamburguesa. De hecho, hay miles de maneras de hacer hamburguesas. Y lo que la mayoría de la gente cree o hace como primera medida a la primera vez que intenta hacer hamburguesas es agregarle algo para que se ligue. ¿Sí? Es agregarle o huevo o cucharadas de pan rallado. ¿Sí? Hay mucha gente que hace eso. Yo no te voy a decir que está mal, te voy a decir que no hace falta. Y te voy a decir que la hamburguesa no necesita tener huevo para que ligue. No lo necesita. Entonces vamos a hablar. Si agarraste un kilo de carne picada y tenías un chorizo, le sacás la tripa al chorizo, ponés todo ese contenido, ahí le tenés que poner una cucharadita, si querés, de pimentón. Si querés perejil, mandale perejil. Si querés mandarle cebolla, bien, bien. La cebolla está bueno que la hagas rallada, por ejemplo. Agarrá un rallador y rallás un poco de cebolla y le querés incorporar, mandale. Escuchame lo que te voy a decir, no le pongas sal. No, pero ¿cómo? No le pongas sal. Escuchame lo que te voy a decir, no le pongas sal. ¿Querés ponerle ajo en polvo? Ponele ajo en polvo. Digo, ahí la condimentás, ¿sí? Agarrás las manos y escucha esto, fundamental. No se amasa. No se amasa. Se tiene que juntar. No lo amases. Cuando vos lo amasás, se empezás a generar una cuestión que te va a quedar durísima la hamburguesa, que no está buena. No la amases. Las dos escuelas vienen ahí. ¿Está unido eso? Y viene la escuela que te dice, hacé una bolita como una albóndiga y después tenés que ir con el smash. El smash, que es esa especie de paleta de ping-pong que te pones de chapa en el puño y como una... ¿cómo se dice? Las que iban en los puños para pegar. Bueno, no me acuerdo. Es parecido a eso, pero una chapa. Que aplastan la bola contra una chapa de hierro. Manopla, no me salía. Y eso... La smash, que está de moda ahora, que lo hacen los norteamericanos, que es re gringo, que no es una hamburguesa, es agarrar una albóndiga de carne que ya está condimentada y la aplastás contra una chapa. Es diferente hacer una hamburguesa en una parrilla, es completamente diferente, te queda algo finito, súper costoso, no está jugosa, en fin, no está bueno. ¿Qué haces?
le das la forma con la mano, amigo. No, tenés un molde, bueno, ponele un molde. No la amasés mucho, como te dije, porque no te va a quedar bien. Y si tenés separadores de nylon, agarrás en una bandeja y vas poniendo todas las circunferencias de tus nuevas hamburguesas divinas y arriba le pones separadores y lo mandas a la heladera. ¿Cuánto tiempo? ¿Una hora y media? ¿Dos? Olvídate, dale, hacelas para la noche o para frizar después. Ese frío, con todo esto que te acabo de decir, que es súper simple, hace que la hamburguesa tenga la forma que necesita y no se te va a deshacer. Haceme caso, si tiene un 70-30 de relación carne-grasa, no va a pasar absolutamente nada. De ahí la podés frizar. Y si la vas a cocinar, el primer gran consejo, que es para todo, para muchas comidas, tenés que precalentar tu bifera. La querés hacer en la bifera de tu casa, abrí las ventanas, sale humo. No pongas aceite, no se te ocurra ponerle aceite. La haces en una sartén, no hace falta, tiene grasa, no hace falta. Precalentala bien, cuando está bien caliente la sacás de la heladera, bajás si querés un poquito el fuego y te vas a dar cuenta que empieza a sangrar por arriba la hamburguesa.

la forma del patty te pueden llegar a salir 12 o 13. Depende también el grosor que hagas. Las frisás y están buenísimas. Y después, si querés ponerle amor, hacete un pan brioche casero. ¿Querés ponerle más amor? Para mí la hamburguesa tiene que tener tres cosas fundamentales. Tiene que ser untuosa, por lo tanto una rica salsa. ¿Te gusta la del Big Mac? Esa que tiene pepimillo, cebolla, que es como una salsa gol. ¿Te gusta esa? Hacétela. ¿Te gusta el verdeo? Bueno, metele algo ahí. Algo ahí que sea untuoso. Y tiene que tener un crunchy. Búscalo. Búscalo. No sé, búscalo. ¿Querés ponerle almendra? No sé. Busca un crunchy. Busca un crunchy. Puede ser una hoja verde, crunchy. Puede ser una cebolla cruda, crunchy. Puede ser una panceta, como te la hacen, así. Esa que te tapa venas, anda, hacela. ¿Querés ponerle papa frita, como hacen los chicos, que le meten a la hamburguesa papa frita? Los chicos y los grandes, vale decir. Conozco varios adultos que le meten papa frita dentro de una hamburguesa. ¡Hacelo! Mirá la que te voy a decir. No tenés nada, pero te diste cuenta que tenés un paquete de papas fritas de paquete. Escuchá lo que te digo. Si eso está untuoso y tiene algo ahí dando vueltas, agarrás dos, tres papitas, las clavás y después me contás. Hacete una hamburguesa. No es comida sana, pero tampoco es tan chatarra si le dedicaste un poquito de amor en tu casa y lo podés disfrutar. Una del mediodía, 29 minutos. Adélie es una francesa de 20 años que se va a animar en instantes a charlar con nosotros y contarnos qué es lo que está pasando con los estudiantes hoy en Francia, que siempre que en Francia hay revueltas, algo tenemos para aprender. Vamos a escuchar una canción. Sí, sí, sí, podemos ir con esa canción. ¿Estamos? Escuchemos esta canción de Insta. El álbum se llama In Sound to All. Es un gran disco. Up to Chance es la canción.

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0: Veinte minutos finales, edición de martes 6 de octubre, en esto y lo otro. Me dicen que hay mensajes de audio, lo cual puede desatar una tormenta en estos momentos en la ciudad de Buenos Aires. 11-3-126-0887, esa es nuestra línea de WhatsApp, y tenemos un mensaje.
2: Gracias, chicos, por la música. La verdad que me hace bien. Ahora arranco a laburar, pero bueno, me voy a poner los auricus, así no me pierdo nada.
0: Los auricus.
2: Bueno, se los quiere mucho. Abrazo. Tienen que cambiar eso de la última radio, loco, es la primera.
0: ¡Buena! Oyente entusiasta, lo cual a nosotros nos da pulsión de vida, básicamente. Gracias por comunicarte, oyente misterioso del otro lado. Nehuen, sí, ya sé quién es, yo lo conozco a Nehuen hace bastante tiempo. Fuera del aire, en el patio subtropical de la tribu, suceden cosas. En este momento está Lupita estirada sola y no le importa más relacionarse con ningún componente de esta casa. Sin embargo, hace instantes me senté en el patio y se sentó frente mío Adélie Russo, una joven francesa de 20 años de Toulouse, y nos pusimos a hablar de la vida hasta que llegó el momento que me empieza a contar la marcha multitudinaria que se está llevando a cabo hoy en Francia por los estudiantes, y le digo, ¡pará! Vamos al aire y me lo contás. Ella se puso nerviosa, me dijo, no sé si puedo, no tengo vocabulario, y le digo, sí. Adélie Russo, bienvenida a la Argentina. ¿Cómo estás?
3: Muy bien. ¿Y vos?
0: Yo muy bien y contento de que te hayas animado. Lo primero que nos tenés que contar a todos, no solo a nosotros, sino a los que están del otro lado escuchándote, es qué haces con 20 años en la Argentina de Milei, de visita en esta radio. ¿Cómo llegaste hasta acá?
3: Sí, estoy haciendo una práctica en la radio, la tribu, un intercambio de universidad.
0: ¿De qué universidad venís?
3: De Sciences Po, en Francia.
0: ¿En Francia?
3: Sí.
0: ¿En Toulouse es esto?
3: No, es en Aix-en-Provence, cerca de Marsella.
0: Cerca de Marsella, pero vos sos de Toulouse.
3: Sí.
0: ¿Y te gusta el rugby, como me dijiste?
3: Sí.
0: ¿El rugby?
3: Sí, el rugby.
0: Perfecto, y es un intercambio, ¿y qué estás estudiando? ¿Por qué elegiste la tribu? ¿Cómo llega la tribu hasta vos?
3: Estoy estudiando las ciencias políticas y me encantó las medias culturales, como la radio, es una idea que me interesa.
0: ¿Escuchas radio en Francia?
3: Un poquito, sí, la Radio Nova.
0: Radio Nova.
3: Es una radio antifascista en Francia y me encanta la Radio Nova.
0: ¿Hay chicos entonces en el resto de este planeta que a los 20 años escuchan radio? Esto es cierto.
3: Sí.
0: No es una rareza, no formás parte de un grupo selecto, no.
3: No, es un poco gente escuchan la radio.
0: Ok, sí. ¿Y escuchás podcast, por ejemplo?
3: Sí, un poquito de podcasts. Sí. Podcast.
0: Algunos
3: podcasts, sí.
0: Ciencias políticas, y llegas a Buenos Aires y se te ocurre preguntarme en el patio qué es el peronismo, lo cual no tuvimos el tiempo necesario para que se lo pueda explicar. De ahí le pasé la data para que vaya al Museo de la ESMA, que estaba interesada. Pero empezaste a hablarme de lo que está pasando hoy en Francia y me parece súper interesante que nos puedas contar qué es lo que sucede, por qué sucede, quiénes están involucrados. ¿Qué está pasando ahora en Francia con los estudiantes?
3: Es un movimiento estudiantil de secundaria que comenzó en septiembre. Comenzó en un instituto de un barrio desfavorecido cerca de París, porque las condiciones eran horribles. Los alumnos denunciaban un edificio en ruinas, con ratos, goteras, no material, no profesores.
0: Es una descripción del conurbano bonaerense la que estás haciendo respecto a condiciones edilicias, ratas, goteras, edificios que se caen, y hay una denuncia, y a nosotros de acá, desde el Cono Sur, nos llegan nuevamente los chalecos en la calle, porque primero habían sido los naranjas o amarillos de los trabajadores del campo, y ahora los estudiantes también están con chalecos.
3: Sí, sí, el movimiento cobró fuerza y la semana pasada más de 600 institutos estaban bloqueados.
0: Ok, tomados por los estudiantes.
3: Sí, tomados, y, pero hay una fuerte represión policial. Es la más violenta que hemos conocido desde 1968.
0: ¿Es la represión más violenta que se está viviendo en Francia? Sí, ¿esto sí, es real?
3: Sí, muy real. Y las policías golpean a las adolescentes.
0: Adolescentes, sí, a jóvenes.
3: Sí, ha habido más de 6.000 detenciones de menores.
0: 6.000 menores de edad, sí, detenidos.
3: Sí, claro, sí. Y un joven perdió un ojo, un otro un mano, y varios denuncian intentos de asesinato por parte de la policía.
0: Para situarnos, esto comienza con problemas en las estructuras, el estado de los edificios, cómo están estudiando. ¿Dónde comienza geográficamente? ¿Dentro de Francia? ¿Y hoy esto sucede en toda Francia?
3: Toda Francia, ahora. Pero comienzo cerca de París, en un barrio, y poco a poco toda Francia... Manifestación, ¿no?
0: Sí, se manifiestan en toda Francia. Estás, sí, hablando perfecto, quédate tranquila. Está muy nerviosa ella porque dice que no habla bien español. Yo creo que habla bastante bien español. ¿Cuánto hace que estás en Argentina?
3: ¿Cuánto hace, tiempo? ¿Ha sido un mes?
0: Un mes hace. Bueno, sí. Estás re nuevita, Adelí, así que tranquila. ¿Quiénes están detrás de esta movilización o de este fenómeno emergente? ¿Hay partidos políticos detrás o son organizaciones solo estudiantiles?
3: Solo estudiantiles, pero los partidos de la izquierda sostienen el movimiento y participan en el movimiento.
0: Ok, también. ¿Y otros trabajadores se han sumado?
3: Sí, trabajadores y
0: bomberos.
3: Bomberos, sí. Participan también en el movimiento. Hoy en la manifestación que hay hoy, hay bomberos, trabajadores, estudiantes de universidades y estudiantes de secundaria.
0: Este tipo de movilizaciones, nosotros por historia, desde la Argentina, que a veces nos creemos muy reaccionarios, cada vez que sucede algo en Francia, son bastante masivas, suelen tener una cuota de violencia extrema de ambas partes. ¿Cómo se está llevando esto adelante por parte del gobierno? ¿Qué propuestas hay? ¿Si hay algo para solucionar el problema? ¿Y cómo crees que va a seguir esto?
3: No sé bien. Creo que es un movimiento que se ha convertido en un movimiento más amplio que la educación. Es un movimiento que ahora critica el coste de la vida, pero también el islamofobia, el racismo.
0: ¿Cómo está esa situación desde acá? Lo que sabemos claramente y se observa, si queremos relacionarlo con el fútbol, que es cómo ha crecido la inmigración en toda Francia y lo que sucedió respecto a un montón de gente que está con expresiones xenófobas, muy violentas, con mucha discriminación. Sí. ¿Cómo se divide hoy la sociedad? ¿Cómo los jóvenes, la parte que a vos te toca, apoyan la inmigración? Sí. ¿Van en contra de lo que viene sucediendo?
3: Sí, no entiendo muy bien la pregunta.
0: ¿Cuál es la posición hoy de la juventud, de los estudiantes?
3: ¿De los jóvenes?
0: Sí.
3: Ah, sí. Es una posición en contra de la islamofobia, el racismo, discriminación, en contra de la derecha también. Hay un movimiento más grande que critica el sistema actual, el sistema político actual y el gobierno también. Es un movimiento que defiende los derechos, la igualdad, la justicia y menos discriminaciones en el país.
0: ¿Vos crees que es la mayoría de los jóvenes piensan así o hay un grupo grande de jóvenes de derecha, como sucede en lugares Alemania?
3: No, claro, hay un grupo grande que son de derecha, de la derecha radical.
0: ¿Jóvenes?
3: Sí, jóvenes, sí, también. Creo que la derecha radical, el Rassemblement National, es un partido racistas, las jóvenes votan más por este partido que por la izquierda, pero en el movimiento actual son jóvenes que sostiene la izquierda y que manifestan en contra de este partido.
0: En tus años de estudiante, quizás más adolescente, ¿has participado? ¿Has salido a movilizaciones?
3: Sí, claro, sí, muchas veces. En 2023 y el año pasado.
0: Sí.
3: Sí. ¿Ha bloqueado? No.
0: Sí.
3: Ha bloqueado mi universidad y fue una manifestación en contra transfobia.
0: Sí.
3: La transfobia en mi escuela y fue muy bien.
0: Bueno, ¿qué has descubierto hasta aquí? En un mes en la Argentina, en Buenos Aires, ¿qué te gusta? ¿Qué ves? ¿Qué te sorprende?
3: Todo. La ciudad es muy hermosa. Particularmente la cultura música, el rock argentino, con bares de rock, los centros culturales.
0: Termina re rolinga, Deli. La cultura hasta ahora, has tenido un buen encuentro. Claro. Y con la sociedad, con la gente, ¿te entendés?
3: Sí, sí.
0: ¿No te parece una ciudad muy diferente de donde venís?
3: ¿Diferente de Francia?
0: Sí.
3: Ah, sí, un poco hay diferencias, sí, claro. Pero es buenas diferencias, sí, interesantes.
0: Ok. ¿Y en cuanto a la comida?
3: Sí, un poco empanadas, claro.
0: ¿Extrañas? ¿Qué extrañas de Francia? ¿Algo extrañas?
3: ¿Qué extrañas?
0: Miss. What do you miss?
3: Ah, sí, a mi familia. Y la revolución social que está pasando.
0: Bueno, te podés sumar un poco a lo que va pasando. La convocamos a Deli para el 15, que vaya a la sesión de diputados. Así no nos venden toda la tierra a Deli. Lo último, hoy lo despiden a Messi a la noche. Hoy es el último partido de Messi en la selección argentina de fútbol.
3: Sí.
0: ¿Qué onda con Messi en Francia? ¿Lo detestan?
3: Sí, okay. Sí, claro.
0: Está bien, sí, hay que decirlo. De hecho, jugó en el Paris Saint-Germain y le fue muy bien, pero está Mbappé. No lo quieren a Messi en Francia.
3: No queremos a Messi.
0: Por suerte, tanto no te gusta el fútbol a vos.
3: Me gusta el fútbol, pero no me gusta a Messi.
0: ¿No te gusta Messi?
3: No. Es un buen jugador, pero es complicado con Francia y Argentina en fútbol.
0: Estamos distanciados, eso está clarísimo. Bueno, muchas gracias por animarte a compartir con nosotros un poco de lo que viene sucediendo allá. Vamos a seguir en detalle lo que viene pasando en Francia con los estudiantes. Y quizás te volvamos a convocar con más información de este boletín internacional que sigue a continuación en el aire de la tribu, porque justamente llega Recalculando, el Archivo Internacional de la Radio, al aire a partir de las 14 hasta las 16. Nos vamos a quedar en territorio, en el viejo continente, para dar vueltas con esas noticias que también impactan en la Argentina. Nosotros mañana nos reencontramos, por supuesto, a las 12 del mediodía. Mañana tenemos capítulo nuevo de Historias del Rock con Andrés Mercury. Viene con unas historias mañana. Me las anticipó, que yo no suelo dejar que me anticipen. Sí, es más, me escribió ayer anoche, me escribió un choclo así en WhatsApp, re contento, entusiasmado con su nueva columna de qué iba a hablar, que no se las voy a anticipar yo. No se las voy a contar. No voy a hacer el coming up, no hago el anticipo de programa, detesto los programas que primero ves el anticipo, te conociste todo el programa y después viene el programa que es igual al anticipo, un poquito más largo. No. Eli Baldonado en los controles, Mailu Benítez en la coordinación de aire, Belén López del Río en la producción, becarios por todos lados, nacionales, internacionales. Nos vamos a ir con una linda canción para el final. ¿Por qué? Porque tenemos un bebito arcoíris para cerrar. Se llama Babe Rainbow. Son buenos, son amables, son cools.
4: Y son bebitos arcoíris.
0: La canción se llama Special. Lupita tiene un embole hoy. desde muy temprano hasta acá, aguantando la parada. Chau, disfruten de esta tarde.

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0: Hello, hola, hey. Bonjour, todos los idiomas que tengo al alcance, hasta ahí llegué.
1: Justo hoy hay mucho franchute.
0: Mucha vibra en francés en la zona. Buenas tardes a todos. A mi compañera también, Anita, yo soy Natalie, de vuelta acá en el estudio después de un poco más de un mes que estuve afuera visitando a familia y conociendo otras partes del mundo.
1: ¿Como cuáles?
0: Bueno, o sea, fui a Madrid por primera vez, pero, o sea, Madrid hermosa ciudad, pero un poco me quedé más impactada con la segunda parte del viajecito, que fue a algunas ciudades de Marruecos, que vos conocés a mí.
1: Sí, yo estuve.
0: De hecho, fuimos a la misma ciudad.
1: Sí, pero fui cuando era muy joven, hace 20 años, uno de mis primeros viajes de aventuras, ponele, cuando yo vivía en España.
0: Sí.
1: Y que era muy accesible viajar. Bueno, Marruecos obviamente muy cerca. Así que tengo recuerdos de este viaje, maravillosos.
0: Exacto. Un poco, o sea, sí salió para mí también. No, o sea, viste, Marruecos, no sé si por supuesto, pero sí estaba ahí un poco en el imaginario de lugares que algún día, qué lindo sería conocer. Pero hay... Me di cuenta que sí es accesible llegar desde España, o sea, si llegas a España.
1: Sí.
0: Y conocí la ciudad de Fez, que es una ciudad muy antigua, 1200 años me parece, que tiene una parte histórica entre muros que llaman la Medina, y que un poco todo pasa ahí, dormís ahí, comprás ahí, comés ahí, crías tus hijos ahí, todo, la vida misma ahí, y me quedé en un lo que era una casa antigua, que ahora convirtieron algunas de esas casas en pequeños hospedajes, entonces un poco metida en ese mundo, y tuve, qué sé yo, la suerte me parece de, no, bueno, no sé si la suerte, pero conocí muy buena gente que sentí como que me cuidó, me mostró un poco su ciudad, su cultura. Fui a pasear, o sea, me alejé un poco del circuito turístico, a conocer partes más nuevas de la ciudad. También fui a un hammam, que es un spa, sauna tradicional, donde hay sección de mujeres, sección de hombres. Bueno, una experiencia media única para mí, para ser sincera, personas de todas edades compartiendo un espacio para bañarse, para relajarse, para, sí, compartir.
1: Momento de compartir, ¿no?
0: La verdad
1: como
0: que sí.
1: Como casi una plaza en un pueblo,
0: sí,
1: o algo.
0: Exacto,
1: ¿no?
0: Sí. Y bueno, yo no hablo árabe, entonces justo cuando llegué pude conocer a una mujer que hablaba español y ella y su familia me adoptaron por una hora y me guiaron ahí adentro, porque por supuesto, como todos espacios culturales, tienen sus propios códigos. Y
1: qué lindo.
0: Y al toque me sentí parte, la verdad, y ellas mismas me hicieron como parte. Así que sí, experiencias bastante profundas. Y después unos días a Tánger, que es otra vibra, muy... sí, o sea, una cultura de mezcla, y eso me pareció muy bello, claramente, ese punto de encuentro entre el mundo africano, el mundo islámico, el mundo europeo, mucho bohemio, mucho tipo, no sé, onda hippie, como que podrías perderte ahí un poco. Eso es muy seductor, me parece, como el anonimato que te puede dar. Así que ahí estuve, y ya ahora acá. ¿Vos cómo venís?
1: Yo bien, estaba como un poco estos días siguiendo lo que estaba pasando en Francia. Siempre está en una, ¿no? Francia, como que fue muy gracioso porque ayer unos amigos me mandaron mensajes, che, ¿qué pasa en Francia? Yo decía, bueno, Francia siendo Francia, o sea,
0: claro.
1: Si tuviera que recalcular todos los movimientos que hubo en los 10 últimos años, tipo
0: sí.
1: Los chalecos amarillos, la huelga por la jubilación, que fue eterna. Ahora esto, digo, es un país que además tradicionalmente en septiembre siempre hay un poco más de tensión porque es como el inicio del año, escolar y todo, como todo reabre como marzo acá. Entonces siempre hay una protesta de bienvenida en septiembre de los sindicatos. Pero bueno, ahora con ese movimiento, no inédito, pero sí bastante fuerte de secundarios. Hoy había justamente una protesta donde además se sumaron en apoyo y solidaridad en universidades y sindicatos también para proteger a los secundarios de las fuerzas policiales.
0: Claro, como se veían venir que podría volverse feo.
1: Sí, porque bueno, ya hace varios años y varios movimientos sociales que hay bastante represión policial, mucho más que antes, o mucho más que mis recuerdos de cuando me tocó a mí estar en la universidad o en el secundario, pero entonces como que se armó un poco también desde ahí, y también, bueno, a la distancia, ¿no? Está bueno hacer ese ejercicio cuando uno está a la distancia, inclusive de un territorio que le es propio de alguna manera. ¿Cómo elegís las imágenes que ves, ¿no? Sí. ¿Dónde encontrás información más balanceada? Porque obviamente se enfatizó mucho en episodios de violencia de los jóvenes. Y después se encontraron finalmente un montón de otras imágenes que mostraba protestas pacíficas, apoyo de directores de escuela. Inclusive a mí me marcó mucho un video que me generó mucha ilusión y esperanza por el contenido simbólico, ¿no? Un director de secundario que fue a farmear obra con sus alumnos en el bloqueo en la puerta, ¿no? Y un señor de traje, digo, ¿no?
0: Claro.
1: Entonces, como que hizo generando también en la mirada de los jóvenes algo de conexión, ¿no?
0: Total.
1: Entonces, con estos pequeños detalles, no sé, hay algo una chispa que me parece interesante. Así que vamos a ver un poco el balance de esa jornada y obviamente estamos ya en la vorágine electoral, ¿no?
0: Sí.
1: En Francia, pre-campaña, candidatos que se van declarando, una situación muy compleja con el principal candidato, con Marine Le Pen, o sea, la dupla de extrema derecha que fue acusado de antisemitismo agravado por escritos que tuvo en su juventud, cosa que parece sorprender una parte del arco político y otro, tipo, ¿pero qué esperaban de persona de un partido fundado por ex colaboradores durante la Segunda Guerra Mundial y un Waffen-SS? Así que bueno, un clima, Francia.
0: Potente.
1: Bastante potente, así que siguiendo eso a distancia. Pero bueno, también acá reconectando con nuestro territorio y justo este fin de semana tuvimos nuestro evento que le habíamos comentado al aire, los habíamos invitado. Bueno, tuvimos nuestras puertas abiertas en el marco de Abre Villa Crespo, donde, bueno, pudimos recibir a varias personas, amigos, también gente que llegó así como para conocer. Silvia, ¿no? Nuestra oyente que se ganó el libro la semana pasada, también lo vino a buscar. Y bueno, es algo que teníamos como muy, sí, que tomamos muy a pecho, y justamente con vos, Nati, que habíamos pensado, ideado esto, ¿no?
0: Total, sí. O sea, un subidón muy hermoso, ¿viste? O sea, uno, qué sé yo, se anima a hacer cosas que, por supuesto, o sea, lo hicimos las dos, pero la verdad que Anita, vos realmente te lo pusiste al hombro, porque tuvimos un elemento de lo que estábamos ofreciendo, que era las personas que son integrantes del colectivo del Archivo Internacional. Cada persona eligió una nota que había escrito, y varias escribimos en otros idiomas, entonces las traducimos a español y Anita los convirtió en fanzines, o sea, los imprimimos, los sacamos del mundo digital, que también es un flash para la misma, para nosotros, ¿no? Para los periodistas, para mí, yo lo único que escribo lo veo online. Pero para las personas que nos visitaban, poder interactuar con ese material de otra forma. Y bueno, entonces siempre implica mucha organización y trabajo, y se va como llegás al como la cima de la montaña, tipo, y llegás ahí y pensás, bueno, a ver cómo va a ser. Y la verdad que fue, lo sentí muy lindo. O sea, por suerte tenemos una comunidad de personas, de amigues y de colegas que nos apoyan y que vienen a visitarnos, pero también hay gente que, o sea, nos descubrieron. Y un poco, o sea, de eso se trataba, también como generar conversaciones con el periodismo como el puente, pero pensar o interactuar con eso del periodismo de otra forma. Y después hicimos una charla que también compartimos con un compañero del colectivo periodístico Tierra Viva. Así que, bueno, muchas cosas lindas. O sea, me fui a casa agotada, pero sintiéndome también como que, wow, viste las cosas que una siente que puede ser interesante y al final para otros también. O sea, es un poco, no es desestimar todo el trabajo que requiere, pero es un poco animarse a hacer eso.
1: Totalmente. Sí, un amigo que estuvo y que justo lo vi ayer me dijo que en el momento de la charla, que nos pusimos ahí todo en una mega círculo, sí, mega ronda, sí, que había algo casi religioso. Y cuando me dijo esto, oye, ¿y eso? Está bien. No, había como una atmósfera de algo, de conexión, sí, entre todos. Oye, bueno, ok. Bueno, también son momentos, digo, lo decía Berta, que está arriba en la oficina, que ya va a bajar para su columna, pero bueno, son tiempos difíciles, la verdad, como que por donde mires, bueno, la verdad está bastante oscuro, mucha violencia en palabras y obviamente violencia real. Entonces, bueno, cuando hay estas, sí, pequeñas ventanas, me parece que todo el mundo la necesita.
0: Total, mucho aceleramiento, ¿viste? Sí. Entonces, esto, o sea, también pensé eso, es como que momento para detenerse exigir que pausa.
1: Totalmente. Eso. Bueno, ¿qué nos espera hoy? Un programa muy, muy, muy interesante, justamente para pensar contexto del país y de la región, ¿no? Sí. Vamos a recibir, estamos muy entusiasmadas, a Débora de Urieta, que es una periodista parlamentaria que deben conocer y que, bueno, trabaja en Buenas Tardes China, un programa que nos encanta y que muchas escuchamos y disfrutamos. Y también nos va a visitar otro compañero periodista hoy, Maren Sousa, y con él vamos a charlar, bueno, de lo que estuvo pasando en Brasil, sí, este finde y un poco lo que se viene también, ¿no? Tomar la temperatura de cómo viene la mano en nuestro gran vecino, socio, sí, partner, que es Brasil. Como decía, Berta Reventos nos va a compartir una columna sobre el acceso a la vivienda en España. Cuando empezó con la idea de esa columna, habíamos visto el desalojo, Mari Carmen me parece que se llama, y bueno, todo se precipitó y también, o sea, con bastante movimiento social en
0: todo el relación, país.
1: Sí, en todo el país, y bueno, también al final, elecciones, estamos hablando, elecciones anticipadas, que en mi caso van a ser las primeras para mí. Me había preparado para mayo, pero bueno, ahora llega en un mes y medio. Y vamos a tener a nuestro querido Hervé Segata, algo en sintonía con la música que nos va a preparar Nati, pero bueno, después se van a dar cuenta. Entonces, también tenemos una pequeña sorpresa, porque nos reservamos con los sorteos en vivo, así que sí, justo nuestros amigos de Tierra Viva, una agencia de noticias sobre medio ambiente, nos acompañaron el sábado, ¿no? En el evento. Y bueno, nos dejaron para sortear un hermoso libro que se llama Radiografías del Agro Argentino. Y teníamos ganas de sortearlo a nuestros oyentes en vivo. Así que si nos escuchan, pueden mandar un mensaje al 11 31 26 08 87 con la siguiente consigna. Comentar su provincia preferida del país y por qué les gusta tanto. Y de ahí vamos a sortear un ganador y nos comunicaremos con él o con ella. Y también, ¿dónde nos pueden encontrar, Nati?
0: Sí, claro. O sea, nos pueden mandar mensajes, o sea, alentadores también por ese mismo número.
1: No todo es interés.
0: Sí, por ese número de WhatsApp, el 11 31 26 08 87. Nos encuentran en las redes, por supuesto, @archivointernacional y @fmlatribu. Y para recordarles que subimos todos los programas a Spotify, o sea, enteros y también en sus recortes, y nos encuentran como recalculando.
1: Buenísimo.
0: Y ahora hacemos una gira musical.
1: pero yo estoy muy entusiasmada. Es una columna musical, chicas, que hace como un mes y medio que sabemos que va a existir. Sí. Entonces, ahora mi ansiedad es total y tengo muchas ganas de escuchar.
0: Bueno, sorpresa, sorpresa, tiene que ver con Canadá. Una parte de
1: una
0: Canadá.
1: Una parte.
0: No cualquier parte. De hecho, una parte que, bueno, estábamos hablando que no hay rincón tranquilo en el mundo, tampoco en Canadá. Vamos a hablar de la provincia de Quebec, la provincia mayormente francófona, que justamente, o sea, voy a hacer un previo, un comentario previo político, porque justamente ayer tuvieron elecciones en la provincia y ganó por primera vez en varios años el partido que representa la corriente separatista de la provincia de Quebec. Por supuesto, como ya mencioné, es la provincia de Canadá donde el idioma y la cultura es mayormente francés. Es una sociedad, o sea, única realmente adentro del país enorme que es Canadá, y que ha en diferentes momentos de su historia ha buscado independizarse de Canadá, en gran medida debido a diferencias, diferencias culturales, pero más que nada una identidad muy, muy diferente, o sea, una identidad cultural diferente. Todavía no sabemos qué implica el regreso del Parti Québécois, que es el nombre del partido que ganó, liderazgo de Quebec, sobre la lucha de la independencia, porque bueno, no obtuvo mayoritario, o sea, no obtuvo poder de mayoría, entonces necesita trabajar con otros partidos para aprobar leyes, pero, o sea, es un lema central del partido, y el líder ha manifestado su intención de llevar adelante un plebiscito sobre el separatismo, que ya sucedió un par de veces en la historia. Pero bueno, a la vez dice que esperaría hasta que no esté en el poder Donald Trump, que siempre está como moviendo las piezas.
1: Como que es un poco peligroso separarse con un gigante al lado.
0: Que amenaza la soberanía de cualquier vecino cerca. Entonces no sabemos realmente cómo se va de hecho. Bueno, también, o sea, es verdad que Quebec ya viene muchos años gobernado por un partido, entonces sucede que es fin de un ciclo y viene otro. Entonces, viste, hay diferentes motivaciones por la cual una sociedad elige otro partido, por supuesto. Pero, o sea, yo te puedo decir, yo no me crié en la provincia de Quebec, me crié en la provincia de al lado, Ontario, anglófona, mayormente anglófona. Y para mí, el hecho de que exista Quebec adentro de la Federación canadiense es justamente uno de los ingredientes más interesantes que tiene Canadá, porque o sea, es un país, pero son dos países en muchos sentidos, y lo digo me parece que eso es muy muy bello y que hay una coexistencia y también una tensión que siempre está latente, pero hay algo interesante que se ha logrado construir a pesar de esas, por supuesto, a pesar de esas diferencias. Bueno, la protección que Quebec le da tanta importancia a la protección de su cultura y su idioma, es un poco también lo que nos lleva a la columna musical, y que yo quería un poco dar algo de enfoque sobre la música quebecoa. Va a ser un recorrido muy breve, con una voz dominante.
1: Pero hubo presiones.
0: Porque hay mucha producción cultural en Quebec, justamente para proteger esa cultura. Bueno, vamos a comenzar con capaz la cantante quebecoa más famosa. No sé si capaz es necesario. Sí. Ya está.
1: No, está bien. Me gusta como intentando balancear para que el grupo capaz, siguiente no se siente.
0: Por si estamos hablando de Celine Dion. Y más tarde escucharemos a nuestro amigo Gervé Segata brindarnos una columna de humor que la ubica ella en el centro, que tuvo un viajecito por París. Pero bueno, para hablar de Céline, hablamos de Céline. Ella nació en 1968 en un pueblito que se llama Charlemagne, Quebec.
1: No, es que
0: a ver, decímelo, por favor.
1: No, es que no puedo creer los nombres de las ciudades en Canadá. El otro día te dije, ¿en serio? Tienen una que se llama Waterloo, o sea, tipo, sí, del lado
0: del lado anglo, obvio.
1: Y acá tienen Charlemagne, o sea, es como todo muy extremo, ¿viste? Los, Charlemagne.
0: Sí, Charlemagne.
1: Charles Magno. Sí,
0: okay.
1: El emperador cerca del 800,
0: okay,
1: después de Jesucristo.
0: Ok, bien. Aprendiendo, recalculando. Ella fue la menor de 14 hermanos y comenzó a cantar profesionalmente cuando era niña. Alcanzó reconocimiento internacional gracias a una canción de Eurovision, eso, o sea, de 1988, representando a Suiza.
1: Mira.
0: Sí. Bueno, ella se convirtió en una gran estrella del mundo francófono primero y después también del mundo anglófono también. Y empezó a grabar en francés durante su adolescencia, lanzó su primer álbum en 1981. Su gran como éxito en el lado inglés es un álbum que se llama Unición, de 1990, y después se convirtió en como una de las voces más potentes de los 90, de los 2000, con unos éxitos, o sea, enormes, o sea, te los voy a nombrar en inglés, The Power of Love, Because You Loved Me, estas son canciones de mi adolescencia, por supuesto, la canción titular de Titanic, My Heart Will Go On, ha vendido más de 200 millones de discos en todo el mundo, y bueno, numerosos premios de todo tipo. Ella, o sea, tiene como una historia también personal, muy atrapante, una historia de amor con quien era al principio su manager, y más recientemente unos problemas de salud que hicieron que ella se tuviera que retirar un poco de cantar, porque había como un impacto que le dio sobre la voz, pero bueno, ya ha vuelto y estuvo en París hace poco.
1: Iba a volver a
0: París.
1: Sí, en mayo, okay. Y Hervé la va a ver.
0: Ok, de eso seguramente.
1: Pero estaba muy comprometido con tu columna musical.
0: Su canción en francés más famosa y de mayor éxito comercial, pero también diría espiritual, es... A ver, decilo vos, Anita.
1: Porque tu m'aimes encore.
0: Exactamente.
1: Para que me quieras.
0: Sí. Que diría es un ejemplo brillante del pop francés. De su época, así que vamos a empezar con esa canción. A continuación, saliendo del capítulo Céline Dion a otros artistas, vamos a escuchar a los Les Cowboys Fringants, que es una banda de rock, folk rock, de Quebec, que está formando en 1997, de una ciudad cerca de Montreal, que se llama Repentigny. Es uno de los grupos más queridos de Quebec, o sea, combinaba el folk, el rock, el punk, música tradicional quebecuaz, y hacían muchos comentarios sociales y políticos. Hablaba de la vida de la clase trabajadora, de la destrucción del medio ambiente, la política, de gente en común. Después el grupo tuvo como un giro trágico porque es el cantante principal, que se llamaba Carl Tremblay, lo diagnosticaron con cáncer de la próstata hace unos años, y él continuó cantando durante su tratamiento, convirtiendo algunos de sus conciertos en como experiencias colectivas muy emotivas. Falleció en el 2023, a los 47 años. Vamos a escuchar una canción de ellos. Y después escucharemos a Leonard Cohen, también hijo de Quebec.
1: No sabía.
0: Sí, de Montreal. Poeta, mira, novelista, cantante, compositor, o sea, que realmente se hizo muy famoso en los 60, en los 70. Exploró temas como amor, la espiritualidad, sexualidad, soledad. Publicó poesías, novelas, bueno, canciones bien conocidas como Susan, Hallelujah, que es la que vamos a escuchar hoy, So Long Marianne, o sea, una de las obras de arte urbanas más vistas en Montreal es de su cara, con su sombrero medio icónico, en un edificio central. Y bueno, y después cerraremos de vuelta con Celine Dion, esta vez con una canción de mi adolescencia en inglés, una que yo escuchaba. Sí, sin duda, en mi Walkman a la noche para dormirme, que se llama Because You Loved Me. Empecemos con Celine, la primera canción.

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0: Bueno, después de esa canción de Celine Dion, que me trajo a mis 90, del otro lado del charco grande, vamos a empezar con nuestra primera entrevista de ese bloque tan querido, donde tenemos la suerte de entrevistar a colegas para que nos cuenten un poco de su trabajo, ¿no? Y hoy tenemos un feel bastante particular, la verdad, un recinto, sí. Y algunas paredes más.
1: Sí, sí.
0: Estamos hablando del Congreso de la Nación. Mm. Y tenemos una invitada muy especial que muchas de nosotras escuchamos de todas las mañanas y está acá con nosotras.
1: Débora de Urieta, muchas gracias por estar aquí, periodista parlamentaria, trabajando en Buenos Aires, China, y también en el ámbito financiero, ¿sí?
2: Exactamente. ¿Cómo les va, chicas? Gracias por invitarme.
1: No, qué bueno. O sea, para mí es tipo, este bloque es una oportunidad para entrar en como el mundo periodístico, porque hay como muchas facetas de ser el periodismo. El periodismo, o sea, en el Congreso de la Nación Argentina debe ser uno muy particular. ¿Hace cuánto que estás ahí?
2: Sí, es muy particular. Por ahí yo lo naturalizo, pero sí. Cuando hablo con otros colegas digo, su dinámica es totalmente otra. Yo cubro Congreso desde febrero del 2019, que era el último año de Mauricio Macri presidente. Desde ahí hasta la fecha cubro Congreso.
1: ¿Y fue algo, o sea, siempre fue como una meta tuya? ¿Vos querías ser periodista de la política?
2: No. En verdad yo soy de Cipolletti, vine a Buenos Aires a estudiar artes, sí. Nada que ver las vueltas de la vida, dije no, pará, me voy a morir de hambre estudiando artes, me imaginaba trabajando en algo así como la revista Eñe o una cosa así, dije bueno, estudio algo más amplio y después hago algún taller, alguna maestría, algún lo que sea, bueno, y las vueltas de la vida, me empezó a interesar la actualidad, después hice una maestría en periodismo y ya siendo un poco más grande sí, dije quiero trabajar en un diario y cubrir política.
1: Okay.
2: Y ahí empecé el caminito en el cronista comercial. Primero escribía sobre pymes, management, okay. Y demás. Y después se reestructuró todo el diario. Ahí pedí pasar a la parte de política. Mm. Y en un momento estaba Noelia Barra Grigera, que ella cubría Congreso. Ella se va del diario. Y ahí tuve la brillante idea de decir, ¿puedo cubrir Congreso? Y fue un antes y un después en mi vida. Al principio dije, ¿dónde me metí?
1: No, total.
2: Porque cuando a mí me pasaba que, si bien me interesaba la política y demás, en general asociás el Congreso con los discursos que ves o en las sesiones o en alguna comisión que trascendió.
1: Sí.
2: Y cuando estás ahí adentro te das cuenta que es una maquinaria gigante,
1: sí.
2: Que hay muchos pasos previos a la sesión, muchos actores.
1: Sí.
2: Así que es mucho más complejo, hay mucho de técnica que tenés que conocer o de reglamento y demás, pero después vas aprendiendo con el día a día, te ayudan tus colegas, te ayudan los diputados, los asesores. Hay tanta gente que siempre podés, alguien te va a dar una mano, así que ahí le fui dando y acá estoy.
1: Sí, yo fui en mi otra vida, yo me crié en Canadá y fui periodista en Canadá. Ajá. Y por unos años cubrí la alcaldía de Toronto. Y un poco me pasó algo similar, que es como llegué ahí y dije, ¿qué hice? ¿Por qué estoy acá? Porque es su propio, o sea, con sus propias reglas.
2: Total.
1: O sea, están esos momentos donde todos miran y después están todos los momentos secos donde vos tenés que generar cosas también,
2: bueno,
1: buscar fuentes.
2: Exactamente.
1: O sea, que, bueno, abrir camino para nuevas historias que nadie quiere, de lo cual la gente no quiere hablar,
2: De la gente no quiere hablar o que por ahí no son tan gancheros para contar, pero que sí. Son re importantes. Por ahí decís, che, pará, esta ley es...
1: Y sí.
2: Me acuerdo cuando, este año, mirá, cuando fue lo de la ley de inviolabilidad de la propiedad privada, yo veía que estaba el capítulo tierras, pero nadie hablaba de eso. Yo decía, che, esto es...
1: Mm.
2: Bueno, capaz yo lo estoy dando... Y de golpe estalló.
0: Claro.
2: Pero viste, hay, o no sé, el DNU 70/23, que tiene un montón de capitulitos adentro, pero ahí es muy difícil hacerlo ganchero o explicarle a la gente, che, esto te va a cambiar en este sentido. Entonces también es todo un desafío para nosotros hacer que sea atractivo algo que por ahí es muy aburrido, muy
0: técnico.
2: Exactamente.
0: Como una especie de traductora, ¿no?
2: También. Uh-huh. Imagínate que me da una ley y yo muchas veces ni yo la entiendo. Imagínate una persona que escucha la radio o lee el diario cuando tiene 5 minutos entre una cosa y otra. Entonces también es ese desafío de explicar, de bajar a tierra y también de uno identificar, esto es importante, esto va a salir, esto puede ser muy colorido, pero no tiene chances de prosperar. Entonces también separar un poco lo que es más mediático de lo que tiene implicancias en la realidad.
1: Claro, interesante eso también.
2: Porque
1: eso
2: muchas también. Veces presentan proyectos de sí. ley que vos sabés que no tienen ni 5 votos. Pero bueno, es una sí. manera, también hay que explicar esto, que es una manera que tienen los diputados o los senadores de alertar sobre un tema o de sentar una postura, que por ahí un proyecto sabés que no va a salir, no sé, cuando hace un juicio político al presidente.
1: Sí.
2: Es una manera de alertar, che, el presidente está incumpliendo con esto, o sabés que no va a prosperar, pero sí. lo presentás igual... Para alertar o llamar
3: la
2: atención.
3: Por el ruido que va a haber
2: sí,
3: alrededor,
2: exactamente.
3: ¿No?
2: Es una estrategia, una forma que tienen los diputados o los senadores de atraer la atención, ¿no?
3: Claro, sí.
1: No, iba a decir, y que el periodismo juega un papel clave ahí en eso, ¿viste? Es parte de...
2: Sí, nosotros somos los que tenemos que filtrar, avisar, che, esto sí. es divertido, pero no va a pasar, sí, claro. esto es grave. Ojo que, bueno, cuando era la reforma laboral, nosotros teníamos el desafío de contar la rosca pasa por los impuestos que le afectan a las provincias, porque se modificaba... No me acuerdo qué impuesto que modificaba las arcas provinciales, pero a la vez había un montón de derechos que perdíamos los trabajadores. Entonces era contar la rosca y las implicancias de lo que nadie estaba hablando.
1: Claro.
2: Entonces tenés ese desafío de poner el foco en distintos temas también. Y de contar qué hay detrás de cada ley.
1: Sí.
2: Porque hay algo que pasó sobre... Lo veo mucho ahora con este gobierno que no tiene mayoría en el Congreso. Y es cómo usa las leyes... como excusa para otra cosa, o cómo los gobernadores, a cambio de fondos u obras o lo que sea, están dispuestos a acompañar cosas impresentables. Entonces también es nuestro trabajo poner la lupa sobre los gobernadores que a cambio de una rotonda en Río Negro te votan tal o cual proyecto de ley. Entonces hay todo un detrás del proyecto que tiene que ver con las negociaciones.
3: Yo tenía una pregunta, porque bueno, yo soy fotoperiodista, entonces me tocó ir al bueno, una vez que te había sacado esa foto.
2: ¡Ay,
3: que,
2: sí, hermosa! Falda, sí.
3: Que bueno, que cada vez más nos dan menos espacio, así que estamos sí, los que escriben, no los sé. Que sacan fotos, los que, no sé, los que dibujan, bueno. Pero justamente capaz en el imaginario también, o sea, como que... el trabajo son estas sesiones, el recinto, pero ¿cómo es tu día de trabajo ahí? Imagino, y lo vemos también para fotos, ¿no? Los pasillos, me imagino que es un espacio también donde pueden pasar
2: obvio.
3: Cosas, donde puede haber conversaciones, sí.
2: Recontra. A ver, el trabajo es primero, de lunes a viernes hay congresos, sábado y domingo, salvo excepciones, no hay, y los lunes y los viernes en general tampoco hay actividad. Okay. ¿Por qué? Porque los diputados y los senadores se supone que tienen que estar en sus respectivas provincias, dialogando, conociendo las distintas problemáticas, reuniéndose,
1: claro,
2: lo que
1: claro.
2: fuere, y después volcar todo eso a iniciativas. No es que cuando los diputados no están en capital no están trabajando.
3: Claro.
2: Para mí es al revés en general, pero bueno, eso es otra discusión. De martes a jueves suele haber actividad de comisión. Entonces, ¿ahí qué hago yo los domingos o los lunes? Abro la página de diputados, de Senado, miro, bueno, esta semana se reúne tal comisión, tal otra comisión. Entonces vas, cubrís esa comisión y es lo que vos decís. Por ahí la comisión es debate, no sé, el proyecto de Malvinas, pero va algún funcionario, explica, pero vos ahí te encontrás con los diputados que te cuentan, no, estamos buscando los votos para voltear el DNU. Entonces, por ahí eso queda de fondo y vos te ponés a hablar y tomás notas sobre otras cosas y te armás... tu nota para en paralelo a lo que está pasando ahí en la actividad estrictamente legislativa. Y después la ventaja que tiene el Congreso es que se tocan muchos temas. No sé, por ahí tenés una agenda más social, una agenda más económica, después si, no sé, si sos de un medio del interior, tenés diputados y senadores que responden directamente a los gobernadores. Entonces, si tenés que cubrir una nota sobre, no sé, la situación del peronismo en tal provincia, ahí también los tenés a los diputados y a los senadores. O las internas del peronismo, también tenés los distintos sectores del peronismo ahí mismo en el Congreso. O sea, vas ahí y podés hacer notas por fuera de la agenda, pero un montón. Obvio que cuando no hay comisiones es más difícil cruzarte a los diputados claro. y los senadores, ¿no? Pero sí, es como que tenés una cantera enorme para hacer, y sobre todo la política argentina, que siempre hay que hablar, así
3: sí,
2: que...
3: Sí.
1: Sí, me preguntaba si sentís como, si es un desafío o capaz te gusta... O sea, si sentís esa presión de un poco seguir la agenda de lo que se está hablando en los medios. O sea, viste, de repente algo se vuelve como la nota del día o de la semana sí. y que uno tiene que seguir, o no sé, capaz sí tenés que seguirlo, o si buscás imponer tu agenda.
2: En general, los que cubrimos congresos somos tan poquitos que nosotros somos los que Por ahí servimos de,
1: perfecto.
2: De orientamos a los que cubren política de una manera más general, pero a veces pasa esto, ponele, empieza a rebotar mucho lo de la ley de tierras, que nosotros lo veníamos cubriendo, pero de golpe estalló, sobre todo por lo del mundial y demás.
1: Claro.
2: Entonces ahí, si venías haciendo una nota por semana o cada 15 días en el que mencionabas, de golpe todas tus notas son sobre la ley de tierra porque te lo piden los editores, o porque de golpe los diputados o los senadores que no hablaban del tema empiezan a hablar,
1: claro.
2: Empiezan a presentar, digo, hay un ida y vuelta, porque es cierto que los periodistas, los colegas que siguen política más general, no pueden seguir el minuto a minuto, muchas veces nos consultan a nosotros, y ellos a veces encuentran cosas o ponen el foco en cosas que para nosotros son lo más común, ordinario, y ellos ponen el foco, amplifican, y a nosotros también nos sirve, entonces nos retroalimentamos. Hay un ida y vuelta, y muchas veces es el gobierno el que, por ejemplo, te marca la agenda cuando impulsa un proyecto y ya, no sé, lo anuncia Javier en conferencia de prensa, o Milei en cadena, y ahí ya te marcan ellos la agenda, o la oposición que hace una conferencia de prensa y te dice tal día, tal cosa. Entonces, es como bastante variado.
3: Yo tenía una pregunta, bueno, con lo que pasó, por ejemplo, con Casa Rosada, ¿no? Y los acreditados. Mm-hmm. Un poco, si sentías, y además aprovechando que tenés varios mandatos de experiencia, ¿no? O sea, bueno, el final un poco del macrismo, imagino, Alberto, la pandemia, y bueno, este nuevo, ya no tan nuevo.
2: No tan nuevo.
3: gobierno. ¿Sentís que, bueno, hubo diferencias en tanto en el acceso a coberturas, el acceso mismo al espacio entre estos diferentes periodos?
2: Mira, a diferencia de Casa Rosada, en ese sentido, debo decir que, por un lado, Victoria Villarruel, obviamente muy diferenciada del gobierno nacional, no tiene ni por asomo ese tipo de prácticas que vemos en la sala de colegas de La Rosada. Y la verdad que en diputados, si bien Menem está muy alineado a Karina Milei y demás, tampoco lo vemos. Hay una diferencia que nosotros... Y esto nos, a veces decimos, che, es re lindo el grupo de periodistas que tenemos en el Congreso. Somos muy corporativos, digo, lo tocan a uno y lo tocan a todos. Entonces yo creo que no hay tanto margen para que por ahí se avance sobre, si querés, la dinámica o los derechos que se consiguieron en los últimos años. Existe un círculo de periodistas parlamentarios y que pasa algo, a alguno le complican su labor periodística, lo que sea, salimos todos, emitimos un comunicado, digo, estamos muy organizados en ese sentido, somos como muy muy buenos compañeros entre nosotros. No sé si eso en La Rosada es tan así, porque hay colegas que no les permiten entrar y por ahí ni nos enteramos, o desconozco por qué es, pero creo que no existe la misma dinámica que existe en el Congreso. Pero sí hay... sí me acuerdo, por ejemplo, durante la pandemia, cuando se empezaron a levantar las restricciones, había algunas cuestiones que Cristina Kirchner, como presidenta del Senado, digamos, se aprovechó, entre comillas, de las restricciones que había por cuestiones de salud y de seguridad, digamos. Entonces, nos impedía mucho el trabajo. Al principio, no me acuerdo muy bien cómo era el detalle, pero nos costaba ingresar al palco del Senado, o circular por el pasillo que ella tenía que usar para ir desde su despacho hasta el recinto para presidir la sesión. Y después, obviamente, cuando fue el intento o el atentado contra Cristina Kirchner, ahí también, obviamente, otra vez se volvieron a ampliar un poco las medidas de seguridad. Así que no es que solo Milei pone restricciones. Pero lo cierto es que dentro de todo, trabajar con los libertarios en el Congreso, y también tenés otra diferencia, no solo el grupo de periodistas. En el Congreso están representados distintos partidos políticos. Entonces, si Martín Menem o Victoria Villarruel avanza contra nosotros, hay otros bloques que pueden hacer eco de los que está pasando, que tienen por ahí mucho más llegada que esos mismos partidos en la Casa Rosada. Entonces, eso también nos juega muy a favor, claro, a diferencia de lo que ocurre en Casa Rosada. Pero sí, siempre destaco el compañerismo que tenemos. ¿Viste? No está esa pelea ni por la primicia, nos compartimos un montón de cosas.
1: Sí.
2: Y pero incluso desde lo laboral de, che, tal, no lo dejan pasar porque se olvidó la credencial. Ok, yo hablo, ¿viste? Como que tenemos un grupo de WhatsApp, entonces nos avisamos ahí, está como todo muy aceitado el tema de las acreditaciones para el 1 de marzo, ya nos conocen. Entonces hay como una dinámica que también muchos trabajadores de prensa del Congreso trascienden los mandatos, entonces también ya te conocen, ¿viste? Es otra dinámica. Así que dentro de todo estamos bastante, por lo menos yo, bastante cómoda, más allá de que tuve algunos encontronazos con Martín Menem, pero eso es otro tema. Pero no, dentro de todo zafamos ahí.
1: Y en términos de acceso a información, o cómo es que los diputados o los senadores operan o hablan, o cuán abiertos son, ¿hay diferencia entre los diferentes gobiernos?
2: Sí, sí, totalmente. A ver, primero que nunca es lo mismo ser oficialismo que ser oposición. Cuando vos sos oficialismo tenés que empujar los proyectos de la Casa Rosada. Te gusten o no te gusten, te parezcan ridículos o no, los tenés que llevar adelante, y por ahí es más difícil justificar algunas cuestiones, obviamente. Después tenés, entonces, bueno, por ahí hay la fuente, quizás no son los diputados o senadores del oficialismo, porque la redacción viene de la Casa Rosada, por decirte. Pero obviamente tenés diputados o senadores que siguen la letra chica y las negociaciones, entonces obviamente sí siguen siendo fuente, ¿no? En cambio, la oposición son los propios diputados los que impulsan los proyectos, entonces por ahí tenés de antemano en qué están trabajando. Digo,
1: okay, claro.
2: Eso, por un lado, cambia la dinámica cuando viene el oficialismo de la oposición. Pero en este caso sí hay mucha diferencia, y lo pongo como ejemplo en lo que es la Comisión de Presupuestos. Yo, como siempre, trabajé en medios económicos, por ahí el presupuesto es como el evento del año, imagínate, para un medio económico. Obviamente el presupuesto lo manda el Ejecutivo, pero sí ha pasado de cuando, por ejemplo, te pongo los 4 años de Alberto Fernández, cuando presidía la Comisión de Presupuestos Carlos Heller, si bien el Ejecutivo redactaba el proyecto, Carlos Heller estaba muy en tema, entonces vos le podías preguntar, él recolectaba los planteos que le hacían los distintos diputados, se daba vuelta y los volcaba a la Casa Rosada, y había una ronda de negociaciones. Y después podías hablar con la Espina del PRO, con, digamos, o Itay Hackman del mismo peronismo, que estaba al tanto, digo. Entonces tenías un montón de fuentes en torno a ese proyecto de ley. ¿Qué pasa ahora? El proyecto del presupuesto, sigo con el mismo ejemplo, viene de la Casa Rosada y pasó lo que pasó, por ejemplo, hace un mes atrás, que nos enteramos lo de discapacidad, que los diputados no estaban, pero ni al tanto, pese a que esa semana había sido la mesa política y demás. O sea, los diputados y los senadores no están absolutamente al tanto de nada de lo que se envía a la Casa Rosada. Entonces ya desde un primer momento no son fuente los diputados y los senadores de la Libertad Avanza, porque no conocen la letra chica.
1: Wow.
2: Y a eso sumale que no tienen experiencia legislativa. Si vos te fijás quiénes son los que llevan adelante las negociaciones y demás, son todos diputados o senadores que no vienen de la Libertad Avanza. En el caso del Senado la tenés a Patricia Burrich. Te puede gustar más o menos su post, pero entiende el Congreso. Vas a diputados y quiénes empujan los proyectos de ley, Silvana Giudici o Laura Rodríguez Machado en estos últimos proyectos. Las dos eran del PRO y las dos son burrichistas. Vos le vas a preguntar, no voy a hacer nombres, pero le vas a preguntar a diputados que tienen un rol clave en la Comisión de Presupuesto, no solo no tienen idea de la letra chica, no tienen idea de cómo es. Hasta te explican, no, bueno, pero sí, ya sé cómo se firma un dictamen, te estoy preguntando por la letra chica. No tienen idea. Ellos van ahí, saben que tienen que firmar.
1: Wow.
2: Y, por ejemplo, cuando fue lo de discapacidad, que ellos se enteraron horas antes de que se debatiera en comisión, discapacidad, la orden que les bajaron fue, ustedes no pueden hablar. Entonces, tenían que estar callados, no podían defender ni lo que estaban tratando en diputados, ni el presupuesto, capítulo discapacidad, porque no sabían qué postura tenían que tomar.
1: Pero sí te lo tenían que
2: sí sabían que tenían que
1: votar.
2: Acompañar a algo. Sí, no sabían qué, si el del presupuesto o el que venía laburando Laura Rodríguez Machado con los aliados, pero ellos sabían que algo tenían que acompañar. Entonces ves gente que, a ver, yo no te voy a decir que venimos de un congreso, que eran todos personajes ilustres, ni, pero tenés gente que no tiene conocimiento en temas específicos, porque vos por ahí no venís del congreso, pero no sé, conocés de políticas educativas o de salud, o de, entonces podés entender lo que dice. Tenés gente que no conoce ningún tema específico, en muchísimos casos. Los pocos que saben de economía te hablan de teoría, no te hablan del presupuesto en sí, de cuántos fondos hay para educación o para, porque no tienen la letra chica. Y que tampoco conocen la lógica legislativa, no conocen el reglamento. No, digo, aprende, por ejemplo, Martín Menem aprendió muchísimo al presidente, y él sí aprendió un montón de reglamento, de negociación, obviamente. Pero cuando hace una comisión, no son fuente los diputados rasos, digamos.
1: Pero entonces esto quiere decir que están votando sin saber
2: de qué. No saben lo que votan, pero de verdad lo digo. De verdad es muy desesperante, porque el otro día cuando era en la comisión de discapacidad, le comentaban a un colega mío, yo tengo que ir a explicarle a Virginia Gallardo, a Lilia Lemoine y a Karen Reinhart por qué hay que poner plata de diputado. Es como, todo bien con ellas tres, pero no tienen conocimiento en la materia. Y están las tres ahí sentadas aplaudiendo que no saben ni qué aplauden. Y les preguntas y no tienen, no ellas tres, digo, en general, no saben qué dicen los proyectos, no tienen idea. Y cuando los escuchas en la tele, hacen agua porque no tienen idea.
1: Claro, porque
2: y,
1: no
2: van
1: te
2: a, y van a medios que obviamente...
3: No las van a pelear.
2: Van a pelear. Y además son colegas que por ahí siguen muy por arriba los proyectos, porque no siguen Congreso. Entonces ¿qué le pueden hacer?
3: Todo el mundo está medio como que no se atreve ni a preguntar.
2: Y a preguntar y por ahí no tienen las herramientas para decir, no, bueno, pero en el artículo 4 no dice eso que vos decís,
3: claro,
2: dice eso otro. Entonces,
3: nadie hace su trabajo a fondo.
2: No,
3: al final.
2: Yo entiendo, si vos cubrís política,
3: sí,
2: no
3: general,
2: podés seguir el artículo. Ni yo a veces
3: no,
2: sé, imagínate un periodista que conduce el noticiero de la noche, digo.
1: No. Sí, claro.
3: Justamente como para seguir un poco por ese lado, me preguntaba si vos veías un cambio en los representantes políticos mismos, ¿no? Tanto en el comportamiento dentro del recinto. Sí. Digo, estamos en momentos donde la política se vuelve cada vez más un show. Bueno, sí. Muchos gritos también en ese contexto acá, pero también pensándolo desde un panorama más global, ¿no? Más mundial. Y también, como decís, o sea, un poco el balance entre que está bueno hacer entrar, imagino, no sé, diputados o senadores, que no vienen todos de las, no sé, las mejores escuelas de política, uh-huh. sino como lo decías, de hecho, podrían tener un conocimiento técnico sobre determinada problemática, o ser de la sociedad civil y aportando desde ese lado. Pero, entonces, ¿cómo ves estos cambios de representantes para bien, para mal, hacia dónde nos estamos yendo?
2: A ver, es cierto esto, y por ahí colegas que cubren Congreso desde hace más tiempo dicen el daño, entre comillas, que generó las redes sociales. Mm. Porque vos ves muchos diputados o senadores que piden la palabra para hacer su videíto en las redes.
1: No,
2: entonces vos ves que entra un diputado, se sienta, dice su discurso porque acá ha venido, se para y se va. Eso lo vemos todo el tiempo.
3: Y eso
2: de todos los bloques.
3: Y eso aumentó en...
2: Exactamente. Entonces, una comisión que podría durar una hora y que sea un intercambio técnico de, no, esta coma sacala de acá y ponela acá, o este verbo ponerlo en presente y no en pasado, o esta plata de dónde la sacamos... Viste, y en las sesiones ni te digo, en vez de hablar, viste, Pichetto dice, cuando yo era diputado hablaba uno por bloque y otro... Bueno, ahora no.
3: Sí, las listas de oradores, cuando las compartimos en el grupo, era como tipo...
2: Decís, pero este argumento yo lo escuché 14 veces hoy. ¿Qué estás aportando? Y ni te digo si encima ves que están leyendo, porque ni siquiera sabes lo que estás diciendo. Eso sí se ve mucho, y también ves mucho que... la calidad del discurso es... Mm. Yo insisto con esto, no me parece buenísimo que vengan referentes de distintos sectores. Por ejemplo, se apunta mucho contra Natalia Saracho. Uh-huh. Y Natalia Saracho representa un sector que es el sector de los cartoneros, que lamentablemente es cada vez más grande en Argentina. Por eso no estar de acuerdo. Ella en un momento presentó una ley de envase que para mí no era la mejor, pero trae temas al debate... que si no, no los tenés.
3: Claro.
2: Y así vienen de distintos sectores. Digo, Natalia Saracho, porque es una de las que siempre se bardea, que ya me aburre que la bardeen.
3: Sí.
2: Pero por otro lado, también veo un comportamiento por parte de lo que es hoy son los aliados del gobierno de Javier Milei, puntualmente el PRO y la UCR, con peluca les digo, porque la UCR está dividida, que hace unos años se levantaban las banderas del republicanismo y qué sé yo, y hoy los ves y decís... las cosas que estás dejando pasar. Ni hablar de las agresiones del presidente cuando sí. 8 años atrás, 10 años atrás, si Cristina Kirchner o quien fuera osaba decir algo al periodismo, convocaban a la Comisión de Libertad de Expresión y decían, ahora, por mí, me da igual, no espero que un diputado me defienda en mi trabajo. Digo, pero lo que antes era, ahora son las formas del presidente y él llegó así.
1: Wow.
2: Eso por un lado. Por otro lado, años, ¿cuántos años estuvimos escuchando al radicalismo y al PRO diciendo los DNU no pueden tener la misma fuerza que ley? Tuvieron la posibilidad de modificar la ley de DNU después del DNU 70/23, uh-huh. que modificó unas 300 leyes, y el PRO y la UCR, que decían esa ley de Cristina Kirchner, no cambiaron la ley cuando tuvieron la posibilidad de ponerle un límite al Poder Ejecutivo que firmó un decreto, y ese decreto tiene la misma fuerza que... una ley que vota el Congreso para el que se tiene que poner de acuerdo diputados y senadores. Entonces, ¿dónde está el Maximiliano Ferraro, que supo ser aliado de ellos? les dice a los republicanos intermitentes, porque cuando te conviene sos republicano y cuando te conviene, bueno, porque no tiene mayoría, o bueno, son las formas del presidente, o se quedan callados y aquí no ha pasado nada. Entonces, siempre ponemos la mirada en el oficialismo, pero si hay algo que tiene, si hay una responsabilidad que tiene la oposición, es ponerle límites a este y a cualquier gobierno. Y vos ves que muchos bloques, partidos, gobernadores, lo que fuera, no lo hacen a cambio de fondos, a cambio de lugares en las listas, a cambio de que no les pongan candidatos en sus provincias, o a cambio de vaya a saber uno a qué. Entonces, me parece que más allá de que tenemos a las Karen Reinhardt o Lilia Lemoine de la vida, la degradación o el dejar pasar es generalizado. Y a todos aquellos diputados que intentan ponerle un límite, se los tilda de cucas. Entonces los deslegitimás. Y cuando vos mirás decís, pero para, Pablo Juliano es radical, Esteban Paulón es socialista, Maximiliano Ferraro es de la coalición cívica, no sé, Natalia de la Sota es del peronismo de Córdoba, no tiene nada que ver, o Marcela Pagano era libertaria. Entonces no son todos cuca. Pero bueno, es una manera de decir, no, si lo dicen los cucas seguro que...
3: Sí, entonces, sí, decriminalizar.
1: Y que eso mismo pero está funcionando para silenciar.
2: Totalmente, sí. Parece que todo lo hacen los cucas y cuando vos ves son... El kirchnerismo, que primero que vos agarrás el bloque de diputados y de senadores y no son todos kirchneristas, tenés el sector de Sergio Massa, tenés el sector de Juan Grabois, tenés el sector que responde a los distintos gobernadores, digo, no es todo kirchnerismo, y después otro, tenés la izquierda, digo, tenés un montón de sectores por fuera de los, entre comillas, cucas, que encima es horrible que traten de cucarachas a un sector político, para empezar, ¿no?
1: Ni hablar.
3: Sí.
1: No, me revuelve el estómago para ser sincera.
2: Exactamente, porque podés tener un montón de diferencias, pero lo podés rebatir con ideas, con debates, con leyes, con propuestas, no con un insulto. Pero bueno.
1: Bueno, Débora, o sea, yo tengo más preguntas, pero lamentablemente van a quedar afuera.
2: Bueno, será para el segundo capítulo.
3: Sí.
2: El
1: muchas gracias, muy interesante.
2: No, gracias a usted.
1: Haces
2: por invitarme.
1: Haces un gran trabajo, bueno. Te seguiremos escuchando, leyendo. Y bueno, agradecemos mucho
2: que hayas tomado el tiempo. No, gracias a usted por invitarme. Hermoso lugar, me encantó, así que puedo venir más seguido.
3: Sí, buenísimo, sos vecina.
2: Cuando no haya congreso, chicos.
3: Claro, claro, dale, vamos a fijarnos del calendario. Cuenta.
2: Ya te expliqué.
3: Sí,
2: la página web, ahí busca. Débora va a estar en su casa y vengo.
3: Perfecto.

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0: Bueno, aquí estamos de vuelta para nuestra segunda hora y solo para mencionar que recién habíamos escuchado la canción de Le Cowboy Fringant que se llama L'Amérique pleure.
1: Oh.
0: Sí. Sí.
1: La verdad que sí, L'Amérique pleure bastante. Sí.
0: Pero estamos listas para meternos a fondo con nuestro bloque que se llama A Fondo, en la cual vamos a profundizar sobre lo que pasa, lo que nos espera en Brasil. Después de esta primera vuelta que sucedió el domingo en las elecciones presidenciales, en la cual Flávio Bolsonaro, hijo de Jair, para recordar, Jair está condenado a 27 años de prisión por liderar un intento de golpe de Estado después de las elecciones de 2022. Bueno, su hijo ahora está se postuló como presidente y se impuso sobre Lula da Silva, el líder icónico de la izquierda latinoamericana. No creo que necesite introducción, pero bueno, para hacerlo igual. Y Lula busca su cuarto mandato. Los resultados fueron que Bolsonaro obtuvo un poco más de 47% de los votos y Lula un poco más de 45%, lo cual quiere decir que vamos a un balotage en un poco menos de 3 semanas. Es una elección súper, súper importante, por supuesto, para el país, para la región, para el planeta, para ser sincera. Brasil está como funcionando como espejo y también laboratorio, me parece, en esta ola de extrema derecha que ya vemos recorriendo muchas partes del mundo. Tenemos con nosotros a Maren Sousa, compañero periodista brasilero, también, que estará en San Pablo pronto para cubrir la segunda ronda y también las repercusiones sobre los resultados. Maren es magíster de Derechos Humanos y Sociedad. Actualmente participa del equipo de investigación política de la revista Crisis, donde investiga temas relacionados con la situación migratoria en Argentina y con la organización de la ultraderecha en las redes sociales, lo cual es un tema central en esta elección, por supuesto. Gracias.
2: No, por favor. Gracias a ustedes. Buenas
0: gracias
2: tardes.
0: Por estar acá.
2: Estoy muy contento de estar con ustedes. Mucho. Gracias por la invitación.
0: Bien, bien.
1: Bueno, capaz, ¿cuál fue tu reacción, ¿no?, con lo que pasó el domingo? Tanto como periodista, como brasilero, digo, estás atravesado por lo que está pasando.
2: Es muy triste eso, claro, es terrible lo que pasó. Podríamos decir que lo que pasó de Flávio llegar a la segunda vuelta en primero era algo esperado, ya.
0: Sí.
2: Podría pasar, porque la diferencia de 1,87% entre Flávio e Lula. Pero la victoria en el Senado y en el Congreso, una victoria aplastante, terrible, histórica. Es un cambio histórico lo que está pasando en Brasil con respecto a los senadores y al Congreso. Eso se podría decir que ya esperábamos que íbamos a tener un Senado y un Congreso más conservador de lo que ya es, pero así como vino, no. Eso fue muy sorprendente. Incluso ahora, yo hoy me desperté con la sensación de inocencia. Fue, uy, ¿cómo soy inocente? Porque era evidente. Ahora, mirando hacia atrás con perspectiva, no queriendo ser un profeta del pasado, pero se nota claramente que eso iba a pasar. Y no supimos leer. Ese es el problema. Fuimos inocentes en esa lectura.
1: Te escucho con esa frase, no supimos leer, y obviamente me trae también a la elección acá hace 3 años, ¿no? Varios se sorprendieron, bueno, con la llegada de Milei. Entonces, si puedes profundizar un poco eso, de que no supieron leer en Brasil, las alertas, las señales.
2: Brasil es un país continental, como ustedes saben. Entonces, hablar de política es siempre hablar de personas que están con una sensación de muy lejanos. Acá, por ejemplo, en Buenos Aires, por vivir acá, yo siento que somos más cerca de la política. Somos más cerca porque podemos cruzar con un diputado en la calle. En Brasil no pasa eso. Brasil está ahí, en el centro del país, un lugar muy frío. Frío no en sentido de temperatura, porque Brasilia hace mucho calor, pero frío por las distancias, por las conexiones. Y si ustedes miraren, Lula perdió su mayoría de votos en ciudades pequeñas de hasta 50 mil habitantes, donde el PBI de esa ciudad está vinculado al agronegocio. Dejamos, los regalamos a esas ciudades a los agronegocios. Y el agronegocio en Brasil hoy no es solo un negocio económico, propone un estilo de vida. Eso es importante, eso es lo que estaba en nuestra cara, que yo digo que no logramos ver. Estamos regalando la gente que está más lejos del poder, del centro geográfico del poder, al agronegocio, y por ende a la ultraderecha, a las big techs de alguna forma, porque el agro, si bien no es industrial y no está conectado directamente con la tecnología, pero bueno, son parte de una misma élite económica.
0: Pero regalando en el sentido de que el agronegocio vuelve la fuente, o sea, más principal económica de estas comunidades, entonces eso termina girando esa Exacto. postura política. O sea, ven eso y esa ideología, o sea, que representa o que sea mayormente conservadora, como la salida más confiable para un futuro más seguro.
2: Exacto, porque ellos están ahí cercano a esta gente, apoyando económicamente, influyendo en la economía de las ciudades, de estas ciudades chiquitas, por ejemplo, no solo en las ciudades, pero en la música, por ejemplo, la música sertaneja brasileña, las duplas sertanejas que son famosas acá también, son financiadas por el agronegocio. Entonces, esa gente que se está corriendo de las industrias, del sector productivo industrial para el sector agropecuario, que son servicios más precarizados, esa gente está más alineada con eso porque es la realidad presente en la puerta de casa.
0: Okay. ¿No? ¿Y eso lo ves como algo, un cambio, o sea, también... O sea, ¿tiene que ver con supervivencia económica y que esta es la fuente de trabajo?
2: Sí.
0: ¿O es también un cambio ideológico que está sucediendo en ese sector?
2: ¿En qué sector decís?
0: En estos pueblos donde antes la salida laboral era industrial, ahora es el agro.
2: No, es que en esas ciudades chiquitas la industria siempre fue muy débil.
0: Okay,
2: la industria siempre estuvo más cercana a las ciudades, a las grandes metrópolis, todo eso, ¿no? Entonces, lo que pasa es que no se llevó la industria a estos lugares, no se aumentó la industria. Hay pocas ciudades pequeñas que tengan un polo industrial fortalecido, por así decir. Se pasó eso en Nordeste porque Lula llevó a la industria para allá. Mm. Pero bueno, en São Paulo, en estados que tienen una agropecuaria muy fuerte como Mato Grosso do Sul, Goiás, no lograron llegar a eso. Podemos pensar que también hubo intereses políticos en eso, pero eso sería profundizar mucho y ya no tenía tanta base para poder discutir
0: está bien.
2: Pero no logró fortalecer la industria a punto de que la industria llegara a las ciudades chiquitas. Y bueno, insisto, cuando hablamos de agronegocio, estamos hablando de gente con mucho poder, todo eso, pero también estamos hablando de gente que se acerca al pueblo de alguna forma, que está ahí, aunque no presencialmente, de una forma presencialmente física, pero está la idea. Cuando vos invertís en la industria de la música, por ejemplo, la idea está puesta ahí en la música culturalmente. Y es eso, se quedó eso. Para mí es muy importante entender que el agronegocio fue fundamental para llegar a esta crisis que tenemos hoy de representación de las izquierdas, del progresismo en Brasil. Es muy fuerte eso.
1: Justamente, bueno, nos estás dando como pistas para entender los procesos internos, ¿no?, que llevaron a esto, y me preguntaba cuánto también este resultado es consecuencia de un clima regional, mundial y de, bueno, de apoyos exteriores que, bueno, ya están cada vez más numerosos, ¿no?, en la región. Entonces, si nos puedes dar un poco unas pistas alrededor de eso, capaz.
2: ¿Pero decís de estadísticamente?
1: No, o sea, tipo de apoyos, no sé, imagino de Estados Unidos o de otros líderes de la región que un poco, un contexto cultural, ¿no? Que, uh-huh, bueno, hay una ola que es más favorable a la ultraderecha, claro, y que eso, bueno, Brasil está siguiendo también
2: totalmente
1: esto. Y también capaz cosas más a escondidas, ¿no? De injerencia.
2: Sí,
1: de...
2: bueno, que hay injerencia, eso ya está bastante evidente. Ya hay indicios muy fuertes de la injerencia de Estados Unidos, uh-huh, en Brasil por parte de las big techs, desde de la... como se llaman, de las redes sociales, perdón, las redes sociales, todo eso, y estamos, todavía se está pensando cuál fue el impacto, uh-huh, en las urnas de esa influencia de Estados Unidos. Lo que es cierto es, Estados Unidos está financiando, no solo en Brasil, como en muchos países, como vemos en Colombia, en Venezuela, en Perú, en Bolivia, el fortalecimiento de la ultraderecha en Brasil, de la ultraderecha en el Cono Sur, ¿no? Pasa que en el caso de Brasil no hay un rechazo a la cultura yankee, por así decir, como hay acá. No, por ejemplo, no hay una forma despectiva, por ejemplo, como decimos acá, el chunky.
0: Sí.
2: No, la cultura es muy aceptable, la cultura de Estados Unidos en Brasil.
0: Sí.
2: La gente no ve como algo malo que Estados Unidos esté interfiriendo políticamente. Mm. Incluso, desde 2022, la gente sale a pedir la intervención de Estados Unidos en Brasil. Es una locura. Sale con esas, sí, fajas, con esas banderas, diciendo, por favor, Trump, venga a intervenir en Brasil, mande sus puertas aviones, todo. Es una locura. Entonces, es aceptable, para esa, sobre todo para la gente más bolsonarista dura,
0: sí,
2: que Estados Unidos intervenga en la política brasileña y ese sueño de seguir colonizado, ¿entendés? Mm. Porque, al fin y al cabo, la propuesta de gobierno de Flavio es nada más que ser un administrador de colonia. Mm. Insisto mucho siempre cuando puedo con eso. Mm. Su propuesta es administrar colonias. O sea, quiere ser como Milei. Milei hoy es un administrador de colonia. Estados Unidos viene acá, dice, necesito de eso, tómenlo. Y en Brasil va a seguir lo mismo, exactamente lo mismo.
0: Exactamente. ¿Y el rol del evangelismo?
2: Sí, el rol del evangelismo entra junto con la rol de, no, de,
0: ah, del agro.
2: Agronegocio, sí. Porque, a ver, es importante distinguir el evangelismo. Mm. Cuando hablamos del evangelismo más conectado a la ultraderecha, estamos hablando de neopentecostales, que son, por ejemplo, Eddie Macedo, que es de la Universal, y que tiene un canal de televisión, la tercera más grande de Brasil, Record. O Silas Malafaia, que tiene mucha entrada política con la familia Bolsonaro.
0: Okay.
2: Esa gente tiene poder económico para influenciar en la política.
0: Uh-huh.
2: ¿Sí? Y ellos vienen de la teología de la prosperidad.
0: Ah, sí, sí.
2: Que es esa cuestión de yo hago por merecimiento. Lo que conquisto, yo lo conquisté por merecimiento. Nadie me ayudó. Si yo estoy acá porque Jesús me dio y porque yo estuve en la iglesia. Y bueno, y si vos no te acercás a mostrar la sociedad, amigo, la cosa no funciona así. Bueno, vuelvo, estás regalando a esta gente a las iglesias evangelistas.
0: Pero no todo el evangelismo, decís.
2: No, no todo, okay. No todo. Yo digo eso porque yo vengo de una familia evangelista. Yo fui, yo nací y fui criado en una familia evangélica. Hoy no soy más evangélico, pero crecí ahí. Y yo sé que no es todo, es un porcentaje bastante amplio, es verdad, pero hay muchas nuances y muchas camadas del evangelismo en Brasil. Entonces, el problema es el neopentecostalismo, que es eso que no tiene regulación, porque si vas a buscar los evangélicos más tradicionales, que se reunían, por ejemplo, presbiteriano, bautista, metodista, ellos tienen una otra forma de organización. Esas neopentecostales es esa. Por ejemplo, que cualquier esquina se puede abrir una puertita, poner una docena de sillas y empezar a hablar y te convertís en una iglesia. Es eso. El pentecostalismo es eso.
0: Es eso.
2: ¿Entendés? Uh-huh. Gente que no tiene preparo para estar en un lugar de liderazgo ahí.
0: Claro.
2: Y sí. Son cooptados por otras iglesias, iglesias más grandes neopentecostales. Entonces, tener una persona que habla bien, va a un barrio, abre una iglesia y después pone el título de la iglesia, no sé, la que quiera, Asamblea de la Gracia de Dios. Es siempre una cosa muy parecida a eso, ¿no? Y esa gente sí, esa gente también reproduce esa cuestión de la teología de la prosperidad. Tener que donar para que Dios te dé en doble y que vas a tener mucho éxito, todo eso. Y bueno, en el caso de las elecciones, ¿cómo se habló con ese público, con esos votantes? ¿No? ¿Cómo habló con la esperanza que la iglesia da, pero el Estado, en la figura de Lula, no logró dar?
0: Claro. O sea, vos seguís.
1: No, justamente quería también ir hacia el lado un poco de Lula, ¿no?
0: Sí.
1: Y volviendo a lo que decías al principio, ¿no? Lo que no supo ver, bueno, el progresismo en Brasil. ¿Qué ves capaz que falló en la campaña de Lula, en ese intento de nuevo mandato? O sea, y un poco en estos días que quedan hacia la segunda vuelta, ¿no? ¿Cómo ves que se va a intentar recuperar, mover de determinada manera?
2: Bueno, una cosa es evidente que la comunicación. Lula y el PT siguen con una comunicación antigua, se puede decir. Obviamente usa las redes sociales, todo eso, pero no logra enganchar a la gente en las redes sociales. Y Lula, en esa primera vuelta, Lula insistió mucho en la memoria suya de los buenos gobiernos que tuvo en 2012 y 2006, cómo eran buenos estos años, cómo Lula es un mito, que es verdad, no es mentira eso. Pero si vos vas a hablar de una memoria de que tiene 24 años, vos estás dejando de hablar con jóvenes que no vivieron en esa época.
0: Claro, total.
2: ¿No? Estás dejando de lado a esa gente que no... Y tampoco estás hablando con la gente que vos lograste sacar de la pobreza, ascender a una clase media por consumo, eso es importante, porque el consumo fue lo que permitió que la gente ascendiera, y prometiste que esa gente iba a llegar más lejos y no lo llegó. Hoy, mucha de esa gente que ascendió socialmente, sus hijos hicieron facultad pública, pero ahora trabajan de Uber. ¿Dónde está la esperanza de eso? ¿Entendés? ¿Dónde está la esperanza? Bueno, esa comunicación es fundamental. La comunicación del futuro, de la esperanza, de propuestas concretas. Bueno, para la segunda vuelta, por lo que yo vi, Lula va a buscar a la gente que se abstuvo de las elecciones, de votar, son 21,08%, es un montón, es el más alto desde 98.
0: Uh-huh. Y que nos dice algo también, ¿no?
1: Sí,
2: dice un montón. Hay un sentimiento de apatía. Uh-huh. O sea, vos desde un lado, gente que no... De los dos lados, ¿no? Lula de un lado, por más que sea un mito político, pero que no garpa, ¿no? Y del otro lado tenés a Flavio, que ya sabemos quién es Flavio. O sea, no es antisistema como lo pintan mucho, por lo contrario, es muy sistema. Todo lo que es sistema es Flavio. Y bueno, ¿qué hacer? Mejor no voy. No, mejor no voy a votar, me quedo en casa, hago un asado y chao. El sentimiento de que no cambia nada es muy fuerte.
1: Claro, que es algo que hay también globalmente, ¿no? Como ese porcentaje es cada vez más grande en muchas de estas democracias, tanto acá como en Europa, y se vuelve un poco la cifra más interesante y más preocupante también.
2: Sí, sí, la gente ya está... Es que lo que pasa es que es difícil nombrar porque las cosas van mal. Yo, mi tesis es que más que defender la democracia, hay que nombrar la democracia y decir, bueno, esa es una democracia liberal burguesa, dentro de un sistema capitalista, que no está, que nosotros, trabajadores, no somos protagonistas. Entonces, ¿por qué voy a seguir defendiendo esta democracia? Yo quiero otra democracia. ¿Entendés? Y esa esperanza y esa posibilidad de otra democracia está interditada en ese momento, ¿no? Esa esperanza es muy... O sea, comunicarse con los afectos de la gente es algo que la izquierda dejó de hacer.
0: Claro, es como un momento bisagra para la idea de democracia.
2: Claro, claro. Yo soy, obvio, yo siempre voy a defender la democracia, pero defender la democracia como un valor en sí, sin decir qué democracia estamos defendiendo, es inocuo. Es inocuo. Yo ya recibí muchas críticas por hablar así. Ya me tomaron por antidemocrático, pero no es así. O sea, no es. Yo soy a favor de la democracia. Pero bueno, a ver, ya está en nuestra cara que la democracia.

0: equipo, ¿no? El
1: Sí.
0: equipo de investigación política, estamos mirando la injerencia de Estados Unidos, específicamente en Brasil, y la organización de las redes sociales de ultraderecha,
1: Okay.
0: ya pensando en qué puede pasar acá el año
1: Okay.
0: que viene. Ese es nuestro foco,
1: Okay.
0: ¿no?
1: Interesante.
0: Observar toda esa dinámica para intentar ver qué podemos adelantar
1: Sí.
0: de cuidados que podemos tener para el año que viene. Y nada, y ver, sentir la gente. Hace mucho que no paso una elección en Brasil, desde que me mudé para acá, nunca no volví a una elección allá. Entonces, sentir eso va a ser interesante. Me acuerdo cuando en 2018 venció Bolsonaro, yo vivía acá ya, pero un sentimiento terrible. Viviendo acá ya, yo me acuerdo, estaba en un recital de Silvio Rodríguez en Avellaneda, y cuando salió la noticia, como terrible. Entonces, voy a eso, voy a mirar qué va a pasar allá con respecto a injerencias e interferencias de Estados Unidos.
2: Bueno, gracias,
0: no, por
2: Maren,
0: favor,
2: por
0: chicas.
2: visitarnos. Bueno,
0: Muchas gracias. Estaremos
2: siguiendo entonces
1: sí. Yo
2: a distancia desde acá. Nati también va a ir unos
1: días. Sí, capaz nos
2: días.
1: Cruzamos.
2: Capaz
0: Seguro.
2: Se cruzan.
0: Bueno,
2: yo haciendo base acá, viendo lo que pasa, y ya tendremos ocasiones de charlar por fuera de la radio.
0: Sí.
2: Ya lo sé, yo tuve suerte de probar, lo digo, las caipirinhas.
0: Ah, la
2: que fue un antes y un después en mis prácticas de las caipirinhas.
0: Qué bueno,
2: así
0: me alegro.
2: Que, sí. Así que bueno, muchas gracias y éxito ahí en la cobertura.
0: Gracias a ustedes, chicas.
1: Vamos con la tercera canción, Hallelujah, de Leonard Cohen.

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9: ¿Cómo están, chicas?
10: Excelente.
9: Qué bueno,
10: hola,
9: qué suerte.
10: ¿Cómo estás?
9: Muy bien. Bueno, yo tengo unos alineadores en la boca, así que voy a tratar de pronunciar como pueda. Pido tolerancia. Bien. Les iba a contar algo. La semana pasada, Javier Milei estuvo en París.
10: Ah, sí.
9: Para su Argentina Week, donde se juntó con Macron y con empresarios para intentar atraer las inversiones que no estarían llegando al país. ¿Y saben con quién se podía haber cruzado en París?
10: A ver, yo tengo un indicio, pero quiero que me lo digas.
9: ¿Saben qué figura se encuentra en París desde hace un par de semanas? Sí, ella. Ella, la gran, la única, la Celine, la cantante canadiense, o ¿cómo se dice? Quebequense.
10: Quebecuas.
9: Quebecuas, ¿en
10: sí,
9: español?
10: ¿Sabes qué?
8: No, en español, ¿cómo se dice? Quebecuas, claro. Es en francés,
9: sí.
8: Con lo cual...
9: ¿Cómo se dice? La cantante...
10: En español, ni idea.
9: Quebequense.
8: Nadie sabe. No lo pronunciamos suficiente.
9: Sí. A ver. Bueno, la cantante de Canadá, del Canadá francoparlante, para ser exacto, oriunda de un suburbio de Montreal,
10: sí.
9: Charlemagne, la maravillosa Céline Dion. Después de 6 años de ausencia por culpa de una enfermedad neurológica llamada síndrome de la persona rígida, la diva eligió París para hacer su gran vuelta a los escenarios. Síndrome de la persona rígida. ¿Alguien averiguó que nuestro Javi Milei no estaría sufriendo la misma enfermedad que Céline? A ver su forma de caminar en cada acto oficial, la verdad que no me sorprendería. Y de hecho, no sería el único punto en común que tendría con la cantante de Quebec. Yo creo que varios temas del repertorio de Céline se adaptaría bastante bien a nuestro presidente. Para empezar, all by myself, solo otra vez. Ahora que se da cuenta que sus aliados del PRO, como la Bullrich, le están soltando la mano de a poquito. Lo imagino cantando esta canción mientras se cambia el pañal nocturno. O también, The Power of Love. 'Cause I'm your lady and you are my man. Claro, porque soy tu mujer y vos mi hombre. Bueno, ese es obvio, ¿no? La canta su hermana Karina, por supuesto, su media naranja. ¡Ay, qué bizarría todo! Otra. I'm everything I am because you loved me. Soy todo lo que soy porque me amaste. Esta la podía dedicar a Mauricio Macri. Porque sin su apoyo en la segunda vuelta, Javi nunca hubiera llegado a la Casa Rosada. Y, por supuesto, el gran hit de Céline, My Heart Will Go On. Near, far, wherever you are. El tema de la película Titanic, que parece estar escrita para acompañar el rumbo del crucero Argentina, que con el cierre de 30.000 pymes y las más de 300.000 personas que perdieron su empleo en Argentina, parece dirigirse cada día más hacia el iceberg. Pero además de apropiarse los hits más famosos de Céline, Milei se podía inspirar de la serie de shows que la cantante está haciendo en París para relanzar la economía argentina. Fíjense, Céline llena 3 veces por semana una arena que contiene más de 40.000 personas en las afueras de la Ciudad Luz. Mm. El impacto financiero, ¿sabe cuánto es? En total, lo evalúan a más de 1.000 millones de euros. Sí, más de 1.000 millones de euros. Según el banco Natixis, la residencia de Céline Dion en París podría aumentar el PIB francés de 0.03 puntos este año.
11: Wow.
9: Sí, dale, Javi, habla con Céline y suplícala para que venga a la Argentina. Yo hice mis cálculos. La deuda con el FMI es 60.000 millones. En el Monumental entran 80.000 personas por noche. Con una entrada promedio ponele de $200, ¿no? Bueno, es Céline, o sea, no es tan barato, pero está bien, $200, ¿no? Bueno, hice el cálculo. Para borrar la deuda del FMI, tomando la hipótesis que Céline se cope y no cobre nada, necesitamos 3.750 recitales en el Monumental. ¿No está genial mi plan? Son un poco más de 10 años de show de Céline, de lunes a domingo, sin Franco, en el Monumental. Yo lo veo bastante realista. Igual, te aviso, no va a ser fácil convencerla a Céline. Porque si bien no es de opinar de política, hace poco la cantante le cortó el rostro a su aliado favorito. Cuando Donald Trump quiso usar un pedacito del videoclip de My Heart Will Go On en una reunión política en el Montana, el equipo de Céline dijo que ella no aprobaba el uso de la canción, ni de esa ni de ningún otro de sus temas. Así que Milei, empieza a cambiar de política. Si no lo haces por los argentinos, ¡hácelo por Céline!

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1: Bueno, últimos minutos en este estudio. Se llenó el estudio. Hacía mucho que estábamos un poco a solas, de a dos. Y ahora, bueno, Hervé se quedó después de su columna, que tenía razón de haber anunciado una columna increíble. Tu espíritu, Hervé, me maravilla siempre. Busquen a Hervé Segata en las redes, porque tiene tanta agenda que, o sea, necesitaríamos una hora más de programa como para decir todo lo que tiene. Pero va a cantar, está actuando, está haciendo todo. Así que, por favor, Hervé Segata en Instagram. Y ahora nos toca estos últimos minutos con una gran columna por nuestra compañera Berta Reventos.
2: ¿Qué tal, chicas? ¿Cómo les va? Hola. Muy buen programa. Estuve escuchando aquí afuera del estudio. Qué bueno todo lo que charlaron. Qué días tan raros, la verdad. Pero hay que seguir, no queda de otra. Y bueno, en esta columna de Efecto Mariposa me propongo viajar a España, donde también está todo que arde. La actualidad en el último par de semanas ha sido difícil de seguir, diría yo, sobre todo a la distancia. Empezando por el desahucio de Mari Carmen y terminando en un adelanto electoral por parte de Pedro Sánchez ayer. También ayer lunes hubo marchas masivas en ciudades de todo el país llamando a una huelga general. Así que hoy en esta columna pretendo desgranar un poco qué hay detrás de la crisis de vivienda en España. Para eso tenemos que remontarnos al año 2008. Viene un poco de historia ahora. Cuando la crisis financiera que empezó en Estados Unidos con las hipotecas subprime se tradujo en la explosión de la llamada burbuja inmobiliaria en España. Y vosotros me diréis, ¿qué burbuja inmobiliaria? Pues la que se había venido construyendo durante toda la década anterior. La entrada de España en el euro y la caída de los tipos de interés a finales de los 90 facilitaron el acceso al crédito hipotecario y eso, sumado a la ley de suelo que se aprobó en el 98 y que liberalizó la compra de terreno urbanizable, dio lugar a un auge de la construcción que además se convirtió en el principal motor de inversión del país. O sea, España estuvo durante muchos años construyendo y no enfocando su economía en nada perdurable, digamos, o más sólido, como puede ser, por ejemplo, la industria. Esto a esta época se le llamó el boom del ladrillo. Se construían y compraban viviendas no para vivir, sino para revender, dando lugar a la especulación, y esto fue creando esta burbuja inmobiliaria que explotó en 2008, tuvimos una recesión hasta 2014 y un aumento del desempleo que dejó a mucha gente endeudada con los bancos a través de hipotecas y créditos que habían pedido y que dejó a cientos de promotoras inmobiliarias en la quiebra. Ahí los bancos se quedaron con la vivienda construida o a medio construir, pero todo ese dinero estaba como de alguna forma atrapado en el ladrillo que nadie podía comprar. Entonces, en 2012, para ya como en resaca de la crisis, España pide asistencia financiera a Europa para recapitalizar el sistema bancario, y una de las condiciones que impuso la llamada Troika, que era la Comunidad Europea, el Banco Central Europeo y el Fondo Monetario Internacional, también en España conocemos lo que es esa interferencia, pues fue la creación de lo que se llamó el Banco Malo, que lo que hizo fue absorber activos, o sea, pisos, departamentos, activos inmobiliarios problemáticos para las entidades rescatadas. Y ahí se dejó entrar a los fondos de inversión internacionales privados, como Blackstone o Cerberus, que con enormes ventajas fiscales, o sea, impuestos bajísimos, incluso un permiso tremendo que se llamaba la Golden Visa, que era la posibilidad para extranjeros de comprar propiedades y a cambio tenían como derechos civiles en España. Esos fondos de inversión, hoy en los medios habréis visto que les llaman fondos buitre, compraron carteras de viviendas y activos inmobiliarios que venían de los bancos. Ahí hay un consenso de opinión que es cuando verdaderamente se rompe el pacto social de entender la vivienda como un bien de primera necesidad y pasarla a entender como un activo especulativo. Porque de ahí en adelante la vivienda en España no ha hecho más que subir. Y en la última década el salario medio ha aumentado alrededor de un 25%, no el poder adquisitivo porque no estamos teniendo en cuenta la inflación, mientras que el precio de las casas lo ha hecho en torno a un 50%, el doble. Esto las casas en propiedad. El alquiler es otra cosa. A lo largo de estos 10 años, los desahucios han sido la parte más cruda y visible de esta problemática. Personas que recibían una notificación judicial informando del pedido de desahucio por parte del propietario de la vivienda, generalmente por impago de alquiler. Hemos visto escenas horribles, agentes de policía entrando por la fuerza en casas de gente vulnerable y arrastrándolas sin que tuvieran una alternativa habitacional, personas quitándose la vida al ver que iban a quedarse sin techo. Hay historias tremendas de gente saltando por la ventana mientras abren la puerta de su casa para llevárselos. O sea, wow. Escenas muy crudas. Y también, en respuesta, hemos visto una organización social muy fuerte que nació en el 2009 con la creación de la Plataforma de Afectados por la Hipoteca en Barcelona y que fue semilla para lo que hoy es el Sindicato de Inquilinas, que en el núcleo de Madrid está liderando la acampada en Puerta del Sol. Como escuchamos a continuación.
3: A mí me llena de esperanza porque hace un mes parecía que la ultraderecha era la única capaz de poner los temas en la agenda y de dirigir la agenda política. Y como que no había alternativas realmente progresistas. Estábamos todos completamente atomizados, individualizados, tristísimos en nuestras casas, detrás de una pantalla, sintiendo una frustración y una impotencia enorme. Y siento que el estallido de Sol cuenta todo lo contrario, ¿sabes? Como que de repente se siente como una mayoría social que de verdad quiere cambiar las cosas y quiere otro mundo.
2: Esta que habla es mi amiga madrileña Babi, que no está acampando en Sol, pero sí está yendo todos los días y participando de las asambleas diarias que se están organizando allí. Me contaba, además de esta esperanza en un cambio de paradigma, que la diversidad de personas que están tomando la plaza es muy grande. Es verdad que la mayoría son jóvenes, porque también son los más afectados por el problema de la vivienda, básicamente por salarios bajos. Pero también hay gente mayor que después de trabajar una vida entera no puede permitirse un techo en el barrio donde ha vivido siempre. Ayer me crucé en Instagram, obviamente mi algoritmo está totalmente tomado por lo que está pasando en España, y ayer me crucé con un video de la marcha que hubo el sábado pasado en Málaga. Esta es Manuela, una mujer que agarró el micrófono en medio de la marcha y dijo lo siguiente.
4: Yo me considero una víctima, de los efectos colaterales de ese rentismo criminal que me expulsan a mis vecinas y me dejan sin red.
2: Expulsan a mis vecinas y me dejan sin red. A mí se me pone la piel de gallina viendo esto dicho por una mujer mayor, ¿no? En el mismo speech después, esta vecina decía que no quiere que desaparezcan las tiendas de su barrio donde el personal se preocupa si pasan 3 días sin verla. Y es que ese es un poco el tema, ¿no? Dónde y cómo vivimos tiene mucho que ver con la comunidad que creamos y con la que nos podemos cuidar. Si tu barrio o tu ciudad pasa de ser un lugar donde tus pares llevan a cabo su proyecto de vida, donde encuentras los bienes y servicios que necesitas y donde incluso puedes encontrar opciones de ocio, si tienes suerte, a un lugar donde entra y sale gente, turistas, estudiantes temporales, quien sea, pero de forma temporal, que entiende tu ciudad como un lugar, ponele, lindo o útil para un momento de su vida y que encima tiene mucho más poder adquisitivo que tú, ese barrio o esa ciudad inevitablemente se transforma. Si eso además está aupado por políticas fiscales que favorecen la especulación inmobiliaria, acompañado de salarios que no crecen y en una economía de mercado cada vez más salvaje, tienes el cóctel perfecto para que la vivienda pase de ser un derecho a un lujo. Y hoy la respuesta organizada que vemos es de parte de los sindicatos de inquilinas de diferentes ciudades, Madrid, Barcelona, pero estos colectivos vienen trabajando en esta dirección hace una década. Y además en red con otros movimientos sociales, como nos cuenta Fernando de los Santos, vocero del Sindicato de Inquilinas de Madrid.
5: Con las alianzas desde los propios barrios y también a nivel Madrid, con la confluencia de luchas en la que venimos trabajando con el sindicalismo laboral, el ecologismo y otros movimientos como el feminista, el antirracista.
2: En la acampada de Sol se tiene muy claro que la vivienda no es solo el acceso a un techo, como cuenta Babi. Como cuentaba bien este
5: audio. Cabe que esta crisis de gobierno y este adelanto electoral tiene que ver con la lucha que lideramos en la vivienda, pero lo que nos interesa ahora es, por un lado, que salga ese decreto de mínimos, pero vamos a más, eso es solo un mínimo, necesitamos alquileres indefinidos, como hemos venido reivindicando, que habrían dejado a Mari Carmen en su casa, y necesitamos también que bajen los precios, y por eso estamos trabajando en el horizonte de la huelga general, por el derecho a la vivienda y contra la carestía de la vida.
2: Bueno, este no era el audio, pero no pasa nada, porque igualmente Fernando nos explica que están encaminados hacia la huelga general, lo cual sería bastante impactante de ver en España, porque hace muchos años que no tenemos una huelga general y tenemos motivos, sobra motivos para convocar una. La pregunta un poco es si queremos un mundo en el que pagar un departamento en nuestra ciudad nos cueste el 90% del salario. ¿Queremos ciudades sin vivienda social? ¿Queremos que se normalice vivir hacinados en condiciones precarias y que en caso de no poder pagar el alquiler entre la policía en nuestra casa y nos deje en la calle? Y bueno, el sindicato de inquilinas tiene muy claro quiénes son los responsables. Hoy se calcula que en España hay un déficit de más de 700.000 viviendas. Hay una emergencia habitacional inédita, pero hay cerca, a la vez, de 4 millones de viviendas vacías en el país, relacionadas con el boom del ladrillo que hablábamos de los 2000. Estas viviendas están sobre todo en pueblos y ciudades pequeñas que han quedado despobladas a favor de las grandes ciudades. Otras preguntas que nos podemos hacer y que son abiertas es si queremos concentrarnos todos en las metrópolis o podemos pensar en la idea de diversificar territorialmente el trabajo, el estudio, las opciones de ocio, de cultura. ¿Podemos imaginar la vida que nos interesa vivir fuera de una gran ciudad? Creo que son preguntas que nos podemos hacer en paralelo a una regulación urgente de los alquileres en las grandes urbes, no solo en las de España. Y bueno, volviendo a la situación actual, pues Pedro Sánchez ha convocado elecciones para el 29 de noviembre, después de que la derecha tumbara unos decretos de vivienda aprobados in extremis el pasado viernes. El calendario electoral normal situaba las elecciones generales en España entre mayo y septiembre del año que viene. Y por primera vez en años, las encuestas están dando la mayoría absoluta a una alianza entre el Partido Popular de derecha, la derecha tradicional, y Vox, la ultraderecha, que ya vienen gobernando juntos en varias comunidades autónomas, lo que acá serían las provincias. Pedro Sánchez se la ha jugado muchísimo, para variar. Según él, ha escuchado el clamor social y ante la negativa de la derecha de facilitar los derechos a la vivienda, pues se ha visto casi obligado a convocar elecciones, y según la derecha lo que está haciendo es oportunista, aprovechando el momento social. El sindicato de inquilinas no escucha nada de eso, sigue adelante con su propuesta, con su protesta, y se encamina hacia una huelga general. Veremos cómo termina esto, cómo sigue esto. Por lo pronto, las acampadas en las principales ciudades de España siguen y crecen, y parece que no hay vuelta atrás.
6: Bueno, gracias, Berta, por todas estas pistas y también esta vuelta como más histórica, ¿no? Para entender que las cosas no son burbujas que aparecen de repente, sino que está bueno eso, tener clave. Este background histórico. Vamos a buscar felicidad
2: en
6: un pote de vidrio que nos dejaron nuestros pasantes. Propongo que Nati sea la que lo abra para celebrar su vuelta con nosotras.
7: Bueno. Ay, qué lindo. ¿Ya abrieron de este pote?
6: Sí, creo que una vez.
7: Ok. Estos son
6: los pasantes que hicieron un fortune cookie casero. Viste, la crisis afecta a todo y tú...
7: La fortuna es... Hay que hablar más cerca del micrófono.
2: Bueno, excelente consejo. Bueno.
6: Hay que ir con lo práctico, está bien. Ese le va a gustar a Eli. Eli está a favor de este fortune cookie.
7: Los amamos y los extrañamos.
6: Los extrañamos mucho.
7: Calypso y Gaspar.
6: Sí, no. Y Eli.
2: Y nos acordamos de ustedes.
8: Y tengo un anuncio muy random.
6: Sí.
8: Que mi prima.
7: Hola, Luis.
8: Hola, acabo de aparecer en el estudio. Perdón.
6: Estuvo todo ese tiempo.
8: Estuve todo ese tiempo y no les dije nada. Mi prima, que trabaja en el Ópera de París, sirviendo champán a la gente cuando salen, etcétera, me dijo: hay alguien que te conoce, que trabaja como camarero, se llama Gaspar Vivois, y es nuestro pasante de Recalculando, así que no sé.
6: Tremendo.
8: Es increíble.
2: Qué lindo, muy Gaspar. Gracioso.
6: Mundo chiquito igual,
8: un poco chiquito.
6: Me sigue preocupando ese mundo tan chiquito.
8: Bueno, pero no son la gente que va a dar ópera, son la gente que sirve,
6: es un
8: tipo de clase un poco distinta. Pero
6: justamente. Sí. Bueno, ya terminando el programa. Gracias, Cervé.
9: Gracias a ustedes.
6: Gracias, Berta. Gracias, Luis.
8: No, por favor.
6: Por esa intervención clave hacia el final, pero clave. Gracias, Eli, por la operación. También saludamos a Jules, que nos estuvo escuchando en el palco VIP, ahí con sin champagne.
2: Qué bueno que tenemos un nuevo pasante.
6: Bueno, sí, hay que preguntarle ahora, si para lo tenemos que convencer. Sí.
2: Perdón. Y adelantándome los
6: confirmaremos
2: hechos.
6: Esto la semana que viene.
8: Yo intenté darle trabajo, no sabía que periodístico. No estaba contratado.
2: La tribu no. Difundiendo aquí, recalculando y difundiendo fake news.
6: Nos vemos la semana, nos escuchamos la semana que viene. Gracias.
8: Chao.
2: Chao, chao.

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Genuinamente estamos hartos, familias, docentes, estudiantes, de que nos mientan en la cara. A los docentes les dicen algo, a las familias les dicen otra cosa, a nosotros nos dicen otra cosa. Encima mienten en nuestro nombre. O sea, estamos hartos de que mientan con nuestras caras, con nuestros sentimientos, con lo que queremos. Estamos hartos de que mientan con la lucha. Y es que básicamente a nosotros nos quieren implementar la reforma B, aprende. Lo que pasa con esta reforma es que a nosotros no solo nos precariza la educación del bachiller, sino que también se busca precarizar la educación artística, que es básicamente la educación base de este colegio. Nos quieren meter en aulas en las que no entramos, en las que no podemos aprender. Nos quieren hacer pintar con un manual, que bien sabemos, seas artista, sea no artista, es imposible. O sea, aprender a pintar con un manual, por ejemplo, es imposible también aprender directamente con un manual, porque esto es una de las cosas que propone el BEAprende. A todo esto, nosotros estuvimos, como estudiantes y como comunidad, estuvimos reclamando, estuvimos haciendo sentadas, cortes de calle, semaforazos. Se llegó a una resolución con la señora directora y fue que ella no iba a firmar ni el paquete de horas ni nada para después de vacaciones de invierno. Básicamente, los estudiantes nos venimos a enterar que se supone que la directora, la supervisora, van a ir hoy al ministerio a firmar la reforma, justamente cuando juega Argentina. Entonces nosotros, al enterarnos de esta situación, tuvimos que accionar de urgencia. Podemos con todos los compañeros decir que estamos bastante contentos con esta lucha. La verdad que estamos más que ahora nunca muy, muy unidos y tenemos una conexión bastante fuerte, porque la verdad es que es algo que no nos conviene a ninguno. Nosotros como estudiantes no queremos ver que despidan a ningún docente, no queremos ver que saquen a nuestros docentes favoritos. Más allá de eso también es empatizar, ¿no? Porque ningún docente merece, y perdón por la expresión, es un poco fuerte, pero la verdad es que en esta realidad es así, sin plata no vivís. Yo no quiero ver a un docente muriéndose de hambre, de frío afuera. Y las familias, la verdad es que muchos tenemos padres que son docentes.

0: la mesa de diálogo no proponía en ningún momento la negación a esta reforma en el colegio. Era únicamente una excusa para que no tomemos el colegio, no hagamos un pernocte y parar la lucha. Así que decidimos hacer el pernocte igual y descartar la idea de una mesa de diálogo. Y la directora volvió a insistir con la mesa de diálogo y nos dieron una para el viernes a las 10, pero no nos aseguran en ningún momento no entrar a la reforma. A nosotros personalmente se nos bajan una cantidad impresionante de profesores y los que no se bajan tienen que juntarse en grupos para poder organizarse con sus materias. Más que nada los afectados son los interinos. La ESI se va a trabajar de una manera diferente. Ya en el LOLA tenemos lo que se conoce como jornadas ESI, que son días enteros en que los chicos tienen talleres ESI que darle a sus propios compañeros. Son jornadas hermosas porque se abre la posibilidad de que se compartan conocimientos entre los chicos, acompañados de profesores obviamente, y esta medida planea de alguna manera descartar estas jornadas ESI. También en el colegio la ESI está trabajada de una manera muy presente. Siempre tenemos a las chicas de biblioteca que se encargan un montón de la ESI y tenemos a nuestros delegados de ESI y sentimos que esta reforma está modificando cómo estructuramos el colegio. La comunicación con otros colegios es permanente. Tenemos un grupo con los colegios que estamos en contra de la reforma. Actualmente la Nini está en toma. La Nini, Irurta y Lola Mora somos tres artísticas. Las tres tuvimos toma, o bueno, nosotros intención de toma. Las tres estamos comunicadas casi que permanentemente y apoyándonos mutuamente para esto.
1: De parte de las familias, la mayoría está de acuerdo. No nos llegó ningún padre o algo así que esté en contra de nuestra lucha. Mucho apoyo por parte de las familias que vinieron ayer al ruidazo y desde el día del pernocte están afuera del colegio dándonos una mano. También de los docentes, muchos colaborándonos, dándonos ayuda, mucho. Tanto docentes, preceptores, todo.

0: somos una escuela artística, una escuela de cerámica, entonces la mitad del espacio de nuestra escuela es el espacio destinado al taller, donde ahí los estudiantes, los docentes trabajan todo el tiempo con arcilla, con las manos mojadas, ¿no? Donde en el invierno la calefacción tiene un plus importante en ese escenario. Nosotros desde el año pasado estamos sin calefacción en el taller, por un arreglo que hay que hacer, no es un tema de gas, sino que hay que arreglar las estufas para que puedan funcionar. Venimos haciendo presentaciones desde fines del año pasado, en abril hemos presentado notas a los docentes, los estudiantes, la institución, ¿no? El reclamo que viene haciendo institucionalmente, y no hemos conseguido respuestas. Hemos pasado hasta hace poco una ola polar muy intensa, que dado que no teníamos calefacción, no se pudieron dar clases en el taller, así que tuvimos que suspender una de las de lo que sería el corazón, digamos, de la formación de los estudiantes, todo porque estamos esperando hace 6 meses que el gobierno de la ciudad se digne a mandar los andamios necesarios y a pagar la reparación de la estufa. Ya parece que los 190 días de clases son una preocupación, solo cuando fue una excusa para hablar en contra de las medidas gremiales que hacemos los docentes, pero no para garantizar la educación, y en particular la educación artística.
1: Nosotros hoy estamos atravesando el primer año de la implementación de una reforma educativa que no se ha hecho consensuada con los docentes ni con los estudiantes. Seguro sabrán, hay varias escuelas de la ciudad en toma peleando, digamos, no ingresar a esa reforma. Nosotros estamos transitando ahora en los primeros 6 meses de esa reforma, a pesar de todos los planteos que hicimos en su momento, y somos la prueba, digamos, de que es una reforma que tiene muchas falencias. Hoy es el cierre del primer cuatrimestre, venimos haciendo distintas acciones y va a haber nuevas presentaciones en relación a la especificidad de la reforma en las escuelas artísticas y cómo esto nos está afectando. Esperamos y llamamos también al gobierno a la reflexión de que si todos los sectores educativos, docentes, estudiantes, les están planteando que hay un problema, que recoja la pelota, se ponga a analizar su política y acepte que tal vez haya cosas que revisar y que son en pos de mejorar la educación pública. Se supone que debería ser el objetivo común de estudiantes, docentes, gobiernos, todos.

0: Nosotros entendemos que esta reforma no resuelve ninguno de los problemas que tiene la educación. Y es una reforma que lo único que hace es precarizar las condiciones para enseñar y aprender, precarizar los contenidos que ven nuestros pibis y también precarizar la situación laboral y el salario docente. Una cosa que nosotros defendemos un montón, que es el derecho al acceso al conocimiento. Total. Este gobierno quiere evitar que nuestros pibis sepan más, que puedan desarrollarse en cualquier aspecto de la vida, que sean sujetes críticos. Lo dice, de hecho, todo el plan Buenos Aires Aprende. Lo que quieren son estudiantes que sean mano de obra barata del mercado. Claro. Y desde ese punto de vista, la docencia defiende la educación. Y por eso pedimos la no implementación de esta reforma junto con el resto de las escuelas. Hay muchísimas conducciones escolares que aceptan de entrada. No sabes la cantidad de conducciones escolares que directores, quiero decir, directoras, que después de haber ingresado a esta reforma con su comunidad educativa en contra muchísimas veces, terminan siendo reubicados en otro cargo, ascendiendo en jerarquía, lo cual los hace ascender en salario. Se terminan yendo a San Pablo en un viaje de estudios. Pero el Ministerio de Educación se lo lleva a San Pablo, a un viaje a Brasil, los felicita, los premia con un viaje, es indignante. Y por otro lado, hay algunas conducciones que parecen suponer que hoy en día todavía existe la obediencia debida y que no se pueden oponer. Ahora, fíjense una cosa, las conducciones que se opusieron, escuchando a su comunidad educativa, no han sido sancionadas, no ha pasado nada. Entonces, el gobierno instala toda una idea de que esto es, si no entras, es terrible. Y hay un montón de escuelas que no han entrado porque las direcciones han definido no entrar escuchando a su comunidad. El gobierno le llama a mesas de diálogo, a monólogos que hace el gobierno, donde la reunión empezó de una manera muy violenta con nuestra directora de área, que es Ada Riceto, preguntándole a las familias qué entendieron de la reforma, como suponiendo que las familias se oponen porque no leyeron. Eso la verdad es que es de una bajeza y un desconocimiento absoluto, porque las comunidades educativas que estamos organizadas, yo puedo hablar mucho de la mía, que es la de la NINI, hemos hecho muchas reuniones, hemos leído todos los documentos y tenemos muchos argumentos por los cuales nos oponemos. Y hay un dato más, todos los docentes que están en escuelas donde ya se implementó, en las escuelas donde se está por implementar, están en contra de la implementación. Entonces, ahí hay un punto.
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3: 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Estamos presentando la primera ley como legisladora del Frente de Izquierda, Ley de Blanqueo Salarial Docente.

que luchar todas juntas en el gremio, vamos a tu escuela, la recorremos, juntamos firmas, porque de conjunto hay que recomponer nuestro salario igual a la canasta familiar por un cargo, porque como dijimos anteriormente, tenemos que luchar para recomponer nuestro salario. Súmate.

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0: Vanina Abbiasi, para analizar las denuncias de complicidad policial en las redes de trata, el avance obviamente de la agenda desreguladora aquí en la Ciudad de Buenos Aires y el impacto también de algunos proyectos que venimos analizando aquí en el programa, que son proyectos de ley que buscan achicar el Estado en la Ciudad de Buenos Aires. Hola Vanina, te saluda Emilia al aire de la tribu, ¿cómo estás?
1: Hola Emilia, ¿qué tal?
0: Bien.
1: Buenas tardes.
0: Muchísimas gracias por este tiempito. El motivo inicial de esta llamada tiene que ver con el desmantelamiento de un centro de explotación sexual en Flores, que obviamente pone otra vez el foco sobre las redes de trata, algo que vos venís denunciando fuertemente, tiene que ver con el rol de la policía en la Ciudad de Buenos Aires. ¿Cómo es que se explica que funcione un lugar así, clandestinamente, en la jurisdicción con más policías por habitante de América Latina, podríamos decir, ¿no?
1: Exactamente, bueno, esa es la contradicción, o mejor dicho, el punto que hace ver, digamos, que este tipo de realidades que implican todo un mecanismo, ¿no? Traer a personas desde otros lugares, trasladarlas, un mecanismo de funcionamiento que no responde a lo que son las dinámicas barriales de familias que trabajan, vuelven a sus hogares, etcétera. Y bueno, y que ponen en evidencia que es un tipo de delito que tiene mucha recaudación económica y que por lo tanto a partir de eso se entrelaza el delito con el Estado, la policía participa, funcionarios políticos y técnicos de la ciudad también están implicados. Quiero decir, no lo digo desde el punto de vista judicial, que eso lo tendrá que determinar la justicia y parece ser que no quiere hacerlo, sino que lo digo desde el punto de vista de lo que me ha tocado analizar durante 25 años de seguir la problemática de la trata de personas. Es imposible que en la calle Beuchef de la ciudad de Buenos Aires, que es un lugar absolutamente residencial de nuestra ciudad, se produjera un movimiento como el que los vecinos y las vecinas cuentan ahora que se desmanteló el lugar, sin la complicidad policial, que por otra parte hay testimonios de vecinos que dicen que había un celular de la policía en la puerta casi permanentemente. Entonces, es obvio que, bueno, que luego ocurren este tipo de situaciones. La policía se llevó presa a una de las personas que aparentemente administraba y regenteaba el lugar. Y todos sabemos que estructuras de estas características, los responsables que llevan adelante este tipo de lugares donde se explota la prostitución ajena entre personas adultas y también con menores de edad, obviamente que el que regentea el lugar directamente no es el dueño del lugar, no está en vivo y en directo esa persona ahí, y bueno, y es a los que nunca llegan, claro, ¿verdad?, con este tipo de situaciones. Vos dijiste algo al principio que coloqué en mi denuncia original. Hace una semana atrás, Jorge Macri se vanaglorió de incorporar a 1,000 efectivos más de la policía de la Ciudad de Buenos Aires. La policía de la Ciudad de Buenos Aires es la policía, con más funcionarios y con más agentes de toda América Latina. Y entonces uno dice, bueno, pero gracias a eso no tenemos delitos. Bueno, no pareciera que fuera así. Gracias a eso seguimos teniendo delitos muy estructurales de esta ciudad, porque la trata de personas tiene toda una historia recorrida en esta ciudad, con finalidad de explotación sexual y también con finalidad laboral, porque en esta ciudad se han traído durante muchas décadas a trabajadores, sobre todo de Bolivia, para ser explotados en el negocio textil, que es un comercio muy importante de la ciudad de Buenos Aires, y también para otras finalidades que han tenido que ver con la construcción. Bueno, así que definitivamente es una problemática que involucra al poder político del Estado de la Ciudad de Buenos Aires, ¿no? Y bueno, por supuesto Jorge Macri mira para otro lado, ¿no?
0: Vanina, ¿se sabe cuántas personas estaban en ese lugar siendo prostituidas?
1: Se supone que liberaron a 11 personas, se supone, porque bueno, los testimonios o el conocimiento que tiene la prensa de este tipo de causas en general también son el testimonio, bueno, de agentes de policía, ya sea de la federal o de la Ciudad de Buenos Aires. En este caso tienen que intervenir la federal porque la ley de trata de personas es un delito federal. Pero bueno, todos sabemos que la policía en la ciudad de Buenos Aires, el entrelazamiento entre la federal y lo que hoy conocemos como la policía de la ciudad, es total, porque la policía federal era el antecedente, digamos, de lo que fue luego la metropolitana y luego la policía de la ciudad. Eso por un lado. Y después también tener en cuenta que el entrelazado de lo que fue la vieja policía federal funcionando en la ciudad de Buenos Aires quedó intacto, que veamos con atención que cuando cambió de ser una policía federal al ámbito de la ciudad de Buenos Aires, digamos, voy a decirlo de esta manera, no hubo mucho ruido, no hubo tanto ruido como parecía, fundamentalmente porque no le tocaron los negocios, ¿no?
0: Claro, ahí yo te preguntaba por la cantidad de víctimas para entender también qué pasa con esas personas luego de este desbaratamiento, ¿no?
1: Bien, mira, eso es importantísimo también, porque en la presentación que vos hacías, hablando de todos los sectores que se han desmantelado en la ciudad de Buenos Aires, incluye justamente uno de los dos refugios para víctimas de trata de personas que había. Los refugios para víctimas de trata de personas tienen características muy especiales, ¿no? Porque como estamos hablando de mafias muy descompuestas, obviamente tiene que ser un refugio que cuente con anonimato, con un cuidado especial por parte de los funcionarios que se encargan de llevar a las mujeres que han sido rescatadas a este tipo de dispositivos. Y lo que ocurrió en los últimos dos meses fue que uno de los dispositivos que existía en la ciudad fue unificado con un dispositivo de asistencia a la violencia de género que existía, que era el refugio Mariquita Sánchez, y que fue subsumido dentro ahora del refugio este de trata de personas. Por lo tanto, no se respeta siquiera los protocolos internacionales que hicieron que alguna vez se pusieran en pie este tipo de refugios con las características que tenían. Claro. Quiero decir, con esta cosa del anonimato, etcétera. Si yo tengo que tener en un mismo espacio físico dispositivos que tienen diferentes protocolos de funcionamiento, bueno, es obvio que no voy a actuar de la manera adecuada. Entonces, tenemos este problema, tenemos el problema también que no sabemos dónde están los fondos incautados de este tipo de delitos, que por ley nacional y por ley de la ciudad de Buenos Aires tenían que ir a parar a la asistencia justamente a las víctimas de este tipo de delitos. Y tenemos también finalmente el enorme problema de que, bueno, de que estos delitos tienen que ver con personas que tienen muchísimo dinero y que por lo tanto compran a toda la cadena de intervención que tiene que haber. No olvidemos que acá estábamos en presencia de un local que se supone que era con finalidad de masajes y otro tipo de situaciones, y acá también está involucrado la NUCE y su agencia de control gubernamental, ¿no? Que no llevan ningún control al respecto de las finalidades que se declaran cuando se pone un comercio en pie. Este lugar había sido denunciado varias veces, seamos claros, la comisaría está implicada, está comprometida en esto y no quieren avanzar sobre las responsabilidades policiales, ni el Poder Judicial, ni muchísimo menos Jorge Macri con campañas fascistas que viene desenvolviendo, bueno, una campaña política para finalmente, bueno, amedrentar a la población, culpar de la situación que vive la población a personas que no tienen nada que ver con esa realidad, etcétera, ¿no?
0: Claro, porque hay algo bien claro acá que tiene que ver con la vulnerabilidad económica, social de las personas, ¿no? Que terminan siendo prostituidas, violentadas en este tipo de locales, que obviamente lleva una organización por detrás, que vos decías muy bien, ¿no? Bueno, es una organización de gente con mucho poder, con mucho dinero, y que al mismo tiempo necesitan de esas personas vulneradas y vulnerables para ser parte, ¿no? De ese entramado. Obviamente, y acá es la pregunta, ¿cómo golpea la crisis actual para que estas redes sigan encontrando ese terreno fértil, ¿no? Para seguir construyéndose y desarrollándose.
1: Mira, justamente ahí es un tema central, porque esta realidad se desenvuelve en un contexto en el cual no hay salidas laborales, hay mayor pobreza, por más que Messi lo diga y Milei lo niegue, y más condiciones de vulnerabilidad que vivimos y viven las mujeres en particular. Y esto es un problema que está colocado hoy, pero es un tema que vamos a tener que mirar muy de frente hacia un futuro en el cual no va a haber generación de trabajo genuino, no va a haber fuentes laborales y cada vez más la gente que requiera trabajos va a estar sometida a este tipo de mafias y de redes de delincuentes. Entonces, este es un tema también central. La trata de personas con fines de explotación sexual o laboral basa toda su acción en la vulnerabilidad de una población que tiene necesidades laborales. En este caso, las víctimas lo manifestaron claramente también, nos dijeron que íbamos a hacer tareas de limpieza, a hacer tareas de otras características y terminaron estando a merced de esta red de trata para la explotación sexual. Entonces, estamos hablando de un régimen que desde el punto de vista económico y social va a fomentar una sociedad que cada vez tenga más vulnerabilidad en este aspecto. Y particularmente las mujeres. No hay trabajo para las mujeres. La ciudad de Buenos Aires, que tiene un promedio de arriba del 7,9% de desocupación, las mujeres jóvenes, en lo que es el sector de las mujeres jóvenes, la desocupación asciende casi al 20%. Entonces, esta vulnerabilidad es la que están explotando y también la explotan los narcotraficantes. Este es un tipo de delito que está entrelazado con el narco, que también está en crecimiento. Imagínate que no paran de darles beneficios, blanqueos absolutamente, bueno, extraordinarios, con leyes que realmente, bueno, no, incluso no habían existido en algunos casos en los blanqueos de los gobiernos anteriores, permitiendo que justamente este tipo de delito pueda blanquear con este tipo de leyes que han sacado en este caso en el 2024, y que contó, en el caso puntual del blanqueo, con la votación unánime de todos los bloques políticos en el Senado. Mm. Esto tenemos que ser conscientes también, que porque estos problemas, cuando votaban, no se acordaron que eran los tratantes, los narcotraficantes, los que blanquean en este tipo de medidas que se toman, aparte de los ojeros que no declaran, por ejemplo, sus exportaciones. Mm. Entonces, estamos hablando de los grandes delincuentes de este país, que son, no solamente no es que no los persiguen, les dan facilidades legales permanentemente para que puedan avanzar con sus actos delictivos, mientras contratan 1,000 policías más para perseguir a gente que come en la calle, o tenemos un jefe de gobierno que insta a las personas que dan de comer en la calle a que no lo hagan más porque no les gusta cómo queda la ciudad. Y no solamente las insta verbalmente, hace pocos días atrás hubo operativos policiales contra vecinos que, por ejemplo, en Acoiti y Rivadavia hacen este tipo de actos de solidaridad. Bueno, sí. Entonces, efectivamente, las condiciones económicas a las cuales nos lleva el gobierno de Milei, el gobierno de Macri y todos sus cómplices gubernamentales en todas las provincias, agudiza que se produzca este tipo de delitos. Yo estoy a cargo de la Comisión de Trata de Personas y estoy preparando un informe. Es una comisión especial, uh-huh. No les interesa en absoluto lo que diga nuestra comisión en la legislatura, pero sí quiero avanzar en que caractericemos en la medida que podamos. Es un delito difícil a veces de poder caracterizar adecuadamente. A mí me pasó con casos muy escandalosos de esta ciudad en otros momentos y en otros años, en los cuales, bueno, fue difícil convencer a todos los sectores políticos, etcétera, de que acá hay un problema. Bueno, vamos a volver al ataque para realmente no convencer a los que son cómplices de este tipo de situaciones, sino mostrarle a la población de la ciudad que tenemos que combatir esto, ¿no?
0: Ya que mencionaste a la legislatura, Varina, te paso un segundo a la agenda legislativa, porque si no recuerdo mal, la semana pasada Pilar Ramírez volvió a presentar el proyecto de ley bases porteña, ¿no? Hay ese espejo con la legislatura nacional, en este caso, ¿no? Con diputados y senadores de la nación. ¿Qué lectura haces de este intento de replicar ese modelo de ajuste nacional del PRO, digamos, pero en la ciudad de Buenos Aires?
1: Bueno, a ver, tienen una disputa, ¿no? Porque están planteando que, bueno, justamente se lo reprocha todo el tiempo el mileísmo en la ciudad, que el macrismo lo único que hace es imitarles las políticas nacionales y de alguna manera tratar de arrebatarles la base política electoral de la Ciudad de Buenos Aires sobre la base de robarles iniciativas.
0: Claro, ¿no? Porque también presentaron la ley Hojarasca, también.
1: Exactamente, también, que claro. Se votó a favor. Sí, la total. Ley Hojarasca que se votó a favor hace 10 días en la legislatura de la ciudad y que, bueno, terminó derogando leyes, obviamente, como sabíamos de antemano, terminó a último momento, a espaldas de toda la legislatura que estuvo dispuesta a votarla, pero que no sabía lo que estaba votando, derogando cosas muy importantes de la ciudad que tienen que ver con asistencia a franjas vulnerables también, etcétera. Pero realmente la ley, el intento de Pilar Ramírez ahora de hacer avanzar una ley bases, también aprobaron, no nos olvidemos, el RIGI en la Ciudad de Buenos Aires, todas instancias de la Libertad Avanza, y son definitivamente políticas un poco distraccionistas, también muestra que Pilar Ramírez no tiene muchas ideas, se ve que se le agotaron luego de que se pasó del peronismo al mileísmo, se le terminaron las ideas, pero quiero decir, realmente, bueno, nada, están utilizando estas cosas para hacer propaganda política y al mismo tiempo, a ver, hay que achicar el Estado. ¿Y en serio había necesidad de contratar a 1000 policías más en una ciudad que tiene ya una dotación de policías que está por encima de todos los promedios de América Latina? Bueno, evidentemente no es que tienen problemas con que se gaste más. Están buscando nuevamente recortar en aquellos sectores que son más vulnerables, buscando la expulsión de toda una parte de la población de la ciudad que ya está existiendo como fenómeno. Entonces pasamos de tener una política macrista que decía que íbamos a una ciudad de 6 millones de personas, antes lo decía Horacio Rodríguez Larreta eso, a una realidad en la cual vamos a terminar estando en una ciudad de 2 millones de personas porque la gente ya no puede ni vivir acá de la cantidad de negocios que están haciendo los amigos de Pilar Ramírez y de Macri en la ciudad, ¿no? Entonces, bueno, vamos a enfrentar esta ley bases adaptada para la ciudad porque tiene por objetivo terminar con sectores de asistencia, con los sectores más vulnerables y no con los verdaderos negociados del Estado de la Ciudad de Buenos Aires, ¿no?
0: Sí, una ley bases
1: que detrás de los cuales están todos los amigos de Pilar Ramírez, comenzando por su coequiper de la legislatura de la ciudad, Nicolás Pajot, que es uno de los que ha presidido la Agencia de Bienes del Estado y que se dedica a estar detrás de la venta y de convertir en plata para que ellos hagan sus negocios todos los terrenos del Estado de la Ciudad de Buenos Aires, mientras los vecinos lo están reclamando para otras utilidades, ¿no?
0: Recordamos, sí, que en esta ley bases también lo que se propone es la privatización, ¿no?, de algunas empresas como Autopistas Urbanas, incluso la propuesta de achicar a la mitad de los cargos políticos y la administración pública. Esto también lo propuso hace un año y perdió estado parlamentario, entiendo. No sé cuál es la situación hoy. ¿Crees que se llega a discutir esto?
1: Estas cosas siempre dependen en parte del bloque que está siempre a disposición de estas políticas, que es el bloque radical, el que más dispuesto está a acompañar estas políticas en la medida que recibe algo. Esto es importante tenerlo en cuenta para cuando después lo miran a Lustó como un progre en la política argentina, ¿no? La Ciudad de Buenos Aires no tiene ley de enfermería profesional, algo que se viene peleando desde hace muchísimo tiempo, gracias a que las legisladoras radicales se dan vuelta a último momento después de que se comprometieron, por ejemplo, algo que ocurrió el año pasado con las enfermeras, a que se iba a aprobar de una vez por todas. Sí. Entonces, ¿de qué depende? En parte del bloque radical. Vos tenés 14 diputados de la Libertad Avanza, tenés 12 de del PRO, y lo que tenés después son los 5 radicales, que son los que terminan terciando en esta situación, y a veces con, en parte, digamos, el interbloque que armaron Ocaña, Horacio Rodríguez Larreta y compañía, al que también hay que mirar con atención, ¿no? Creo que para mi gusto, digamos, la legislatura es un lugar de componendas políticas, de consensos de todo tipo, así que no hay que descartar que esto avance. La forma que tienen en que avancen estas cosas es otorgarle negocios. O sea, a ver, es la lógica de la coima que ha sido consagrada como la negociación, llamada la negociación política en la ciudad y en el país. Entonces esto lo tenemos que ver con atención. Después uno ve dirigentes políticos del peronismo, del radicalismo, que ocupan lugares en observatorios, lugares de esas características que solamente son la prenda de negociación de este tipo de leyes. Vayan a ver lo que es, dónde terminan los que dejaron la legislatura de la Ciudad de Buenos Aires de diferentes bloques políticos. Es un escándalo. Entonces, el Estado de la Ciudad de Buenos Aires tiene que achicarse por el lado de lo que es el invento de todo tipo de realidades políticas. Yo, mira, puede ser, pero eso no lo pueden pagar los trabajadores, sino que alguien tiene que venir acá a mostrar la responsabilidad política de los que generaron e hicieron proliferar una serie de sectores, observatorios, institutos, etcétera, que simplemente se crearon para hacer que un bloque político siga votándole los presupuestos al gobierno o ese tipo de medidas. Tenemos que denunciar políticamente que esto es una componenda entre todos los sectores que dominan la Ciudad de Buenos Aires y que hacen sus negocios en esta ciudad. Ese es el problema que tenemos, que gobiernan y están en la legislatura los que a su vez tienen intereses creados para llevar adelante esa acción política. Y esto no ocurre. El problema de tener todo tipo de inconsistencias por el lado de políticas que se encaran, que después terminan siendo negocios por atrás, no solamente corre por cuenta del mileísmo, están todos detrás de ese tipo de inconsistencias políticas que alguna vez tienen que ser denunciadas. La ciudad está repleta de eso. Ahora quieren privatizar el sistema de recaudación de las autopistas. Bueno, vos te imaginás que... ¿Y qué beneficio nos dio a la población de la Ciudad de Buenos Aires que tuviera estatizado? Lo aumentaron cada vez que pudieron por encima del nivel inflacionario. Recaudaron como unos locos a partir de eso y después, cuando tenían que aplicar el presupuesto, fueron y recortaron a los sectores más pobres y esa plata terminó en el bolsillo de los Elstein, al cual le regalaron el edificio del Plata, esto, aquello. Entonces, también, ¿cómo se crea una conciencia en la población de que esta ley realmente le afecta a los intereses? Y la gente mira y dice, pero si mis intereses ya estaban afectados de antemano. Entonces, acá se genera el mismo caldo de cultivo que se generó cuando Milei llegó al poder. Claro. Realmente tenemos que, nosotros pensamos que hay que poner mucha acción, obviamente te imaginás, entre los vecinos, pensamos que hay que recuperar entre los vecinos y los trabajadores de la ciudad la conciencia de que tenemos que intervenir, apropiarnos de esta ciudad y pelear realmente para desnudar a los responsables de que estemos como estemos, sí. Que estamos como estamos. Una ciudad que en el sur no tiene colectivo, que la gente se está teniendo un montón de problemas porque los pibes ya no tienen a dónde estar y terminan siendo los soldaditos de los narcos, una ciudad en la cual los trabajadores se van porque ya no pueden alquilar. Uh-huh. Bueno, me parece que eso tenemos que cambiarlo con lucha y organización.
0: Vanina, te agradezco muchísimo esta conversación, este tiempo también de charla aquí en FM La Tribu. Uh-huh. Y obviamente seguiremos ahí en contacto.
1: Bueno, muchas gracias a ustedes. Un abrazo enorme.
0: Pasó Vanina Biasi, legisladora de la Ciudad de Buenos Aires por el Frente de Izquierda, charlando un poco sobre no solo la situación de la legislatura, las propuestas de leyes que hay obviamente para avanzar en el ajuste, ¿no?, del Estado porteño, sino también y específicamente sobre el desmantelamiento de un centro de explotación sexual en Flores que sucedió la semana pasada.

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0: Bueno, vamos a la tanda y volvemos.
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22: Hola.
23: Estamos en Charco de Arena construyendo territorios posibles y vamos a irnos al territorio de la memoria colectiva, de la lucha, de la memoria, la verdad, la justicia. Y vamos a irnos hasta Jujuy, vamos a darle la bienvenida a Martina, que ella integra el Centro de Acción Popular Olga Márquez de Aredes, conocido como Capoma, que en esta semana estuvieron llevando una serie de actividades, como lo vienen haciendo hace décadas, para darle visibilidad a lo que fueron los apagones de Ledesma y Calilegua. Hola Martina, buen día y muchas gracias por atendernos hoy.
24: Hola, buenos días, compañeras, compañeros, compañeres. A toda la audiencia, gracias por llamarnos, por ocuparse, por seguir manteniendo la memoria de estos lados.
23: Sí, que en estos contextos no nos hace tan, nos da tanta fuerza seguir esto, recordando, construyendo. Pienso más que nada en esto, ¿no? En la memoria colectiva, en contagiarnos esta fuerza, ¿no? Que tuvieron aquellos jóvenes y que hoy también necesitamos, ¿no? Un poco de esa fuerza, de ese deseo de querer transformarlo todo.
24: Sí, es así, más en estos contextos que estamos viviendo en el país. Y es verdad, como vos lo decís, es una memoria colectiva, es algo que durante las jornadas que estuvimos haciendo se vino repitiendo, y lo decían los compañeros expresos ayer a la mañana en el acto en la normal, que es un acto muy emotivo, y esto de renovar la fuerza y la energía para 365 días de acá en adelante y volver de nuevo, y reafirmando eso, ¿no? Ese compromiso de la lucha, de ser memoria, de juntarse y traer a la memoria de todos quiénes eran, que eran personas, que tenían un nombre, que tenían una vida, que tenían luchas y que esas luchas todavía las seguimos levantando y sosteniendo, ¿no? Eso son los mensajes que quedan siempre.
23: Sí, y además esto, ¿no? De lo que tiene de emblemático, por un lado, la historia de los apagones, es como esta alianza de el sector civil y puntualmente de los grandes empresarios, ¿no? Que estuvieron y articularon con el terrorismo de Estado y con la última dictadura. Por eso insistimos en que siempre, ¿no? Es cívico, militar y eclesiástica, como esa red, sí. Y que también es lo que más nos cuesta muchas veces en la justicia, ¿no? Dar estas discusiones de las alianzas que tuvieron las empresas y algunas familias con mucho poder económico. Ahí en lo que fueron los apagones queda evidenciada la articulación y la complicidad, ¿no? De Blaquier en toda esta persecución, terror y toda esta desaparición forzada de personas.
24: Sí, y nosotros le agregamos, ¿no? Cívico, militar, eclesiástico, empresarial, porque es otra figura, ¿no? Lo de las empresas, su participación, su connivencia que tuvieron, que era inevitable que ellos como empresa se quedaran fuera. Uh-huh. Que también durante mucho tiempo incluso se trataba de decir, no, una cosa es la empresa, una cosa es Blaquier, lo que hicieron los empleados. No. Era la política de la empresa. Entonces, sumarle esa figura también tiene otra realidad que se viene planteando y que ha pasado con muchas otras empresas, no solo Ledesma, ¿no?
23: Sí, tal cual.
24: Entonces, es ampliar también las responsabilidades desde esas políticas que cada sector tuvo. Uh-huh. Y como vos decís, ellos hasta lo terminaron reconociendo. Blaquier se murió impune de la justicia legal de nuestro país, pero creo que se fue con la condena de todo el pueblo. Sí. Y eso se ve cuando en nuestro pueblo, la gente del pueblo se empieza a preguntar a qué hora es la marcha, cuándo es la marcha, es este martes, este jueves, entonces ya se acerca y vos te das cuenta que todo lo que se vino haciendo siempre algo fue dejando y eso es bueno. Sí. Porque quiere decir que hay personas que cuando haga falta recordar por qué pasó, quiénes fueron, van a salir a decirlo. Ya no es como antes, que había un silencio total o un dominio absoluto, aunque el dominio se ve cuando sobre todo está en riesgo los puestos de trabajo, como está ocurriendo ahora de nuevo, ¿no? Uh-huh.
23: Sí, sabes que te iba a preguntar precisamente por eso, porque este contexto puntualmente del desguace, ¿no? Y del vaciamiento también está repercutiendo. Pensaba ahí en los ingenios de ahí de Ledesma, hubo cerca, por lo que decían, una nota que publican en la prensa obrera haciendo como este recorrido, y se hubo cerca de 20 despidos, o sea que hay una dinámica, ¿no? De pegarle siempre a la clase trabajadora que sigue ejerciendo esta familia Blaquier ahí, y que quería preguntarte cómo había repercutido este contexto de crisis y todos estos despidos puntualmente en la marcha que realizaron ayer.
24: Estuvieron presentes los compañeros de UATRE, no así los de Soeail, que es el sector que más despido tuvo. Ellos tuvieron ya casi 200 despidos. Uh-huh. en lo que va del año, y de Guatre, que es la parte de frutales de campo, tuvieron 20 despidos, que fueron los últimos hace unas semanas atrás. Uh-huh. Es como que, a ver, ¿cómo lo explicamos? Se siente y se ve que hubo despidos en Ledesma, sí, porque hay gente que con eso poco, porque realmente es una miseria lo que recibieron por indemnización, están buscando producir algo para sobrevivir, y se los ve, que uh-huh, generalmente van por el comercio y la venta informal. Y por otro lado, hay un estado de ánimo muy raro que tiene que ver con lo que refleja la política nacional. Esto de, bueno, buscamos otra cosa, como que no hubo tampoco quizás un sector sindical que generara la confianza para luchar y evitar los despidos, ¿no? Uh-huh. Pero una firmeza total, y hay un silencio que es un poco, nos refleja aquellas épocas del que no diga, nadie decía nada, que no te metas por algo, lo despidieron, porque es así, ¿no? Uh-huh. Buscar y escuchar a algunos que decían, bueno, lo despidieron porque faltaba mucho por esto. No, no, lo despidieron porque la empresa decidió cambiar y modificar y modernizar y todo lo demás, y recortar salario. O sea, es un recorte hacia el sector de salarios, de personal, y para ellos son un número más. Eso lo entiende la gente, pero hay otra vez esa sensación de medio, no me meto, no lo voy a apoyar por el despido, porque me puede pasar a mí. Claro. Y esto del individualismo que ha vuelto a resurgir, sí, ¿no? Esto de al no tener quizás dirigencias sindicales que digan o que impulsen la lucha colectiva, uh-huh, creo que también hace que muchos trabajadores hayan prácticamente aceptado, callado, sin decir más nada, la miseria que le dieron, porque fue toda una miseria en malas liquidaciones, sí, y quedar cesantes, despedidos, y esperar una jubilación o ver cómo siguen. La verdad que es lamentable lo que se ha visto, y se refleja en algunos compañeros que quizás tienen otra formación u otro acompañamiento, que están luchando o, uh-huh, siguen hablando de lo que pasa. Pero todavía hay un dominio muy grande, hay un control muy grande por parte de la empresa. Sí. El que se fue callado, y el que queda no quiere irse o tiene miedo, entonces se calla, ¿no? Esto me golpeó a mí, sí, o sea, escuchar desde que empezaron los despidos que había compañeros que habían aceptado sin más, firmaron y nada más. Eso es triste, y eso es desolador, porque demuestra que el poder de ellos sigue intacto,
0: sí,
24: ¿no?
0: Sí, tal cual, y que además también no es como recaerle a esa familia, a ese compa que toma esa decisión, ¿no? Sino todo lo contrario, empezar a repensar y redefinir estrategias para fortalecernos como clase trabajadora, ¿no? Porque si no, después como que recae cierta responsabilidad sobre ese compa que quizá tenga hijes, deudas, ¿no? Y un montón de compromisos y un enredo que tomó esa decisión así, ¿no? A las apuradas, porque considera que es lo que puede hacer, y que también, ¿no? Eso evidencia el poder que tienen, y por otro lado nos llama, uh-huh, a revisar nuestras lo pienso como estrategias o modos de, sí, plantarnos en este, sí, contexto, que ya no es el mismo con el que nos veníamos manejando hace un par de años atrás.
24: Uh-huh. Es así, como vos lo decís, uh-huh, es así, no es acá no es la culpa del compañero, acá es, claro, es un todo, es el contexto que estamos atravesando, el mensaje que se manda desde los gobiernos nacionales y provinciales, el estado de ánimo quizás de toda la sociedad, y dirigencias que no saben o no pueden o no encuentran la forma o no quieren de demostrarle a estos compañeros que no están solos, y que algo más se puede hacer, y que tenemos que seguir adelante, y que eso, ¿no? Que esto es colectivo, que no es que solo te despidieron a vos. Esto es algo que viene por más. Entonces, tiene que ver con eso, con los mensajes que han llegado y se han instalado hoy en día en la sociedad, que le dan poder a estos sectores empresariales, industriales, que tienen el poder de decir, bueno, hasta acá llegaste y todo lo que diste se terminó. Sí. Bueno, hay que replantearnos eso, como vos lo decís, buscar nuevas formas, nuevos modos, y creo que quizás incluso analizar el sociopolíticamente, bueno, los acaban de despedir, todavía tienen plata en mano, pero hay que prepararnos para cuando esa plata se termine y estos compañeros, estas familias empiecen a sentir el golpe. Entonces, ahí hay que estar, ahí hay que prepararnos para lo que viene, ¿no? Uh-huh.
23: Sí, tal cual. Y en eso, ¿sabes qué? Ayer en la ronda de las madres de Plaza de Mayo Líneas Fundadoras estuvieron compas sobrevivientes de los apagones que estuvieron acompañando la ronda y después en el momento, ¿no? Cuando finaliza, que distintas personas toman la palabra y cuentan un montón de causas justas, de luchas que se están llevando adelante, se compartieron algunas reflexiones en torno a esto, ¿no? A la enseñanza, por un lado, que nos dejó lo que fueron estos apagones y cómo fue un plan sistemático, la alianza con el poder empresarial, pero también lo que la enseñanza, ¿no? De esto de, bueno, tenemos que romper el silencio, tenemos que evidenciar las lógicas que tienen las patronales, y fue una charla hermosa y también, ¿no? Todo un llamamiento a no olvidar y por otro lado a reforzarnos, ¿no? Porque hay algo como una correlación rápida que podemos hacer a la actualidad. No a que si bien no estamos dentro de un mismo escenario, sin embargo hay algunas lógicas que se están repitiendo y que tuvimos muchos compas que han sobrevivido y que tienen esa memoria viva a la cual hoy tenemos que volver. Ustedes en el marco de estas actividades, ¿qué estuvieron haciendo como para compartir estos testimonios? ¿Cómo lo llevaron adelante estos días?
24: Nosotros tuvimos la verdad que fue un año de actividades de eso, como vos decís, ¿no? De la charla, del debate, de la escucha y de la propuesta de cómo hacemos, ¿no? Cómo hacemos para seguir, cómo hacemos para mantener la memoria, cómo hacemos para ir contra este discurso de negacionista que tiene el gobierno actual. Y fue bueno porque se produjeron charlas en la facultad, charlas acá en las organizaciones de la juventud, de la CCC y de otros sectores, la presentación del libro que habla sobre cómo se sobrevivió, cómo lo que se vivió en aquella época, y en la vigilia, ¿no? Que a pesar de que el gobierno municipal organizó actividades paralelas en pleno evento nuestro, y era como contradictorio, un corso de invierno y por atrás en la plaza, haciendo la memoria con la foto de los compañeros y las banderas y el relato, ¿no? De cada uno que tenemos registrado. Entonces, esas dos caras creo que reflejan, ¿no? Autoridades de espalda a la memoria. Fue una imagen muy fuerte que le quedó a los compañeros esa noche en la plaza y dijo, pero además de eso, la juventud que se sigue acercando a preguntar, a mirar, a hojear un libro, a debatirte, pequeños niños que escuchan atentos el relato de un adulto, de un viejo, que está diciendo lo que vivió, cosas muy duras, y también con un mensaje esperanzador, porque en cada actividad hubo un mensaje esperanzador de cómo nos teníamos que unir, organizarnos, que esto ya pasó y que se puede salir de esto y que si bien ahora estamos abajo, vamos a volver a resurgir con la organización, con la unión, con la solidaridad, con el debate, en la diferencia de cada sector sin duda alguna, pero aprendiendo a unirnos, así como se unió la derecha, esta derecha que es la que está avanzando no solo en nuestro país, sino en América Latina y en el mundo, es donde nosotros nos tenemos que seguir siendo solidarios con las causas y unirnos con lo bueno que se hizo en otras épocas, reflotarlo ahora y pensar las estrategias de cómo seguimos. El mensaje siempre estuvo en cada actividad y yo creo que se queda siempre. Quizás de esas 30, 40, 20 o 10 personas que están en una actividad, les queda el mensaje y es algo que después se replica. Sobre todo cuando nosotros vemos en jóvenes y en niños que nos escuchan, que se te acercan, que te hacen preguntas tratando de entender el porqué de eso inentendible de lo que hicieron, ¿no? Y traerlo ahora y decir, no, pero hoy eso no pasa, a nosotros no nos va a pasar. Llevar a ese razonamiento lógico es muy bueno, y yo creo que ese es el ejercicio. Siempre, en cada marcha, se suma, que en cada marcha, por ejemplo, aparezcan las luchas actuales, como la del femicidio, que haya estado la familia de Tamara Fierro, la joven que fue brutalmente asesinada acá, que todavía la justicia no actúa como corresponde, que hasta hace una semana, ayer se cumplieron 2 meses del femicidio de Tamara, y vinieron las chicas de Fraile Pintado, su hermana, a marchar, a estar presente, a pedir un espacio para contar y pedir que no la dejen sola. Entonces, esto de el miedo que todavía imponen sectores, pero la fuerza que otros traen y sacan para resistir en sus luchas. Creo que los mensajes están dados en cada actividad y quedan. Siempre a alguien le quedan. Y eso llena. Yo creo que cuesta, pero las semillitas van sembrándose y van floreciendo también.
23: Sí, que son otros tiempos, ¿no? Algo que también hemos aprendido de las comunidades originarias, ¿no? Que no es todo en la inmediatez, como la derecha, los fachos se unen con intereses puntuales, bien económicos, financieros, y nuestras alianzas, nuestras trenzas, nuestra solidaridad y amor trasciende, son a largo plazo y con otra velocidad, ¿no? Esto que si son semillitas, y cada semillita lleva tiempo, necesita un tiempo para crecer, fortalecerse, y creo que hay algo en esa potencia que tenemos, que es la ternura, que es la solidaridad, que la derecha no la sabe ni manejar, no se pueden divertir. Te escuchaba hablando de que organizaron corsos de invierno, pero que nada tiene que ver con los carnavales que se organizan en Jujuy en el verano, ¿no?
24: Tal cual. Pero esto de buscar las nuevas formas y los nuevos tiempos, adaptarnos, ¿no? Uh-huh. Pero la ternura nosotros tenemos, ¿no? La lucha, la resistencia con la alegría que se dijo ayer también en el acto, esto de resistir con la alegría que nos enseñaron los compañeros, los jóvenes, con los relatos que incluso dentro de las cárceles ellos cantaban y buscaban la forma de divertirse y salir del dolor un momento, sin duda siempre está. Pero también había, ¿no?, este mensaje de que sí, vamos sembrando, y siempre se hizo de ir sembrando. Creo que nosotros somos fruto de las semillas que ellos sembraron en cada acción que empezaron a hacer, desde que empezaron a buscar a sus familiares, ¿no? Y nosotros fuimos quedando y naciendo de esas luchas. Sí. Pero nosotros ya tenemos una experiencia, y también sabemos que la derecha viene con todo. Por eso es que no se puede divertir, porque no tienen tiempo, porque saben que si nosotros nos volvemos a organizar, ellos no pueden seguir avanzando. Entonces, también hay que tener en cuenta los tiempos que se están viviendo, y que si nosotros seguimos debatiendo solamente y no accionando, ellos van a seguir avanzando. Quizás a veces nosotros nos tomamos mucho tiempo en el debate y hasta reaccionar en la acción. Entonces, no esperar que sea la explosión como venimos haciendo. Nosotros, yo por ejemplo, participo en espacios de los docentes que venimos resistiéndole hace rato, y que fuimos parte de lo que fue junto con los pueblos originarios en el 2023, el Jujeñazo. Sí. Y ahora estamos en una situación muy parecida a esa, pero nos está costando, y el mensaje es, tiene que ser ahora. O sea, no podemos esperar, o no podemos darle 8 años más, como ya hicimos con Morales. No podemos darle 8 años más a Milei. No, tenemos que accionar ahora. Eso también está, ¿no?, muy fuerte. Sí. Entre lo que vamos haciendo, es un trabajo duro sin duda, pero hay que accionar ahora, hay que unirnos ahora, y hay que empezar a pararle la mano a esta derecha que viene avanzando con todo. Entonces, es ahora, no podemos esperar. Y si ellos pudieron resistir a paras militares como la AAA, al golpe de Estado, a la tortura, a la desaparición, como nosotros no vamos a poder enfrentarnos a estos que están ahora, ¿no? Uh-huh. Ese mensaje también está. Tiene que ser ahora, no podemos seguir esperando mucho más.
23: Sí, y aparte este no es un llamamiento desde distintos sectores, ¿no? Como que hay un... Uh-huh. El llamamiento no este, bueno, y la, el, ¿cuánto tiempo más se va a tomar, por ejemplo, la CGT para convocar a, ¿no? Y como, bueno, que sigan debatiendo, sigan pensando que nosotros seguimos copándole las calles. Acá los miércoles, este último miércoles, te cuento, Marti, fue masiva la movilización de apoyo a jubilades. Uh-huh. Hubo toda esa esa performance represiva que llevan adelante con, obviamente, compas que fueron brutalmente golpeadas, pero con la masividad y esas articulaciones que vamos tejiendo y que ya se hace tan grosero que es como, no queda otra que sumarse, ¿viste? Como que al principio hubo medio como una distancia, un recelo por las diferencias, ¿no? Y hoy por hoy está tan claro quién es el otro y que no nos queda mucho más que abrazarnos y esto que vos decís, ir a una acción directa. Y que en esa masividad también tenemos un poder fuerte y quedó en evidencia, te digo, este miércoles con la marcha de jubilades acá en la ciudad de Buenos Aires, esto que vos decís es como un ejemplo, ¿no? Que nos puede servir de empujoncito.
24: Sí, sí, es así. Además, nosotros, nuestros compañeros de acá de Jujuy estuvieron la semana pasada ahí en la marcha del jueves, del miércoles, y y se siente y se nota. Yo creo que hay intenciones, yo creo que hay ideas de unirnos, quizás desde las bases. Nosotros hablamos de las bases siempre acá, desde las bases, desde el territorio. Pero faltan los de arriba, ¿no? Esto de las centrales, los dirigentes, dejar los intereses o no jugar con los intereses y unificar las luchas. Me parece que hacia eso vamos. Sí. Es importante. Nosotros este año, bueno, no, el año pasado cuando estábamos marchando y llegábamos a la salida de Calilegua, Gendarmería apareció tuvo el tupe de decir que la marcha no iba a ir por la ruta, que teníamos que ir por el costado. Y estábamos ahí adelante y los que llevaban las banderas, que hoy quienes llevan las banderas son las hijas de las madres, los nietos, los expresos, los familiares, dijeron, no, la marcha se hace sobre la ruta y avanzamos sobre la ruta y Gendarmería no tuvo que mirar, marchar sobre la ruta y los vehículos hacerse a un costado. Y este año ni siquiera apareció Gendarmería. Entonces, si nosotros nos mostramos así, unido y firme, ustedes en Capital, en esas marchas, es tremendo, pero en otros lados, en Jujuy, hay marchas prácticamente todas las semanas de las organizaciones sociales, de los los gremios, el sector de jubilado que quizá está costando, pero hacen presencia en la plaza, están enfrente de la Casa de Gobierno. Todo. Lo que pasa es que también nos enfrentamos, estamos viviendo en una época donde la mediatización de la lucha y lo que se ve en los medios masivos es como lo que realmente ocurre. Lo otro parecería que no pasa, ¿no? Las comunidades originarias que son reprimidas acá en el norte, como en el sur, con los mapuches, que los están corriendo el territorio y hacen permanencia y se le enfrentan a la policía, a la justicia. Constantemente está pasando eso y en muchos lugares. Solo que sabemos el poder que están manejando para acallar y que esto no sea contagioso, ¿no? Esto de salir y gritar. Me parece que ahí está también el tema.
23: Sí, por eso tan importante y te agradecemos profundamente que nos hayas atendido después de una semana de muchísimas esto, ¿no? Actividades, acciones, de tratar de reforzar y seguir construyendo y apostando, ¿no? A la memoria colectiva. Te queremos mandar un abrazo a la distancia y como decía siempre, Norita, todos los jueves terminaremos con un venceremos, ¿no?
24: Así es, y así terminamos cada actividad, cada marcha, y este año con un fuerte compromiso. Bueno, todos los discursos tuvieron el discurso de la unidad, ¿no? De dejar las diferencias. Creo que hubo menos críticas o autocríticas.

0: nos seguimos organizando y que no nos pueden callar es lo que los golpea a ellos, ¿no? Entonces ahí está el compromiso y creo que se asumió. Y así terminamos. Venceremos hasta la victoria siempre, compañeros, venceremos, venceremos, venceremos, como decía Norita.
1: Sí.
0: Y este año recordaron una querida compañera, Nora Ferreira, militante, expresa política, que se nos fue hace menos de un mes, así que la tuvimos presente también.
1: Ay, que te abrazamos fuerte y seguimos acá difundiendo y quedamos siempre a disposición para compartir sentipensares, reflexiones y charlar, ¿no? De alguna manera es como acortar las distancias esta charla acá por el aire de la tribu. Gracias, Martí.
0: Un abrazo grande, compañeros, y fuerza, y ya nos estaremos encontrando seguramente.
1: Sin duda, en las calles. Un besote.
0: En las calles, un beso.
1: Pasaba Martina Montoya, ella integra el Centro de Acción Popular Olga Márquez de Ares en defensa de los derechos humanos para indagar un poco sobre quién fue Olga Márquez de Ares, su compa, de qué estamos hablando cuando hablamos de la noche del apagón, que lo venimos nombrando todos los años, pero por ahí, si es la primera vez que esto te resuena, no dejes de ver la peli Sol de Noche, está libre en YouTube completa, donde puedes profundizar mucho más de lo que estuvimos hablando con Martina, y bueno, y venceremos.

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Recién terminamos el segundo encuentro de la coordinadora contra los desalojos por la vivienda y el hábitat. Cada vez son más las agrupaciones que se suman. Hoy tuvimos el privilegio de tener compañeras del movimiento mapuche que también han venido a traer la solidaridad y a expresar su repudio no tan solo a los desalojos de las viviendas en la ciudad, sino que a nivel nacional la política contra despojarlo de sus tierras. Estuvieron las compañeras de Guernica, donde se llevaron una gran ovación, y este 22 convocaron a marchar al Puente Porredón para también seguir dando esa pelea. A participar con todo y conformar una gran movilización este 6 de agosto contra la ley de inviolabilidad. Esta coordinadora viene dando pasos de coordinación, de juntarse con otros sectores. Tiene que dar un paso más, poder coordinar las distintas luchas en curso, porque es el camino para poder enfrentar las políticas de ajuste y hambre que tienen estos dos gobiernos.

0: Mi nombre es Karen, somos de la familia permanente de Guernica, que vimos acá la coordinadora, porque nos parece muy importante unir las luchas y que estos espacios cada vez sean más grandes para que podamos conocernos y llevar el reclamo y el derecho, por el reclamo del derecho a la vivienda y a las tierras. Nosotras mayoritariamente somos mujeres, migrantes, fuimos escapando de la violencia de género a tomar tierras, y que hasta hoy en día seguimos organizadas después de 6 años, ahora el 20 de julio se cumplen 6 años de la toma. Y estamos muy orgullosas de seguir llevando esta pelea adelante. Se está construyendo todo un barrio, pero eso fue gracias a nuestra lucha y a nuestra organización, y también de juntarnos en estas coordinadoras, así como nos juntamos con el movimiento feminista, así como nos juntamos con todos los sectores que están en lucha, con los trabajadores y todo. Me parece que ese es lo ideal para que podamos enfrentar al gobierno de ultraderecha que nos quiere venir a sacar nuestro derecho, y que especialmente viene y nos afecta a nosotras las mujeres y a los niños.
1: Queríamos plantear que vamos a ser parte de la acción del 22 de este corredor, que nos parece muy importante el reclamo que van a llevar adelante, que es un poco más lo que cobramos, nos ataca por todos lados, como bien decía, como podemos comprar un agarrazo o lo que sea para poder sobrevivir. Nosotras somos realmente afectadas por eso, nos parece muy importante salir a luchar. Este 22 vamos a estar ahí en Puente Pueyrredón contando con todas las familias y también llevando obviamente el reclamo a específico que entregue inmediatamente ya las viviendas a las familias, y obviamente todos nuestro apoyo y solidaridad a todos los que quieren salir a luchar. También contar que la Comisión de Seguimiento de las Viviendas también la hacemos en frente único, que no la hacemos sola, sino que también con la Agencia de Recuperación de Tierra, que estuvo también en Guernica y que hasta el día de hoy seguimos luchando por la vivienda, de hecho la vivienda.

0: Acabamos de salir de la coordinadora en defensa de la tierra, donde también participó la coordinadora en contra de los desalojos. Lo que votamos fue una instancia de coordinación para la semana que viene, el sábado, a las 4 de la tarde en Parque Centenario, donde vamos a invitar a todos los sectores en lucha para justamente coordinar y tener una instancia de movilización hacia el 6 de agosto, que realmente le quiera poner un freno de mano a la política de este gobierno.
1: Bueno, es impresionante lo que ha pasado este último tiempo. Argentina ha despertado muchísimo interés en la juventud y en general de mucha gente, bueno, que saltaba, es que no salta es un inglés, pero mientras están entregando todo el territorio, el super rich y todo. Entonces, hoy se han hecho reuniones en muchos lugares, este es uno, donde se empezó a discutir la necesidad que el 6, cuando quieren discutir la entrega de la tierra, rodeemos el Congreso e impidamos esa entrega nacional. Por eso nos parece muy importante convocar a la juventud, a las organizaciones de trabajadores. Los sindicatos tienen obligación de ser convocantes y de generar medidas de lucha para poder participar, pero bueno, miles de instancias de coordinación para movilizarnos, rodear el Congreso y el 6, esta ley no puede pasar.
2: Nos convocamos a todos los centros de estudiantes a que llamen al 6, a los sindicatos. Es necesario que se llame a paro y que ese día rodeemos el Congreso para que no pase la ley.
3: Llamamos también a los centros de estudiantes de los colegios secundarios para que todos los pibes, todas las pibas que queramos luchar por nuestro futuro nos congreguemos enfrente del Congreso el 6 de agosto para ponerle fin a esta nefasta ley que quiere impulsar el gobierno proimperialista de Milei.
4: De la Coordinadora contra los Desalojos, hoy hicimos la segunda asamblea donde participamos más de 120 trabajadores y organizaciones. Y votamos que el 6 es necesario que todos tomemos las calles para decirle no a la ley de inviolabilidad. Este 6 te esperamos para poder rodear el Congreso y decirle basta a los saqueos, porque no es una ley que viene solo por la tierra, es una ley que viene por las conquistas de los trabajadores, que viene a desalojar las tierras, que viene con una ley de desalojos express, entonces, y también tiene que ver mucho que quieren recuperar las fábricas que los trabajadores tomaron y la pusieron a producir, porque somos los trabajadores, dieron una solución y ellos vienen por eso. El 6, todos a las calles.

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0: Hora quemada.
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1: Bienvenidos y bienvenidas, muy buenas tardes. Otro martes primaveral. En Argentina produce, nosotras contamos la historia, por supuesto, como todos los martes, con una historia increíble para contar. Antes de pasarle la palabra a mi compañera y que presente nuestro invitado, voy a dejar los teléfonos para que se comuniquen con nosotras. Al 11-31-260-887, por las redes de la radio, @FMLaTribu, y por Instagram, para que se comuniquen con Ale y con Maru, @ArgentinaProduceRadio. Bueno, que no sé, hay caras que hay.
2: No, me estaba haciendo una señal de
1: ok, no entendía qué estaba pasando. No, quiero decir que estoy muy triste hoy porque se despide el capitán Lionel Messi. No quería dejar de mencionarlo.
2: No dejemos de mencionarlo.
1: Difícil de conseguir entradas para poder ir a verlo. Igual no podía ir a verlo porque estoy
2: contra
1: acá.
2: ¿Contra quién juega? Yo estoy un poquito afuera del
1: Benin.
2: Tema.
1: Benin.
2: Disculpen a todos.
1: Benin.
2: Me voy a emocionar cuando lo vea, pero...
1: Pero bueno, no quería dejar de mencionarlo.
2: Hoy le entregaron un título a doctor honoris causa de la
1: Universidad
2: de Buenos Aires.
1: Hermoso. Sí, lo vi.
2: Lindo momento. Estaba emocionado,
1: ¿no? Sí, estaba muy emocionado, estaba muy contento, sí.
2: Sorprendido, ¿no?
1: Sí, la verdad que lindo. Sí, estuvo muy bueno. Sí, lo pueden ver, estaría bueno.
2: Sí.
1: Bueno, Ale.
2: ¿Arrancamos?
1: Arrancamos. Presentamos a nuestro gran invitado el día de hoy.
2: Sí, hoy es un amigo, así que está bueno, lo conozco hace muchos años. Bueno, hoy nos acompaña Santiago Alfiz, creador y fundador de Tiempo Beta Productora, hace 20 años, más o menos.
3: Claro, sí.
2: Un empresario ya del mundo audiovisual y de eventos. Pero además es uno de los fundadores, yo creo, me atrevo a decir, de... un lugar referente de la cultura porteña ya a esta altura.
1: Sí.
2: En pocos años logró ese espacio.
1: Decilo.
2: El espacio C Art Media, que todos hemos ido a bailar.
1: Hermoso.
2: Cumbia, a eventos.
1: Yo tengo muchas historias en ese lugar.
2: Es un gran lugar. Bueno, Santi, gracias por venir.
3: Buenas tardes, ¿cómo andan?
2: ¿Todo
1: Santi,
2: bien?
1: Bienvenido.
3: El problema es que fuiste muchas veces siempre de noche, ¿viste? Te tenés que tener cuidado. ¿Con qué te cruzás, con qué no te cruzás?
1: No, sí.
2: No, yo tengo las mejores experiencias, aún de noche.
1: No, pará, yo fui mucho, y además, bueno, por mi función como comunera, fui muchas veces también a eventos políticos, actos políticos, campaña, cierre de campaña, fui ahí a hacer un par de streaming, bueno, no sé, estuve como...
2: Yo fui
1: muchas veces
2: a bailar cumbia,
1: en ese
2: pero...
1: lugar.
3: ¿Qué, 2019, así?
1: No, y después también.
3: ¿En pandemia
1: sí,
3: también?
1: Sí, fui bastante. Tengo ahí como muchas...
3: Todo eso es de día, así que está bien.
1: Muchos recuerdos. Claro. No, de día y de noche, bueno, sí, de noche es una... complicado igual, pero...
3: No, pero tiene una particularidad rara. Hoy me iba a ir que tocaba Sepultura.
1: Sí.
3: Entonces de repente pasan cosas que tienen muchos años y otras hiper novedosas que no sabes ni quiénes son, ni entendés las canciones que cantan. Ni...
1: Claro.
3: Bueno, eso porque una parte se va haciendo más grande también.
2: Bueno, me parece que es un espacio medio referente como de la cultura en general, ¿no? Porque pasa eso, pasa de todo.
3: Sí, y se dio una particularidad justo en esa zona aparte, que en medio en simultáneo se abrió el Movistar.
1: Claro, sí.
3: Con lo cual se transformó en un lugar que convoca directamente. Hay un movimiento que no existía, una cantidad de comercio que no existían.
1: Total.
3: Una cantidad de quejas que no existían.
1: Total.
3: De los vecinos.
1: Y además porque está enfrente de una plaza.
3: Además.
1: No, entonces...
3: Pero eso es bueno.
1: No, claro, pero digo, hay mucho movimiento en...
3: Sí, miles de bondis, está el tren, el subte.
1: Sí.
2: Para quien no sabe, esto queda en Dorrego, Corrientes, entre Dorrego
3: y Leiva.
2: Justo
3: enfrente del Parque Los Andes.
2: Exactamente. Gran lugar.
3: Sí. Justo, jueves, justo cumplimos 8 años.
1: Mirá.
3: Estamos festejando. Las invité, me negaron las dos la invitación, pero estamos festejando.
2: A mí no me llegó la invitación.
1: Estoy abierta
2: Maru,
1: a escuchar.
2: No importa, después lo conversamos fuera del aire.
1: Bueno,
2: bueno, arranquemos.
1: Me encanta que estén cumpliendo 8 años. Igual.
3: Sí, aparte cuando uno mira un poquito... primero lo armamos en un momento donde uno está saliendo de todos esos lugares, ¿no? De la noche. Porque ya éramos grandes, ya teníamos hijos, ya todo estaba fluyendo.
1: Sí, claro.
3: Pero... entre las particularidades que le contaba antes de Movistar, más el movimiento que había con el Luna Park, de que un poco se terminaba cerrando porque entraba en obra, más que obras, empezó a tener con algunas complicaciones vinculadas a cómo se habilitaba. Terminamos ahí como en el medio, en una capacidad de un lugar con una capacidad que era intermedia entre un estadio como el Argentinos Juniors y, claro, y el Movistar. Con lo cual, en ese sentido, también nos puso en un lugar donde le convenía mucho más a los shows, a las bandas, hacer fechas ahí.
2: Está bien, a cubrir un espacio que quedó medio vacante, sí, digamos.
1: ¿Qué capacidad sí tiene el CEO? Y
3: nosotros metemos 3.000 personas, tiene más, pero para nosotros 3.000 personas está bien. Entre los tickets, los invitados, no sé qué, es un buen número. Banca los servicios. Nosotros cuando armamos eso, como gente grande, buscábamos internet, baños y aire acondicionado.
2: Claro, bien, claro.
3: Con lo cual hubo una gran inversión sobre el aire acondicionado, sobre todo.
1: Claro, claro.
3: Internet, bueno, es más sencillo y mucho baño.
1: Claro.
3: Así que lo armamos de esa manera. Eso antes era nada que ver, otra cosa. Perdón, estaba. Había una cerera y había una empresa de vendida online, que en ese momento no existía el online, era por teléfono. Ajá. Los 0800 famosos.
2: Sí.
3: No quiero decir la banca, por eso no la digo. Y cuando llegamos, en realidad era como un call center y un depósito. Con lo cual, el lugar lo recontra transformamos. No había una terraza, construimos una terraza.
1: Sí, tremendo.
3: No había. Abajo hay un sótano que hoy se llama el sótano, que terminó siendo un restaurante, sí, pero también era un call center. Miles y miles de escritorios con gente sentada, imagínense, vendiendo productos de todo tipo.
2: Pero ¿y cómo vieron? Porque, bueno, después vamos a ir igual un poco para atrás, pero ya que estamos hablando del C ahora, ¿cómo, por qué ese espacio? ¿Querían armar
3: nos
2: un espacio?
3: Nos lo acercaron.
2: Ah, fue al revés, originalmente, que ustedes fueron a buscar.
3: No, originalmente teníamos una agente socia que caminando por la calle, según cuentan, vio el lugar que estaba en alquiler. Hacía 3 años que estaba vacío ya, vacío de actividad, digo, y entró y flasheó, no sé, lo vio, una persona vinculada a la cultura. Y
2: ¿pero no estaban ustedes buscando activamente un espacio para armar algo?
3: Nosotros siempre esquivamos todo lo posible a un comercio.
2: Claro, claro. Al espacio físico, al
3: sí, totalmente. Claro. Originalmente, explico un poco, nosotros somos una productora de eventos audiovisual, que fue lo primero que tuvimos, que ya hace 21 años, cumple ahora a fin de año. Y en ese crecimiento lo que nos fue pasando es que, y como aparte cambió mucho la dinámica de todo ese tipo de eventos que hacíamos, fuimos evolucionando al lado de eso, con lo cual hubo una agencia de comunicación que tuvimos que armar para poder acompañar la producción, y hubo una agencia de una empresa de energía eléctrica que hubo que crear para poder hacer distribuciones, generación eléctrica, no sé qué. Entonces nosotros fuimos acompañando todo ese crecimiento. Y cuando llegó esta situación de C, ya un poco hartos de entrar a los otros venues normales, más convencionales, que apenas entras te empiezan a cobrar. Nosotros pensábamos siempre hacer un lugar, un venue, que aparte tuviese mucho servicio.
1: Claro.
3: Entonces, además del expertise nuestro de la producción, nosotros tenemos ahí adentro un pañol gigante de resolución de problemas, tenemos un depósito con equipamiento para resolver otros problemas, tenemos personal propio ahí de producción, que es la que lleva adelante, y de producción técnica, con lo cual la productora o la banda que venga a hacer un show o lo que sea, hay un soporte ahí que en general no está. El lugar tiene un grupo electrógeno de backup de 500 kilos, tiene una subestación de luz de 900 kilos, tiene los aire acondicionado, tiene un garage que está al lado, y hay un paso para que se pueda entrar por ahí. Entonces, todo esos servicios que hay.
1: Sumamente equipado.
3: Sí. Hay hasta una tijera elevadora, te digo, en ese sentido. Con lo cual, para la gente que trabaja esto, cuando llegas a un lugar así, es más sencillo.
1: Sí, claro. Sí, todo mucho más simple, ¿no? Tener todo el servicio, lo que uno necesita.
3: Sí, y no te tener que ocupar de otras cosas que normalmente tenés que ocuparte. Exacto.
2: Me consta que yo, que he trabajado con Santi, que él organizaba eventos que hacíamos desde, bueno, distintos lugares que yo trabajé, todo resuelven. La vida entera.
3: Es que termina siendo una agenda, más que nada, ¿no?
1: Sí, sí, claro.
3: Y un poco de osadía.
2: Pero es espectacular, ¿no? Pero de verdad, en eso son... resuelven.
1: Bueno, pero para... digo, está buenísimo y quiero remarcar esto porque yo, una de las cosas que vengo discutiendo últimamente es cómo pareciera que a todo el mundo le importa todo muy poco, ¿no? Y que, bueno, los niveles de falta de compromiso, la responsabilidad, ¿no? En términos generales, que es algo que vengo viendo y que no lo estoy pudiendo entender.
2: Claro.
1: Digo, cuando vos ves un lugar o cuando laburás con alguien que te resuelve todo, que piensa en todos los posibles quilombos que podés llegar a tener, pero que te lo resuelve justamente para que no surja nada en el camino... Está buenísimo, digo, esto, yo quiero hacer un show en el CE, y vos me resolvés todo, hasta el generador por sí. Nada, me parece que está buenísimo.
2: Sí, sí.
1: Que
2: bueno,
1: un
2: es
1: poco
2: que
1: de eso se trata.
2: Como
1: también
2: debería ser, pero bueno, a veces claro, uno no está acostumbrado.
3: No, son modelos de negocio distintos.
2: Totalmente, modelos de negocio distintos.
3: En esta actividad, lo que pasa es que uno está todo el tiempo con imponderables también.
2: Sí,
1: claro.
3: Chicos y grandes, más y menos importantes. Y en realidad lo que primero aprendes a que el problema está y bueno, tranquilízate.
1: Claro.
3: hay como un modo de un productor nervioso todo el tiempo. No funciona. En algunos volúmenes no funciona.
2: Claro.
3: Sobre todo porque hay una de las actividades más importantes de lo que hacemos nosotros, que es contener al cliente.
2: Claro.
3: En su propia locura.
2: Estresa, además, porque cualquier evento genera estrés.
3: Sí, cualquier evento.
2: Enorme.
3: No importa la cantidad.
2: No, pero el estrés es total.
3: El que sí, está a cargo de eso.
2: Que si va a pasar algo, que si está toda la gente, que si... O sea, sí, es tremendo.
3: Sí, y aparte lo que nos pasó también es que todo ese crecimiento es todo crecimiento de personal y nosotros tuvimos siempre una lógica de que el personal sea nuestro, como la mayoría del equipamiento que usamos, cosa de que no es que nosotros salimos a terciarizar instantáneamente todo, por supuesto hasta cierto volumen de evento, pero eso te da una capacidad de respuesta distinta.
1: Claro.
3: Otro
1: manejo también.
3: Sí, las líneas de conducción nuestras por abajo de nosotros, gente que viene el cliente, desde que agarra el cliente hasta que termine el evento, lo hacen prácticamente ellos. Los clientes están muy consolidados, con lo cual hasta conocen nombre, apellido, dónde viven, claro. Se genera una relación. Y después hay una cosa medio clave, que es no mentirle al otro, ¿viste?
1: Claro.
3: Que parece una cosa sencilla, pero a veces hay esa... A veces no es mentir, es...
1: una picardía,
3: sí,
1: por ahí.
3: De, o sí, o tergiversar alguna cosa para que no...
2: Para que no, sí.
3: Pero la verdad que en ese camino siempre nos fue normal, tranquilo. No... Hemos aprendido, hemos tenido golpes fuertes, traumáticos, pero la verdad es que después de 20 años...
2: Pero contanos, después nos metemos de nuevo en el espacio, sé que tengo preguntas, pero ¿cómo empezaste Tiempo Beta? ¿Qué hacías antes de Tiempo Beta? ¿Fue una idea
3: yo
2: tuya?
3: Trabajaba...
2: ¿Te asociaste?
3: No, yo trabajaba, tenía otro trabajo, nada que ver.
2: Porque eras muy joven hace 20 años.
3: Claro. Sí.
2: Sí.
3: Sí, era muy joven, no tenía hijos, no tenía auto, no tenía casa, no tenía nada. Y no, claro, y aparte uno ve, tengo amigos que están hace 30 años, soy más viejo todavía. Y era una actividad que en algún momento sabíamos que se nos iba a terminar, la que estábamos haciendo, laburando en el gobierno de la ciudad. Y con dos personas más, que ni siquiera era que éramos demasiado amigos, nos cruzábamos, jugábamos a la pelota juntos, no sé qué. Y uno dijo, che, ¿por qué no armamos algo? Lo armamos, y en realidad los primeros 2-3 años fue una oficina donde nosotros íbamos un poco. Pero todos teníamos otra actividad, otra responsabilidad.
2: Pero enseguida pensaron armar que sea una organización.
3: Sí, una productora.
2: Evento, una productora.
3: Sí.
2: O sea, enseguida arrancaron.
3: En ese momento,
2: por ahí.
3: Teníamos mucha más presencia del audiovisual, simplemente porque era una época que se podía hacer. Y uno de mis socios de ese momento trabajaba en la producción audiovisual, con lo cual estaba armado esa secuencia.
2: Claro.
3: Pero era una oficina de 6x6, nosotros tres ahí adentro con 3 escritorios. Y a los 2-3 años, primero uno dejó su trabajo, entonces, bueno, empezó a ir más seguido, y yo al tiempito dejé el trabajo, decidí dejar el trabajo porque no lo aguantaba más. Empecé a ir más seguido, y empezamos, y nunca paró.
1: Pero pará, quiero volver un poco. Empezaron. ¿Qué craneaban en eso de dejar, o en ese rato que iban a la oficina?
3: No me acuerdo con tanto detalle, lo que sí
2: pero
3: sé...
2: Lo primero que empezaron a hacer, y a quién le golpeaban la puerta... Bueno, tenían un amigo, uno de los socios
1: hacemos?
2: Que era...
3: Sí, lo que pasa es que hay infinitas estrategias, imagino. De hecho, yo durante muchos años, todos los enero y febrero, que eran como la temporada baja nuestra, me sentaba delante de una computadora y mandaba mails a todas las empresas de consumo masivo. Ponía en Google, empresa de consumo masivo, y yo le mandaba mail, y lo seguía, como que lo militaba hasta que...
1: Mirá,
3: y el otro hacía otro que era pasear por el lugar de los amigos y no sé qué. Y en realidad, desde tanto como conseguir el trabajo, como cómo lo vas a pagar, porque en definitiva en algún momento te transformas un poco en un financiador hasta que vuelves
2: sí, claro.
3: A bicicleta. Son todos lugares que no conoces y empezás a conocer. Por eso digo que hubo golpes, que nos pasó de todo. Desde sobrepasados de trabajo hasta que te caga un proveedor y tenés que salir a resolverlo igual.
2: Claro, al principio no tenían, no era todo propio, eran ustedes tres y iban contratando...
3: Y una oficina de 6x6.
2: El catering,
3: claro.
2: No sé.
3: Me acuerdo que el alquiler salía $500 de la oficina.
2: Ay, me muero.
1: Ay, 500 pesos, chicos.
3: Y aparte era en el centro, Paseo de Mayo. Y y era 2005. Con lo cual Argentina recién salía medio todo un bardo.
2: Claro, post 2001.
3: Y yo vivía en Caballito, claro, ir hasta allá eran 50 minutos cuando no había piquete. Con lo cual era una movida. Y la armamos. Después de un año tuvimos mucho trabajo, con lo cual nos mudamos en ese mismo edificio, una oficina más grande, ya con un poco más de personal. Hasta que después nos fuimos a dar media. Hace.
2: Bueno, pero eso fue.
3: Sí, 2017, 18.
2: Claro.
3: Entonces, ese tiempo trabajamos, pasamos por todas las vicisitudes que le pasa a cualquier economía como la nuestra, a cualquier negocio como la economía como la nuestra. Nosotros dábamos servicios, con lo cual no es que teníamos, no teníamos un comercio, esto es lo que yo decía antes de.
2: No, claro.
3: Con lo cual, con lo bueno y con lo malo, pero claramente el contexto en nuestra actividad, por lo menos, implicaba también cuánto trabajo teníamos. Más o menos. Y capeando todo el tiempo esas situaciones, siendo lo suficientemente inteligente para no. Para tener un resto para los momentos en los que no hay nada. Me acuerdo, 2016, 2017 fue de no vender nada. Entonces, todo lo que habíamos vendido hasta ese momento nos sirvió para sostenerlo. Siempre con todo el mundo bien documentado, ¿viste? Nosotros teníamos una lógica que es mucho más cara, pero bueno, en definitiva. Te permite vivir un poco más tranquilo, todo el mundo en regla, todo el mundo laburando.
4: Sí, claro.
3: En ese momento, como éramos más jóvenes, también teníamos una onda mucho mejor. Teníamos claro. o una...
1: Éramos más copados.
3: No, tenías menos métodos, menos ñaña, ¿no? Eso es, sí, viene sí, directamente sí. con la edad. Así que así lo fuimos caminando.
2: ¿Y hoy siguen siendo los mismos tres socios? ¿Sostuvo las...? No,
3: de los originales yo solo.
2: Ah, mirá.
3: Ah. Sí.
2: ¿Y por qué se fueron?
3: Bueno.
2: La vida, no, pero digo, hubo...
3: ¿Qué quieres saber? No.
2: No, pero...
1: Decisiones. Chicos, pasaron cosas.
3: Uno al principio de todo, a los 2-3 años se fue, porque aparte tenía otra actividad que le comía. El otro se fue hace un par de años, 3 años. En el medio incorporamos 3 socios más.
2: Ah, bien.
3: Uno
2: no te
3: en ese momento al principio.
2: Solo.
3: No, nunca. Okay. Nunca, pero soy el único socio fundador.
2: Claro.
3: Me da una medalla, todo.
2: Obvio.
1: Claro, y sí.
2: ¿Y hoy cuántos son?
3: Hoy somos 4.
2: 4 socios. Bien. Que se fueron sumando en el camino.
3: Sí. Y siempre, aparte de un grupo que más o menos somos amigos, más o menos me refiero a más tiempo o menos tiempo, pero yo hay con 2 de mis socios que los conozco hace 30 años. Si me le pasa algo a mi familia, yo le digo, che, llámalo a él. O si me pasa algo a mí, le digo a mi mujer, llámalo
1: bueno,
3: a él.
1: Ah, bueno, eso también está bueno.
3: No, o sea, relación...
2: son red, no son... son amigos, sí.
3: Sí, hermanos. Entonces, incluso peleándonos, no hay lugar para enojarse mucho más tiempo de lo que dura. Y después también una actitud ante las cosas de no sobregirarse en la ambición, en lo que uno quiere, en lo que necesita en realidad, ¿no? Y es un poco también te para distinto, porque no necesitas comprarte nada más que la Coca-Cola que le tomar o... Entonces, no sé, bueno, es un poco como es cada uno también, ¿no? Eso te pinta un poco. Pero la no ambición infinita te permite estar más tranquilo.
1: Bueno, quizás eso también lo fuiste aprendiendo a lo largo de los años,
3: no,
1: en este camino.
3: Sin duda, sí, ¿no? Y esto que yo te decía, no mentir, la semana pasada justo tuve una reunión con unos estudiantes de la Universidad de La Plata, que los chabones venían a hablar de, la gente que vino venía a hablar de producción, de cómo se produce, no sé qué, y yo me di cuenta cuando terminó que le dije 3 o 4 palabras todo el tiempo, que era perseverancia, no caguen a nadie, sean sinceros, ¿viste? Nada claro. que ver, pero que en definitiva es lo que... Para mí te termina llevando para adelante.
1: Sí, es la manera en la que puede funcionar bien, digamos.
3: Sí, capaz hay otras que también.
1: O por lo menos genuina.
3: Sí, genuina.
2: Y que vos estás tranquilo, además, que te da claro. como tranquilidad y...
3: Sí, que puedes salvar a todo el mundo. El ambiente de esto es un ambiente bastante competitivo. Y sagaz a veces. Pero si no tenés nada para ocultar, camina. Debe ser así con todo igual, ¿no? No es que con la producción.
1: Sí, pero bueno.
3: Bueno, ser buena persona, así. O la descripción de diccionario es buena persona, por lo menos.
1: Depende, sí, pero es que depende mucho de la persona también.
2: Sí, absolutamente.
3: Sí, sí, ni hablar. Bueno, ahí
1: pasó. Gente que por ahí es muy ambiciosa y solo le importa la ambición y...
3: No, hay una sinergia en el grupo nuestro de socios que la verdad que todos pasamos por distintos momentos de buenos y malos personales y siempre hubo un sostén que era... Hacer lo que tengas que hacer. Nadie te venía persiguiendo ni, che, estás más o menos tiempo.
2: Claro.
3: Entonces también, toda esa contención un poco te permite vivir.
1: Claro.
3: Porque aparte las tramas que uno puede tener en el laburo, tiene vida personal, le pasan cosas. Entonces, bueno,
1: No, y además me parece que en este, digo, bueno, en todos los laburos, pero digo, en una Argentina que es bastante fluctuante con respecto a la economía, digo, te encontrás con muchas sorpresas, ¿no?
3: Mira,
1: digo,
3: nosotros
1: has tenido distintos momentos políticos, económicos de...
3: Nosotros nos metimos en el 2017 entramos, alquilamos. Tuvimos todo el 2018 en obra. La habilitación definitiva tardamos 4 años en sacarla.
2: Ah,
3: en el medio empezamos a producir por evento, digamos, que se dice que es una habilitación para cada vez que hacíamos algo. Pero en el 2019 empezó la pandemia.
1: Claro.
3: Con lo cual el lugar estaba cerrado.
2: Esto es pre-pandemia cuando lo compran, lo alquilan.
3: Cerrado 19, cerrado 20. Cuando abren un poquito en diciembre, todo el mundo se vuelve a contagiar, que hubo 600.000
1: recitales.
3: Sí, diciembre
1: del 2021.
3: Entonces todo nuevo adentro.
1: Sí.
2: Y ahí que tuvieron como, llegaron a pensar, ¿qué hacemos con este muerto? ¿O nunca se llegó?
3: Y al principio teníamos 10 años de contrato, firmado hacía poquito.
1: Claro, no podés cortar.
3: Y después nosotros, durante mucho tiempo, siempre vimos, durante mucho tiempo no, a nosotros las productoras son los que nos da laburo. Porque la gente que viene a C, muchas veces viene una productora o viene el show con sus productores, y nosotros somos un servicio a eso, pero... las productoras nuestras siguen trabajando externamente en todos lados. Con lo cual, todo ese esquema de trabajo sostiene un montón de cosas. El crecimiento que nos dio de gente laburando en C, si fuese por C solo, es difícil de sostenerlo.
1: Claro.
3: La instalación, capaz que vos decías al principio de C, tiene que ver con la cantidad de laburo que vos le tenés que meter para poder sostenerlo. Y después, cuando justo del 23 al 24 incluso cambia el gobierno, todo lo que pasó en términos de los servicios, no sé, la luz de 2 a 11 millones,
1: sí,
3: todo eso no va a la birra.
1: No, claro.
2: No, claro, no.
3: Entonces, de alguna manera, ahí vuelve el ahorro para poder bancar la situación. En un momento, eso también habla un poco y describe, no a nosotros, pero las maneras que tiene Argentina de resolver algunas cuestiones, ¿no?
1: Sí.
3: Bien llano, ¿no? No, porque no sé de economía, pero... cuando hay inflación. Y siempre es porque los grandes empresarios nunca dejan de ganar la que quieren ganar. Estoy resumiéndolo totalmente.
2: Sí, no,
3: no,
2: está bien.
3: Pero
2: bien.
3: Es como concepto, ¿no? Entonces todo va, en ese caso, al consumidor. Si yo pongo la birra lo que tengo que pagar la luz, no, sí, la sí, gente sí, no la compra.
1: Total, obvio.
3: Y aparte fue directo porque la cultura, la recreación, es un lugar que donde uno primero corta.
1: Siempre.
3: La puerta 40% menos, la barra 40%
1: sí,
3: menos. El consumo que nos daba en ese momento de bebida por persona en un show de 2.500 personas era 7.000 pesos, 6.000 pesos, que era lo que salía una cerveza. Entonces, claro. Es difícil, en época de crisis es difícil.
1: ¿Y tuvieron algún momento en el que dijeron, che, para esto no va, qué hacemos, dejamos, seguimos, cortamos?
3: No, más que
1: ¿hay
3: eso?
1: ¿Hay como una cuerda floja?
3: En realidad, ese análisis, aparte de la crisis, tiene que ver con qué momento está el negocio. Entonces hay veces que apretás un poco más en términos, che, esta baldosa está floja, esta baldosa está floja, te sentás un poco, cuando te lo permite que no tenés tanto trabajo, entonces decís, che, acomodemos esto un poco.
1: Reconvertir, buscarle...
3: Sí, reacomodar. Y después cuando la vorágine, tenés vorágine, el problema de la vorágine es que es trabajo, el trabajo es movimiento, el movimiento no tenés más tiempo. Entonces ese movimiento se da y no necesitas mirar qué es lo que está pasando demasiado, en algún momento te volvés a sentar.
2: Claro.
3: No somos una corporación multinacional con un montón de procesos
2: no,
3: en el
2: no,
3: medio.
2: No, claro. ¿Cuántos empleados tienen hoy?
3: Y entre todo como 130.
1: Uf.
3: Porque tenemos toda una pata gastronómica. Eso es lo que a nosotros nos subió muchísimo en la planta, porque todo lo que hay en C tiene una pata gastronómica que también es nuestra, con las cocinas propias y no sé qué. Bueno, todo eso, 3 restaurantes, cocineros, empleados. En los días que hay show de noche, toda la noche, son 50, 70 personas trabajando en...
2: Claro.
3: En las barras, en la administración de eso. Un montón.
1: Es un montón, olvídate. Sí, sí, sí.
3: Un montón, carísimo.
1: Sí, sí.
2: Y la dinámica entre ustedes, son 4, me dijiste ahora 5.
3: 4.
2: Socios, 4. ¿Cómo es su dinámica? ¿Se juntan cada cierto tiempo?
3: Sí, podemos, sí, en realidad, en función de la personalidad de cada uno y lo que siempre un poco hace, tenemos distintos roles, donde hay unos que producen más, otros que administran más, otros que ordenan más. Y en realidad cada uno es un poco un individuo en esa operación de cada uno de esos lugares. Y tiene abajo todo un equipo que trabaja para llevar adelante eso. Todos confiando en lo que hace el otro. Y no por desconfianza, pero si un día ves la cagada... Che, boludo, hiciste la cagada.
1: Vasca.
3: Y después pasan un montón de cosas que pasan en la noche que nosotros no estábamos acostumbrados tampoco. Entonces, bueno, empezás a aprender de grande, empezás a aprender un montón de cosas, a cuidarte un montón de cosas. Para nosotros, tener el lugar muy en regla era muy importante, pero siempre estás atado a cualquier accidente.
2: Sí, claro.
3: Hago el chiste yo de que va preso soy yo, con lo cual...
2: Claro.
3: Junten para los puchos, para la fainá, pero el momento del problema, ustedes la ven afuera.
1: Hay que resolver, claro.
3: Pero por eso el lugar está armado de esa manera. Está hiper, hiper, hiper armado. Nuestra carpeta de habilitación es un bibliorato de 160 formularios. Y cada vez que vienen, se sorprenden un poco los tipos. No hay ni un matafuego malo, no hay ni una salida que no tenga que hacer.
1: No, igual en la noche, digo, por más que vos tengas todo en regla y que tengas todo impecable, te viene una banda y te la gente...
3: ¿Puede pasar?
1: Que te la descontrole un poco, que te genere un quilombo y que terminás pegado indefectiblemente.
3: Sí, de hecho, uno en esa evolución que hace... Si vos tuviste algún show que che, te viene a decir, che, me robaron el celular, no sé qué, implementamos el cacheo posterior a que la gente se va.
1: Ah, mirá.
3: Entonces, la gente, una vez que lo aprenden, ya no va, no esperan a que vos te olvides, pero
2: claro.
3: Dejan de ir los que van a
2: eso. Ya, claro. Se instala claro. Una práctica donde dicen,
3: claro,
2: acá
3: entonces,
2: no.
3: Che, tenés tres teléfonos.
1: Claro.
3: Desbloquealo.
1: No lo pueden desbloquear.
2: Claro. Ah, es muy bueno, claro.
3: Vamos. Es una boludez.
2: Sí, es una boludez, pero sí, claro. No,
1: ¿y eso legalmente lo pueden hacer?
3: Sí, porque yo tengo derecho a admisión.
2: Sí, claro.
1: Claro.
3: Y el que no hizo nada no tiene problema, y el problema tiene que irse algo siempre.
2: Claro. Y tienen, bueno, son 18:30, quizá podemos ir al corte y después le seguimos preguntando.
1: Sí, vamos, sí, porque corte, nos vamos a seguir enganchando. Ya volvemos.
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2: 1 de la tarde en Buenos Aires, Argentina.
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0: Volvimos, estamos con Santiago Alfiz, fundador de Art Media, porque al final Art Media se está comiendo toda la entrevista, más que el
1: tiempo
0: beta. Tiempo Beta existe todavía.
1: Sí,
0: bueno, pero yo te conocí por Tiempo Beta, le tengo todo mi cariño, esa gran productora que...
1: Yo también, para mí es... Esto que digo, laburar con amigos, todo eso para mí, yo me encanta a mí lo que hago, me encanta.
0: Y además se los ve como, wow, cuando yo los he visto en acción, es disfrutan, ¿no? Hay algo ahí como de una química que está buena.
1: Sí, de hecho hay un problema cuando haces una cosa muy grande, al otro día decís, ¿y ahora qué haces?
0: Claro.
1: Y siempre aparece algo.
0: Siempre aparece.
1: Sí.
0: Yo lo que quiero entender es de Art Media, que estamos ahí, que es lo más entretenido, como decís. O sea, ¿ustedes imaginaban esto, que iba a ser un espacio referente y que hoy todo el mundo conoce, que hay esto, tanta diversidad de espectáculos, pasan tantas cosas? Y ahí me surge otra pregunta. ¿Ustedes los van a buscar o digamos, en qué estado están hoy? ¿Ustedes van a buscar artistas o ya no y los artistas van y dicen, che, quiero hacer algo acá?
1: Sí, no, hoy ya hay demanda.
0: Hay demanda.
2: O sea, el lugar y...
1: Sí, de hecho, tampoco son miles, con lo cual la gente que trabaja eso, cuando va, ya es nombre por el diminutivo, no es que te llama, no es que no los conoces. Hoy esa demanda. Y lo que pasa también es que uno sabe que hay determinadas productoras o shows que sabes que van a estar, que sabes que necesitan, ¿eh? Y a veces decís, che, no me llamaste todavía, pero en realidad lo estás medio salvando.
0: Pero ya sé que, claro, me quiero adelantar.
1: Sí. Sí, entonces eso pasa, sí.
0: ¿Y ustedes tienen alguna estrategia? O sea, ¿hay cosas que le dicen que no o no?
1: Nosotros, sobre todo, hemos esquivado cosas vinculadas a la electrónica.
0: Bien.
2: Ah, bien.
1: Un poco porque es un palo que va por otro lado. Digamos, una sin que esté establecido, hay lugares que hacen algunas cosas y lugares que hacen otras cosas.
0: Sí, obvio.
1: Y sobre todo porque tenemos vecinos, es otro palo. Pero después no.
0: Está abierto a...
1: Sí, de hecho, al principio, las productoras que venían a hacer eventos, veíamos a ver cómo se lo apropiaban el lugar. Porque el lugar son tres naves, como 2.500 metros cuadrados, pero en realidad es una de 2.500 o es una de 1.500 y dos de 750 o es un poco así.
0: Claro, tienes flexibilidad, porque yo he ido a eventos mucho más chiquitos,
1: sí.
0: O sea, que se corta y queda casi
1: sí, porque
0: como
1: les pusimos unas cortinas para poder achicarlos.
0: Está bueno.
1: Entonces uno entra, ve la sala completa y decís, no me sirve. Y cuando empezás a bajar las cortinas, dices, sí me sirve.
0: Claro.
1: Pero veíamos cómo qué hacían, cómo lo vestían, cómo lo de todo. Y hemos tenido de todo, desde muestras de arte hasta la Fed y pasando por eventos de pelea, estos de las jaulas y...
2: Ah, ¿eso también?
1: Sí, sí.
2: Mirá.
1: Sí, porque el lugar, en principio, es cómodo.
0: Sí, súper.
1: Pero no solo ubicado. Es cómodo para el laburo, vos entras con los camiones adentro.
0: No, es cómodo como la infraestructura,
1: sí.
0: El espacio físico.
1: Además, el soporte que nosotros damos, pero te permite hacer mil cosas. Los otros salones más convencionales también, con los problemas que yo contaba al principio,

0: Pero tiene eso, que uno viene y dice, che, necesito hacer, no sé, ha venido de marcas deportivas con 700, 800 clientes a hacer postas y todo corriendo en el medio. Y esto que le decía de la pelea de las jaulas, estas, el MMA, no sé cómo se llama, hasta shows hiper cuidados y curados, hasta shows de gente hiper consagrada que solo pone 4 artefactos de luz sobre su cara y el show es esa persona, y gente que va con toda una apuesta espectacular y funciona igual.
1: Claro, da para un montón de cosas.
0: Sí, sí.
2: ¿Y hay alguien que toma la decisión de que sí, este show sí?
0: ¿O? Sí, hay un programador general que labura con nosotros desde el principio, que es el que recibe los pedidos y el que tiene las relaciones.
1: Y ustedes ahí ya no intervienen, digamos. ¿Cómo es la dinámica? O sea,
0: nosotros, lo que pasó es que con el crecimiento lo que hicimos fue intervenir sobre situaciones estructurales, sobre todo.
1: Por eso, digo.
0: Después, pero todo lo demás,
1: si viene Juan Pérez o no sé qué, medio que el programador ya tiene esa capacidad de decidir.
0: Sí, nosotros no, porque no lo quisiéramos hacer. Funciona distinto la organización del lugar. Es que los que lo reciben para esto, el equipo de producción para esto, nosotros tenemos un equipo de comunicación propio.
1: Claro.
0: Con lo cual hay una dinámica con lo que contamos y lo que hacemos, que como es de la gente de adentro, no es alguien que, che, hacemos un diseño de algo. Todo tiene una situación muy encadenada. Y como aparte está pegado con las tres situaciones gastronómicas, también hay un macheo ahí entre una cosa y la otra. Entonces eso también te da como una identidad propia que no tiene que ver con el mismo color, con la misma paleta, no sé qué, sino que tiene que ver con una lógica de cómo comunicas.
1: Claro.
0: Y ese crecimiento también se dio un montón. Hoy aparte, es muy necesario, digamos, toda esa difusión que está por ahí. A veces se decide poner pauta, a veces no. A veces se decide hacer vía pública, a veces no. Y eso va todo en los gastos de los shows o de lo que sea. Y en acuerdo con el partner que tengamos en ese momento.
1: Claro. Muy bueno.
2: No, está buenísimo.
0: Pero aparte, una vez que se vende, eso después todo lo más pasa a administración y a producción. No es que esa persona que recibió el primero va hasta el final, si no, no llega nunca.
1: No, claro, bueno.
2: ¿Y todo lo gastronómico cuánto hace que está?
0: Desde el principio también. Nosotros no lo queríamos lo gastronómico, lo queríamos... ¿cómo se dice? Concesionar. Tuvimos 3 reuniones con 3 empresas importantes a los que nosotros le decíamos lo que queríamos y nos venían con planes locos de cómo tendría que ser. Después de la tercera reunión dijimos, che, a ver, porque aparte estábamos en el final de la obra, el equipamiento de todo lo que es cocina es un montón. Nosotros tenemos una cocina principal y después 2 cocinas de... Vos producís en un lugar y desarrollás en el otro, no sé cómo explicarlo.
2: Pero, sí.
0: Entonces,
2: sí,
0: sí. Todo eso era un paquete gigante. Al final de la obra ya estábamos medio muertos.
1: Claro.
0: Pero las cosas que nosotros queríamos no sucedían. Con lo cual hicimos una cuenta de nuevo, lo terminamos armando nosotros con una persona en ese momento que se ocupó, y menos mal.
1: ¿Tuvieron inversores? ¿Buscaron financiamiento, no sé, público, de bancos? O...
0: Sí, en realidad el financiamiento, esto que yo decía antes, que uno está en una rueda.
1: Sí.
0: A veces lo que haces es adelantar esa rueda.
1: Está
0: Entonces
1: bien.
0: Vos tenés cosas vendidas que no cobraste, pero las vendés igual, de todo tipo de herramientas para poder hacerlo. Mucho propio de lo que habíamos juntado entre todos y algunas cosas propias de lo que tenía cada uno, más capaz amigos y cosas.
1: Claro,
0: que...
1: fue una apuesta así.
0: Sí, sí.
2: Sí, juntando ahí.
0: Sí, en un contexto que nosotros sabíamos que podían dar. Y estaban,
1: claro,
0: las productoras, aparte.
1: Claro.
0: Que seguían vendiendo.
1: Y cuando trabajabas allá lejos y hace tiempo en el gobierno de la ciudad, ¿te imaginabas ser empresario? ¿Te veías o emprendedor? Bueno, como te quieras.
0: Yo soy secundario completo. porque en ese momento no era perseverante. Pero no, imaginarme, no, ni esto ni en pedo.
1: O sea, tenés familia emprendedora, no.
0: Sí, mi mujer es recontra emprendedora, sí.
1: Sí.
0: Sí, pero en realidad.
1: Digo, tu
2: mamá,
1: sí,
2: tu papá. Claro,
0: no, mi viejo bancario, mi vieja abogada.
1: Claro, si venía como de tu familia más,
0: cero.
1: Te criaste en un mundo emprendedor. Cero.
0: No, lo que yo creo es que esta capacidad de adaptación y de fumarse un montón de cosas te da un cuero que es necesario.
1: Sí.
0: Y me acuerdo que hace poco estábamos en una cena con los compañeros de la secundaria, que todos eran economistas de no sé qué y de no sé qué y no sé qué, y vos eras el busca desde el primer año, ¿no?
1: Que
0: pasó después. Un poco se va forjando solo y después las herramientas, ¿no?
2: ¿Te encontraste en algún momento sorprendido de vos mismo?
0: Sí,
2: así
0: miles.
2: Como... wow, mirá lo que es esto, mirá cómo
0: miles.
2: Crecimos.
0: Me encontré en momentos emocionado de lo que estaba haciendo.
2: Y claro, sí, claro.
1: Obvio.
0: Sí,
2: porque
0: miles.
2: Imagino que...
0: miles en situaciones que el contexto de la Argentina. Sí,
2: claro.
0: miles. Me sigue pasando.
1: Es que tenés un recorrido que es espectacular, digo.
0: Sí, pero me sigue pasando porque... en realidad cuando vos terminás de hacer ese laburo gigante, vos sabés perfectamente de dónde sale, de dónde viene, cómo viene, cómo va a salir. Uno, no cómo va a salir, pero quiere decir...
1: Sí, pero...
0: ¿Conocés el recorrido que hay que hacer? Es un recorrido que sabés que tenés a veces una semana en las buenas veces y a veces 48 horas para resolver un problema grande.
2: Tremendo quilombo, claro.
0: Sí. Y en realidad el único objetivo, yo siempre lo digo, es que no salga nadie lastimado. Es como mi principal objetivo. Todo lo demás lo resuelvo con plata.
2: Claro.
0: De alguien.
2: Sí, claro. No propia.
0: Pero lo de... Lo de que nadie salga lastimado es para mí es fundamental. Y en realidad un poco también lo aprendes con la adultez, ¿no? Con la maduración. Son distintos momentos. Pero me acuerdo cuando yo hablo de situaciones traumáticas, no son peligrosas. Quiero decir, en un laburo, un año, caminé mucho, mucho, mucho en ese trabajo durante muchos meses y claramente mis pies no quedaron igual. Digo, cosas así donde ni la rodilla.
1: Claro, sí, se materializó en otro momento, en tu propio cuerpo,
0: sí, en otro momento, digamos, con otro trabajo... Uno siente las cosas del cuerpo. Sí, mi chiste es, bueno, todo lo que te contenés, te va a salir por algún lado. Y sí, todo eso que vos contenés, bueno, en algún momento tiene que salir por algún lado. Y en realidad de grande te haces un poco más vivo de eso. Entonces, si quiero llorar, lloro. Me quiero reír, me río. Si no me divierto, es un garrón.
1: Claro.
0: Y yo me divierto. No me divierto de reírme. Permitirse
2: escuchar todas las emociones que te van pasando.
0: Sí, pero eso es de grande. Porque uno es chico,
2: claro,
0: y cree que no.
2: Obvio, sí, bueno, sí.
0: En el medio te pasan cosas. Familiares, propias, ajenas. Tenés pibes.
2: Sí, claro.
0: Empieza a cambiar la dinámica. Por eso de ponerte un boliche a los 40 es una ridiculez total.
1: Y claro, sí, porque es un...
0: Porque
1: sí,
0: uno va saliendo y en realidad nosotros nos metimos. Y originalmente encima de eso iba a ser más como una sala de exposición. Y después cuando había que pagar el alquiler dijimos, che, esto no va a andar.
1: Claro,
2: hay que abrir el juego.
1: O sea, ¿cuál era el objetivo inicial de ese espacio?
0: Originalmente era un venue para eventos.
1: Para eventos,
0: pero
1: así,
0: muy vinculado al arte.
1: Ah, o sea...
0: Quería.
1: Mira.
0: Quería.
1: Hermoso.
0: Bueno, una cosa es tener el Mataderos en Madrid,
1: no,
0: y otra cosa
1: no.
0: Es...
1: Sí, sí.
0: Digo, la Fundación Proa tiene un lugar hermoso, pero la Fundación Proa...
1: Ah, no, sí, obvio. Sí.
0: Y después, como había que pagar el alquiler, los sueldos, sé qué...
1: Y ahí ustedes empezaron a decir, che, ¿qué hacemos? Empezamos a buscar
0: Era raro que nosotros nos pusiésemos una sala de arte para arrancar.
2: Claro.
0: Vos que me contaste hace más tiempo.
1: Total.
0: Pero uno de nuestros socios venía más de ese palo. Y en realidad el modelo de negocio que hay en Europa, Japón, no sé qué, sí, todo bien. Después
1: no
0: se
1: rinde.
0: Fue dando medio solo porque nosotros veníamos de los eventos, entonces la gente nos llamaba porque nos conocía, no sé qué. Y
1: claro,
0: se fue dando y después terminó en esto que es hoy.
1: Claro, che, tenés ese espacio, quiero hacer una fiesta de
0: ¿sí?
1: no sé qué. Pero aparte al principio había más eran fiestas sobre todo, o no, si no recuerdo
0: al
1: mal.
0: Al principio lo que pasó fue que nosotros empezamos a programar para poder llenar la grilla. Entonces fuimos un día, metimos cumbia.
1: Claro.
0: En una época estaban de famosas las fiestas más organizadas, entonces venían. Era un lugar nuevo, con lo cual tenía ese llamador.
2: Claro.
0: Y después se fueron solo.
1: Esto que digo, ahora
0: vos
1: sí,
0: me decís, ¿a qué le dicen que no? Te digo la electrónica, por todo esto que te conté. Pero
1: y
0: después,
1: al resto nada.
2: A nada más.
0: No me acuerdo que hayamos negado una cosa. No me acuerdo. De hecho, cuando viene la FED, la Federación de Editores Independientes...
1: Es muy linda esa feria, sí, ahí.
0: Sí, claro, pero aparte es una cosa que un poco nos lava, nos permite decir, esto es otra cosa también. Porque uno dice, sí, está instalado como un centro, un venue de eventos culturales, no sé qué. Bueno, eso también es.
1: Sí,
0: y
1: claro.
0: Son 20.000 personas un fin de semana.
1: Se claro, llena, sí,
0: de otro target total, yendo ahí.
1: Sí,
0: lo mismo con la jaula de las peleas, digo.
1: Claro, sí, sí. Bueno, es toda la diversidad desde
0: claro,
1: el que
0: claro,
1: le interesa el mundo del libro y...
2: Si uno asocia que es un lugar de rock o bandas, y en realidad después pasan otro montón de otras cosas...
0: Porque aparte no se publicitan.
2: Que no, claro.
0: No son privadas.
2: Claro. Pasan otro montón
1: y se
2: de
1: puede alquilar, claro, o sea,
2: hablar.
1: Un privado.
0: Sí, claro,
1: que se quiera casar ahí.
0: Sí,
1: puede,
0: claro.
1: Podría casarse
0: obvio,
1: ahí. Cual Diego en el Luna.
0: Tuvimos casamiento, tenemos fiesta de 15.
1: ¿Ah, en serio?
0: No abajo, no en la sala grande,
1: no,
0: pero
1: no,
0: ahí en la sala del primer piso,
1: sí,
0: está el sótano. Sí, claro.
1: Ah, muy bueno. El sótano es tan divino.
0: Miles de charlas de cualquier cosa. Y aparte, hay algunos espacios que tienen menos uso y que nuestra gente conocida a veces nos pide los lugares, nosotros los damos.
2: Claro.
0: Gente de proyectos. O fundaciones, o...
1: Sí, sí, claro, que necesitan algo más chico, quizá,
0: sí,
1: o para alguna
0: que
1: actividad.
0: No hay ningún tipo de financiamiento, entonces nosotros le encontramos la vuelta para que al menos eso tenga... Porque ahí hay una cosa que uno tiene que trabajar siempre, que tiene que ver con la visibilidad del lugar.
2: Claro.
0: Y el transmisor de eso es absolutamente cualquier persona.
1: Sí, totalmente.
0: Entonces, hemos colaborado con lo de Ni un pibe tiene hambre, cuando fue lo de Venezuela, no sé, todas esas situaciones que atraviesan Argentina han venido y nosotros hemos puesto un poco el cuerpo. Con lo de Garraham, La red de relaciones sí, es verdad, gigante.
1: Claro.
0: Y cuando uno se va haciendo más grande, la gente de tu edad empieza a ocupar lugares en distintos lugares, entonces...
1: Sí, sí, también que ese espacio pueda, ¿sí?, lo puedan apropiar.
0: Y esa gente después sale y habla de sede también.
2: Claro.
0: Con lo cual, en eso también hay que ser...
1: Es que sí, es verdad, el sede se habla como en muchos ámbitos y por distintos motivos uno va al sede.
0: ¿Sí?
1: O fuiste a bailar cumbia, fuiste a...
0: No, yo estoy hablando con la madre o el padre de un compañero de mi hijo de la escuela y habla de la terraza y yo lo miro.
1: Claro.
0: Y cuando termina de decir todo, depende de lo que diga.
2: Claro, decís, yo...
0: Le digo, escuchame, no vayas más sin avisarme, le digo.
2: Claro.
0: Yo voy, te resuelvo la mesa, te atiendo, no sé qué. Y me mira, si te me está bardeando, no. La gente no sabe, porque yo no ando por la vida.
2: Yo soy,
1: sí, claro.
2: Sí, obvio.
0: No me da, no me sale, no me funciona de esa manera.
2: Claro. Qué increíble.
1: Hermoso, ¿no?
2: Hermoso.
1: ¿Cómo se puede construir algo?
0: Igual, si no me preguntás al principio, lo esperabas para nada. Ni a esto, ni cuando nos metimos ahí pensábamos que iba a pasar todo esto.
1: Claro, no, esto lo superó, me imagino que...
0: Al principio cuando había que habilitar por evento, aparte que tenés que habilitar la ciudad, tenías un paquete de guita más caro en ese momento para poder abrir.
1: O sea, vos habilitabas a partir de que tenías la información de ese evento. Quiero hacer esto, voy,
0: sí, 20 días
1: para
0: antes.
2: Claro, se hace 30 días, ya acá, claro. 30 días antes.
0: 21.
2: Ahora es 30.
1: Claro, es un esfuerzo,
2: ¿sí?,
1: adicional porque es por cada...
2: Que tenés,
0: sí,
2: que
0: después lo aprendés.
1: Sí.
2: Hacer el permiso por evento, con seguro, con un montón de...
0: A nosotros cosas. Nos pasa que como mucho hacemos mucho en vía pública, para nosotros es una dinámica normal. Y la gente de que se dedica a eso dentro del gobierno de la ciudad, pero nos conoce, sabe la seriedad, sabe que estamos en regla, sabe. Entonces, claro, cuando nosotros necesitamos algo, los tipos acceden porque menos tiempo.
1: También ya
0: porque yo voy con,
1: claro,
0: todos los papeles.
2: Porque tenés todo.
0: Tengo todo.
2: Todo en regla.
0: Estoy, sí, homologado por todos lados, todo lo que uso. Bueno, uno aprende en ese camino.
2: Sí, igual te voy a decir una cosa, digo, para reafirmar un poco lo que dice Santi, que a vos te habiliten ese permiso por un evento. Hoy la ciudad no está habilitando tantos eventos en la calle.
1: No, claro.
2: Entonces,
0: bueno,
2: habilita,
0: tiene otra dinámica, sí, otra cosa.
2: Es otra dinámica, pero digo, también se los habilita porque saben que tienen todo.
0: Pero aparte, si vos tenías un evento que duraba 3 días,
2: claro,
0: cada día tenían que habilitarlo.
2: Sí, claro. Sí,
0: entonces,
2: sí,
0: venían,
2: sí,
0: los inspectores, a la,
2: sí,
0: previa, sí, a la posa, a la INA, no sé qué, los teníamos ahí todo el evento.
2: Sí.
0: Al final terminás viendo haciendo migas, pero los chavales vienen ahí a ver si tenés todo o no tenés todo.
2: Claro.
0: Le descubrí las mañas, ¿viste?
1: Sí, claro, claro.
0: El,
1: claro,
0: que viene de buena onda, mala onda. Una vez me pasó que vinieron hace un par de años, me acuerdo, unos inspectores, la sala llena tocando... ¿Qué personaje?
2: Ah, mira.
0: Llena, llena.
2: Sí.
0: Y el tipo me dice, tengo que medir, tengo que pagar, tengo que medir. El ruido de la calle.
2: Claro.
1: No.
0: Y le dije, yo no voy a pagar ahora, le digo. Bueno, te toca clausurar, le digo. Yo no voy a apagar la música, la gente adentro, todo cantando, 3.000 personas.
2: No, claro.
0: Pero así, el chabón vino mal.
2: Claro.
0: Entonces, si hay algo que no está en regla, censurarlo, le digo.
2: Claro.
0: Aprendimos mucho de todo lo que pasó en la ciudad, ¿no? No es que venimos de ningún lado. Entonces, no hay margen, no hay margen.
2: Sí. ¿Y cómo es la convivencia con los vecinos? Porque es una zona donde hay mucho edificio.
0: Sí, tenemos la particularidad que tenemos pocos vecinos, pero muy avezados.
2: Ah, ok.
0: con lo cual pasamos todo tipo de situaciones.
2: Claro.
0: Nosotros siempre tuvimos una lógica de siempre dar la cara. Con lo cual saben dónde estamos, son nuestras oficinas, no es que no decimos, tienen nuestros teléfonos, porque al principio uno da, no, sí, que llámame las veces que quiera. Las contravenciones que hemos tenido, charlas con los fiscales, todo en este modo que estamos hablando nosotros ahora, porque no teníamos nada que ocultar de nuevo, ¿no? Pero es un problema que no tiene solución, el ruido. Y así todos nosotros tenemos de un lado un banco.
1: Claro.
0: Del otro lado unos galpones que son unos depósitos, unos garages. Atrás una iglesia. Con lo cual tampoco tenemos tanto. Pero más atrás tenemos 2 torres.
2: Sí.
0: Y entre nosotros y los galpones hay un PH.
1: Ay, ese pobrecito, ese PH.
0: Esas fueron las situaciones con las que más tuvimos que convivir.
2: Claro.
0: Convivimos.
1: Y hoy ya está, Dios, está saldado.
0: No, nos pasó, lo fuimos resolviendo de distintas maneras. Desde tener que haber comprado una de la propiedad para poder...
1: Claro. Pues si tenés un lugarcito solo, amor, andate, ¿no?
0: No, bueno, pues cada uno.
2: Ah, bueno, difícil, es muy difícil.
1: No, es
2: el
1: complejo,
2: tema de los vecinos.
1: No, pero digo que no tiene
0: muy
1: por
0: complejo.
1: Suerte.
2: Sí, muy complejo y no se resuelve. Lo cierto es
0: no
2: que vos
0: solución.
2: Puedes bajar un poquito la música, pero no le va a resolver.
0: De hecho, nosotros,
2: problema,
0: la evolución que tuvimos un montón tenía que ver mucho con los equipos. Uno aprende cosas, el agudo viaja por un lado, el agudo, el grave por otro, los aplausos y los gritos que son los peores por otro. Una vez nos pasó que un amigo estaba viendo un departamento en una de las torres de atrás y le dije, escúchame, andá el viernes a las 10 de la noche y contame.
1: Claro.
2: ¿Cómo se escucha? Claro.
0: Sí, claro, se escucha.
1: Sí, claro. No hay forma. Sí.
0: Entonces, evolucionás con el equipamiento, evolucionás con alguna... algún poliuretano expandido para sí, los techos, no sé qué.
2: Podés acustizar, podés, claro,
0: pero... Pero si el sonido viaja por abajo...
2: Sí, va igual.
3: Pero
2: va
3: igual.
2: Sí.
0: Bueno, vas avanzando.
2: Bueno, ahí remando...
1: En dulce de leche. No, pero nada, están bien, es un gran lugar.
2: Es hermoso, además.
1: Vamos, sí, vamos con el ping-pong de preguntas. Que nos hacen la seña. Una palabra que defina tu camino como empresario ya, no como emprendedor.
0: ¿Una palabra?
1: Una palabra.
0: No
1: dos,
0: sé.
1: Pueden ser dos.
0: Sí, paciencia puede ser una.
1: Paciencia. Sí. Un libro.
0: Un libro. Uf. La isla, Huxley.
1: Un aprendizaje.
0: Oh. Qué mala que son. Hay un montón, pero lo que aprendió mi familia a bancarme a mí.
1: Me imagino, no
0: toca. No lo digo nunca, es igual, no es que me tenga el meloso, pero te digo que ahora cuando tengo que pensar algo de verdad, es un montón.
1: Te mandamos viajes, un beso a Meli, sí, si nos está escuchando.
0: Viajes lejos, momentos donde yo había semanas que desaparecía.
1: Desapareces, claro.
0: Los chicos chiquitos, sí.
1: Una idea que hoy tengas pendiente con todo esto, con el espacio, con Tiempo Beta, que quieras algo todavía lograr.
0: No, a mí me gustaría mucho, mucho que quede algo.
1: Que quede.
0: Sí. Llega un momento dado que decís, bueno, ¿y ahora para qué?
1: Claro.
0: Y bueno, con poder contar lo que es para mí es...
1: Más como dejar un legado.
0: Sí, es un legado que son las anécdotas de las... ¿Dónde estuviste? Bueno, yo hice el velorio del indio.
1: Claro, digo, claro, es verdad. Claro, es verdad. Es para escribir un libro, tremendo. Te diría. Es verdad.
0: No sé si se puede, pero...
1: sí,
0: eso,
1: como la anécdota. Que quede, bien. ¿Y mate o café para emprender?
0: Las dos cosas.
1: Muy bien. Bueno.
0: No era tan grave.
1: No era tan grave.
0: Pensé que me tenía que acordar fechas.
1: No. Claro, es verdad, hiciste fácil. El velorio del indio. Contanos un minuto. Claro, sí, el de Maradona no me acuerdo más, pero es verdad. Contanos
2: ¿Cómo,
1: algo.
2: ¿Cómo
1: un minuto.
2: Es eso? ¿Cómo?
0: Fue en un minuto. Esto que yo decía, a veces es una semana, a veces tenés 24 horas.
1: Sí. Claro, ahí tuvieron 24 horas.
0: Sí, 24 horas furiosas. Y, sí. y el único artista que yo toda mi vida escuché y sigo escuchando es el Indio Solari.
1: Ah, mirá. O sea que fue como...
0: No tuve tiempo de detenerme aparte. Entonces me acuerdo cuando terminó todo, me quise sentar a llorar. Y venían los pibes y las pibes que laburan conmigo y me hablaban, ¿viste? Y le digo, ¿no te das cuenta que quiero llorar? Le digo, tomate
1: un rato, claro.
0: Déjame. Porque la carga es infernal. La gente...
1: Sí. Además fue impecable, fue una...
0: Sí, fue...
1: Una, bueno, no sé cómo cuál es tu mirada, pero...
0: El objetivo era que no se lastimara a nadie.
1: Por eso.
2: Sí, claro.
0: En un público que si vos no lo sabés llevar...
2: Sí, obvio.
0: Nos pasó de todo y la verdad que todos trabajamos para que eso salga de esa manera, todos. Gente de alto rango, 5 días clavado ahí sin dormir, nosotros laburando.
2: Pará, y me parece interesante remarcar esto, un público que muchas veces está estigmatizado.
0: Hiper.
1: Sí, recontra.
2: Muy estigmatizado, porque de hecho hablaban de los posibles quilombos que podrían llegar
1: no,
2: a ver...
1: No, pero eso fue, era conmovedor.
2: Indio, la
1: claro.
2: verdad que... era gente llorando por el indio y muy organizado todo.
0: Sí, en todos lados, y en esto también, hay todo un proceso y después lo que vos ves en la tele.
1: Claro, bueno,
0: en la
1: por
0: tele
1: eso,
0: o cuando
1: eso.
0: Vas al evento. En ese plan, con todo lo que... la estigmatización, la gente, la situación, el indio, claro. no sé qué, estaba todo dado para todo.
1: Para que pase sí, todo, obvio. Sí.
0: Sí, o nada.
1: O nada, bueno, pero no.
0: No, y no pasó nada. Pero situaciones donde mis socios, al mismo momento con la lluvia, todo mucha gente se paró arriba de un vallado ciego con un micrófono a hablarle a la gente.
1: Sí,
0: 6 horas estuvo, mi socio. 6 horas parado ahí hablándole a la gente. Y la gente venía después de 3 cuadras y decía, ay, sos vos, al fin te conozco, escucho tu voz, no sé qué. El chabón miraba una semana. ¿Quién es el tipo que nos habló todo el velorio del indio? Y eso debe haber sido el 50% del éxito de la organización. Y fue, no estaba organizado. Fue.
2: Sí, 24 horas.
0: No, no, eso en ese momento, ¿qué hacemos? Hagamos esto y esto.
1: Y me paro y me pongo a hablar.
0: Sí, me dijo, trae un micrófono, no, le dije, un megáfono, le dije. Porque nos traía a otro lugar, dije, no, te traigo un micrófono.
2: Claro.
0: Y estuvo ahí bajo la lluvia 6 horas, pero 6 horas reloj, ¿eh? Un día en un momento lo voy a buscar y le digo, dale, boludo, bajá de ahí.
1: Basta.
0: Ya estaba organizado.
2: Qué bárbaro.
0: Sí, por eso te digo, la anécdota. Uno aparte no toma valor cuando yo lo cuento. La gente dice, ¿qué? ¡Guau! ¡Contame todo! No sé qué.
1: Sí, claro, ahora cuando dijiste
0: no
1: sabés
0: ni por dónde
1: claro.
0: empezar, ¿entendés?
2: Claro.
0: No, es grosso. Miles de actos en cancha.
2: Bueno, pará, vos decías recién...
1: Hay otro programa para esto.
2: Yo quiero dejar algo, decías recién, ¿no? Y la verdad es que dejaste una impecable organización el día que se murió la persona más... sé, icónica.
0: Sí, y otras que no, que me hacen que esta haya salido bien.
2: ¿Entendés? Bueno, sí, claro.
0: También para mí es parte de la anécdota.
1: Claro.
2: Y sí, claro.
0: Si
2: sí,
0: vos lo ves un poco, todo el plano es un garrón. No aprendiste nada, aparte. Claro. Ve el momento que organizaste algo y de repente te das cuenta que estás encerrado. Y si hiciste, ¿a quién se le ocurrió? ¿Entendés?
2: Claro.
0: En salir.
2: Claro. Bueno, fuiste aprendiendo.
0: Sí, re.
2: De todo.
0: Re.
2: Y eso está buenísimo.
0: Sí. Y poder llamar a la gente de nuevo que te llamó porque no hiciste ninguna cagada.
2: Claro.
0: Sí, recontra.
2: Ay, chicos, qué corto que es el tiempo. Una hora sí. Es poquito. Santi, ¿qué crees que le diría el Santi niño que eras cuando eras chiquito? Al Santi que sos hoy.
0: Eso, anda a la facultad.
2: Anda a la facultad.
0: Es una boludez, terminala.
2: ¿Cuánto te falta?
0: No, todo.
2: Todo, bueno, puedes hacerlo.
0: Mira, a mí me agarró el 2001 en el medio.
1: ¿Pero vos habías empezado a estudiar algo, no?
0: Sí, como 3-4 cosas.
1: ¿Qué empezó? ¿Qué?
0: Economía, ciencia política, comunicación. Después me fui de viaje cuando volví yo.
1: Dijiste, nada, esto no.
0: Me puse bueno, a trabajar, para... era 1-1, era rara la secuencia.
2: Sos re joven y estás a tiempo, así que lo podés hacer. Obvio, y sí.
0: Sí,
2: vale.
0: Puede ser. Pasa que hoy estoy en otra. No me mortifica, pero no, si claro. Yo me siento y no tengo esta discusión en ningún lado, aparte. No es que la gente claro. Dice, ¿qué sos? Ahora, el que te pregunta qué sos, le digo secundario completo. No me pasa nada porque lo tengo recontracaminado. Pero la gente pregunta.
2: Sí.
0: Porque por algún motivo.
1: Yo creo que igual cada vez se va a preguntar menos. ¿Viste? Cada vez empieza, ya se pregunta menos, pero entiendo que todavía es un. Hay algo como
0: y
1: de
0: que. No es que le cambie algo, no le cambie nada. Capaz es más de uno, ¿viste? No es
1: sí,
0: que...
1: yo creo que es más de uno. Pero hay algo todavía de que. ¿Qué? ¿Viste? La primera pregunta cuando conoces a alguien.
0: Sí,
1: y
0: pero
1: vos,
0: es una
1: ¿qué
0: pena.
1: Sos?
0: Yo tengo amigos más grandes que yo que me empiezan a juntar la segunda carrera y digo, dale, ¿en serio?
1: Claro.
0: ¿Hace falta tanto?
1: No.
2: Hay gente que le gusta.
0: Hay gente que le gusta y es dada. Sí. Mi mujer es recontrada para estudiar.
2: Sí.
0: Y digo, pará un poco. Voy a empezar otra carrera. ¿En qué horario? Le pregunto yo.
2: Sí, claro. Bueno.
0: No, eso. Pero eso esa sería una ambición. No es que la necesito.
1: ¿No? No, está claro.
2: Bueno, quizás en algún momento. También las cosas se dan cuando se tienen que dar.
0: Sí.
1: O no, y está bien también.
2: O no.
1: Y mira todo lo que lograste.
2: Sí.
1: Bueno, gracias, Santi. Bueno, un placer que hayas venido. Me encantó.
2: Un placer haberte tenido en el programa. Hermoso, contando tu historia. Se nos va rápido,
1: se nos
2: como
1: va.
2: Siempre. Bueno, gracias.
1: Muy horario, somos muy respetuosas.
2: Sí,
1: nosotras
2: respetuosas.
1: Con el programa que sigue.
2: Gracias, Santi, por haber venido. Y nosotras nos encontramos el martes que viene, 18 horas, con más historias para contar. Chau.

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precaer, casi un tercio de las personas que lograron refinanciar deudas con mora volvieron a caer en atrasos. El mapa de la deuda que elabora el Centro de Estudios para la Ciudad mostró que, pese a la voluntad de pago, 30.5% no pudo no atrasarse, producto de no lograr mejor los ingresos. Ruido. El ministro de Economía, Caputo, explicó a qué responde que la actividad productiva esté frenada en la Argentina y eso genere inestabilidades. Dijo que a la pereza por el Mundial se sumaron paros y que ahora viene el Papa León XIV. Repartija. La organización Inquilinos Agrupados accedió a información del mercado inmobiliario de la provincia de Buenos Aires. 0,6% de la población controla más del 14% de las propiedades. Hay 1.800 personas que tienen más de 100 inmuebles urbanos cada una. Rosqueando, la oposición se mueve para conseguir quórum para el jueves 15 en Congreso. Aspira a tratar proyectos para endeudados, prorrogar la emergencia en discapacidad e intentar derogar el DNU 7023 que habilitó la venta ilimitada de tierras para extranjeros. Los cálculos indican que le faltan 9 votos para lograr que se traten los proyectos. Hay dudas con los gobernadores que fueron a París con Milei. ¿Reabrirá? La Cámara de Casación analiza si reabre la causa contra Mauricio Macri y Luis Caputo por la toma de crédito por 57.100 millones de dólares con el FMI en 2018. Hace pocas semanas fue archivada y ahora decidirán dos jueces que jugaban al pádel con Macri cuando era presidente. Acá, fíjate que... Regional, el EZLN... El Ejército Zapatista de Liberación Nacional anunció en diciembre un abrazo con madres buscadoras de desaparecides. Será en la zona de Ajusco, sur de la Ciudad de México, donde cuentan con más de 100 personas desaparecidas en los últimos 5 años.

0: Ahora sí, viejito, 8 minutos pasan de las 7 de la tarde y abrimos definitivamente este Algo con R del día 6 de octubre del año 2026. Caramba, cuántas cosas ocurren en tan solo un fin de semana. Cuántos interrogantes se abren en tan solo un fin de semana. ¿Y cuánto hay para compartir? Como saben ustedes, haremos una breve selección de lo que nos parece más relevante y lo que nos parece más urgente compartir en el día de hoy. Tendremos en la segunda parte de este programa la visita del mapa de la policía, que viene a contarnos si es posible, si es legal y si es posible ambas, que las fuerzas de seguridad tengan armas de fuego en contexto de manifestaciones, si es que pueden usarlas acaso y si es que las están usando. En un ratito nada más viene el profe Luciano Cordón a hablar de Brasil, pero nos interesa sobre todo en este arranque hacer algún breve comentario vinculado a lo que ocurrió en estas últimas semanas, no sin antes advertirles que hay 16 grados 5 en la ciudad de Buenos Aires, que va a haber tormentas en el día de mañana durante todo el día y va a haber máximas de 18 y mínimas de 16 para lo que queda de la semana. Está Juli Campalanz en la operación técnica de este programa, Paula Prati, Juli Helfenstein en la producción, Fede Hernández en la coordinación de aire, Micantelo Lemos y Ketu Rodríguez en la musicalización, y arrancamos así este Algo con R del martes 6 de octubre. El miércoles 30 de septiembre pasado hubo otro secuestro de un alto funcionario público en plena actividad en América Latina, en lo que va de este 2026, por fuerzas que no responden al Estado soberano del país donde ocurre. Y digo y subrayo otro secuestro, porque me refiero primero a la extracción de Nicolás Maduro y ahora a la captura del fiscal general boliviano Roger Mariaca, quien el miércoles por la noche fue secuestrado por un grupo de encapuchados sin orden judicial ni identificaciones a la vista, que luego fueron señalados como un sector de la policía boliviana. Y hablamos de secuestro e ilegalidad porque así lo anunciaban en conferencia de prensa un responsable de la Fiscalía General del Estado boliviano, mientras otro grupo de encapuchados de la policía irrumpía para allanar las oficinas y detener a otro fiscal.
1: Queremos denunciar el secuestro de nuestro fiscal general del Estado y vulneración en los derechos humanos. En este momento queremos mostrar personal policial se ha ingresado a la Fiscalía General del Estado indicando que todos los fiscales se encuentran aprehendidos sin ningún tipo de fundamento. Queremos hacerle conocer al pueblo boliviano que se están vulnerando derechos, no se está respetando la institucionalidad del Estado. De manera cobarde se procedió al secuestro de nuestro fiscal general del Estado hace unas horas atrás, en el cual él se trasladaba desde la ciudad de Sucre a Santa Cruz para cumplir con su agenda institucional. Desconocemos cuál es el motivo del secuestro de nuestro fiscal general del Estado y denunciamos enfáticamente que personal policial se encuentra allanando de manera ilegal las instalaciones de la Fiscalía General del Estado. Policías que no sabemos si son policías, si son malhechores o qué tipo de personas que han ingresado a nuestra Fiscalía General del Estado. Vamos a seguir informando y comunicando a nuestra ciudadanía.
0: Un fiscal capturado acusó e investigaba al argentino Fernando Cerimedo como autor intelectual del intento de asesinato de la abogada boliviana Nadia Beller. Lo investigaba por enriquecimiento ilícito y por presuntas actividades vinculadas al narcotráfico. Esto último, incluso declarado por el propio vicepresidente de Bolivia, Edman Lara, quien tras el episodio del miércoles dijo: "Temo por mi vida". Claro, evidentemente Nadia Beller, por cierto, embarazada y pareja de Cerimedo hasta el momento del ataque, tanto como el vicepresidente Lara, a quien junto al presidente Rodrigo Paz Cerimedo colaboró en encumbrar, saben demasiado. Y saben aquello que el fiscal Mariaca buscaba investigar. Pero este grotesco de secuestros a funcionarios públicos en actividad tiene que leerse en el plano continental. No es un asunto que se recorte sobre Bolivia. Fernando Cerimedo, además de ser fundador de La Derecha Diario, operador o ex de granjas, de trolls y bots que desplegaron fakes y manipulaciones a favor de Javier Milei, además de operar a favor de Rodrigo Paz en Bolivia y consagrarse casi como un jefe de gabinete en las sombras del gobierno boliviano, trabajó en la campaña y el gobierno de Jair Bolsonaro. Cerimedo hoy está detenido en el penal de máxima seguridad de Chonchocoro, en La Paz. Y por cierto, desde ahí, con pocas posibilidades de articular la captura de un fiscal. Sugiero con esto que hay algunas fuerzas que operan por encima de Cerimedo y que hacen posible que un fiscal nacional en Bolivia sea secuestrado. Pero les traigo una escena más para entender el alcance del episodio de la semana pasada. En febrero de este año, Cerimedo recibió el galardón como Mejor Consultor Político Hispano de 2025 en Mar-a-Lago, residencia de Donald Trump, en Florida, Estados Unidos. ¿Quién le entregó el premio? Eduardo Bolsonaro, prófugo de la justicia brasileña luego de que la Corte Suprema de Brasil lo condenara a 4 años y 2 meses de prisión por el delito de coacción contra el Estado. ¿Qué hizo Eduardo Bolsonaro? Operar en Washington para que Estados Unidos adopte represalias políticas y económicas contra el Supremo Tribunal de Justicia brasilero. Operó. ¿Qué logró Eduardo Bolsonaro en Washington? Restricciones financieras y retiro de visas americanas para jueces y familiares de jueces. Y tras la condena a los Bolsonaro, Estados Unidos elevó el 50% de los aranceles a productos brasileños. Y se investiga además si el Departamento de Estado financió con $1 millón a organizaciones civiles brasileñas para un proyecto que denominó el Departamento de Estado, o habría denominado, contrarrestando la guerra jurídica y la censura en Brasil. Este es el poder del lobby de Eduardo Bolsonaro, hijo de Jair Bolsonaro, hoy preso, insisto, por intento de golpe de Estado, y hermano de Flavio Bolsonaro, candidato a presidente camino de un balotaje en el que es amplio favorito, por cierto. ¿Qué quiero decir con todo esto? ¿Alcanza con ordenar la interna peronista e incluso saldar las diferencias históricas y programáticas de todo el campo popular para encontrar un candidato o una candidata, votar y esperar que todo cambie? No. No lo voy a dejar como una pregunta retórica. Y entonces, ¿estamos dispuestos a ir más allá del voto para no dejarnos arrasar por estos proyectos de dominación y despojo de nuestras tierras, de nuestro tejido productivo, de nuestro trabajo y de nuestra calidad de vida? De otro modo, ¿estamos dispuestos, dispuestas a abandonar el rol de quien espera que el candidato lo seduzca y lo divierta para votarlo, para construir verdadero poder popular y bancar un proyecto que le haga frente a este bloque trumpista que está pintando de azul el continente? ¿Estamos dispuestos a ir con y más allá de las democracias representativas? Y la responsabilidad no es ni debe quedar en manos de la dirigencia. Es y debe ser nuestra. Si nuestro vínculo con la política va a ser como en una heladería, elegir el que me gusta y sacarme una foto con el cucurucho, no estamos en condiciones de pedirle un proyecto transformador a nadie desde esa pasividad. O al menos, por pudor.
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0: Yo no milito en ningún partido, aunque tengo muchas ganas. Sin embargo, las facultades y los jóvenes acá en Brasil son muy activos contra el derecho, porque sabemos que si Bolsonaro gana, el dinero de la educación es lo primero que recortará, ya que su proyecto de gobierno consiste en seguir formando ignorantes. Así que siempre estamos organizando marchas o algo por el estilo, y siempre que tengo la oportunidad, yo voy, porque para mí es muy importante que los brasileños enfrenten esta ola de odio y no bajen la cabeza ante todo lo malo que está sucediendo.
1: Escuchamos a Natalia da Costa recién, una estudiante de la Universidad Federal de Río de Janeiro, que en un intercambio con nuestra productora Julia Helfenstein le preguntó, che, ¿cómo anda todo ahí y qué posibilidades hay de dar vuelta a lo que viene? Y ella decía, yo no milito en ningún lado, pero tengo ganas y trato de estar en todas las movilizaciones. Había como una intuición ahí sobre lo que venía en Brasil, respecto de ese nubarrón, ¿no? que aparenta al frente comenzar a acercarse demasiado o más a partir del 25 de octubre. Estamos en el marco, como esta cortina indica, de la columna de Permacultura y Política que lleva adelante Luciano Cordon desde el año 2023. Luciano es activista, docente y director del Árbol, Escuela de Ruralidad y Permacultura. Profe, ¿cómo anda?
2: Medio tristón. No por los motivos de la columna, sino por... Bueno, hoy hay una despedida a las 20 horas. Así que bueno, cuando terminemos me iré a disfrutar del último partido del enano en la selección.
1: Se va Messi años, de la selección, sí.
2: 20 años acompañándonos, pero bueno, no le vamos a dedicar más tiempo que claro. Ese, sí. Pero es importante...
1: Está buena la mención.
2: Es importante sí, mencionarlo, porque la verdad de todo lo que venimos hablando en la columna desde hace 4 años, no es muy feliz. No. Hoy no venimos con las buenas noticias, entonces bueno, salimos con esa cosita que tampoco es una buena noticia.
1: No.
2: Pero de alguna manera es un agradecimiento a toda la felicidad que
1: tal cual. Hay que ser agradecido con quien te dio alegrías.
2: Claro. Venga, que no son muchos.
1: Tal cual.
2: Hoy vamos
1: no
2: a
1: son muchos.
2: Este listadito que traje, la verdad que como... Por eso surgió.
1: Título de hoy, al fondo a la derecha.
2: Al fondo a la derecha.
1: ¿Por qué? A ver.
2: ¿Qué está en el fondo a la derecha?
1: ¿No? Sí, en general el baño.
2: El baño. Sí, cuando está, bueno, una cagada, en definitiva, ¿no? Pero porque esta columna, como decías vos, que arrancó en el 2023, es un hecho quijotesco. La arrancamos porque estaba el avance de la derecha,
1: sí.
2: Iba a ganar Milei, y digo quijotesco pensando en el Quijote contra los molinos de viento, ¿no? Batallas que uno sabe, en definitiva, que hay que darlas, pero que son difíciles, ¿no? Uh-huh. Entonces, por otro lado, la derecha como cuestión de fondo, ¿no? Por eso el fondo a la derecha, de algún modo se ganaba Lula, algo íbamos a hablar parecido, ¿no? Pero cuando decimos el fondo es la derecha, es como, bueno, parte de nuestra historia, ¿no? Lo hemos hablado desde la primera, escuché la primera columna que hicimos.
1: Ah, mirá.
2: Que hablábamos un poco del nombre de Argentina y su esencia minera, plateada, siempre el Río de la Plata, Buenos Aires, como el punto y la creación del virreinato de las Provincias Unidas del Río de la Plata como un hecho exportador minero, uh-huh. En definitiva, y somos en esencia extractivista. Y traigo malas noticias, como siempre, o algunas cosas medias incómodas, pero en definitiva, bueno, es como, en el fondo somos de derecha, ¿sí? Y nos han corrido tanto la cosa a la derecha que, bueno, hoy hay cosas que le decimos izquierda,
1: claro.
2: O centro, que la verdad que son increíbles, ¿no? Yo a veces me pregunto, esa izquierda de la que hablan más allá de este estudio, ¿está en este continente?
1: Claro.
2: ¿Dónde vive? La verdad que complicado, ¿no? El campo nacional y popular, que a veces se siente de izquierda, en las últimas elecciones lo votó a Scioli, como dice el amigo Pagni, a Alverso y al compañero Sergio Massa.
1: Uh-huh.
2: ¿Sí? Entonces, bueno, nos corrieron tan en la discusión a la derecha que, bueno, estamos complicados. Por eso hoy tenemos que hablar de extrema derecha.
1: Claro.
2: Y hay que estar atentos, ¿no? Un poco como siempre en la columna. Bueno, nos refugiamos en la historia para entender estos procesos, ¿no? Y bueno, vamos a hacer algún corte arbitrario, pero la verdad que nuestra historia y la historia de nuestro continente es bastante facha. Hemos claro. Tenido momentos de la historia donde nos agarramos. Y en Argentina hizo un corte arbitrario en 1950. ¿Por qué 1950? Bueno, unos años después de la Segunda Guerra Mundial, un acomodamiento de ese orden mundial. Y desde 1950, acá, 76 años, en Argentina hubo 5 de Perón, ¿sí? Porque no voy a contar de 73 al 76. Uh-huh. También ahí gobernó la derecha, que es parte del planteo. 4 de Néstor, 8 de Cristina, que bueno, ahí podemos discutir alguna cosa. 4 de Alberto, podemos discutir muchas más cosas.
1: Sí, sí, sí, sí.
2: ¿No? Pero son 21 años sobre los 76.
1: Claro.
2: ¿Sí? Que no gobernó la derecha.
1: Excepcionalidades.
2: 27,6, o sea, un cuarto del tiempo no gobernó la derecha. Dícese el 75%. Claro. De los últimos 75 años, los gobernó la derecha en Argentina. ¿Y en Brasil? ¿Habrá sido distinto la cosa? ¿Qué pensás?
1: Yo sospecho que se debe parecer un poco, ¿no? Los últimos ciclos de dictaduras y algunos procesos van un poquito en paralelo.
2: 3 de Getúlio Vargas, 3 de João Goulart, 10 de Lula, falta contarle un puchito que le queda, 4 de Dilma,
1: sí.
2: 20 sobre 76. ¿Sí? 26,3. Y así nos podemos ir por toda la región.
1: Claro.
2: Desde el sur del río Bravo hasta Ushuaia. Entonces, a veces, cuando hablamos de esto del avance de la derecha, ¿no? Bueno, la cosa se está derechizando. ¿Cuándo fue distinto? Por favor, que alguien me avise, porque esto es importante, porque si no, no entendemos dónde estamos parados.
1: Sí, sí, sí.
2: Es como una cuestión clave.
1: Se entiende, ¿eh? Se entiende el ciclo que estás mirando. Una podría pensar que en estas experiencias populares progresistas del último siglo, del siglo XXI, sobre todo cuando todavía están calientes esas imágenes del no al ALCA y demás, uno podría decir que venimos en un reflujo de eso. Pero excepcionalmente.
2: De ese pequeño porcentaje, ¿no? De, vamos a plantearlo así, del un cuarto de tiempo que no gobernó la derecha en este corte arbitrario, una gran parte es en este siglo. Uh-huh. Pero no nos confundamos, ¿sí? Porque si no, eso no nos permite entender estas figuras. Como decía Cerimedo, esto es como algo global.
1: Sí.
2: Están ahí dando vuelta. O pequeños detalles, como ahora esto de escudo de las Américas. Y uno dice, ay, el escudo de las Américas, como si fuera algo nuevo, ¿no? Había una cosa, digo, por ahí para... Pero no es porque uno usa a los más jóvenes como una excusa para decir a los viejos pelotones que no se acuerdan, porque la responsabilidad está en los contemporáneos, ¿no? En el que nació hace 17 años y
1: claro,
2: no es contemporáneo de parte de la historia. Escudo de las Américas, escuela de las Américas.
1: Claro.
2: ¿Sí? La institución creada por Estados Unidos para instrumentar el Plan Cóndor, ¿eh? En el cual egresados de las escuelas de las Américas tenemos desde Videla, Pinochet, pasando por todos los líderes militares de la década del 70. 3 ejes tenía: la formación de líderes y agentes para la instrumentación del Plan Cóndor, la doctrina de la seguridad nacional y la coordinación y la inteligencia de todos esos procesos, del mismo modo que hoy juega el escudo de las Américas. Uh-huh. Es como calcadito, o sea, lo más triste es que estamos viviendo un loop del cual desde este programa y desde la columna estamos hace 4 años intentando avisar, tratando de sumar un poquito más. Yo le decía a Mati cuando entrábamos, medio en joda, yo lo voto. A veces también, con contar una parte de la historia, a veces no alcanza.
1: Claro.
2: Pero bueno, ¿qué hacemos? Bueno, tratamos de hacer todo lo que está presente, pero más que nada, mirar en la historia, por un lado, para no desesperarnos, para ver, por otro lado, también cómo fueron las respuestas a estos ciclos que se repiten.
1: Claro.
2: ¿No? Para poder potenciarlo. Y por otro lado, para no pifiarle, ¿eh? Claramente la respuesta no es electoral. No importa quién gane en la segunda vuelta en Brasil, en definitiva, no importa quién gane, si es el Peluca Milei o los diferentes representantes del pueblo argentino que van a competir por las presidenciales, la cantidad de derecha que tenemos dentro de los pueblos de América Latina en una gesta emancipadora que recién tiene 2 siglos, todavía es muy grande. Necesitamos más, necesitamos trabajar, en definitiva, para poder romper como parte de esos ciclos. Esto es como una cuestión clave. Yo me preguntaba en esto también, de la salida, que digo, no se puede resumir a lo electoral. En términos de Brasil, ¿qué queda después de Lula? Porque acá ya nos está pasando, ¿no? En posprocesos,
1: sí.
2: Del campo nacional y popular, con representantes y líderes muy fuertes. Bueno, ¿qué nos quedó en esa continuidad? ¿Qué pudimos construir como sucesión, en definitiva, de parte de esos procesos? ¿Qué pasa en Brasil después de Lula? ¿Sí? ¿Qué pasa en el PT? Así como pasa, en definitiva, acá dentro del campo nacional y popular. Esto más allá de los mandatarios presos, compartimos más allá del antagonismo entre Cristina y Bolsonaro, pero una situación de expresidentes presos que digitan cosas. En definitiva, yo escuchaba ahí lo de Cerimedo en la cárcel. Bueno, en realidad es un buen lugar para hacer home office, ¿no? Para Cerimedo, porque el presidente de Bolivia y el servicio penitenciario boliviano está claro que están jugando para el escudo de las Américas, así que tranquilamente está ahí conectado haciendo esto, ¿no? Y siendo parte de ese proceso tan triste que es la derecha en nuestro continente, ¿no? ¿Y dónde está esa izquierda?
1: Sí, sí. A mí me interesaba esto que decías, porque uno ve, además del escudo de las Américas, que es como una especie de gran cartel de superficie sobre una articulación de las derechas latinoamericanas bajo la mano del trumpismo. Pero después hay una gran articulación bajo la superficie de movimientos permanentes de operaciones, con medios de comunicación que se crean, con procesos de persecución a referentes políticos, movimientos sociales y demás, que es de un nivel y de un grado de articulación continental que en cuanto lo

0: De bases militares que están generando, y esto no es para asustar ni nada, sino porque en realidad ya lo sabemos, entonces no es que qué susto. Bueno, la verdad que es parte del proceso y parte de la lucha emancipatoria nuestra, pero entender que hay una continuidad, que hay una estrategia, que hay un plan y que las cosas estas están en los medios mainstream. No es que hay que andar hurgando la cascarita por ahí atrás, o es algo que sucede tras bambalinas. Hay anuncios, es cuestión de organizarlo. Y por otro lado, entiendo en determinados momentos la motivación para la participación popular, para determinadas construcciones del elemento de la fe y el elijo creer, pero tenemos que tener un balance con los sesgos de negación, ¿sí?, de algunos procesos, como esto que hablamos de la derechización, o en realidad el retorno del hijo de la derecha. Esto es como una cuestión clave para poderte entender el escenario y bueno, y pasar a determinadas acciones, desde el discurso y desde el clicactivismo para lo que se viene el año que viene.
1: Muy en sintonía todo el primer bloque del programa entre lo que compartimos al principio y la columna. Profe, en segundos nada más, el 14 de octubre, hablando de convocar a organizarse, hay un encuentro en la casona.
0: Y vamos a hablar del transporte. Sobre el futuro del transporte, que es un tema que hoy a los habitantes del AMBA y de todo el país, la verdad que nos complica. Entonces, tenemos que hablar del futuro del transporte. Y bueno, y los esperamos, porque por otro lado, eso, cuando uno dice, bueno, ¿qué hacemos? Lo vamos a mencionar, por lo más que ya lo charlaron. A veces en esas conversaciones hay alguien que escucha la radio, por el aparato de radio, escucha y dice, ¿qué hago? Bueno, voy, me sumo, participo, debato, charlo. Como el compañero era
1: Hernán. Quien te aviso al aire que viene
0: muy
1: el
0: bien,
1: 14 de octubre.
0: Taxista
1: de la organización ATC. Así que ahí tendremos la palabra de los compañeros que están en el transporte público en la calle, además en el taxi, viendo cómo también se fue transformando las oportunidades que uno tiene y cómo se diversificó el transporte en la ciudad a partir de las aplicaciones. Profe, muchas gracias.
0: Gracias a ustedes. Va a estar hermoso y retomamos la vereda.
1: Ahí va.
0: Así que la radio también está en la vereda, así que los esperamos en la casona. Gracias.
1: Luciano Cordón, 19 horas 33 minutos.
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1: Protección Civil ha alertado esta mañana de que todas las personas vivas morirán en algún momento, incluidos los españoles. Protección Civil recomienda además alejarse de cualquier cosa que pueda producir la muerte.
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1: ¿Cómo han llegado a esta conclusión y desde cuándo saben que todo el mundo que está vivo morirá en algún momento?
4: Hemos llegado a esa conclusión tras años estudiando el comportamiento de los españoles y viendo que muchos mueren. Hemos observado que hay muchos españoles que están muriendo. Un día están vivos y el otro día están muertos. Algunos dicen, y se mueren. Otros se mueren de otra forma.
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1: ¿Qué medidas está tomando el gobierno para afrontar esta situación de emergencia?
2: Por ahora, alertar y prevenir. Pedimos a los ciudadanos que estén en guardia y que eviten cualquier actividad que pudiera derivar en la muerte.
1: ¿No se están tomando medidas?
2: No, no hay mucho que hacer.
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2: Protección Civil recomienda asegurar puertas y ventanas para mantener a la muerte fuera y alejarse de cornisas, árboles, muros o edificaciones en construcción y grúas que puedan caer encima y espachurrarnos. También es importante abstenerse de subir andamios sin las medidas adecuadas de protección o de ingerir botellas con el símbolo de la calavera dibujado en la etiqueta.
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1: Ya lo saben, van a morir. Y seguimos con algo más ligero. Es posible encontrar vinos con alcohol por menos de 10 euros la botella. Vamos con el tema. ¿Qué tendría que hacer un español si ve a alguien aproximarse con la intención de matarlo?
2: Huir o matarle el antes. Uh-huh. De todos modos, el consejo principal es que los españoles sigan con sus vidas como hasta ahora.
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1: Juli Campanans me da el aire para que yo pueda darle la bienvenida a las compañeras que llevan adelante la columna del mapa de la policía. Hablo nada más y nada menos que de Cecilia Samanes y Karina Di Carlo. Compañeras, ¿cómo están?
2: Hola, buenas noches, ¿cómo están?
3: ¿Qué tal, Mati? Buenas noches.
1: Yo te vi el fin de semana, Cari, puede ser, en la Feria del Libro de Flores, haciendo de las suyas.
3: Así es.
1: Estaban en una mesita del mapa de la policía también.
3: Exactamente,
1: ahí.
3: Exactamente.
1: Bien, interesante. La disputa sobre el espacio público trató, vamos a ver si compartimos en algún momento del programa lo más sobresaliente, no toda la mesa, pero es bien interesante pensar desde los diferentes participantes que hubo la disputa por el espacio público, por el suelo en la ciudad. No vamos a ampliarnos porque tenemos una columna aquí que va por otro lado. Y Ceci, te doy la posta para que puedas abordarla desde donde te parezca. Antes que nada, titulemos, por favor.
2: Sí, ahí vamos. Hoy decimos, cuidado, en esta marcha puede haber un policía armado. Queremos abordar específicamente la portación y ostentación de armas de fuego en contexto de manifestaciones que se han identificado a lo largo de este año 2026. Al respecto, queremos reponer un poquito brevemente las dos fuerzas que se encontraron con armas de fuego en manifestaciones fueron en tres casos la PFA, dos casos de la Policía de Ciudad, todas en contextos de manifestaciones, cuatro de ellas fueron en el Congreso Nacional.
1: ¿Todo esto en el último año, en los últimos años?
2: Exactamente, fue una en marzo, un caso en marzo, ajá, un caso en julio, dos en agosto y una en septiembre. Es decir, en el tiempo, este registro que hizo nuestro compañero entrevistado en el día de hoy, también da cuenta de cómo va presentándose cada vez más cercano la cantidad de veces que hay efectivos con armas de fuego en las manifestaciones.
1: Ajá.
2: Nos parecía interesante reponer, antes de cerrar el año, este tipo de hechos, y queríamos reponer un poco los aspectos legales de las dos fuerzas que se identificaron con armas de fuego. Una es la PFA, que tuvo una reforma policial en julio del 2025, con el decreto 383, donde dice en su artículo 10 que, como fuerza pública, la PFA podrá hacer uso de ella para el cumplimiento de sus funciones. El personal con estado policial, es decir, quienes están en actividad, podrá esgrimir ostensiblemente sus armas para asegurar la defensa oportuna de las personas o derechos de terceros y los propios. Pero en ningún momento dice, a lo largo de todo el decreto 383, que la PFA no deba portar armas en las manifestaciones públicas. Al respecto vamos a hacer un apartadito en un momento.
1: O sea, el marco legal no le niega tener las armas, ¿entiendo bien?
2: Exactamente.
1: En contexto de manifestación.
2: Exactamente, no lo niega, y lo que no niega, habilita. Lo que no está escrito, habilita. Ese es el problema. Por su parte, la Policía de la Ciudad, con la ley del año 2016 de Seguridad Pública, la número 5.688, que es una ley progresista en el sentido de cómo nominalmente o en el texto se debe manejar y gestionar la fuerza pública, tiene un apartado específico sobre el uso de la fuerza directa. Y ahí dice, uno de los elementos que queremos destacar de esta ley es que se deben registrar todos los casos en que el personal policial hace uso de las armas de fuego y emitir los informes de todos aquellos sucesos en que, como consecuencia de este hecho, resultar en personas fallecidas o lesionadas. Es decir, los efectivos policiales, al hacer uso de su arma de fuego, deben rendir cuentas, deben hacer un informe, y esto debe ser registrado al interior de la propia fuerza.
1: Hablamos de la Policía de la Ciudad.
2: Policía de la Ciudad, uh-huh, y está escrito en su ley de seguridad pública. Y en el capítulo 5 se refiere específicamente al uso de la fuerza directa en concentraciones públicas. En su artículo 99 dice, debe garantizar el respeto y la protección de los derechos de los participantes, es decir, los manifestantes. No está autorizado, y acá se refiere específicamente a los efectivos policiales o a la fuerza policial, no está autorizado a la aportación de armas de fuego y municiones de poder letal el personal policial que por su función en el operativo esté destinado a entrar en contacto físico directo con los manifestantes. En el artículo siguiente dice, es obligatorio para todo el personal portar una identificación clara que pueda advertirse a simple vista en los uniformes correspondientes. Es decir, lo que se llama gafete con el nombre y el grado que tiene la persona, el efectivo policial. En este sentido, es importante entonces destacar que en el caso de la Policía Federal, que hubieron 3 casos de efectivos con armas de fuego en manifestaciones en el Congreso, no tienen por escrito la obligación de no portar armas.
1: Claro.
2: Y en el caso de la policía de la ciudad, sí. Sin embargo, en el medio de dos manifestaciones, una en Congreso y otra, una manifestación menor en otro barrio, sí tenían armas de fuego, tratando de, en relación y cercanos a los manifestantes. Bueno.
1: Hablamos de portación.
2: Portación,
1: no es que las usaron, sino tienen, en este caso, la policía de la ciudad prohibido portarlas en contexto de manifestación, como decías, porque se van a encontrar cercanos a quienes estén en la calle.
2: Claro.
3: Bueno, y para un poco seguir conversando acerca de este tema que ya presentó Ceci, no estamos solas, Mati, hoy.
1: Ajá.
3: Tenemos un invitado.
1: Me estás cargando.
3: No, para nada. Está acá con nosotros acompañándonos Sebastián Ciuti, es fotorreportero, próximo a recibirse en sociólogo, dicen. Uh-huh. Integrante del mapa de la policía, compañero, y del archivo histórico de la represión en Argentina. Bueno, viene un poco a charlar esto que ya introdujo Cecilia.
1: ¿Qué tal? ¿Cómo anda, Seba?
4: ¿Cómo andan?
1: Gran compañero, Seba.
4: Gracias, Mati, Ceci, Cari, gracias por la invitación.
3: Bien. Bueno, Ceci comentó estos casos identificados en la zona del Congreso. Bueno, un poco queríamos preguntarte cómo se logró esa identificación.
4: Sí, como contaban antes, son 5 los casos que tenemos relevados hasta ahora. Ahí un poco surgió de entablar conversación y relación con otros compañeros fotógrafes ahí en los miércoles, en las rondas de jubilados. Y nos empezamos a dar cuenta un día de que uno de los que estaba sobre la vereda del Congreso acompañando la vuelta que dan los jubilados alrededor de las calles que son aledañas al Congreso, uh-huh. Uno de los efectivos de la Policía Federal estaba portando un arma de fuego. Lo registramos y, bueno, no sabíamos muy bien qué hacer, no sabíamos tampoco en ese momento con un solo caso si podía llegar a servir para algo. Pero siempre, a partir de esa fecha, que fue en marzo del 2026, empezamos a tenerlo en mente. Y cada vez que hay una movilización o hay rondas de jubilados los miércoles en el Congreso, tratamos con los compañeros de estar más o menos atentos a eso. Con el paso de los meses empezamos a ver que 2 meses después se repetía, 2-3 meses después se volvió a repetir, después se repitió en un mismo mes 2 veces, y dijimos, che, bueno, o sea, esto no es normal, claro. Porque otros años no lo estamos viendo y algo hay que hacer. Porque también un poco lo que hacemos con el mapa es incentivar a tratar de registrar cualquier acción policial que no se...
1: Sí, o cualquier irregularidad.
4: Exactamente.
1: Como estaba pasando cada vez más frecuentemente.
4: Claro.
1: Con la aportación de armas de fuego.
4: Exacto. Y por el otro lado, también aclarar que filmar en una acción policial como en una acción de cualquier funcionario público no solo no está prohibido, sino que es un derecho que tiene la ciudadanía de poder controlar a cualquier funcionario público que esté en ejercicio de sus funciones.
1: Importante.
3: Es interesante también acá, me parece, destacar el rol fundamental de observancia que cumplen los compañeros, ¿no? De fotoreporteros y fotoreporteras en este contigo, de la observación detallada y de seguimiento que se le hace a la fuerza de seguridad, bueno, en este caso en contexto de protesta. También queríamos preguntarte, Seba, que con tu experiencia de registro en manifestaciones estos últimos 3 años, arduo, ¿qué te sugieren estos hallazgos, ¿no? Bueno, esto que estás comentando.
4: Sí, ahí es interesante que por ahí hacer foco en que, si bien la escalada represiva en estos últimos 3 años viene siendo bastante considerable, también hay que destacar que las ganas de la gente de enfrentarse tanto a efectivos de la policía que no cumplen con las funciones de funcionario público o a cualquier avanzada represiva, la gente sigue saliendo a la calle. O sea, uh-huh. a lo que trato de apuntar es, por más de que un funcionario no pueda estar ostentando y portando un arma de fuego en las movilizaciones, esto no tiene que generarle miedo a la ciudadanía para no salir a la calle o no manifestarse, sino todo lo contrario. Hay que salir, hay que estar en la calle, hay que ocuparlas y hay que registrar todas estas situaciones para poder empezar a tener una sistematicidad y poder elevar también la cuestión hacia otras vías, como hemos hecho con los casos de malos disparos en Jonathan Navarro, en Pablo Grillo, en Rodrigo Troncoso. Hay que registrarlos y activar colectivamente. Uh-huh. Aportar el material, ya sean compañeros fotoreporteres o ciudadanía misma que filma y nos envía el material, eso es fundamental.
1: Estamos en compañía de Sebastián Ciuti, fotoreportero del Mapa de la Policía e integrante de Ahora, del Archivo Histórico de la Represión en Argentina. Recién, Seba, decías la voluntad que expresan las manifestaciones de enfrentar, incluso a sabiendas de los abusos y de las irregularidades sistemáticas que hay en las manifestaciones. Y el 6 de agosto reciente es un caso de esos, ¿no? Cuando fue la discusión alrededor de las tierras. Y se viene otra gran movilización el 15 de octubre, sí. En donde se están convocando por un montón de ejes distintos, entre otros universidades, que suele ser muy convocante. ¿Cómo se preparan ustedes como fotoreporteros para hacer la cobertura de una manifestación en donde podría ser que ocurra lo que el 6 de agosto, que fue 3 o 4 horas de enfrentamiento entre manifestaciones y fuerzas de seguridad?
4: Ahí pasó que en los últimos años se empezó a gestar como una especie de cuidado colectivo en la calle, uh-huh. entre todos quienes estamos registrando las movilizaciones y la represión. Uno por ahí tiene a veces la impresión de que el trabajo de registrar o la labor de un fotoreportero, por ahí por el propio funcionamiento o dinámica del dispositivo fotográfico o de cómo es la labor de hacer imágenes, uno está solo. Pero la verdad, en estos 3 años creo que hemos demostrado que en esas instancias no estás solo en ningún momento. Siempre hay un compañero que viene, te abraza y te dice, che, Seba, ¿estás bien? O vos le preguntás a otra compañía, che, Gaby, ¿cómo estás? ¿Necesitas algo? Y la verdad que eso también te demuestra que si bien es una profesión que hoy puede estar totalmente precarizada, estar siendo blanco de ataques represivos y de la parte discursiva por parte del gobierno nacional de que la prensa es una mierda. Pero cuando vos vas al campo y vas al terreno y empezás a charlar con compañeros y compañeras, te das cuenta que hay una unión de un colectivo de trabajadores que están ejerciendo una labor fundamental, que es tratar de contar una verdad objetiva que sucede en cada movilización o miércoles a miércoles, que como decía antes, lo que hace más que darte miedo de no ir a la próxima represión, sino todo lo contrario. Ah, che, me voy a encontrar con gente que la verdad hace un trabajo increíble.
1: Claro.
4: Y no solo eso, sino que te cuidan al mismo tiempo que están haciendo un trabajo increíble.
1: Buenísimo.
2: Hay solidaridad en la vigilancia colectiva, en la vigilancia ciudadana, digamos.
4: Sí, claramente.
3: Seba, y bueno, volviendo un poquito al tema que charlábamos antes sobre la aportación de Amada de Foz en los efectivos de la policía en el contexto, en este sentido, de la represión en el Congreso, de la manifestación en el Congreso, digo, ¿qué efectos crees que puede tener esta aportación en ellos mismos?
4: Bien, Ahí por ahí primero hago una digresión y después voy a la pregunta.
3: Dale.
4: Hace poco una organización que se encarga de también realizar reconstrucciones y no solo eso, sino también de realizar artículos y reportes acerca de cómo es la metodología de realizar reconstrucciones, Forensic Architecture se llama, hizo un informe, un artículo sobre cuál es el tiempo de reacción que tiene una persona, cualquier persona, esté entrenada o no esté entrenada. Eso es lo que estaba bueno de ese estudio, que hacían ese control para ver si había alguna diferencia. Y la diferencia, la verdad, que eran milésimas de segundo, imperceptibles. Creo que eran 0,38 segundos una persona sin entrenamiento y 0,30 segundos alguien que sí tiene entrenamiento. Ahora, más allá de esa diferencia de tiempo de reacción entre lo que observan tus sentidos y la reacción de sacar el arma y disparar, lo que era interesante de ese estudio era que te demostraba que es mucho más fácil o casi imperceptible la diferencia entre actuar automáticamente y disparar, porque es para lo que están entrenados, que darse cuenta que no es una situación en la cual no tenés que usar el arma de fuego, claro, y disparar. Eso por un lado. Por el otro lado, habiendo visto todos estos años el lamentable desempeño que tienen los funcionarios de las fuerzas federales y de la fuerza policial de la ciudad, en un montón de casos que ha relevado el mapa de la policía, no solo en contextos de protesta o manifestaciones sociales, sino también en casos de gatillo fácil o casos de violencia institucional, es interesante preguntarse cuál es el entrenamiento que fehacientemente tienen para poder usar un arma de fuego con con el agravante de estar en una situación en donde, si bien la violencia por lo general es propuesta desde las fuerzas de seguridad hacia la población que se manifiesta, muchas veces los hemos visto desbordados.
1: Claro.
4: Entonces, esa situación de desborde frente a la cual actúan muy mal las fuerzas de seguridad y que muchas veces se ven atrapados o desbordados por la cantidad de gente, portar un arma de fuego es evidentemente una situación para la cual no están capacitados ni están correctamente entrenados para contener a la gente en una movilización social.
2: Sobre todo en momentos de estrés que requiere una manifestación. Nos
4: Exacto.
2: vamos despidiendo entonces hasta la columna de noviembre. Muchas gracias Sebastián Ciuti, nuestro invitado de hoy. Muchas gracias Mati.
1: Gracias Buenísimo, Ceci y gracias Cari. Hasta la próxima columna, che.
4: Gracias a ustedes.
1: Nos vamos. Si lo vieron correr a Fede Hernández por la tribu haciendo señas de redondel, cuidando el horario como debe ser en una radio y sobre todo el programa que viene, que es de Yabu Match. Gracias a Juli Campalans, que estuvo en la operación técnica, Juli Helfenstein en la producción, Fede Hernández en el trote y en la coordinación de aire, Paula Prati en la tutorial sobre quien opera. Mi nombre es Mati Castro. Agradecemos también a quienes musicalizan, Nicantela Lemos y que tú, Rodríguez. Será hasta mañana. Que se mejoren. Chau, chau.
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0: buenas noches, queridos amigos seterianos. Cuando el reloj del estudio mayor de FM La Tribu marca las 20 horas 5 minutos, damos comienzo a una nueva emisión de este engendro sonoro intitulado Deja Vu Match. Mientras Berman lucha con el control remoto para sacar los sangres.
1: ¿Qué tal, Julio? ¿Todo bien?
0: Muestra el canal Mix.
1: Un canal nuevo tenemos.
0: Tenemos un montón de contenido para presentarles, que no va a ser solo sobre la despedida de Messi. Parece que hoy se tapó todo con el evento deportivo que se está llevando a cabo en el barrio de Núñez.
1: ¿Qué quiere, que hablemos de Lula? Dijimos que estamos en vivo, ¿no? Son
0: estamos
1: las 20:06
0: minutos.
1: Anótelo, vamos, anótelo. Claro. Sí, claro.
0: En el día de hoy vamos a hablar de esto, vamos a hablar de Lula.
1: No, ¿en serio?
0: Vamos a hablar de la despedida de Messi, de otras despedidas, como la ley de financiamiento universitario, que ha recibido un fallo a favor, lo que no implica su cumplimiento.
1: Igual no lo cumplen, así.
0: Le dieron un honoris causa a Messi. Vamos a decir la palabra Messi cada 10 palabras.
1: ¿Cuándo vamos a hacer una lista con todos los honoris causa? Puede ser de la última década. Serán muchos.
0: Berman es un reconocimiento que se le da no por la formación, evidentemente, sino por destacarse.
1: ¿Cómo no por la formación?
0: Y por su formación. Sí, claro.
1: Mucha formación.
0: De anatomía, por la formación de disciplina deportiva, puede ser.
1: Hoy estaba hablando con mi abuelo, ¿no?
0: Ajá.
1: Gente grande.
0: Estaba haciendo la ouija.
1: Y no, recordábamos aquel noviembre. Antes del estallido social, cuando fue la retirada de Diego Armando Maradona, estamos hablando en la Bombonera.
0: El homenaje no fue
1: el homenaje,
0: no fue retirada.
1: Porque despedida no quería él, que le digan que era una despedida, ya que él decía que era como algo eterno, que el fútbol siempre iba a estar ahí. Y por eso no quería que le digan que era una despedida. Me acuerdo que, hubo acampe de casi una semana para conseguir los tickets, que en ese momento era el 1-1.
0: Y ¿cuánto valían?
1: 15 pesos.
0: Bueno, la más barata de hoy era 90.000, pero salieron a más que el 30% de la venta. Las reventas eran arriba de 1.000.000 pesos.
1: ¿Qué las tenía la hermana de Yanina Latorre, las reventas?
0: No, están haciendo una vaquita.
1: O la mamá, la mamá.
0: No tienes a Thiago Messi.
1: Ahí me aclara la coordinadora que la madre tenía la... que está en la reventa, no lo vio usted, no está informado.
0: No.
1: Ah, bueno. Bueno, pero recordábamos eso y bueno, estamos ahora en vivo presenciando lo que va a ser el
0: Nada
1: inicio.
0: Nada que ver los shows de aquel 2001,
1: ajá,
0: donde tocaba Juanse, donde había mucho más rock and roll, estaba Charly García en la cancha, en el día de hoy estaba Sebastián Yatra.
1: En ese entonces los barras iban de jean, ¿no? Y camisa metida adentro del cinturón. ¿No? Se Ajá. entiende, ¿no? La imagen.
0: No, Berman, no importa cómo iban vestidos los barras. ¿Qué recuerdo?
1: No estamos hablando de eso, viejo.
0: El dress code de Rafael Diceo. Bueno, además de esto, vamos a tener testimonios en exclusiva desde el Monumental.
1: Me gustaría saber qué está pasando.
0: Vamos a hablar con Bernarda, que está ahí mismo cumpliendo su labor y va a sacar a un personaje de altísimo nivel y altísima exposición un día como hoy. Vamos a tener compacto de noticias, vamos a tener déjà vu de la semana. Vamos
1: claro
0: a tener...
1: que sí, Julio, está pasando lo de siempre, de cada mes, que es el aumento de tarifas, que en una época se les llamaba tarifas, en otra época un ajuste, y en esta época se le dice nada, se le dice despedida a Leo Messi.
0: Sinceramiento le han dicho, sinceramiento de precios a los aumentos.
1: El costo real, que las tarifas eran baratas, bueno, todo lo que ya sabemos va a estar en el informe ese que usted acaba de
0: ¿Será por
1: anunciar.
0: Eso que este programa se llama Deja Vu?
1: Y algo así. No me deja traer recuerdos usted.
0: No, despídase.
1: Está en el programa equivocado.
0: En un día de despedida, vamos a arrancar este programa con una banda alemana de Tito de Once, Die Totenhosen, que se van a despedir el día 10 de octubre, este sábado, en el Movistar Arena, al estilo Los Ramones. Adiós amigos, fue aquella gira que cerró en Buenos Aires su carrera musical. Los Ramones, este se llama Asado, Vino y Adiós Amigos. Así que vamos a arrancar la emisión del día de hoy con Los Pantalones Rotos.

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1: Salud en estado crítico.
2: Bueno, venimos a bancar el reclamo salarial. Residentes, concurrentes, becarios. Nos organizamos en la asamblea CABA hace ya muchos años y en esta oportunidad estamos exigiendo una recomposición salarial.
3: Lo ponemos todo, pero la verdad es que de vocación y de amor no se vive.
1: Residentes y concurrentes de los hospitales porteños realizaron una masiva asamblea en Plaza de Mayo y resolvieron un nuevo paro y movilización para el 7 de octubre. La protesta se da en el marco del plan de lucha que vienen sosteniendo desde el 23 de septiembre y apunta contra el gobierno de la ciudad por el deterioro del sistema de salud y la falta de respuestas a sus demandas. ¡Ojo, que te vigilamos!
4: Lo que están queriendo hacer en el gobierno de la ciudad es volver a poner en funcionamiento un sistema de reconocimiento facial. En el 2022, la justicia declaró inconstitucional la implementación de este sistema y dijo que sin controles de manera clara no podían seguir.
1: La justicia volvió a habilitar el sistema de reconocimiento facial que utiliza el gobierno de la ciudad para la búsqueda de prófugos, aunque bajo condiciones estrictas. El fallo surge tras años de cuestionamientos al sistema que estuvo suspendido desde 2022 por errores, falta de transparencia y casos de detenciones arbitrarias. Camión de caudales.
5: Va a haber una audiencia pública para fijar las bases para la próxima licitación del contrato de basura que se va a dar entre el año 2028 y el año 2038. Quieren que en el pliego figure que la ciudad se hace cargo de estas falsas indemnizaciones.
1: Camioneros se movilizó hacia la legislatura porteña para exigir que se mantengan indemnizaciones por unos 200 millones en los futuros contratos de recolección de residuos. Por su parte, el gobierno de la ciudad confirmó que no incluirá ese beneficio en las próximas licitaciones, aunque persisten dudas sobre el pago en los contratos vigentes hasta 2028.
6: Escuchó, ¿no?
7: Han sido las noticias de la producción de este programa seleccionado para compartir con todos ustedes el día de hoy. Mientras vemos salir a Messi... Y se nos llena el alma de interrogantes, Berman. Usted me provoca unos silencios radiales que...
8: A mí no me eche la
7: que
8: culpa.
7: Que me dejan anonadado como
8: de,
7: Lionel.
8: De sus silencios, a mí no me dice nada.
7: De esto no va a tratar el
8: ¿no?
7: de la semana.
8: No, claro que no, Julio. Viene el informe ahora que tenemos, que traemos cada martes. Traemos aquí un informe sonoro de unos breves minutos donde, hablamos un poco de lo que está pasando en la semana, en la actualidad. Empieza un mes nuevo, empieza el mes de octubre y llega con nuevos aumentos, obviamente.
7: De regreso a octubre.
8: Así es, podemos empezar con los colectivos, que casi un 4%, el agua casi 2, el gas 3, la luz que subió mucho. A mí me llevó un...
7: Sí,
8: usé
7: pero,
8: menos,
7: pero
8: consumí
7: la inflación
8: menos.
7: Es de un 2%. Yo no sé cómo se hace esa cuenta,
8: ¿no? Porque no entran los servicios en la inflación, no es un ítem que
7: está
8: entra en el cálculo.
7: La inflación sube todo lo demás, pero la inflación baja.
8: La de alquileres, las prepaga, bueno, y los peajes, obviamente, todo esto en la ciudad también sube en provincia, en todo lado. De esto va a tratar el informe, obviamente, volviendo al mes que inicia un nuevo tarifazo mensual.
7: Octubre en rojo.
8: Un movimiento muy sexy.
7: Bueno, todo esto va a ser compactado en un informe sonoro, Berman, que vamos a escuchar en este momento.
8: Escúchalo. Escúchenlo.
9: Van a salir de la atmósfera, se van a remontar a la estratosfera.
10: Estamos dando un salto importante a una modernidad diferente, en un tren de alta velocidad, de una tecnología impresionante.
11: El tránsito es un caos. Nosotros tenemos una propuesta integral. Construiremos subtes a por lo menos 10 kilómetros por año.
0: Este es el Deja Vu de la semana.
12: Se viene octubre y se viene con
6: Por lo que veo, unos cuantos aumentos.
12: Aumentos, sí. Todos en torno al o cercanos al 2%.
13: A partir del jueves 1 de octubre, los usuarios de colectivos, subtes y autopistas de la ciudad enfrentarán tarifas más elevadas.
14: Suben colectivos, subtes y peajes en la ciudad desde octubre. Pimba.
15: Tarifazo avanza, sigue avanzando, ¿no? Pero no.
16: Las tarifas de luz, agua y gas demandan casi el 15% de un salario promedio.
17: Todos podemos vivir con un teléfono prepago que le cargamos 100 pesos por mes, pero sin luz, sin gas y sin agua, te digo que es un retroceso.
18: La verdad que sí, Santo. Los informes no paran de llegar y todos dan cuenta de lo mismo. No se puede pagar las tarifas así como están.
19: No se puede en 3 años y medio quitar los subsidios que existieron casi durante 14 años.
20: ¿Cuál es tu idea sobre el lío que se armó con las tarifas?
21: Acá el problema es un fallo del Estado regulando mal, usando las tarifas para hacer política. Es decir, el problema no es el mercado. Justamente, el problema es el Estado.
22: Cuando de afuera vean que Argentina tiene precios transparentes, las inversiones van a crecer, porque lo que no decimos es lo siguiente: en el pasado pagábamos menos la luz, pero todos corríamos riesgo de no tener energía eléctrica.
23: ¿Usted no le deja subir las tarifas? Se desalientan las inversiones. Y si le aumenta las tarifas, revienta a los pobres.
24: Los subsidios no son gratis, claramente, los pagamos entre todos. Y en la Argentina se han pagado con pobreza devenida de la brutal inflación que generaban debido al déficit fiscal.
25: Tenemos que recuperar toda esta distorsión que nos dejó el kirchnerismo después de 12 años.
26: Sé lo que pesa una actualización de tarifas en el bolsillo. Sé que no es fácil. Si hubiera habido otra manera, créanme que la hubiera hecho.
27: Siempre estar dispuestos a dialogar y buscar alternativas que sean realistas, que sean responsables, que estén dentro del marco de la Constitución, pero al mismo tiempo decir la verdad, que los recursos son los que existen y no se puede mentir en ese sentido.
28: Bueno, este gobierno considera que es importante que las tarifas de los servicios públicos vayan retornando a sus precios libres.
29: Javier, por sí o por no te quiero preguntar. Dijiste en el programa de Feynman que vas a eliminar los subsidios. ¿Los vas a eliminar sí o no?
30: Estos anuncios de golpe, algunos que ya arrancan en enero, otros más adelante, y desde el gobierno dicen, bueno, pero esto va a ser el último aumento.
31: Lamentablemente tenemos que dar 2 anuncios malos ahora. Es decir, este es el primer tramo de los aumentos, pero va a haber más aumentos.
32: Vivir se puede, dicen. Lo que te arruina es la humedad. Vivir se puede. Lo que te complica son las tarifas, muchachos.
33: Los subsidios. ¿Cuáles son los subsidios? O sea, es de vuelta ese falso populismo. Te hacen creer que te dan un beneficio que es un falso subsidio, porque te lo cobran por otro lado.
34: Los servicios públicos son carísimos.
35: Están aumentando.
36: Caros no son.
35: Bueno.
34: No, si usted lo compara con los sueldos de la Argentina.
36: Bueno, está bien, pero a ver.
35: ¿Cuándo ustedes
36: pagar, por ejemplo, no sé, $50 en un servicio público no es caro.
37: Ustedes estuvieron mintiendo con los subsidios. Y te voy a decir algo. No vamos a tocar las tarifas. ¿Sabes por qué? Porque antes vamos a permitir que la economía se recupere. Y cuando la economía se recupere, la economía va a poder pagar esas tarifas.
31: Todo esto va impactando. El transporte, la luz y el gas impactan en el bolsillo mucho, porque el aumento de los salarios no es tan significativo como esto.
38: Y esto ya, a ver, lo vivimos, ¿eh? Esto ya pasó. Esto ya lo vivimos y ese es el problema. Ya sabemos todo lo que va a pasar de aquí en más. Realmente es preocupante, porque la gente no es que no quiera pagar, la gente no le alcanza para pagar.

0: describe, nos transporta imaginariamente al lugar del hecho. Es nuestra movilera, Bernarda Mujica, que aterriza en el aire de Deja Vu Match.
1: Característico que da inicio a su sección, llega el momento de presentar a la estrella de este programa.
2: Quiero ambiente de quiero ambiente de
1: estar en el monumental. Tengo bueno, entendido, ¿no?
2: Quiero escuchar, a ver.
1: Bernarda está con nosotros.
2: Quiero escucharlo a Scaloni, a ver.
3: Estoy, ¿qué tal? Buenas noches. ¿Cómo están?
1: ¿Está en una cabina de prensa?
3: Sí.
1: No se escucha nada, qué bien insonorizado que está.
2: Están los fuegos artificiales, ¿dónde está?
1: Está alcanzándole los carabineros a Scaloni, que no para de llorar.
3: No estoy cerca de Scaloni, pero bueno, tuve suerte y pude entrar sin pagar ese millón de pesos de la reventa. Bueno, una tiene sus contactos.
1: Está de temprano, me imagino, porque ya era un caos a las 4 de la tarde las inmediaciones del Monumental.
2: ¿Cómo? ¿Un millón de pesos la están pagando?
3: Sí, sí. Primero, desde la mañana, para agarrar al protagonista y el hacedor de todo este homenaje, despedida.
1: No me diga que hablamos con Messi.
3: No, al hacedor, quiere decir al organizador del evento, ¿no?
2: Antonella.
3: Antonella va y sonríe. Pero bueno, la cuestión es que el Chiqui Tapia, señores, Martín, el Chiqui Tapia es
1: el
3: que...
1: ¿Hablamos
3: con el Chiqui Tapia? Que...
1: ¿Usted no se habla con chiquis, eh?
3: Yo no, para nada. Aprendí bien. Tengo un buen maestro, que es usted, Julio.
1: Tanta suerte.
2: Usted es el maestro.
1: Tanta suerte, maestro.
2: Hágase cargo.
1: Bernarda, ¿y lo pudo grabar el Chiqui?
3: Sí, lo grabamos. ¿Lo quieren escuchar ya?
2: Sí.
1: Ahora mismo, en este momento.
3: Dale.
4: Tapia, Chiqui. ¿Cómo estás, Chiqui? Sé que es un día complicado para vos con la organización de la fiesta de despedida de Messi, pero ¿te podemos molestar un minuto para dejar un match de FM La Tribu?
5: ¿Qué tal? Buen día, ¿cómo estás?
4: Bien, gracias, Chiqui. Qué emoción imagino estás sintiendo con la despedida de Messi. Se dice que va a ser espectacular.
5: Seguro que sí. Y simplemente pienso a esta decisión que he llevado adelante como un aporte a la paz mundial.
4: Bueno, Chiqui, no sé si es para tanto. Y decinos, para asegurar la victoria y tener la fiesta en paz, trajiste a una selección que muchos ni sabíamos que existía, Benín. No sea cosa que nos escupan el asado en la fiesta, ¿no?
5: Tranquilo, yo estoy tranquilo. Muy tranquilo.
6: Tiene que servir para esto.
4: Chiqui, 90 mil pesos la entrada más barata me parece un poco mucho. ¿Qué pasó, Chiqui? Estamos juntando unos manguitos para que Antonella se compre una cartera.
5: No sé nada.
7: La seca de risa.
4: La última, Chiqui. ¿Ya arreglaron con Scaloni? Porque que se vaya Messi ya es un golpe duro para los hinchas de la selección. Pero que se nos vaya también el técnico sería terrible.
5: Seguro que sí, para mí seguro que sí.
6: En la adversidad no te podés, y en los momentos difíciles menos.
4: Por lo menos no lo descartaste. ¿Qué pasa? ¿No querés decir nada hasta que no lo confirme el DT?
6: Sería muy aventurero y me parece que hasta irresponsable. El responsable soy yo, que soy el presidente.
4: Bueno, ojalá arreglen, Chiqui. Una más. ¿Lo invitaste a tu cuñado Facundo Moyano? Última mente se lo ve de fiesta en fiesta, aunque la última fue preocupante. Se le drogó el perro y se le escapó el gato.
6: La verdad que es tragicómico.
4: ¿Y a mi ley? ¿Lo invitaron al presidente?
6: No.
5: Es un boludo.
4: Gracias, Chiqui. Sos lo más. Desde Deja Vu siempre te bancamos, mos. Sobre todo ver man. Muchas gracias.
8: Gracias a vos.
4: Tendrías que ser presidente de Argentina.
8: La verdad no sabía que podía ser candidato, no me enteré.
4: Postulate, Chiqui.
1: Tapista de la primera hora. Bernarda, le acaba de pedir que sea presidente de la Nación, el Chiqui Tapia.
3: Sí, la verdad que eso se filtró, sí, pero es un deseo profundo que tengo.
2: Lindo candidato.
1: Che. ¿Cómo sería la fórmula, Bernarda?
3: ¿Cómo?
1: Moyano. ¿Cómo sería la fórmula?
2: Tapia Moyano.
3: Chiqui, no sé, déjeme me lo pensar un poquito. Déjeme, Chiqui Infran.
1: Chiqui Infran.
2: Empezó, ¿no?, el partido, Bernardo, usted que está allá en el Monumental.
1: Sí, acaba de empezar, Bernardo.
2: A Bernardo.
3: Empezó hace un ratito y, bueno, yo me voy a verlo porque ya que tengo el privilegio.
1: Se nota que salió ahí a la tribuna. Bernarda,
3: sí, ¿no?
1: Agradecemos
3: sí,
1: estos
3: bueno.
1: minutos y estamos en contacto frente a cualquier novedad que suceda en el Monumental.
2: ¿Qué va a pasar?
3: Muy bien, traten de no llamar porque voy a disfrutar del último partido, ¿no?
2: Messi. ¿Cuál, Bernarda, sí, usted que es suspicaz, cuál cree, intuye que serán las últimas palabras, la alegoría final de Leo Messi luego de la pelota no se mancha del gran Diego Armando Maradona?
3: Después del anda ya bobo, anda para allá bobo.
2: Sí, sí.
1: Ya era, ¿cuál va a ser?
3: Aguante Argentina, la coche es tu madre.
2: Coincido, viene por ahí, para mí también.
3: Así,
1: impecable, Bernarda, estamos en comunicación.
3: Muy bien, les mando abrazos. Informó para Deja Vu Match, Bernarda Mujica desde el Monumental.
2: Ahora sí.
9: Gracias a Dios llegamos.
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11: Para agradecerlo.

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0: Según un estudio del Centro de Investigaciones en Comportamiento Alimentario y Nutrición de México, el consumo obsesivo de líquidos es una adicción cada vez más extendida. Se aconseja tomar al menos 2 litros de agua por día, pero si se supera en exceso esa cantidad, los daños para la salud pueden ser muy severos. El deseo de consumir grandes cantidades de líquidos tiene un nombre específico, potomanía. Se trata de un trastorno psicológico bastante ignorado. Deja Vu Match nuevamente pone a disposición su micrófono en las calles porteñas para detectar esta nueva adicción entre sus ciudadanos. En Cava, somos potomanos. Pregunta para una encuesta, por favor. ¿Cree que la potomanía es una adicción preocupante en la ciudad de Buenos Aires?
1: Realmente en este momento me sorprendés.
0: Encuesta, por favor. ¿Usted es potomanó?
2: En este momento sí. En este momento. Con este gobierno.
0: Una pregunta, por favor. Para una encuesta. ¿Es posible que el consumo excesivo de agua produzca una adicción letal para el organismo
3: A mí nunca me lo enseñaron en el colegio. No sé, a mí nunca me dijeron.
0: Abuelo, una pregunta para una encuesta. En Cava, ¿somos potomanos, sí o no?
4: Me tiene las pelotas llenas, la reputa madre que los parió.
0: En un universo de 100 encuestados en el barrio porteño de La Boca, el sondeo arrojó el siguiente resultado. 33%, tanto rompieron las pelotas y ahora resulta que hace mal. 33%, esto es parte de militar el ajuste. 33%, el agua es un recurso no renovable. 1%, a dame vino. Encuesta realizada por la consultora Mossack Fonseca, AISA, Villa del Sur, Cámara Argentina de la Industria de Bebidas, FADA, Federación Argentina de Destilados y Aperitivos, y asociados para Deja Vu Match, FMM, La Tribu, A Estudios.
5: Dos caras de una misma moneda se fusionan.
6: En la sección del cover del día de hoy, vamos a escuchar una hermosa pieza de Blondie intitulada The Tide Is High, versionada por Sid Inger.

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0: Polémica selección musical, dice usted, Duerman.
1: Terrible, ¿eh?
0: Venía criticando un gran hit de Rosario Flores. Una de esas canciones que fueron quemadas, decía nuestra compañera Paula.
2: Está en el banco,
0: han
2: ¿no?
0: Han sonado en cantidad de radios, en cantidad de ocasiones, y se han quemado.
2: Bueno, pero es otro
0: programa. Le provoca rechazo como le provocan a usted.
2: Es otro programa este, Julio.
0: Ah, sí, es verdad. Es otro programa que sale con la canción quemada.
2: Claro. Maldición. se lo perdió Leo. Leo Murphy se acaba de perder. Primero, ¿qué pasa si Argentina no gana este partido, creo, Julio? Hay polémicas en las redes, están pidiendo la renuncia de Scaloni, ¿es verdad?
0: La renuncia de Scaloni, Montonero, Scaloni, renuncie.
2: Terrible,
0: 0-0,
2: pero bueno.
0: 0 con Benin.
2: Faltan 20 minutos del primer tiempo.
0: El fotógrafo de San Cristóbal Martín nos ha dejado un mensaje al 11-31-26-0-88-7. Que nos saluda en nuestra gran labor, nos acompaña y acompaña también la emoción de que renuncie Scaloni.
2: Hay gente que no le gusta el fútbol, antifútbol.
0: En San Cristóbal hay de todo, hermano. Es el barrio Huracán, hay gente que juega el fútbol y hay gente que está pegada a la raya.
2: Que hace arte.
0: A continuación están acomodándose los muchachos de Pica la Etiqueta, que han venido con su vianda. Los invitamos a todos ustedes el día sábado a escuchar Cinta. El 10 del 10, ¿va a escuchar Cinta usted, Dorman?
2: Claro.
0: A las 11 de noche.
2: 10-10 de 11.
0: Le mandamos un gran saludo al señor Polaco Skrzelkowski, que siempre está presente en nuestros corazones y con sus contenidos, y se lo extraña un poco al aire. Ha estado también la señora Bernarda Mujica, haciendo las delicias desde el Estadio Monumental, 25 minutos 0-0 Argentina con Benín. Hay quienes dicen que es una cuestión de apuestas, no, que hasta el minuto 30 no haya un gol de Argentina.
2: No le podés poner marca personal a Messi en su despedida. El técnico de Benín es un enemigo del fútbol.
0: Marca personal con dos muchachos otro 10.
2: No lo dejan moverse, muchacho, esto no es.
0: Rodolfo Aloco se llama.
2: Ay, chiqui.
0: Los invitamos a todos ustedes, duerman, a que se escuchen la semana que viene.
2: El martes
0: a las 20
2: todos
0: horas.
2: Todos
0: los martes a las 20 horas damos inicio a una nueva emisión de este engendro sonoro intitulado Deja Vu Match.
2: ¿Ya nos vamos? No.
0: Y se despide con los Red Hot Chili Peppers.
2: ¿Cuánto va a valer la camiseta esa de Benín en 10 años?
0: ¿La de Aloco?
2: La de Aloco, la de Ururu, la de Ururu.
0: Mañana están en
2: ¿cuánto?
0: La
2: ¿pero cuánto? ¿500 dólares? ¿1000?
0: Y
2: ¿2000?
0: $500 en Benín hacemos maravillas.
2: Hacemos una casa. Tantas nos compramos horas. Un penthouse.
0: Nos están por levantar desde el INADI, hermano.
2: Bueno, pues no. Economía, estamos hablando de economía.
0: Los esperamos a todos ustedes la semana que viene a las 20 horas, el día martes, para una nueva emisión de Deja Vu Match.

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